0: 30, esto termina.
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0: Arriba la salida del Gallo Norteño, presiona Cerro Porteño nuevamente en ofensiva, la pelota metida para Derlis, pero siguen los errores, está totalmente desconectado del compromiso Cerro Porteño cuando se juega la última vuelta del cronómetro en tiempo normal.
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2: Para actualizar los datos de Mario Díaz de Vivar, 26 faltas cobradas hasta ahora en el encuentro. Para el árbitro del partido, 4 tarjetas amarillas en total, 3 a jugadores de 2 de mayo y 1 a Gustavo Costas.
0: Ahí están los datos de Mario Díaz de Vivar, otra vez Gustavo Velázquez, amaga a meter el centro, toca la pelota para Domínguez Huerta otra vez, de allí por la zona derecha. Aparece Domínguez Huerta, se vino la marca, falta, infracción de parte de Díaz, la falta contra Domínguez Huerta, tiro libre para Cerro Porteño sobre el final.
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0: Cronometramos, Raúl.
1: Es tiempo de bueno, van 45 minutos, tiempo cumplido. Pato, ¿cómo está el partido?
0: El partido lo gana 2 de mayo, 2 a 0, arriba al centro, segundo palo, quería llegar Rodríguez, no pasó absolutamente nada, será saque de portería. ¿Cuánto más, Mario Méndez?
3: 3 minutos más, hasta los 48 irá esta segunda etapa.
0: Correcto, señores, será una nueva derrota de Cerro Porteño en el campeonato.
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0: La pelota larga, arriba, insiste, 2 de mayo, pelotazo largo de Jonathan Rossi. Gran triunfo del Gallo Norteño, Carlos.
4: Sí, indudablemente para un equipo que está tratando de reencontrar su rendimiento. Esta es una gran victoria del equipo Ledesma frente a un Cerro Porteño. Sabemos el momento de Cerro, pero sigue siendo Cerro. Así que un gran triunfo para 2 de mayo. Y manejando el segundo tiempo el partido sin mucho quebranto, sin mucho apremio, jugando con tranquilidad frente a un equipo totalmente inoperante en ofensiva.
0: La pelota que le queda a Jonathan Rossi, que domina el esférico. Esto se va a ir, señores,
1: 46.
0: De los 3 que dio el juez. Ya se cumplió el primer minuto, lo dijo recién Proenza. Sale jugando Rossi. Le quedan 120 segundos para aguantar a 2 de mayo. Y será una gran victoria por 2-0. Insistiendo de vuelta en la recuperación del balón. Ahora saliendo Bobadilla. Toca para el fondo otra vez. Para que salga Cerro Porteño con Gustavo Velázquez. Velázquez la va teniendo. Insiste Velázquez. Sigue Velázquez. Levanta la cabeza. Aquí se acerca para buscar Domínguez Huerta. El balón va a meter por el medio Domínguez. Pega en Ulises Coronel, tiro libre de esquina para Cerro Porteño.
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0: De Getty recién vino a hablarle a Domínguez Huerta, como pidiéndole el balón en alguna posición, y le va a pegar Domínguez Huerta. Ahí está para darle la pelota. Cerro quiere el descuento sobre el final. Atención, viene el centro de Domínguez. Cabezazo en el fondo, defendiendo muy bien
1: 47.
0: El 2 de mayo. Y viene la contra, atención, que puede ser ahora, ¿eh? Vamos a ver, viene la marca correcta.
3: Cae de vuelta el cántico, Pato.
0: Cae de vuelta el cántico.
3: Que se vaya todo, que no quede, ni uno solo.
0: Bueno, ahí está el cántico del Chinco del Pórtico. Esto va a terminar.
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0: Le queda segundos al partido. Ahora, está ganando 2 de mayo por 2-0.
4: ¿Qué, el chico Pórtico, del Pórtico, ¿qué hace bien? Porque cantando también no pega.
0: No me digas. Bueno, no, bien.
1: Pero no, el no, el canto o poemas.
4: Lujo, ¿eh? Ah, poemas.
5: Poesía también. Hace bien.
0: Sí. Bueno, había leído un informe de Messi que no entendí ni atrás ni adelante cuando hizo coordinación en la Copa del Mundo.
5: No, nadie entendió eso, Pato.
0: O sea, no fue solamente mi interpretación, ¿no?
4: No, lo que pasa es que no te dirigió a vos, a otro.
0: Claro, correcto. Acaba de venir el centro arriba. Atención, la pelota que saca Fernando Matías. Esto va a terminar, ¿eh? Mario Díaz de Vivar va a decir que va a terminar porque se llega el minuto 93 que había agregado Mario Díaz de Vivar. Esto termina, señores. Atención, el juez del partido. Percatándose ahora, sí, ya termina el compromiso, señoras, señores. Ganó 2 de mayo, 2-0 a Cerro Porteño aquí en La Olla.

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Día triste para el hincha de Cerro, que poco puso su equipo en el terreno de juego. Es verdad, tal vez numéricamente aún tenga chance, pero es casi imposible. Esa es la verdad, un Cerro sin alma, un Cerro jugando a un ritmo que no te permite el fútbol en la actualidad. Que muchas cosas para comentar este mal momento de Cerro ante este 2 de mayo que se lleva una victoria importante y que la trabajó con tranquilidad con su línea de 5 y 4 volantes, le alcanzaron para que Cerro le generara bien poco en materia de ofensiva, dándole la pelota y el terreno de juego. Un Cerro sin ese cambio de ritmo fundamental, sin el funcionamiento de equipo que necesita todo conjunto para grandes aspiraciones. Y ahí comienza uno a plantearse las situaciones que se tienen que dar en definitiva. ¿Dónde están los que deberían salir, asumir y llevar el compromiso hacia adelante? Comenzando por Gustavo Velázquez, este momento de Quintana, Guillermo Benítez, Jorge Morel, Iván Piris, Fegetti, El Bocón Torres, Domínguez Huerta, Iturbe y muchos de los que no estuvieron en la cancha. Pero al ritmo que juega Cerro no se juega. Me gustaría, porque viví esta profesión, no referirme a los jugadores, pero la institución de tanto prestigio como es Cerro se merece algo más. Cerro ya no tiene tiempo para esperar y seguir ilusionándose con cosas que no van a suceder. Cerro tiene que comenzar a tomar decisiones. Cerro tiene la necesidad de sacudir de alguna manera a este plantel porque no le queda otro camino. Hoy tuvo la pelota, no decía Juanpi, 70, 75 minutos de posesión, pero tuvo menos remate que el equipo rival y tuvo menos chances claras que el equipo rival. Perdió 2-0. A un 2 de mayo que no es el mismo que comenzó el campeonato a pesar de la victoria, porque no disputa todavía la pelota como hacía aquel equipo aguerrido y que cuando tenía el balón todos querían jugar y tenerla como la tuvieron en el minuto 85 para generar por lo menos alguna añoranza a ese 2 de mayo que había comenzado el campeonato y lideró por varias fechas el torneo. Cerros lejos. Y lo más preocupante es el nivel de su futbolista. ¿Qué pasa en verdad? Creo que influye en no tener una idea clara de lo que se quiere dentro de la cancha. El fútbol no se puede jugar basándose al esfuerzo individual de algún atleta o de algún futbolista. Tienen que tener una idea en conjunto. ¿Cuándo apretar? ¿Cuándo esperar? ¿En qué zona luchar la pelota? Cuando el balón la tiene fulano, mengano se tiene que desmarcar, esperando el segundo palo. Cuando desborda Liceda porque lo hacen bien, del medio para afuera, porque Ramírez lo habilita bien, alguien tiene que llegar al primer palo. No puede ser que sus medios no pisen el área. No puede ser que su punta del lado contrario no cierre. Hay tantas cosas. No puede ser que el equipo esté en la cercanía del área rival y su defensa esté lejos y recibe el jugador contrario y ellos retrocedan cuando tienen que salir a anticipar o a matar la jugada. Conceptos básicos de un fútbol de un equipo grande. Y ese es el momento de Cerro. Todo lo que decimos parecería que tuviéramos razón nosotros. Y ese es el momento de Cerro. Todo lo que decimos parecería que tuviéramos razón nosotros.

0: escuchar un partido y me pueden decir, Cerro atacó, Cerro tuvo la pelota, se jugó en campo rival. Y la pregunta que hago, ¿cuántas veces levantaron la pelota desde mitad de la cancha? ¿Cuántas veces fueron a disputar la pelota como para ganarla y para marcar una presencia de que era más que el rival y que al rival le duela ganarnos? Estaba jugando en tu propio estadio. Es cierto que llevó poca gente, porque aunque ustedes no lo crean, mucha gente, el público es soberano en este tipo de decisiones. Parece que intuyen, parece que se van desilusionando de a poco y lo que ellos piensan se va concretando. Cerro dejando una de las imágenes más pobres, no solo por el partido de hoy, en este semestre. Y no podemos seguir señalando solo a la directiva anterior. Todos tienen un grado de culpabilidad, porque Cerro se merece en verdad otra cosa. Podés perder, está dentro del libreto del fútbol, porque está el empate, la derrota o el triunfo. Lo que no te puede faltar es que el equipo que te gana lo tiene que sufrir para sostener un triunfo o una victoria. Eso no pasó hoy. Los de Mayo terminó caminando el partido y bien podía haber hecho el tercero si se propusiera, porque había espacio, tenían todo para conseguir el tercero, pero no lo intentaron. Pero aquí la imagen es de los futbolistas de Cerro y no solo de Costa, que ese propio grupo de jugadores de experiencia deben sentarse o analizar definitivamente hacia dónde vamos y qué hacemos y cómo vamos a hacer para salir de esto. Porque le queda todavía la Copa Paraguay, pero nadie garantiza ganarla si juegan como lo hicieron en el día de hoy. Porque Cerro sueña, y está bien que sueñe, con estar de vuelta en la Copa Libertadores de América. Pero lo que preocupa es lo que pone o exhiben sobre el terreno de juego en cada maniobra. No puedo decir que no quieran, simplemente digo que no son solidarios, que todos miran a ver qué hace el compañero, pero nadie se juega por el compañero. Por eso digo, le falta solidaridad, le falta juego de conjunto. Uno trata de gambetear, el otro mira si gambetea o no gambetea y no es una opción de pase. El uno va a pelear la pelota y el otro mira a ver si gana o pierde. Pero nunca para crear superioridad numérica o para asistirlo al compañero o para estar cerca de la maniobra para sacar ventaja por aquello. Ese es el momento de Cerro. Es difícil ver un equipo grande con tan poco sentido de equipo como tiene este Cerro Porteño de Costa. El 2-0 al final le queda bien. ¡Qué pobre lo de Vegetti! Pero no porque no tiene chance de gol, sino por su movimiento. ¿Cómo solucionás el problema? Deberíamos de pensar, porque hasta aquí ha sido una decepción. Porque el hincha de Cerro depositó en él sus esperanzas porque venía con el rótulo de goleador del fútbol brasileño o del fútbol carioca. En Cerro mostró bien poco. Bocón, lucha, batalla, pero con poca claridad futbolística. Aliceda más solidario que todos. Dos veces hizo 70 metros para defender una pelota y cruzarse detrás del lateral. Cuando Cerro no necesitaría o no debe necesitar que Aliceda haga eso, imagínense en dónde están o cómo están para que eso suceda dentro del trámite del partido. El nivel por debajo de lo que requiere un jugador que viste la camiseta de Cerro es lo más preocupante. Cerro pierde con 2 de mayo, nada que decir. La preocupación por el nivel individual de rendimiento y por la falta de un funcionamiento en el equipo es lo más preocupante. Se va el año. ¿Serán capaces de tomar las decisiones que enderecen el rumbo a esta institución de tanto prestigio y que necesita que su equipo sea ágil, veloz, rápido y dinámico? Todo depende de las próximas decisiones de la gente de Cerro, aunque éstas sean dolorosas, hay que tomarla. Buenas tardes.
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2: Con la derrota de Cerro por

Norteño, la tabla de posiciones quedó de la siguiente manera: Libertad como único puntero momentáneamente de este campeonato clausura con 26 puntos, segundo con la victoria, ahora trepó el Sportivo 2 de Mayo por diferencia de goles, alcanza Olimpia, pero como ya mencionaba, por diferencia de goles trepa a la segunda posición, tercera ubicación para Olimpia también con 25 unidades, Trinidense con la victoria de hoy 23 puntos en la cuarta ubicación, Nacional está con 22 puntos, Guaraní con 21 en la sexta ubicación, Ameliano 18, Cerro Porteño quedó con 17 unidades en el octavo lugar, Luqueño con 13, en la décima posición aparece Rubioñú con 9, Recoleta con 8, Sportivo San Lorenzo ya equipo descendido con 3 unidades. La tabla de posiciones tras los partidos que se disputaron hoy por la fecha número 13 del campeonato clausura.

0: Mañana se completa la fecha número 13. Vamos rápidamente. Enseguida hacemos el repaso. Vamos con Esteban Martínez. Hasta la nueva olla azulgrana. Esteban, contigo.
1: Darío.
0: Sí, adelante.
1: Acá estamos en la sala de conferencia de prensa abordando la presencia del entrenador ganador de esta noche, Eduardo Ledesma, director técnico del 2 de mayo, el Gallo Norteño. Ya estamos ultimando detalles, ya estamos todos los colegas prestos para lo que va a ser esta conferencia de prensa de Eduardo Ledesma.
0: Bueno, me avisas, Mario, cuando estemos listos para que podamos escuchar al técnico ganador ahí en la nueva olla azulgrana.
1: Perfecto, ya en cualquier momento, ni bien llegue el entrenador del Gallo Norteño, ahora mismo vamos a pegar el grito entonces para ya poder estar con la cobertura de esta conferencia de prensa y escuchar las sensaciones luego de este triunfo.
0: Mañana se completa la fecha número 13 de este campeonato clausura con dos partidos. Ameliano Rubio Ñu en el estadio de la Fortaleza del Pique, sería a las 17 horas. Arbitraje de Blas Romero. Los asistentes serán Eduardo Britos y Jeremías Coene. Cuarto árbitro, Giancarlo Juliadoso. En el VAR aparece Ulises Merele. Asistente VAR, Eduardo Cardoso. Olimpia versus Nacional en el estadio de los Defensores del Chaco. 19:15. Arbitraje de Derlis López. Los asistentes, José Cuevas y Héctor Medina. Cuarto árbitro, Lipa Colmán. En el VAR estará Carlos Figueredo. Asistente VAR, Héctor Balbuena. Rápidamente, tras la victoria hoy del Sportivo Trinidense ante el Sportivo Luqueño, me estaban consultando cómo queda el acumulativo. Hay que remarcar que 4 van a la Copa Libertadores y 4 a la Copa Sudamericana. En este caso, 3, dependiendo de cómo termine también o quién sea el campeón, el monarca de la Copa Paraguay. Ahí se hará la distribución de quién será el cuarto equipo que estará representando a nuestro país en la máxima cita continental. El acumulativo nos indica hoy que Olimpia está con 74 puntos. Mario, ¿alguna novedad? Porque escuché un buen ruido por ahí.
1: Norio, querido, acaba de llegar el entrenador ganador de esta noche, Eduardo Ledesma, director técnico del 2 de mayo de Pedro Juan Caballero. Ya vamos a dar inicio a la conferencia de prensa. Ya se llega la gente del departamento de prensa también del club 2 de mayo.
0: Reinaldo Cáceres, el jefe de prensa del Sportivo 2 de mayo.
1: Sí, señor. Y arranca la conferencia de prensa, Mario.
0: Escuchamos a Eduardo Ledesma, técnico de 2 de mayo.
2: Conocieron justamente 2 de mayo, sumar de a 3 el día de hoy. ¿Qué aspectos futbolísticos condujeron justamente a tu equipo a triunfar el día de hoy?
3: Sí, buenas noches a todos primero. Realmente contento con los chicos. Realmente el esfuerzo que ellos pusieron, el orden, lo aplicado que hoy fueron. Creo que eso determinó que nos podamos llevar este resultado, ¿verdad? Sabíamos que en ese primer tiempo teníamos que sostener esos primeros 15, 20 minutos porque, bueno, Cerro había puesto mucha gente de mitad de cancha para adelante ofensiva con el ingreso de Chena jugando al lado de Morel, cosa que no lo hicieron en los otros partidos. También Iturbe que inició, Torres, Vegetti y Aliceda. Y más los laterales que lanzaban mucho al ataque. Nosotros sabíamos que teníamos que sostener defensivamente eso. La idea era no defender muy bajo, sobre todo en el primer tiempo, y obviamente aprovechar esos espacios que ellos iban a dejar después, ¿verdad? Obviamente la obligación la tenían ellos, juegan de local, tienen la camiseta pesada de Cerro, y nosotros sabíamos que los espacios, si los aprovechábamos, le íbamos a hacer daño. Por suerte, en la primera jugada prácticamente le marcamos el primer gol, y después, como habíamos hablado, que teníamos que estar preparados para sufrir. Creo que ellos tuvieron dos chances muy claras para mí, la de Guillermo, que le pega para arriba, y la de Bocón también, que es muy parecida, que también se le va arriba al arco. Y después creo que sí, el segundo tiempo, sobre todo con el ingreso de Marcos, no porque Ale lo esté haciendo mal, pero Marcos te da otro equilibrio, porque obviamente es un jugador ya mucho más maduro, mucho más ya preparado, mucho más acostumbrado a jugar este tipo de partido. Y bueno, Marcos venía con una molestia, por eso también no inició el partido de hoy. Y creo que ahí estuvimos mucho más centrados, los cambios también entraron muy bien. El segundo tiempo yo lo viví mucho más tranquilo que el primero. Y después, bueno, el segundo gol creo que nos dio mucha tranquilidad y creo que Cerro ahí se apagó un poco.
4: Eduardo, buenas noches para ABC Cardinal. Ahora, ¿cómo se hace para ir sosteniendo esta gran campaña? Porque por mucho tiempo incluso encabezaba este torneo, después se vinieron esas dos derrotas.
5: Jugando con mucha autoridad. Hoy hizo 6 cambios. Y también se vio la unidad que existe en este grupo. ¿Cómo existe todo esto? No, creo que hay un buen grupo, sobre todo primero, hablando de jugadores, muy comprometidos a la causa. Saben que quedaban 10 finales, ahora nos quedan 9. Nos dolió un poco el otro día no haber ganado en cancha de Río Ñu. No digo que el rival no haya hecho el esfuerzo. Habíamos jugado en una temperatura muy alta, pero en el segundo tiempo creo que hicimos bien las cosas como para aumentar el marcador y no lo hicimos. Le dimos vida a Río Ñu y no terminó empatando, hasta lo podíamos haber perdido. Y nos dolió un poco esos puntos que dejamos en el camino. Sabíamos que veníamos a una cancha difícil, sabíamos que teníamos muchos jugadores que no podíamos utilizar porque pertenecen a Cerro. Pero como dije hoy también a la prensa, recuperamos algunos chicos que son importantes para el grupo, el caso de Matías Moya, el caso de del Valle, que hoy entró también, Stigel, que está también agarrando mucho ritmo, hoy no le tocó entrar a Jorge, que viene siendo importante también muchas veces, Matías entró muy bien, Matías Cáceres, y sabíamos que bueno, nosotros teníamos que juntar gente para que Cerro no tenga la facilidad de llegar a hablar con nosotros. Pero sí, creo que los recambios o los cambios que se hacen en cada partido son pensando en el rival. A veces puede salir bien, a veces no. Pero se nota el compromiso de los jugadores, ¿verdad? El triunfo realmente es de ellos. Felicitarlos a ellos porque hoy realmente estuvieron muy bien. Creo que eso también, sobre todo en el segundo tiempo, nos dio una tranquilidad a nosotros que estamos en el banco, ¿verdad? Es una cancha donde no te permite gritar mucho porque no se escucha. Estamos muy alejados. Y los chicos realmente se comportaron de muy buena manera.
6: ¿Cómo estás? Manuel Cardoso, RTC. Se puede decir que hizo el famoso partido inteligente porque las ocasiones que tuvieron lo convirtieron en efectividad, ¿no?
5: Sí, creo, como dije, y que ser sincero también, Cerro tuvo su chance, ¿verdad? El primer tiempo sobre todo, la de Torres y la de Guillermo fueron creo que muy claras. Gracias a Dios por esa cosa del fútbol, no fueron gol, no fueron empate. Y después nosotros la que tuvimos, así como vos decís, sobre todo el primer tiempo la marcamos. En el inicio también el segundo tiempo el gol de Alan también nos dio otra vida y creo que tuvimos dos ocasiones más, ¿verdad? El gol de Mati creo que era un golazo de entrada del medio campo y la de Pedro del Valle que también pivotea muy bien Cáceres, Mati Cáceres para dejarlo de frente al arco y creo que se le levanta un poco el balón. Creo que hasta podríamos haber aumentado el resultado, pero en línea general sí hicimos un buen partido y siempre doy la importancia del grupo porque este grupo de jugadores compiten entre ellos. Y hoy tenemos muchos jugadores que realmente lo pudimos recuperar. Gracias a Dios recuperamos jugadores importantes en el plantel. Solo nos falta recuperar a Brian y a Aguilera, que habían tenido la lesión, sobre todo Aguilera en la Copa Paraguay, que también son importantes. Así que vamos a tener una tarea difícil para ir armando el equipo, el plantel, los 23 que tienen que ir convocados. Y eso hace que sea bueno para nosotros, ¿verdad? Tener variantes que nos ayuda mucho para tener un rendimiento alto, porque el torneo se hace difícil. Así como hoy Tenguien se sumó a 3. Nosotros volvimos a tomar a 3, Libertad también sumó esta mañana a 3. Creo, nosotros la idea es continuar de esta manera hasta el final y pelear el torneo hasta donde podamos, ¿verdad? Después, obviamente, como preguntó la pregunta anterior, ¿verdad? La prensa puede hablar muchas cosas. Nosotros respetamos, es normal. Yo siempre digo que los candidatos siempre a ganar los torneos son los equipos grandes, por plantel, por jerarquía, por presupuesto. Y nosotros tenemos que ir calladitos, con humildad, tratar de trabajar, tratar de llevar bien las cargas porque somos un equipo que viaja mucho. Pero sí, tratar de llegar siempre a cada partido lo más entero posible.
7: Buenas noches, profesor Mario Méndez para Urbana Sports. ¿Cuánto de ventaja supuso para usted, para su equipo, en su planteamiento inicial el hecho de marcar de forma tempranera y a partir de allí ir administrando los tiempos y el juego?
5: Y obviamente abrir el marcador era importante para nosotros porque lo que no queríamos era que nos suceda lo que nos pasó en la apertura acá, donde la última vez que me senté acá habíamos perdido por 4 goles y nos llevamos una sensación muy fea de esta cancha. Y abrir el marcador nos ayudó, pero también creo que eso por un momento nos llevó muy atrás, el querer cuidar demasiado el resultado y permitimos demasiado hacerlo avanzar en el campo, poder triangular por fuera, que utilicen la espalda de Beto y de Castro, al recorrer mucho las líneas constantemente. Hicimos un desgaste importante en el primer tiempo, lo sostuvimos, habíamos hablado, como repetí hace rato, el saber sufrir también, hay que saber sufrir con los equipos grandes, y bueno, gracias a Dios lo pudimos hacer, y bueno, ese marcador también creo que nos llevó al primer tiempo, era una necesidad de terminar el primer tiempo, corregir algunas cosas que veíamos afuera, y creo que el segundo tiempo sí lo corregimos, lo corrimos mejor, sufrimos menos, y eso nos ayudó también a poder tener más ocasiones en el segundo tiempo.
7: ¿Cómo le va, profe? Buenas noches, estamos en vivo para la gran jugada de la Ropa Pop, Uruguay Noticias.
6: Hablo usted de pelear el campeonato hasta donde se puede. Un equipo humilde, un equipo interior justamente, pero hoy mira, uno lo habla de colocaciones. Está uno del puntero del campeonato, estamos hablando de Libertad. Y de reojo también mira el 2 de mayo torneos internacionales. ¿Cómo ve usted esa función de pelear el campeonato y, por supuesto, participar nuevamente en un torneo internacional el año que viene?
8: Sí, la verdad, la idea o el objetivo primordial del club es tratar de acumular la mayor cantidad de puntos posible para ir respirando y para estar tranquilo en los próximos años que vienen. La idea es tratar de hacer los 60 puntos. Hoy descontamos 3 puntos más en ese objetivo. Y obviamente nosotros creo que tenemos armas, más allá de la humildad del club, más allá de que el club lucha para sostener esto, más allá del esfuerzo de los dirigentes, el esfuerzo de los jugadores que realmente dejan la vida en cada entrenamiento, la competencia interna entre ellos, va a permitir que nosotros seamos un equipo competitivo, podamos estar arriba peleando con los equipos grandes que se preparan siempre para campeonar, ¿verdad? Y eso creo que nos va a permitir otra vez llevar a 2 de mayo a una Copa Internacional.
9: Y bueno, buenas noches para el fútbol a lo grande.

0: diferente debería jugar obviamente aquí en la U.
1: Sí, obviamente lo de Ale, un jugador que nosotros lo tenemos muy considerado, es un chico demasiado bueno en cuanto a personalidad. Es un chico que obviamente hoy fue su segundo partido, si no me equivoco, en este torneo de clausura, y venir a jugar un partido tan importante contra un rival tan grande, que sabíamos que iba a querer salir de esa senda de derrota, sobre todo en el torneo local, pero la Copa Paraguay no va a serlo, pero había fechado en el torneo local. Y sabíamos que, bueno, necesitábamos un volante de contención. Nuestra primera idea como juego técnico era que juegue con Marcos para poder tener más contención en el medio, que ellos no encuentren juego asociado, por ejemplo, con Aliceda, con Bocón, con Iturbe, y que vayan siempre por fuera, ¿verdad? Y que, bueno, aprovechemos la subida de Castro, liberemos más a Beto, liberemos a los extremos, Alan y Matías, Bramoya. Y bueno, justamente hoy también Tobias Cervera, que era un jugador más potente, más rápido. Entonces ya no tenía buena gente para contener los ataques de Cerro. Pero bueno, sabemos también que Oscar nos ayudó mucho ahí. Romero es un jugador de muchísimo despliegue físico, realmente jugador que sostiene su ritmo. Y eso nos ayuda mucho y hoy ayudó mucho a Ale, ¿verdad? La necesidad de su 19 obviamente nos juega un poco en contra porque, bueno, cada partido tratamos de contar los minutos. Pero Ale creo que lo viene haciendo muy bien. Este fue un partido, el rival no era fácil, el partido anterior tampoco fue fácil. Y creo que él lo viene haciendo cada vez mejor. Debe soltarse un poquito más, ganar un poco más de confianza en cuanto a sus cualidades. Y eso le va a aportar mucho al equipo.
2: Buenas noches, Eduardo. Saludos para todos los que están también a tiempo para ver su juego universo 970M. Es por el esquema táctico. Y había arrancado el segundo semestre de este año jugando con la línea de 3, línea de 5, con César Castro, Alberto Pinola, siendo muy pulsantes. Aunque la Aguilera inclusive había aparecido personalmente como carrilero por derecha, eso fue mutando, llegaron los partidos de Copa Paraguay. Y ahora vuelve también la línea de 5 contra Cerro Porteño, sale saca un buen resultado de Mario. ¿No considera que es el esquema directo para la manera de jugar que viene teniendo tu equipo en este segundo semestre?
1: No, creo que hay partido y partido, hay rivales y rivales. Que hoy Cerro arrancó con dos puntos, ¿verdad? No muere. Sentíamos la necesidad también de eso, por la posibilidad de que jueguen de esa manera. Habían jugado de esa manera contra Rubio Nú. Y sobre todo por la profundidad que le dan a sus laterales, ¿verdad? Sea por dentro o por fuera, abriendo bien la cancha, tratando de triangular siempre por dentro con Alicera, siempre hacer movimiento, ¿no? Que lo tiene encargado, ¿no? Cada movimiento de adentro para picar afuera, para dar los laterales, los carrileros. Y sabíamos que teníamos que tener gente para poder defender ese tipo de acciones, ¿verdad? Pero creo que hay que evaluar cada partido. Hoy salió muy bien todo, entonces quedamos como que fue inteligente. Pero hay partidos donde el otro día con Rubeño, donde jugamos con media punta con Fariña, que nos da otro jugo, nos da otro pase. Creo que eso también es una buena alternativa para lo que tenemos nosotros como plantel.
3: Muchas gracias. Gracias, compañero.
4: De esta manera culmina la conferencia de prensa del entrenador del 2 de mayo. Eduardo Ledesma, quien se demostró bastante conforme con lo hecho por su equipo, ha hablado del aspecto táctico, los cambios que introdujo en relación al compromiso anterior cuando empató 2-2 contra Rubio Ñu, y hablaba también de justamente esta línea de 5 con la que arrancó, que le sirvió, que los defensivos estuvieron bien parados, corrigieron errores. Dentro de todo lo bien que jugó su equipo, dijo, corregimos errores en el segundo tiempo y los sufrimos menos, porque con los equipos grandes uno sufre y mucho, y dijo que le costaba mucho esta cancha. De hecho, en el compromiso que se disputó aquí en el torneo de apertura, hablaba de una derrota de 4-0 de su equipo. Entonces ahora también hablaba de la importancia del 2 de mayo de ponerse en ventaja y a partir de ahí administrar el juego para poder finalmente llevarse este resultado del 2-0, que ya fue un marcador que le dio mayor tranquilidad al Gallo Norteño, es lo que decía entre otras cosas Eduardo Ledesma, quien de esta manera se marcha feliz o contento al Pedro Juan Caballero por este triunfo 2-0 contra Cerro Porteño. Se mete nuevamente en la lucha por el título e incluso mira de reojo una posible clasificación nuevamente a un certamen internacional.
5: Excelente, Mario, quedamos a la espera de Esteban Martínez para la conferencia de Gustavo Costas. Me imagino que con los colegas ahí expectantes de lo que dirá Gustavo Costas en conferencia de prensa. Así que, Mario, despedimos tu trabajo. Buen resto de jornada.
4: Igualmente, Norio, un abrazo. Quédale en la grata compañía de Esteban Gabriel, el Z Martínez.
5: El 2 de mayo, que viene justamente de empatar en la fecha número 12 ante Rubio Ñu, 2-2. Por la Copa Paraguay había caído, eliminado, goleado por Sol de América por 4-0 aquel martes 22 de septiembre. Luego, por la fecha 11, también cayó derrotado 3-0 ante Nacional. Había perdido su invicto y también la punta en la fecha número 10 ante Libertad por 2-0 de local en el Río Parapití. Es decir, que pasaron 1, 2, 3, 3 partidos para que pueda nuevamente saborear el triunfo. 2 de mayo, que hasta la fecha número 10 era el campeonato de este torneo, y vuelve justamente a triunfar. A pesar de la buena campaña, estoy mirando el acumulativo. Como decía, Olimpia es el puntero o el primero en el acumulativo con 74 puntos, ya clasificado por haber sido campeón del torneo Apertura a la fase de grupos de la Copa Libertadores. Luego, en la segunda posición aparece Nacional con 61 puntos, Libertad está con 57 y Trinidense, que empató a Cerro Porteño hoy en la cuarta en cuanto a puntaje, pero lo desplazó a la quinta posición. Esto por diferencia de goles. Tiene más 16 y Cerro tiene más 9. Es decir que por el momento Cerro está quedando fuera de la Copa Libertadores. Está yendo a la Copa Sudamericana. El único camino hoy potable para Cerro Porteño para que pueda disputar el próximo año la cita continental es ganar la Copa Paraguay, y en los cuartos de final va a estar jugando ante el Sportivo San Lorenzo, el conjunto de Cerro Porteño. En la sexta ubicación aparece Ameliano con 51 puntos, Guaraní en la séptima posición con 50 unidades y luego el 2 de mayo con 47 puntos. Es decir que en el torneo de apertura el 2 de mayo había cosechado 22 puntos, no había arrancado de muy buena manera con su participación en la Copa Libertadores. Había dejado, eliminó en la primera fase a Alianza Lima, luego cayó en la segunda fase ante el Sporting Cristal y tuvo un campeonato irregular en la primera parte del fútbol paraguayo en el torneo Apertura. Está repuntando, está en la segunda ubicación en este torneo Clausura. Luqueño está en la décima ubicación con 33 unidades, Rubioñu con 32 y ya descendido el Sportivo San Lorenzo con tan solo 18 unidades. Esto en cuanto al acumulativo, entonces, para ir viendo también ya de a poco, ya que estamos sobrepasando la fecha número 13 para los clasificados a los torneos internacionales, a los representantes paraguayos tanto en la Copa Libertadores como en la Copa Sudamericana. La próxima fecha, que va a estar arrancando el sábado 10 de octubre con el cotejo entre el Sportivo San Lorenzo y el Sportivo Trinidense en el estadio Günter Vogel a las 17 horas. Este compromiso, el partido de fondo, Luqueño ante Cerro Porteño a las 19:20 en el estadio Luis Salinas de la ciudad de Itagua. El domingo, otro dos compromisos, Rubioñu Olimpia a las 17 en la Arboleda. Vamos a ver si este partido se mantiene en este Coliseo Deportivo o si logra modificarse. Por el momento yo creo que sí, se va a mantener y seguramente se va a disputar en este partido, a no ser que haya un cambio en lo que resta de esta semana. Libertad Guaraní a las 19:20, el partido más resaltante de la fecha 14 en la Huerta. Partido para alquilar balcones, entonces, Libertad versus Guaraní. El lunes se completa la fecha 14 con dos encuentros. 2 de mayo estará recibiendo en su reducto en el Estadio Río Parapití de la ciudad de Pedro Juan Caballero ante el Sportivo Ameliano a las 17. Y Nacional Recoleta el lunes a las 19:20 en el Estadio Arsenio Erico. Entonces, el calendario, los partidos de la fecha 14 de este torneo Clausura. Vamos a la división intermedia. También remarcar que el 12 de octubre de Itagua ya logró también ascender a la intermedia. Sí, volvemos contigo, Esteban.
3: Sí, señor, hay mucha atención aquí en este momento en la nueva ola, mi querido Mario. Ya Mario Méndez fue hasta la avenida Novena también para cubrir lo que está pasando en estos momentos, porque los hinchas de Cerro Porteño están muy molestos por esta nueva derrota esperan la salida de, justamente en este momento que tienen los jugadores para poder recriminarles por este resultado y el momento que atraviesa el equipo en este momento. Ya la hinchada organizada se trasladó, me dicen, hasta la avenida Novena para poder presionar al plantel. Hay muchísimo enojo, hay mucha preocupación entre los zorristas y ya vamos a tener más novedades con Mario Méndez porque ya se está ubicando en estos momentos desde la avenida Novena.
5: Espectacular, entonces me contacto con Mario para ver qué novedades nos puede desarrollar desde esta parte con esta problemática. Entonces, ¿qué surge esto por la crisis que está pasando Cerro Porteño? Y como bien mencionaba Esteban, el ciclón de momento está quedando fuera de la Copa Libertadores. El único camino que le queda es ganar la Copa Paraguay.
3: Desde la conferencia, desde la sala de conferencia de prensa, mi querido Norio, ya se escucha muchos gritos, piedrazos, bombas. Entonces yo creo que vamos a tener más novedades con Mario Méndez, que ya está en el lugar de los hechos.
5: Bueno, acá me voy a contactar con Mario, vamos a ver si es que logra responder. Igual también, ante cualquier situación, también a estar atentos. Describinos rápidamente, Esteban, ya mientras que estamos a la espera de la conferencia de prensa, este momento de Cerro Porteño.
3: Efectivamente, como bien decías, Cerro Porteño que atraviesa a ver un momento delicado. El equipo volvió a perder esta vez 2-0 contra los demás, mostrando esa dificultad para poder generar fútbol de vuelta, poder convertir, que no lo logró. Y eso obviamente pasa factura, sobre todo la paciencia de la hinchada que se agotó ahí, ¿no? Hay preocupación, cuestionamientos, sobre todo hacia el plantel y el cuerpo técnico. Ahora, si bien es la segunda derrota recién de Gustavo Costa,

costas y rápidamente, ¿verdad? El ciclón efectivamente necesita reaccionar lo antes posible y para mí al menos ya no alcanza con promesas, hace falta resultados, fútbol, respuestas dentro del campo de juego, respuestas.

0: Estoy observando, estoy mirando las redes sociales y veo, por ejemplo, que Lucho Ortega está hablando con la barra organizada de Cerro Porteño y menciona, entre otras cosas, que nunca un plantel de este club estuvo tan al día. Reitero, nunca un plantel de este club estuvo tan al día como este. Es una vergüenza para nosotros que nos rompemos. Él, C, 3 puntos suspensivos por el club y también para ustedes, los hinchas. A estas horas entonces podemos mencionar que los hinchas de Cerro Porteño, en este caso los Barras, están exigiendo hablar con los jugadores. Están explotando bombas en los alrededores de la nueva olla. Estoy llamando a Mario Méndez, lastimosamente no estoy teniendo retorno, así que de por ahí, si Mario está escuchando, para que pueda.
1: Gabriel,
0: Sí.
1: en estos momentos sale por esa parte principal y va a iniciar la conferencia de prensa del director técnico Subirana, Gustavo
0: Un
1: Costa. Antes de iniciar,
0: un ratito,
1: ya
0: acá
1: hacen el
0: entra
1: nombre del
0: Mario.
1: Padre del Hijo del Espíritu Santo.
0: Dale, 30 segundos rápidamente, Mario, describime lo que está pasando en
1: Sí,
0: la parte luego.
1: la barra organizada del Club Cerro Porteño aquí en el sector de Novenas, en el portón donde ingresan y también se retiran los futbolistas de Cerro Porteño. Se estaban manifestando, estaban repudiando justamente este mal momento del Club Cerro Porteño. Salió a dar la cara el vicepresidente de Cerro Porteño, Luis Ortega, quien tuvo una conversación para nada amistosa con un representante de los
0: Pero
1: hinchas de
0: ya
1: Cerro
0: terminó,
1: Porteño.
0: ya
1: Quien,
0: dejó de hablar con
1: sí,
0: los.
1: ya culminó, sí, culminó, ya le dejaron ingresar, en este caso al vicepresidente Ortega, pero le hacían el reclamo de que querían. Le decían por una parte que ningún jugador vale la pena, que ninguno era bueno, que todos son malos, que ya era una vergüenza el rendimiento de muchos futbolistas, pedían incluso la cabeza de algunos, porque el hincha cerrista está cansado, está harto de esta
0: Mario, esas
1: situación
0: son
1: en la
0: bombas,
1: cual
0: ¿verdad?
1: se encuentra Cerro Porteño. ¿Cómo?
0: Son bombas.
1: Sí, son bombas las que se están escuchando, algunas bombas de estruendo también,
0: Ahí sí,
1: bomba
0: se está
1: a
0: escuchando.
1: 12 por una. Las que se escuchan, sí,
0: Mario,
1: hay una cantidad muy grande de hinchas de Cerro Porteño, sí, Norio.
0: hacen un material para las redes sociales mientras escuchamos las palabras de Gustavo Costa, que ya está hablando en conferencia de prensa.
1: Y están lanzando las bombas ya hacia el sector dentro de las instalaciones del estadio de
0: Dale,
1: Cerro Porteño.
0: te corto,
1: Dale,
0: hacemos el
1: perfecto,
0: material
1: Norio.
0: y rápidamente escuchamos mientras a Gustavo Costas habla el DT de Cerro Porteño tras la derrota ante el Gallo Norteño.
2: Bueno, vino el primer gol de ellos y después de ahí yo pienso que fue todo nuestro. El primer tiempo estamos hablando. El segundo fue un desastre. La verdad que el segundo tiempo se jugó muy mal. Hasta pues generamos, está bien, una situación de gol, una situación sola, la de Sergio. Porque después, bueno, fueron algunos cabezazos, pero el primer tiempo sí. El primer tiempo me dio lástima porque yo pienso que teníamos, por lo menos, hacer un gol. No nos teníamos que haber ido perdiendo. Bueno, habíamos encontrado, se hizo todo lo que habíamos trabajado, bárbaro. Encontramos siempre bueno el pase, siempre a los jugadores entre los rivales, lo encontramos. Pero el primer tiempo, te digo, el segundo ya fue, la verdad que fue muy malo.
3: Juan Denis, la tribu Superdeport.
4: ¿Qué tal, profe? Buenas noches. El hincha está molesto, se escucha. Hay manifestación hacia zona de concentración justamente por esta derrota en la segunda consecutiva, donde ya prácticamente lo deja Cerro fuera de la lucha. Ya se hace difícil que pueda pelear el torneo de clausura. Pero ¿qué pasa con los jugadores? ¿Qué pasa con el equipo? No muestra ideas, no muestra rebeldía. Hoy recibió un gol tempranero, pero tuvo tiempo como para revertir la situación. Le falta claridad. ¿Qué pasa con los jugadores? ¿Qué explicación usted encuentra que pueda mencionar al respecto? Porque no está demostrando mucho este equipo.
2: Yo pienso que el primer, perdón, el fútbol, viste, todos tenemos la razón y nadie tiene, la tiene también. El primer tiempo encontramos siempre, encontramos, nos perdimos los goles abajo del arco. Tuvimos cinco o seis chances y después, aparte de las que nos perdimos en jugada, en pie, después también en las pelotas paradas habíamos ganado todo. El arquero saca tres cabezazos impresionantes. Y el equipo encontró, en el primer tiempo lo encontró no encontré lo que habíamos trabajado. A ver, segundo tiempo sí, coincido. Y la gente es entendible. Solo no puede perder acá el local. Y alejarse ya casi del campeonato, donde, como lo mismo que le digo, lo voy a decir ahora, lo mismo que le dije a los jugadores. Hoy tenemos que tener en la cabeza ganar la Copa Paraguaya. Hoy tenemos que ganarla sí o sí, como sea. Hay que ganarla y hay que apostar a eso totalmente.
3: Víctor Villalba, Radio Monumental.
2: Y después, perdón, y después ponernos bien físicamente, lo mismo que digo siempre. Entonces, hay jugadores que todavía están muy, muy bajos a lo que sabemos que pueden darnos, pero bueno, yo lo dije la otra vez, que la única forma que es jugando. Pero bueno, tenemos que seguir trabajando. Sabemos que el segundo tiempo fue un desastre y es entendible lo de la gente.
5: Gustavo, buenas noches. Justamente sobre ese punto de que siguen habiendo jugadores que tienen que recuperarse, hoy, ¿por qué la decisión de Iturbe de entrada? Que claramente es uno de los que necesita tener mayor porcentaje físico, pero ¿por qué la decisión de entrada? ¿Cuál fue la búsqueda con él? Y le agrego una segunda sobre uno que volvió a lesionarse, Blas Riveros. ¿Cuál es la situación exacta con él? ¿Si ya tuvo molestia en el último partido? ¿Fue en un entrenamiento? ¿Fue solo durante
2: la práctica? En un partido, tuvo un golpe en la rodilla. Por eso. Y me dijiste lo primero, pero... Y el Iturbe, porque ahora está en estas últimas dos semanas, trabajó bien, está bien, y bueno, y necesita ahora jugar. Y pensaba que era un partido, pues no tenemos tantos extremos nosotros. Así que por eso, porque si no era también poner a Derlis, tenemos a Derlis, porque después con los extranjeros, si Mateo podía también estar, pero bueno, sabíamos que teníamos los cuatro ahí en cancha.
3: Matías Cuevas, Universo 970. Buenas noches, profesor, el saludo para todos los presentes también. Lo decía usted, llegó 2 de mayo, convirtió. Llegó 2 de mayo, convirtió y quizás generó una o dos chances más en el transcurso del partido, aparte de los goles. ¿Por qué Cerro Porteño sufre tanto en los retrocesos defensivos? Hoy realmente se vio una de las peores versiones de la zona defensiva de Cerro Porteño, que venía siendo una de las fortalezas. ¿Por qué sufrió tanto hoy en los retrocesos defensivos de Cerro Porteño?
2: Y marcamos mal. Hasta ahora. Marcamos mal. No fuimos... ¿Cómo te puedo decir? Por eso digo, la bronca en esos 10 minutos, si vos ves el partido de nuevo, me parece que a ver si me confundo yo, pero si no se fueron del lado derecho nuestro, se nos fue un jugador entre tres. Pasó 3 veces. ¿Entendés? Y vos cuando vas a la presión, lo habíamos hablado, cuando perdemos la pelota tenemos que recuperar rápido o cortar enseguida, y los dejamos, no cortamos y pasó entre tres. Entonces eso no se puede. Tenemos que marcar con más fuerza, saber. Después, en el primer tiempo, me parece que ellos tuvieron una contra que también, vos cuando quedas mano a mano no te puedes tirar los pies. Son cosas que hay que seguir trabajando y corrigiendo esto.
3: Gerardo Figueredo, ABC Carinal.
6: Hola, Gustavo.
2: ¿Cómo estás?
6: Bien, bien. 27 puntos queda todavía en juego, Gustavo. ¿Se puede decir que Cerro, a esta altura del campeonato, ya tiró la toalla? Por eso nos mencionaba lo de la Copa Paraguay, que es prioridad a partir de ahora.
2: No, nosotros no vamos a tirar la toalla. Nosotros dijimos ahí, pero sabemos que se hace cada vez más difícil. Se hace cada vez más difícil. Entonces nosotros tenemos que asegurar. Cerro es un equipo grande y que tiene que ganar algo, y la Copa Paraguaya no la ganó todavía. Así que tenemos que poner en la cabeza eso también. Y después sí, cada partido hay que sacarlo a ganar, y cada partido... ponerse mejor físicamente, Y bueno, y hacer, repito, lo mismo del primer tiempo, que después de los 10 minutos no se puede entrar a un partido, porque vos estás dormido en un partido, aunque sean 10 minutos, y los perdiste en esos 10 minutos. Y aparte que si vos ves los dos goles, son, no sé cómo, fue un lateral nuestro, un 1-1. Y viene el gol. Por eso te digo, la bronca es esa, que los perdemos nosotros los partidos.
3: Iván Bogado, Radio Ñandutí.
7: Profe, ¿cómo le va? Buenas noches, estamos en vivo para la gran jugada Rock and Pop Grupo Ñandutí. Independientemente, profe, fue usted muy, muy claro, digo bien, del objetivo de ganar la Copa Paraguay y de no tirar la toalla en el torneo doméstico. ¿Cómo usted ve la tabla de acumulativos? Hoy Cerro Porteño se está complicando su participación en la Copa Libertadores del año que viene, y eso es importante también para el club, obviamente, participar, claro, en dicha competición.
2: Sí, por eso te digo que no vamos a tirar la toalla, hay que ganar, hay que empezar a sumar de tres y eso. Por eso la bronca de este partido. La bronca de este partido es que era un partido que en el primer tiempo vos lo veías y lo podíamos haber, porque llegamos muchísimas veces. Fue uno de los partidos que más veces llegamos. Que más veces llegamos y nos perdemos los goles abajo del arco. Parece como que nos da miedo hacer un gol. Parecería. Pero bueno, hay que seguir trabajando en todo y cada vez más. Esto es acá. Nosotros estamos trabajando, tratando de poner bien a la mayoría del plantel. Y bueno, y ver quién. Nos tocan tres partidos más acá, en 13 días jugamos cuatro. Bueno, con este nos quedan tres partidos más y bueno, tenemos que ir viendo ahí para que no se te lesionen, tampoco se le pueda lesionar alguno más.
3: Esteban Martínez, Urbana Sport.
8: Gustavo, buenas noches. Cerro buenas noches. Volvió a perder, no convirtió, también la gente ya perdió la paciencia el día de hoy. ¿Cómo se revierte este tan mal momento que está pasando?

0: uno quiere estar acá en Cerro, que es un equipo grande, que no es un equipo que uno viene acá para pasar un año. Uno tiene que dejar siempre en un club cuando va, tenés que dejar algo, y bueno, tenemos que meternos, y la gente tiene toda la razón del mundo. Así que tenemos que ser conscientes de que hoy lo perdimos nosotros.
1: Última pregunta, Emanuel Cardoso, RCC.
2: Profesor Gustavo.
0: ¿Cómo está?
2: Mucha fuerza, profe.
0: Gracias.
2: Yo digo, bueno, toda tu carrera, tu trayectoria como futbolista, como entrenador, simplemente decirte, estoy seguro que vas a saber cómo calafatear el barco, cómo encontrar una solución a esta situación, ¿no, profe?
0: Sí, uno trata de dar lo mejor. Dar lo mejor. Y conseguir. Yo como excusa puedo ponerte 20.000 excusas, pero yo no soy de esos. ¿Entendés? Si de todo es mi culpa, es mi culpa. Pero bueno, yo tengo que seguir trabajando, dando todo al 100%. Y también me da lástima por ellos, por el jugador, también en una parte, porque estamos trabajando más de lo que tendríamos que trabajar en la semana, porque meter la parte física, y a veces tenés tres partidos seguidos, y bueno, pero lo tenemos que hacer, es lo que digo a ellos. Hay que tratar, y ellos lo hacen al 100%. Pero bueno, para ponerse bien, es eso. Hay que seguir trabajando, pensando, y bueno, y saber que tenemos que dar mucho más de lo que estamos dando.
1: Cerramos así la conferencia.
3: La conferencia de prensa del técnico de Cerro Porteño, Esteban, vamos a ir cerrando tu trabajo periodístico.
4: Ok, Norio, de esta manera finaliza la conferencia de prensa del director técnico azulgrana Gustavo Costa. Me quedo con el mensaje y la ilusión de que Cerro Porteño, al mando de Gustavo Costa, no va a tirar la toalla.
3: Así es, vamos a ver, en los próximos partidos nos dirán si es que Cerro sigue en la crisis o si podrá levantar esta situación que realmente para el hincha de Cerro es penoso. Buenas noches, Esteban, y nos encontramos en un próximo contacto.
4: Muy buenas noches, Norio, un fuerte abrazo.
3: Bueno, así cerramos entonces el trabajo periodístico de Esteban Martínez, mientras aquí estoy viendo los videos que estuvo grabando nuestro compañero Mario Méndez, y se lo ve justamente al señor Lucho Ortega, al vicepresidente primero de Cerro Porteño, vicepresidente financiero, hablando con parte de la barra organizada. También hay algunos policías escoltándolo, también tratando de apaciguar la situación. Y bueno, vamos a ver qué pasa con Cerro Porteño en los próximos días. Mañana todo el análisis y el debate a través de TF Stream. Ahora, arrancó, está por arrancar en un minuto, la invitación para todos a través de NPI con la conducción del señor Rubén Darío da Rosa y todo el equipo de Urbana Sports. Ya vamos a estar en vivo también para analizar este penoso momento de Cerro Porteño y lo que se viene, lo que resta de este torneo clausura en su fecha número 13. Buenas noches a todos, buen resto de jornada. Chau, chau.

Otra vez se posiciona en territorio rival. Balón metido arriba. Atención que va a venir el centro. La pelota que recepciona Gómez. Puede ser el primero. Goles, goles, goles. ¡Gol!

0: de Mayo, Tobías Cervera, que ganó la pelota en el área, nunca se apuró, se acomodó para la derecha y envía el balón a un costado, Rofo, sorprende el 2 de Mayo, pero quiere que le diga una cosa, aquí el 2 de Mayo estaba planteando mejor el partido, llegaba con peligro y lo gana 1-0 de visitante, silencio en la Catedral de la Pasión, el gallo norteño cacarea primero, señoras, señores, el partido 1-0. Carlos Alberto Quise.
1: Mérito de la gente de 2 de Mayo. Primero apuntemos eso y la buena definición de Cervera, después dejarla en el camino a Quintana. Cerro desordenado en el fondo. Velázquez no está en la posición de central. Va al cruce pero no evita el centro. Queda un espacio. Ahí recibe el jugador de 2 de Mayo. ¿Saben quién lo estaba marcando? Guillermo Benítez, pasando la posición del central por izquierda. Ahí sorprendido Quintana, recibe Cervera, se abre hacia el costado, estira la pierna Quintana, no llega a destino, define muy bien el 25 de 2 de Mayo, que pasa a ganar en la olla. 2 de Mayo 1, Cerro Porteño 0.
0: El grito de gol norteño.
2: A los 7 minutos de la primera etapa, Pato.

0: 2 de mayo. El desborde largo de Romero por izquierda, el centro retrasado. Y Alan Gómez que le pega esquinado para que Rojo no llegue. Gómez convierte, gran asistencia de Romero, sorprendiendo a todos. Y aparece el gallo norteño con otro golpe para Cerro Porteño, de un lateral mal marcado en el fondo Cerro. Un pase de Romero, la definición de Gómez. Y el 2 de mayo acepta otro golpe a Cerro Porteño. Atención al nuevo marcador aquí en la olla azulgrana. Cerro Porteño 0, 2 de mayo 2. Carlos Alberto Quise.
1: De un lateral, Cerro que juega con desplicencia como todo el partido. No como si esa pelota fuera la más importante. A ver qué pasa. A cumplir el compromiso. No presiona Ramírez la pelota por el lado de afuera. Lo que utiliza Cerro, utiliza 2 de mayo. Meten en profundidad, centro a ras del piso en el punto penal. Gómez abre bien, Alan Gómez abre bien la pelota, el pie mejor dicho, y ahí le pega seco un pase a la red. Este sí es un pase a la red, no puede llegar Rojo. 2 de mayo 2. Cerro sacudido 0 en su propia olla.
0: Señoras, señores, el momento del gol Proensa.
2: A los 15 minutos de la segunda etapa, Pato.
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4: 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Raúl Proensa. Hasta un próximo encuentro.

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arranca ya una nueva edición de Modo Vinilo, el espacio donde el sonido analógico es protagonista. Desde este momento el tocadiscos ya entra en acción y estaremos durante las próximas horas haciendo un recorrido por una selección de discos, canciones y clásicos en su formato original. Fernando Verón de Estrada, Arcoiris Analógico. También pueden seguir toda la movida en nuestras cuentas, arroba Arcoiris Analógico, arroba Urbana 106.9 y arroba Vinilo Cultural. Arrancamos ya el programa de hoy escuchando a Garbage con uno de los temas que definió el sonido de la banda en los 90. Vamos a escuchar Stupid Girl, el tema incluido en su álbum homónimo. Luego se vienen los Blur con Girls and Boys, tema lanzado en 1994 como primer sencillo del álbum Park Life. Se viene luego Placebo con Nancy Boy, el sencillo que dio proyección internacional al trío liderado por Brian Molko. Posteriormente escucharemos a Manic Street Preachers con La Tristeza Durar, el tema que combinó rock, política y literatura de la banda galesa. En esta ocasión, el tema remezclado por The Chemical Brothers. Y para cerrar este primer bloque, escucharemos a Fatboy Slim con Praise You, incluido en el álbum You Come a Long Way Baby, y que fue uno de los temas que consolidó a Norman Cook como figura central del Big Beat. Suban el volumen y a disfrutar de la música. Recuerden que en este programa solo escuchamos vinilos.

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Esto es Modo Vinilo en Urbana Radio y te estamos llevando todo el sonido analógico para que escuches vinilos desde donde estés. A continuación vamos a escuchar unos clásicos. Primeramente se viene Supertramp con Take the Long Way Home. Luego vamos a escuchar a Fleetwood Mac con Dreams, Talk Tall con It's My Life, Fanion Cannibals con Good Thing y cierra este bloque Wham con Wake Me Up Before You Go Go. Suban el volumen y que suenen fuerte los vinilos.

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Seguimos dándole play al tocadiscos en modo vinilo por Urbana Radio. Te estamos llevando todo el sonido analógico directamente desde los discos. Suena de Juan McLean con The Simple Life, luego se vienen Daft Punk con Get Lucky, Mark Ronson con Da Futiles, Amy Winehouse con Rehab y cierra este bloque Gorillaz con Rock the House. Suban el volumen y que suenen fuerte los vinilos.

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7: Estamos en modo vinilo por Urbana Radio, llevándote todo el sonido analógico en la noche de lunes. Estamos en modo vinilo por Urbana Radio, llevándote todo el sonido analógico en la noche de lunes. Suena Depeche Mode con Everything Counts en la versión 12 pulgadas del primer sencillo de Construction Time Again. Luego escucharemos a Eurythmics con Love is a Stranger, el tema incluido en el álbum Sweet Dreams Are Made of This. Posteriormente se vienen The Human League con The Things That Dreams Are Made Of, Soft Cell con Memorabilia y cierra este bloque Gary Numan con Cars en la versión extendida y Erect Model Remix. Suban el volumen y que suenen fuerte estos discos.

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10: Seguimos dándole play al tocadiscos en modo vinilo por Urbana Radio. Te estamos acercando todo el sonido analógico directamente desde los vinilos. Suena Blondie con Rapture, luego se viene Hot Chip con Dancing in the Dark y cierra este bloque Alphaville con Forever Young en la versión Hamel Club Mix. Suban el volumen y a disfrutar.

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0: Aquí estamos con Gustavo Víctor y Luis Fer. ¿Qué tal, Luis Fer?
1: Muy, pero muy buen día, comandante Gustavito y tropa de Urbana al máximo. Ya listos.
0: Este que yo le puse al Olepo.
1: A ver, vamos a ver. El mate del comandante.
0: Olepo, ¿tiene olor?
1: Tiene olor a menta.
0: Menta.
1: Por
0: Boldo,
1: sobre todo.
0: Boldo.
1: Y a Boldo.
0: Está bien, entonces.
1: El menta ahí, importante para hoy, comandante.
0: ¿Qué, ¿por qué menta ahí? ¿Qué es lo que es eso? ¿Boldo?
1: Pero menta ahí es para los niños.
0: No, estoy en otra frecuencia. Si hoy le digo lo mismo, hoy estoy en otra frecuencia.
2: Martes contra el Pirebaí.
0: Mira, pues este como el Keki Lobo ese.
1: Tías.
3: Oh.
0: Bueno, ya está, ya. Vamos a ver qué hacer. Ponía música otra vez también.
3: ¿Un Keki Lobo?
0: Una gana.

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0: Todo bien, comandante, vamos bien. Tenemos temperatura de 19 grados hoy actualmente.
1: Martes con M de... ¿Y si no besamos?
0: Y mira que el tiempo...
2: ¿Qué dices? ¿Sí qué?
0: No, martes de... ¿Y si nos besamos?
2: ¿A quién le digo?
0: No, el...
2: Pero,
0: el pastor.
2: Ah, todavía no está registrado una postal. 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
0: El WhatsApp ya se encuentra habilitado, comandante, y se pueden comunicar con nosotros al 75-106-900.
3: Buen día, comandante. Buen día, Gustavito. Buen día, Luis Fer. Comandante, vos no podés hablar ahí con Kiara, coronel, para mandarle a la concentración de Cerro para saber qué hacen.
4: Oh.
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3: Arturito, buenos días, te saludo a Vistigo.
4: ¿Eh?
3: Arturo, algo está pasando en Cerro. No puede ser con ese plantel millonario que no se le pueda hacer un gol a 2 de mayo.
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5: Buen día, comandante, Luis Fer, Gustavito, y para Angelito que vi, escuché que ya vino. Comandante, y para que la copa, si venga Barrio Obrero, hay que tener huevo para la tortilla.
2: Luego ganague, patita, pechugón, 100% pechuga de pollo jugoso por dentro, cubierto con fuera, pechugón. Está visto en los controles. Espero un día intenso en los trabajos. Está pensando cancelar el fútbol. Está cansado y dilo con todo. Recuperar. ¿Qué temperatura tenemos, Lifer?
0: Actualmente 19 grados, comandante. La máxima de hoy va a ser de 28.
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2: No llama a nadie, Pio Lucer. Tenemos que irnos a Mañadus.
4: Siempre hay problemas.
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4: Así es.
7: Buen día, Arturo, Luis Fer, Gustavito. ¿Qué es lo que le pasa a Cerro Porteño? Comandante, cada vez que un equipo chico necesita puntos, Cerro le está regalando.
2: Ahora para tener mejor cobertura en todo para IFEM, me iba intensamente se vaya a la casa con el chef Lemmy.
4: Ah, no sabe.
2: No es, pero él tiene que resolver ese problema. ¿Qué pasa yo de acá si no tenemos? Esto no es nuestro problema. Nosotros no somos programas partidarios. Ustedes tienen que opinar. Son hinchas, puteales y lo que sienten.
4: Siempre hay problemas.
2: Desde que llegó Gustavo Corta no mejoró para nada. Antes era Holland. Ahora se pagó 2.500.000 a título informativo. Se pagó 2.500.000 dólares entre salario y premio de Copa Libertad, de Copa que se venía disputando. Cansado de esperar el colectivo que nunca llega. 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

Saldier, última hora, dice: oficialismo desata guerra de acusaciones tras la derrota en Capital y Ciudad del Este. Familias afectadas advierten que el niño sería más violento en diciembre. Terrible será. Tres investigadores por avance en neurociencia ganan Nobel de Medicina. Tapa del diario Última Hora. Nuevos billetes circulan desde el próximo año.

0: Don Diego, Gustavito, Luis Fer, Angelito, ¿cómo andamos? ¿Quieres saber cuál es el problema del Cerro, comandante? Juegan baraja toda la madrugada, no se concentran, nada, plaga.
1: Muchos hinchas cerristas comandando en la mañana, ¿eh?

0: El comandante está nervioso porque su club perdió ayer y no le gana a nadie. No le ponga nervioso.
1: Pesado y te.
2: Buen día, comandante Arturito, Luis Fer, ¿qué tal? Bueno, vamos. Ese pastor no se le puede mandar a hacer los partidos en el entrenamiento. Demasiado se le anda metiendo.

Buen día, comandante. Luis Pedro, Gustavito. ¿De dónde lo sacan que 2 de mayo, equipo chico? Casi a todito el pistoleo de este año. Y está ahí nomás de la punta. ¿Llejana será?

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1: Buen día, comandante. Que tenga una buena jornada para hoy. Que casi hay, ya son los hinchas de cerdo. Escuché ayer uno. No, vine a comprar chipa nomás.
2: Arturo, hay que respetar a los demás. Yo, por algo está a un punto del puntero. No es que no puede ser que Cerro le haga un gol a los demás.
0: Que salude el presidente de la entidad de Ángel. ¿Este qué es? Ah, perdón, sí, estamos saludando a toda la gran audiencia del país. Y también, como dice Gustavito, mensaje especial a la gente de Paraguay. Nuestra mañana. ¿Bien? Sí, a la gente de Paraguay un saludo muy especial. A toda la gente que nos saluda. Mirá, muy bien, un saludo muy especial. Ya la estamos saludando. 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
3: Uno, ¿por qué no opinar al partido de Cerro? Prohibido lo opinar de eso.
0: Yo no he visto el partido de Cerro primero, porque estuve haciendo el extra y después me fui al bloque. Entonces yo no puedo opinar de las cosas que no veo. Entonces yo estaba trabajando en ese momento.
4: ¿No viste? ¿Escuchaste?
0: No, escuché todo, sí. Y que terminó 2-0, después las protestas. Al terminar el partido, los hinchas de Cerro.
5: Angelito, por favor, Angelito,
0: ten
5: cuidado.
0: Shorty Vicana 100%, ya que costilla, tapadrículo y tacodrilo y mucho más, Shorty.
6: Comandante, buen día. Que es cierto que hay que. Pablo Vegetti, el goleador de Brasil, se va a fin de año de Cerro.
0: Sí, es una intención que tiene, dejar Cerro, arreglar y se va. 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
5: ¿Usted cree en las energías, comandante?
0: Sí.
5: ¿En lo cósmico?
0: Sí, yo no sé si que vos crees.
5: Un poco sí, porque en internet por lo menos hay una teoría que se llama la ley de la compensación.
0: Falta que sea internet compensación, la ley de vuelta a la vida.
5: Atención antes a ver de qué se trata esta ley del compensación.
0: Parece Arturo Interraba todo de sí nomás.
5: Se asume que el destino o el universo te está compensando con buenas noticias en tu vida si es que a tu club le va mal.
0: Ah, correcto.
5: Puede ser en salud, puede ser en trabajo.
0: Una
5: en dinero,
0: compensación de la
5: amor.
0: Vida.
5: Claro, si a tu club le va
0: sí,
5: mal,
0: a vos en alguna cosa te va a ir bien.
5: Te puede ir bien. Ojo.
0: Bueno, entonces el Cerro Porteño hoy todo lo que le pasa a todito le va a ir bien, porque anda como la M.
7: Ahora te toca a ti, Arturo.
0: ¿A quién?
7: A ti te toca.
5: Por favor.
7: Espíritu de Vigo Tudo. Espíritu de Vigo Tudo. Espíritu de Freddie Mercury. Te vas de ese cuerpo. Ahora te vas. Ahora te vas. Ahora. ¡Huega!
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8: ¡Ay, chinchana, Cerro!
9: Muy, pero muy buenos días para mi equipo Tiburón. ¿Qué tal están hoy? ¿Cómo amanecieron?
0: Entendí.

0: Esto es Ocean Blue en la mañana.
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0: Está de cumpleaños, comandante Miguel Mendoza, oyente de Urbana al Máximo, así que muchas felicidades.
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2: Hola, comandante. Mi mamá es de Pedro Juan y quiere escuchar el gol del gallo norteño. Hola, comandante. 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
1: Buen día, equipo. Espérate, ¿cuál comandante? No, cerró ya para ti exorcismo y callo allá, porque ambas sirve Gustavo Costa. Ahí chillaran ahí, uñes un día, cerró de ahí, amigo.
0: 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Desde la mañana, Gustavito en los controles 722. ¿Qué tal, Isabel?
2: Todo bien, comandante. Estamos bien.
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2: Escuchamos al señor Sir Paul McCartney la mañana.

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Esto de jugar ante New York Red Bull de puerta cerrada, golear 8-1, práctica no sabe ni para qué pierde la selección. Volvé nomás y hacer la plática. No, no desea. Pero me parece que ya está.

0: Y así como son las cosas.
1: Bueno, listo.
2: Dice un oyente, comandante, buen día. ¿Podrían repetir la información de quién sería el jugador que se iría a fin de año arreglando? Dice.

0: ¿Cómo anda, Luis Fer?
1: Todo bien, comandante. ¿Bien?
2: Buen día, comandante. Le cayó mal, va a ser los cerritos del borí de gallo.
0: Siete veinticinco.

0: Bob Marley en la mañana. Ya lo están esperando, comandante. Don Oscar ya lo... ya le están llamando.
1: Arturo, no escuchaba, vení. Arturo, el lluvia será...
2: No, a mí me parece que te enojes.

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1: Hola, Arturo.
2: Buen día, Oscar.
1: ¿Qué tal?
2: Bien. Pesó mucho la derrota de Cerro sin desmerecer para nada los 2 de mayo.
1: Claro.
2: Hubo queja arbitral por partes del partido luqueño-trinidense, también del arbitraje. Lo de Cerro hay que ver. Primero la jola en el responsable. ¿Y qué pasó? Y le voy a decir ya lo que están llamando Urbana y le voy a decir. Cerro Porteño, los partidarios por un lado, los hinchas son partidarios.
1: Claro,
2: que quieran. Nosotros estamos informando, no buscando ningún justificativo. Para eso están los partidarios, que hay mucha confusión con los partidarios.
1: ¿Qué es lo que son los partidarios?
2: Y los partidarios son que le dicen, decirle que juegue fulano, decirle, ¿qué pibos le va a decir si tiene un técnico? Es lo mismo que te dicen.
1: Le dicen al periodista que quieren que sea partidario y le diga, decirle un poco que puedo
2: eso ya es
1: aprovechando su espacio.
2: Claro, no tiene nada que... No, yo no dije nada. Ocurre que con Jola le criticaron y le destrozaron. Ahora aparece
1: Costas.
2: 2 derrotas consecutivas. Cerro no sabe a qué juega. Por eso ayer yo no vi todo el partido. Estuve en el Extra, estuve en el...
1: Acá en el noticiero.
2: Entonces yo no puedo... Yo sé que eso estaban comentando los compañeros también, pero es la dirigencia la que tiene que resolver. Eso no va a resolver el periodista. Porque que juega mal es una opinión. Juega mal. Cerro juega mal. Es una opinión. 2. El tema de lo que pagó Cerro, más de 2.500.000 dólares la semana pasada. Dólares pagó. Salario atrasado y partidos de premios de copa que fue avanzando. Eso Cerro abonó. Más de 2.500.000 dólares.
1: O sea, no puede haber descontento por tema económico.
2: Hay un acuerdo de un atraso todavía, pero es informativo, no justifica nada, porque vos igual tenés que defender tu plantilla en campo. De una deuda que todavía contemple vos como dirigente, sabés, reglamentariamente creo que son 2 o 3 meses que podés deber.
1: Hasta 3 meses.
2: Brillante, Oscar Acosta. Y los que fueron incorporados últimamente están al día. Eso es a título informativo. Estamos hablando del caso de Cerro Porteño. Abonó más de 2.500.000 dólares, fue la semana pasada.
1: Es mucha plata, Arturo.
2: Bueno, eso sí, porque es así lo que yo estoy diciendo. Después, los otros temas, si juega fulano, ¿por qué no juega fulano? Decirle no. Ese decirle no. Ustedes los hinchas pueden porque son partidarios.
1: ¿Te piden a vos?
2: No, a todos piden.
1: ¿A los periodistas?
2: No sé, pongo modelo nomás.
1: No, pero puede ocurrir.
2: Porque llama para acá en Urbana recién, decirle que le cambie, que le envíe. Ahora Vegetti anuncia que podría, según se supo, hasta diciembre y ver su futuro después. Son cosas que es así. Una vez hecho tanto, una vez iba a... Vos ya sabés cuando iba a llamarse una asamblea de Cerro para que se vayan 2 jugadores. ¿De Cerro en qué época fue? ¿Vos sabés?
1: No me acuerdo.
2: Bueno, después. Entonces el presidente de Cerro dijo en ese entonces, pará en la capela, dijo. Vamos a una llamada asamblea para que ustedes resuelvan qué va a pasar. Vamos con los goles del campeonato.
3: Goles de la fecha 13 del campeonato clausura. En el Ricardo Gregor, Libertad se impuso 2-1 ante Recoleta. En el primer tiempo, Elvio Vera, a los 3 minutos, puso en ventaja al conjunto Gumarelo. El conjunto canario empató el partido al minuto 17 con centro de Lucas Monzón para que Aldo González, de cabeza, ponga el 1-1. Y ya en la reanudación del partido por las condiciones climáticas, Elvio Vera, al minuto 8 del segundo tiempo, puso la victoria para el conjunto Gumarelo. Trinidense 3, Sportivo Luqueño 2. El Triqui se quedó con un partidazo. Tomás Rayer abrió el marcador a los 5 minutos, pero Sportivo Luqueño reaccionó y llegó al empate con Iván Bagui a los 43 minutos. Sobre el cierre de la primera etapa, Néstor Camacho, de penal, volvió a poner arriba a Trinidense. En el complemento, Iván Bagui marcó su doblete a los 18 minutos para igualar nuevamente. Cuando parecía que el partido terminaba en empate, Gustavo Viera apareció al minuto 30 para marcar el 3-2 definitivo. Cerro Porteño 0, 2 de mayo 2 en la nueva olla. 2 de mayo golpeó temprano, todavía Cervera, a los 8 minutos, para ponerse ventaja ante Cerro Porteño. A los 16 minutos, Alan Gómez amplió la diferencia y sentenció el 2-0 final para el conjunto Pedro Juanino.
2: Ahora vamos con el vicepresidente. Ah, estuvo Lucho Ortega ayer. Esto yo he visto también en las redes, estaba nuestro compañero, estaba nuestra compañera. Milena también estaba ahí, Milena con esto. Aquí está, vicepresidente de Cerro, Lucho Ortega.
1: Ponen a los juveniles en Baeje.
2: Sí, eso es él. Vos no podés decir en radio, como periodista, que ponga juveniles, ¿vos no?
1: Sí, no, pero está bien.
2: Ni el periodista.
1: Bueno, esto es lo que pasa. Y tuvo que salir Ortega a decirle, muchachos, Ñañe Galmana, va a haber reunión hoy, dice Arturo.
2: ¿Está bien? ¿A qué hora?
1: No sé. Pero yo lo último que escuché anoche, por lo menos, dice, reunión hoy entre dirigentes, el cuerpo técnico y los jugadores, pero, para dar respuesta al tema de los hinchas.
2: Lo único tiene que ser lo permanente, entre presidentes de clubes o dirigentes y jugadores. Pero lo de Cerro Porteño hoy es mal. Mal de mal. Ahora tiene que apostar toda la Copa Paraguay, porque en el acumulativo no. Es la situación angustiante de Cerro.
1: Copa Paraguay para ir a Copa Libertadores.
2: Claro, la primera fase preliminar. Si es que, vamos con Eduardo Ledesma, el técnico del 2 de mayo. Contento con los chicos, fueron muy aplicados, dijo.
4: Realmente contento con los chicos. Realmente el esfuerzo que ellos pusieron, el orden, lo aplicado que hoy fueron. Creo que eso determinó que nos podamos llevar este resultado, ¿verdad? Sabíamos que en ese primer tiempo teníamos que sostener esos primeros 15, 20 minutos porque, bueno, Cerro había puesto mucha gente de mitad de cancha para adelante ofensiva con el ingreso de Chena jugando al lado de Morel, cosa que no lo hicieron en los otros partidos. También Iturbe, que inició, Torres, Vegetti y Aliceda. Y más los laterales que lanzaban mucho al ataque. Nosotros sabíamos que teníamos que sostener defensivamente eso. La idea era no defender muy bajo, sobre todo en el primer tiempo, y obviamente aprovechar esos espacios que ellos iban a dejar después, ¿verdad? Obviamente la obligación la tenían ellos, juegan de local, tienen la camiseta pesada de Cerro, y nosotros sabíamos que los espacios si los aprovechábamos, le íbamos a hacer daño. Por suerte en la primera jugada prácticamente le marcamos el primer gol, y después, como habíamos hablado, que teníamos que estar preparados para sufrir. Creo que ellos tuvieron dos chances muy claras para mí, la de Guillermo, que le pega para arriba, y la de Boscón también, que es muy parecida, que también se le va arriba al arco. Y después creo que sí, el segundo tiempo, sobre todo con el ingreso de Marcos, no porque Ale lo esté haciendo mal, pero Marcos te da otro equilibrio, porque obviamente es un jugador ya mucho más maduro, mucho más ya preparado, mucho más acostumbrado a jugar este tipo de partido. Y bueno, Marcos venía con una molestia, por eso también no inició el partido de hoy. Y creo que ahí estuvimos mucho más centrados, los cambios también entraron muy bien. El segundo tiempo yo lo viví mucho más tranquilo que el primero. Y después, bueno, el segundo gol creo que nos dio mucha tranquilidad y creo que Cerro ahí se apagó un poco.
2: Bueno, ¿y qué dice Gustavo Costa, el técnico de Cerro Porteño?
1: ¿Qué dijo?
2: Mucha bronca, porque los partidos los perdemos nosotros. Dice, el segundo tiempo fue un desastre.
5: Mucha bronca. Porque los partidos los perdemos nosotros, los goles hacemos nosotros. Eso, la verdad que no tenía mucha ganas de hablar, porque era un resultado que habíamos trabajado bien en la semana, habíamos hecho planificado el partido como fue el primer tiempo, porque el primer tiempo fue un resultado mentiroso, porque ellos llegaron una vez y nosotros... Es otra cosa que nos falta, la definición. Tuvimos 3, 4 abajo del arco, la tiramos arriba. Pero habíamos hecho bien las cosas en el primer tiempo. Perdón, después de los 10 minutos, entramos dormidos, no entramos como para... Los primeros 10 minutos fueron de ellos totalmente. Ahí nos hicieron un gol, uno donde nos pasa muy fácil. Y no cortamos y bueno, vino el primer gol de ellos y después de ahí yo pienso que fue todo nuestro. El primer tiempo estamos hablando, el segundo fue un desastre.
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1: 7:59.
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3: Estamos con la señora Patricia Díaz. Patricia, buen día, felicidades, 41 años de la Caja Mutual.
4: Muy buenos días, comandante. Sí, acá reportándome ya con ustedes para contarles que hoy es nuestra fecha aniversario. El 6 de octubre nace la Caja Mutual hace 41 años y estamos muy felices de poder tener más de 50.000 afiliados hoy en día. Y bueno, comentarte que cada sucursal estamos recibiendo a los afiliados ya desde las 7:30 con un rico cocido negro y una chipa para que amenamente realicen sus gestiones. Y obviamente aquí en Casa Matriz, no sé si de fondo se escucha, tenemos el talento del arpa acá, ejecutado también por un afiliado nuestro. Y bueno, amenizando esa bienvenida de lo que festejamos en este mes aniversario, Arturo.
3: Bueno, y ya hay ahora festejo, arpistas, músicos, bocaditos, la gente que va llegando a la caja.
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3: Así que muchas felicidades, la gente sabe, ya estaba hecha la invitación también. ¿Qué más agregamos por los 41 años, Patricia?
4: 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No sé si puedo recordarles rápidamente, sí, quiénes, claro, son, porque ya que escuchan muchas personas, para que les avisen que vengan a retirar su premio.
3: Sí, Patricia, te escuchamos. Todo lo que quieras.
4: Ganadores de 5 termos de tereré: Lourdes Monjes, Camila Laizola, Liz Cantero, Fabián Méndez, Marcelo Franco. 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Un microondas se lleva al señor Guillermo González. Y el televisor de 50 pulgadas para poder ver todos los partidos, novelas y todo lo que quieran ver se lleva la señora Milva Domínguez. 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
4: Gracias, comandante y audiencia. Hasta luego.
3: Adiós.
5: Esta canción se llama Muchacha Triste. Canten conmigo si se la saben, por favor.

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0: Oye, oye, un macherro. Buen día, comandante. Buen día, Luisfer. Angelito, será. Comandante, los huevitos, estos jugadores, esos, los huevitos.
1: Buen día a todos. Arturo, yo soy el invitado, pero ayer estaba viendo el partido del Cerro. Y es lamentable. Y es triste, ¿verdad? Porque da gusto cuando Cerro compite, Olimpia compite, Libertad compite, cuando Guaraní compite. Pero lo de Cerro ya es muy feo la situación. Realmente jugadores sin ganas, jugadores sin ideas, sin incentivo, sin absolutamente nada.
2: Sí.
3: Buen día, comandante, un bate coina. ¿Qué hora van a pasar los goles de Cerro?
0: Buen día, comandante Luis Fe, Gustavito. Y acá con estos jugadores de Cerro hay que aplicar la filosofía de lo que dice este gran representante de la política paraguaya, Payo Cuba. Al paredón hay que mandarle, al paredón, o si no, sin tarazo.
4: Buen día, comandante. Dios mío, el mar de llanto por todos lados. Dios mío, qué lindo clásico se viene, papá.
5: Acuérdense, comandante, de la ley de la compensación, lo que hablábamos hace rato. Si a tu club le va muy mal, puede que en tu vida tenga una buena noticia el día de hoy o en la semana, comandante. En cuanto a salud, dinero, trabajo o amor.
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5: Permiso, comandante, pero esto es un hit y no debe ser interrumpido.

0: New Radicals sonando en la mañana, comandante. Buena energía de Marte, ¿eh? Me gusta, me gusta, me gusta.
1: ¿Qué le dijo un huevo a otro huevo?
0: Upa. ¿Qué le dijo un huevo a otro huevo? No sé, comandante.
1: Porque era débil de carácter.
2: De grosero
1: débil.
2: Que andaba.
1: No, no, no, no, es verdad, señora.
2: De grosero.
1: Sí, sí, señora, tenía razón. Tenía razón. Disculpame, señora, tenía razón.
3: No todos son muy iguales.
0: Eso es verdad, cada uno es un. Cada persona es un mundo, comandante.
1: ¿Mm? Angelito.
3: La precisa.
1: Anduvimos bien.
0: Salvo.
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Volvió, volvió el happy hour. Volvió Pope Spinci. De pie, carajo. Ya está aquí. Lo escucharán. Pope Spinci.

Sean todos muy bienvenidos a una edición más del Happy Hour aquí en la 106.9 Urbana Radio 903, 6 de octubre del 2026.

no, Rodri, en serio. En serio, Sanitario. Debe ser 4 de la mañana. La temperatura actual. Qué lindo está el clima. Me gusta este clima. Me gusta este super niño. ¿Qué querés que te diga? Aunque hoy ya me crucé con varios autos con sus parabrisas completamente destrozados. Entre uno y dos palos, por ahí estaba un parabrisas, ¿verdad? Según me contó ayer un socio mío. No, y me dijo, original, un palo y medio. Cera. Y tiene una alta cambio el señor. Dolor. Bueno, pero yo pensé que era más caro. Eso es más lo que quería decir. Pensé, no sé por qué pensé que era más caro. But anyways, si es que pasando anda otra internet, te voy a garrotear, nene. De tal a vos. Y cero va a estar limpio.

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1: Bueno, estamos. Ayer terminé de leer Una casa sola, la novela de Selva Almada, una de mis escritoras favoritas de los últimos años. De hecho, creo que de todo, o sea, es de las pocas autoras que tengo casi todo. No sé si tengo sus libros, pero todos los libros que hay acá, compré, leí. Es una novela breve, Una casa sola, que cuenta la historia de una casa desde la perspectiva de la propia casa y de las que fueron habitando esa casa. Selva la arma con frases cortas, contundentes, y te regala imágenes como la de una gallina que raspaba la pared con el pico y decía, llevándose un poco de la casa en cada picotazo, o sea, un poco de mí, decía la casa. De todo lo que pasaron por ahí, la casa se encariña con una familia, que es la de un gaucho, su mujer y 4 hijos. Un día salen ellos de la casa y nunca más vuelven, y la casa no sabe qué pasó, ¿verdad? No es la primera vez que en nuestra literatura se habla de una casa, ¿verdad? En 1954, Manuel Mujica, la Inés Manucho publicó La Casa, contada por una mansión de la calle Florida que repasa su vida mientras la están demoliendo, y parece que las casas de los libros se ponen a hablar cuando están por perder algo. Y esto me hizo pensar, o me llevó a esta reflexión, por si me querés seguir el ejercicio, ¿verdad? Ahora todos los que están escuchando la radio. ¿Qué personalidad en este momento tiene la casa donde vos estás? El lugar donde estás, ya sea departamento, casa, no sé, lo que sea. Yo hablé mucho de esto hace unos años porque toda mi vida, desde que tengo memoria, viví en la casa con la chanchu, ¿verdad? Después, cuando me casé, en los primeros 6 años me mudé 5 veces. Y para mí fue un shock, ¿verdad? De ser fiel 31 años a pasar a ser el más promiscuo. Pero la verdad es que todos los lugares donde me quedé, me terminé enamorando. Y cuando salía, me le terminaba extrañando. O sea, yo trabajaba la mudanza, porque cuando vos trabajas la mudanza y acarreas tus cosas, también formas parte de la casa que vas armando. Y a todas les di un beso en la pared, ¿verdad? Y les agradecí antes de irme, ¿verdad? Todas las casas. Y hay algo vivo en las casas, siento yo, no sé si ustedes, que guardan secreto, nuestros secretos más crudos. Hay lugares donde una noche con amigos pasa sin que te des cuenta y ya es de madrugada. En algunas casas es la cocina, en otras el patio. Curiosamente, casi nunca es la sala. Quizá porque es un lugar forzado, lleno de cosas que la familia cuida y casi no se anima a usar, ¿verdad? O quizás porque la sala siempre está esperando la visita de algún embajador que nunca llega, ¿verdad? Y les propongo el siguiente ejercicio también. A las parejas, ¿en cuántos lugares de la casa ya hicieron el amor, por ejemplo? Me imagino que no solamente el dormitorio. Mentira, Rodri, Dios mío. Dale, live a little. ¿Qué rincones fueron testigo de tus lágrimas? ¿En cuántos techos retumbaron discusiones que murieron ahí? Si algo aprendí es que en cada lugar que habito, aunque no sea el dueño, busco relacionarme, ¿verdad? Busco que en ese momento la casa sea mía. Y más que mía, que adopte la personalidad de nuestra familia, ¿verdad? Y eso ojo, y esto voy a abrir un pequeño paréntesis. Fíjate nomás, cuando vas a una casa, ¿cómo se nota si la casa refleja la personalidad de las 2 personas que están ahí? O que alguien, o quizás le contrató a alguien para que decore, o hizo nomás lo que todas las casas hacen. Poner un cuadro de Burt, poner un cuadro de, ¿cómo se llama? ¿Cómo se llama este otro caso con tipo de madera? Colombino y Migliorisi. Poner como adorno nomás, y no poner por un significado. Pero bueno, no todas las casas son tiernas de alguna u otra forma. Silvina Ocampo tiene un cuento, La Casa de Azúcar, sobre una mujer tan supersticiosa que solo aceptaba mudarse a una casa donde nunca hubiera vivido nadie. El marido le miente y alquila una con historia, y ella de a poco se va convirtiendo en la mujer que vivía ahí antes. Le llegan regalos que no son para ella, empieza a cantar canciones que nunca había cantado. Yo digo que busco que la casa adopte la personalidad de mi familia. Silvina avisa que a veces pasa al revés. Uno adopta la personalidad de la casa. Que es por eso quizás, vuelvo a abrir otro paréntesis, que te acuerdas cuando se tasó la casa de Mar, la que se conocía, la del terror, la de Marabel, Todo el mundo piensa, algo piensa la gente, que por eso no compra esa casa o por eso es tan barata, digamos, que en su precio. Pero hay algo que sucede que la gente tiene miedo de cuando se hizo ritos satánicos o cuando se le asesinó a alguien ahí o alguien se sacó la vida, la casa es como que se devalúa. Gabriel Rolón, el psicoanalista, tiene una reflexión que me parece hermosa. Los lugares donde fuiste feliz no están más. Puedes volver al colegio, a la casa donde creciste, el lugar sigue ahí, las paredes siguen ahí, pero los juegos ya no están, los abuelos ya no están. Y sobre todo ya no está el chico que fue feliz ahí. Ese chico creció y el tiempo no se rebobina. Por eso tanta gente que se desvive por comprar la casa de su infancia, cuando por fin la tiene, no encuentra nada adentro, ¿verdad? Proust lo había escrito hace más de 100 años. El recuerdo de una imagen no es más que la nostalgia de un instante. Y las casas, las calles, las avenidas, se escapan como los años. Acá Rolón me toca a mí, ¿verdad? Porque si la felicidad estuviera en las paredes, yo no podría haberme enamorado de 5 casas en 6 años. O sí. La que se queda es la casa, ¿verdad? El que cambia y el que quiere soy yo. Y eso me lo llevo puesto, ¿verdad? Lo digo porque la casa donde estoy ahora me encanta, me fascina. Ya van a ser creo de 6 años que estamos ahí. Y calculo en octubre si nos dicen que nos renuevan o no, ¿verdad? O sea, ahora en estos días. Y a veces me da miedo, ¿verdad? Porque no quiero dejar esa casa. Y otras veces también me entusiasma pensar cuál será mi próximo refugio, ¿verdad? En Casa Tomada, el cuento de Cortázar, que la tienen que leer porque fue en algún momento seleccionada dentro de los cuentos más increíbles de Argentina por Borges, los hermanos se van sin pelear, cierran la puerta y tiran la llave a la alcantarilla, ¿verdad? Yo no voy a hacer eso. Si nos toca irnos, voy a besarla como a todas. Y me quedo pensando en la casa de Selva, ¿verdad? De Selva Almada. La que se encariñó con la familia del gaucho, que un día salió y no volvió más. Si no nos renuevan, nosotros vamos a ser esa familia, con esa casa. Ojalá esta casa nos extrañe un poco. Nosotros a ella nos las vamos a llevar. Sean todos muy bienvenidos. Esto es el Happy Hour.
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1: Esto es Barry Can't Swim, Dance, Dance, Dance. You play back to me.

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1: 9:15 de la mañana. Qué fuerte cómo le están soltando la mano a... Acá Lilian Samaniego dijo, atendé, esto es muy fuerte. Pero estoy con Camilo. Camilo Pérez pedía que no se le acerquen mujeres sudadas, afirma Lilian Samaniego. Según relató durante que recorrió por los barrios de la capital, Pérez habría pedido que mujeres transpiradas no se le acerquen. Nunca más permitan que una mujer sudada me bese. La próxima les echo a todos. Este es el intendente que tendría que haber sido para Asunción, Rey. ¿Qué querés que te diga? Más intendente que Asunción, que esto no hay. Preguntarle, y después dice la legisladora, que dice, los propios concejales le reclamaron su trato con la gente, dice. Preguntarle a los concejales en las reuniones de calificación y ellos ya reclamándole a él sus conductas o inconductas, diciéndole, ¿qué vos te crees? Venir afuera y le maltratar a la gente, encima no nos ayuda a nada. Y después pregunten si no tenía el alcohol en sus manos. Argaña por lo menos disimulaba y se subía a su camioneta y hacía eso. Este lo hacía frente a toda la gente. Ay, me gusta. Ahora me gusta Camilo. ¿Por qué no le voté a Camilo? Qué cagada, lo hubiese votado ahora a Camilo. Porque sí, me encanta. ¡Asco la mujer sudada! Sí, ahora. Eso me acerque más. Sí, pobrecito. Imagínate cuántas... Hay cosas... A mí me pasaba, por ejemplo, cuando me hablaba a mi abuela, yo odiaba que mi abuela me bese porque siempre me pinchaba una barba que tenía, ¿entendés? No era una barba, pero era un pelo duro de lunar, ¿entendés? Y me pinchaba cada vez que le daba dos besos, ¿verdad? Ya no le quería más saludar con dos besos y mi mamá me obligaba a saludarle con dos besos. Entonces me imagino que a Camilo le habrá despertado esa rabia, ¿entendés? ¿Por qué tenés que disimular? Yo, por ejemplo, yo soy muy malo con las proxemias. De hecho, por suerte, mis seguidores me abrazan nomás, ¿verdad? Yo no tengo problema de abrazar. No, pero... ¿Y por qué va a ser falso? No me abraces, no me beses, mujer sudada. Qué grande, Camilo, el clasista de banco, dice. ¿Y a quién pío le gusta que alguien sudado le bese? Exacto. Cierto, tenés razón, Argelia. Cosa que solamente el asunceno se anima a decir en voz alta. Así de simple. No lo entenderán. El castillo de las paquis es peor, pero se banca. Yo banco. ¿Qué tal Arita Popex? Entra más que Gentle, dice. No, chicos, lo de Gentle y Arita son dos cosas completamente distintas en mi vida, ¿entendés? Gentle es así como... Eso es como te iba a explicar. Tipo un hall pass. Pero Arita es... soy muy admirador de Arita Jiménez. Admirador. Soy fanático de Arita Jiménez. Me encanta. Me encanta así... Cuando entra a la pista, baila, su actitud es así. Bueno, soy así, el fanático de Arita Jiménez, pero mal. Ayer así, vamos a sacar una foto. Me derretí. Ayer di casi mi primer 10 solo porque Arita Jiménez le coacheó. ¿Hey? ¿A dónde se va? Te juro, ayer así le miré a Milo y le dije, tengo una gana de dar 10. Y Mila me hizo así y ahí dije, no, pero no, no es para 10 todavía, ¿verdad? No, un 10 de puntuación, por favor. Soy admirador, Sara, no es que me quiero... ¿Entendés? No pasa por lo carnal. No lo haría jamás. O si no, dejaría de admirar y eso es lo que es Byron. Lindo es de ser fan de alguien. De Agustina Basterrica, Selva Almada, Jorge Luis Borges, Arita Jiménez. Con razón, Cachorro Sánchez se quiere ir otra vez del país. Le fundió la ruptura con Arix. Dice, y bueno, y a cualquiera le fundiría, yo creo. A cualquiera. Yo soy fan de Ato, lo siento, dice.

0: Sí, ayer goleó Paraguay, ¿verdad? No, pero le goleó, hola. Al New York Red Bull, papá, el poderoso New York. Acá dice, si cobran barato, seguro no usan vidrio inastillable. 1.200.000, sospechoso, dicen. Y sí, cierto, ¿eh? Mira que es bueno que uses inastillable porque los ojos cuestan más caros.
1: Buen monólogo de hoy, Pops. Justamente la semana pasada le decía a mi señora que cuyos sus abuelos habían fallecido hace 3 años atrás y se vendió la casa la semana pasada donde ellos vivían. Y ella decía, nunca pude irme a hacer una última visita a la casa y eso me duele. Y yo le decía, bueno, ya, la última vez que nos fuimos ahí ya no parecía lo mismo, ya no se sentía la presencia de ellos. Y es lo que justamente una parte de tu monólogo toca hoy. Viene ahí Pops.
0: Muchas gracias, Pedro. Esto a mí me llena de alegría porque con que una persona le haya tocado de esta manera, para mí ya es suficiente. ¿Escuchaste, Patricia? Para que veas que la gente me escucha.
2: Sí,
0: yo
2: te estaba escuchando. ¿Qué
3: haces, Bobeli? Te cobio mal aporte. Sí, como un poco... Y en tu señora, pero no sudas. ¡Qué loco!
0: ¿Eh? ¿Mi señora qué? Ah, no, bueno, pero no, es lo mismo. Dios mío, ¿cómo van a comparar? Hola, Patricia, ¿cómo estás? Bienvenida, ¿eh?
2: Hola, Pope, ¿cómo estás?
0: ¿Qué te pasa?
2: Nada, te estaba escuchando y quería preguntarte si de verdad besaste cada pared de tu casa.
0: Te juro que beso. Y cuando voy de vacaciones también beso los departamentos, las paredes.
2: ¿En serio?
0: Sí, sí. ¿Por qué?
2: Porque es medio raro.
0: No, no, no, esto me enseñó alguien. Y tipo, y a partir de ahí empezaste.
2: ¿Quién
0: a hacer?
2: Te enseñó?
0: No importa.
2: ¿Qué información hay ahí detrás?
0: No, no, esto me enseñó alguien. Y tipo, y a partir de ahí empezaste.
2: ¿Quién
0: a hacer?
2: Te enseñó?
0: No importa.

0: Día a tratar de salvar algunas cosas y limpiarle, y mi mamá llorando ya así, completamente la casa le estaba expulsando a ella. Y
1: Claro.
0: finalmente terminan echando la casa y construyendo una nueva cuando vendió.
1: Sí. Vos sabés
0: Durísimo,
1: que...
0: entonces vos sabés que no puedo pasar por ahí. Hay veces que digo, y si paso por. Y ya pasé y miro así de reojo, no es que me quedo mirando, o sea, no quiero mirar nada más.
1: Mi abuela me decía una frase que es lo que me llevó a escribir ahora un ensayo documental que estoy trabajando, que es Cada casa es un mundo, que no es ninguna frase nueva ni
0: No,
1: nada,
0: pero va
1: pero
0: por.
1: como que me llevó a realmente investigar y ver qué es lo que había ocurrido tanto dentro de la casa donde yo me crié con ella, que como que costaba soltar, ¿entendés?
0: Sí.
1: También como que al venderse esa casa se produce el llanto, se produce qué vamos a hacer y una serie de mudanzas. A
0: Claro.
1: partir de esa casa era como que cuando vivís en alquiler cada 3, 4 años tenés que cambiar.
0: Sí, ¿verdad?
1: Porque, a no ser, porque la casa se va destruyendo. Entonces, al no ser tu casa, vos no querés invertir tanto
0: Y
1: en
0: también depende mucho de la
1: arreglar.
0: relación del arrendatario, ¿verdad?
1: También,
0: Sí.
1: también en eso, los precios, que yo un montón de cosas, ¿verdad? Pero lo que más hace que uno se mude creo que es el deterioro de la casa, que cada 3, 4 años necesita como una lavada de cara, como se dice.
0: Claro, pues vos le metés a lavar de cara y se hacen cargo los dueños. O
1: No,
0: te descuentan.
1: depende. Y por eso te digo, depende de la relación, como decís.
0: Acá dicen, yo te podría haber desalojado por no pagar impuestos. Imagínate si Pop era vendedor de Remax. Bueno, no sabes lo que es cuando vienen los antimotines y te desalojan, dicen. Aprender a soltar lo material sigue siendo material, dice. La gente que piensa eso es la misma gente que guarda su ropa de criatura.
1: Pero no, ¿por qué siempre hay que ser tan extremista?
0: Claro,
1: O sea, ¿quién de 40 años va a guardar una ropa de criatura? O
0: No,
1: sea...
0: a mí mi mamá, por ejemplo, la otra me agarró y me ensoquetó un tupper que tenía lleno de mis calificaciones de primer, segundo, tercer grado. Y no puedo tirar. ¿Para qué tengo eso ahí?
1: Sí, en tu caso, ¿por
0: Pero
1: qué
0: me da
1: tenés?
0: cosa.
1: En el caso que tu mamá guarde, entiendo.
0: Claro, pero yo ¿para qué quiero? Pero hay cosas de mi primera comunión y eso, ¿entendés?
1: ¿Qué vos guardas?
0: Mi mamá, por ejemplo, en su ropero tenía mi ombligo. O
1: Claro, esas son cosas que
0: el
1: guardan
0: mi
1: las
0: pelo,
1: madres,
0: eso.
1: porque los padres ni ahí,
0: Claro,
1: pero
0: pero ¿por qué, verdad? Raro.
1: es raro, pero es como que siempre pasó eso, tipo todas las madres guardaron el primer mechón, el primer diente que se cayó
0: Exacto,
1: o...
0: yo creo que tengo en
1: Sí.
0: algún lugar los dientes de Cata o no sé quién más, pero así es. Ahora ya tiro el diente sin piedad.
1: Claro, que se lleve el ratón
0: Ya
1: Pérez,
0: va a ser
1: dejas plata y chau.
0: la casa de Maravel, va a ser.
2: Pasó legalmente tu monólogo, Bobé.
3: Creo que tu mamá lo de
0: No es lo paga Pililitos.
3: hoy en realidad casi un poco me hace llorar porque estamos en un dilema que nuestra casa donde estamos se va a vender y no sé ni cómo decir se va a vender y ahora tengo que ver dónde carajo irnos y así está. Estoy durmiendo más de lo que nos está pasando y hoy tocaste, parece mentira, parece que el mundo lo fue para nosotros. De hoy.
0: Qué lindo Aldo, ¿eh?
1: Cuando
0: Pero es
1: tocan.
0: duro, boludo, así nomás en la vida, ¿qué va a hacer?
4: Y ya publicó la casa.
3: El beso a las paredes para dejar la marca de sus poperetes.
5: ¿Qué haces, Pops? Las cabezas también, ¿cierto que te gusta besar?
0: Me encanta.
6: Pop, ¿es cierto que José Luis, tu primo, te enseñó a besar así?
7: Julio César, andas haciendo muy buenos monólogos. ¿Qué te pasa? ¿Qué te ve?
0: ¡Ea! Empecé a escribir yo. Pero me corrige Félix, me corrige Félix. 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O sea, hablando de eso, Sara, yo no sé si me voy a poner a la Comic Con, Sí, pero yo me parece que el sábado tengo un playback y no sé a qué hora arranca. Tengo que averiguar eso. Y sí, yo sé, pero justo parece que arranca ya el playback. A esa hora. Yo te cuento nomás, te aviso. Es mi culpa. No es mi culpa. 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Patricia, vos, por ejemplo, tenías una casa que tenía un muy buen tejado, ¿te acuerdas? La de
1: Sí,
0: Sajonia.
1: una
0: Y ahí
1: terraza.
0: nos reuníamos sin piedad.
1: Sí.
0: Y esta casa que tenés también tiene un lindo, un patio interesante.
1: Sí.
0: Sin embargo, ya no nos reunimos más.
1: No. Vos estás muy ocupado siempre, Popo.

0: No, no, pero tampoco vos te reunís con tus amigos ahí. El último amigo que pisó ese patio habré sido yo.
1: Ay, por favor,
0: claro que
1: no
0: sí.
1: Te hagas cara dura.
0: Patricia.
1: ¿Qué vas a hacer el último?
0: Dejame yo habré sido el último.
1: Vos sos el que menos pisó ese patio en todo
0: no,
1: caso.
0: No, no, no, no. Y después, por ejemplo, la Misa de la Taba. La Misa de la Taba era un lugar así reconvocante para amigos.
1: Sí, sí, sí. Albergaba amigos todo el tiempo.
0: Albergaba amigos porque vivían varios amigos
1: y
0: en un lugar.
1: Todos amigos del arte.
0: Todos amigos del arte.
1: Todos amigos del arte.
0: Qué gusto. Los amigos del arte son lo mejor.
1: Son lo mejor. Mientras no sean artistas, está bien.
0: ¿Qué significa los amigos del arte siendo artistas, decimos?
1: No, porque vos sabes que yo tengo.
0: Después intentamos ir a esa casa de Manu, el departamento, y ya no era lo mismo.
1: Ya no era lo mismo.
0: Era más incómodo, ¿qué onda?
1: Era más chiquito. El departamento tiene eso que es. Al menos cuando puedes pagarte un departamento
0: pero
1: de $2,000.
0: Para calcular esa gente que vive en Buenos Aires, eso que también se le achica el lugar. Igual la gente va y se
1: sí, pero
0: ve fiesta
1: nosotros
0: así.
1: No estamos acostumbrados a eso.
0: Nosotros
1: no estamos acostumbrados a vivir en un 2x2. Eso es lo que pasa.
0: Pero se están haciendo ya 2x2.
1: Se
0: acá,
1: están
0: ¿verdad?
1: Haciendo, pero.
0: La otra vez yo inauguré, o sea, el año pasado había inaugurado
1: horrible,
0: un departamento.
1: Pope.
0: Te juro que era todo, o sea, todo, baño, habitación. Era como esto grande, boludo. Yo decía, ¿por qué? ¿Cuál es la necesidad tan chico?
1: Y por los precios probablemente, por el espacio, qué sé yo, ¿verdad? Pero la verdad que yo no sé cómo hace esa gente para vivir en departamentitos. Y a veces cuando veo documentales...
0: Porque el chiste de vivir en departamentitos es que vos tengas un parque ahí cerca, que sea la gran puta el parque.
1: Sí, pero igual. Viste, a veces no te salen esos materiales donde te muestran cómo es vivir en Francia o qué sé yo, que tienen de esos departamentitos que en serio son así,
0: sí,
1: parado y sentado y el baño acá.
0: Que son como una torre y horrible, que todo así,
1: Sí, me quedo en Latinoamérica si tengo que vivir así.
0: Pero de lo poco Paraguay va a ser así, va a ser difícil.
1: No, vamos a morir, ya nos estamos preparando eso, sí. Seguro, sí, van a ser edificios, pero yo creo que falta todavía.
0: El centro tiene los edificios.
1: Tiene,
0: pero yo creo que no va a poder echar
1: pero no son ese tipo de
0: antiguo.
1: Edificios. Igual los espacios acá todavía en
0: todavía
1: comparación
0: son generosos,
1: son generosos,
0: claro,
1: sí.
0: ¿En qué momento lo que va a ocupar todo Paraguay más o menos?
1: Sí.
0: ¿En el centro está construyendo? ¿Qué se está construyendo?
1: No, yo no. Hay algunos edificios, pero son como privados y así medio particulares. No es que son bloques. ¿Viste
0: pero
1: que
0: por
1: son...
0: ejemplo, esa casa donde vive Santito es enorme, boludo, ese edificio.
1: Ese departamento, sí.
0: Ese
1: que
0: departamento.
1: Está frente a la Plaza Uruguaya, sí.
0: No, el de Santito.
1: ¿Dónde vive él ahora?
0: Frente al Dante.
1: Ah, sí, ese es, pero ese es.
0: Ese es enorme.
1: Alto nivel.
0: Sí.
1: Es un departamento gigante.
0: Y sí, por eso te digo.
1: Sí,
0: y eso pega.
1: Claro.
0: Y ahí donde vive Luchi también. Luchi también vive ahí cerca de Brasil, te voy a decir. Y enorme su departamento. 2 pisos lo tiene.
1: Claro. Pero viste que son realidades de poderes adquisitivos totalmente distintos.
0: Pope solo conoce el Palacio de los Patos, dicen acá. El ex hotel sabe, va a haber una universidad. Dice en Asunción, hay más de 3.000 departamentos de un ambiente. Un ambiente. ¿Quién vive en un ambiente? Dice acá el Washington. Hay que meterle un poco de bala a los extranjeros que vienen a gentrificar. En 2 años voy a vivir en Capiatá, dice.
1: O sea, es que qué pesado los extranjeros que están viniendo acá, en serio. Porque veo algunos videos que hacen y digo, Dios mío, español, quédate en... O sea,
0: sí,
1: quédate en tu
0: ¿por
1: país.
0: ¿Por qué? ¿Por qué te damos relevancia?
1: O sea,
0: te vení, no, vení al país. Pero ¿por qué te damos relevancia? Lo que no entiendo. Porque el paraguayo demasiado no gusta el extranjero.
1: Sí.
0: Lula, yo te voy a decir una cosa nomás. ¿Sabes cuál es el problema tuyo? Que si vos te vas a vivir a Capiatá, la gente va a pensar que vos sos de Capiatá.
1: Sí.
0: Es mejor nomás que te quede acá en Asunción y le bardea lo de Roca Alonso y eso. Porque te vas a Capiatá y la gente va a decir, este vivió toda su vida en Capiatá. Pues tiene cara de Capiatá, pues.
1: Ah, ya. ¿Y qué sería como lo tan negativo de ser de Capiatá?
0: No, es negativo. Lo que pasa es que él hizo toda, él hizo toda su carrera, Lulax hizo toda su carrera humorística en bardear gente del interior teniendo la cara de gente del interior.
1: Sí, me imagino que esa era su gracia.
0: Esa es su gracia, no. Esa y muchas gracias tiene el señor Lulax. Muy paraguayo, boludo, de agrandar lo que dice, hace algún extranjero, wow. Hay más telo, dice, cara de Capiatá, dicen.
1: Qué fuerte.
0: Caraca,
1: qué fuerte.
0: Breve pausa, ya volvemos.
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1: 9:39 de la mañana, As It Was, Harry Styles. 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
2: Buen día, Popelín, ¿cómo va? Tú ya presente. No sé qué pasó con la radio ahora, que por la zona en que ando agarra bien y te puedo escuchar, ¿será? No sabía que extrañaba tanto y que necesitaba tanto tus monólogos, Popelín.
1: Gracias.
2: Desde el 2019, por ahí. Estamos siempre, ¿sabes? Brillante el monólogo de hoy, como siempre. Ahí armaste tu nicho con esos estilos de monólogo.
1: Pope Pirito y Monólogo estará en Twitch resubido, ¿verdad? No, nosotros estamos en gestión de endeudarnos para una casa con mi pareja y te da una perspectiva diferente al estar por dejar tu casa de siempre y lanzarte al independizaje, dicen acá. Sí, duro debe ser, ¿verdad?
3: ¿Por qué eso es así, Pope? ¿Eh? ¿Qué tenés contra Capiata? ¿Eh? ¿Tu productora y nada de Capiata y nada?
1: No, Ricardo, yo no tengo nada en contra de Capiata. ¿Por qué voy a tener algo contra Capiata? Capiatá tiene algo en contra de nuestra, pero realmente...
4: Basta.
1: No, solo porque la culpa es Sara, nomás le estamos hinchando acá, Ricardo. 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Bueno, ¿qué hablamos hoy, Patricia?
4: Vos sabés que quiero contarte algo que me pasó este fin de semana.
1: A ver.
4: Bueno,
1: ¿saliste?
4: No hice ¿Votaste? Absolutamente nada. Voté, sí, hice todo lo que tenía que hacer.
1: ¿Te fuiste a festejar después?
4: No, eso tampoco. Porque no hay mucho que festejar todavía. Pero bueno, festejemos después.
1: No, pero ahora lo que hay que festejar. Entonces, ¿qué? Como, si y porque todavía... como Paraguay, Paraguay festeja la clasificación, no cómo le va a ir en el Mundial.
4: Pero bueno, no sé.
1: Nosotros hemos clasificado, tenemos que... ¡Bien, se le eligió! Gestión, yo ya no puedo, ya no voy a... Yo ya estaba esperando que la gestión sea inmaculada.
4: Bueno, pero ese sos vos, yo espero otras cosas, qué sé yo.
1: Bueno, y andate a Alemania,
4: ¿verdad? No podría vivir en ningún país europeo tampoco, creo. Bueno, te voy a contar lo que me pasó. Para los que no saben, yo me dedico un poco a hacer trabajos audiovisuales, un poco a veces quiero dirigir y hacer cosas artísticas, entre comillas, ¿verdad? Entonces, preparé una serie de material, varios cortes, y dije, bueno, ¿a qué personas le voy a pasar esto para que vean? Y me digan qué les parece. Porque a mí lo que me pasa es que si un amigo o una amiga o alguien que me interesa me dice, mira, hice esto o quiero hacer esto, ¿qué te parece? ¿Funciona o no funciona? Tipo, 5 minutos dedicarle a algo no es mucho tiempo. O sea, nadie, yo siempre le digo a mis amigos que me dicen que no pueden, ninguno es neurocirujano y está haciendo una operación de vida o muerte para decirme que 5 minutos no se pudo detener o 10 minutos. Arroba Pope y podría robarla mucha gente. Déjame terminar. Lo más loco que pasó es que le mandé a 7 personas. De las 7 personas, 3 eran y son mis amigos. Amigos de verdad que nos conocemos hace años.
1: Imagino que estoy ahí.
4: Entre los 3 estás. Para lo que me sirvió, ¿verdad? Pero bueno. Entonces el resto de las personas que son conocidos porque son más de mi trabajo, qué sé yo, se tomaron el tiempo y son personas de alguna forma bastante ocupadas también porque son cineastas, qué sé yo, tienen sus trabajos, ¿verdad? Se tomaron el tiempo de darme una devolución del trabajo. Sin embargo, mis amigos, de los 3, solamente uno al toque me respondió y me dijo, me parece esto, me parece aquello, ¿qué tal si das la vuelta, hace esto? Genial, tomo todo. Tomo lo que me dijeron las otras personas, pero me quedé con esa sensación de estas otras 2 personas que para mí son muy importantes en mi vida, tanto Pope como Vanessa, que es la otra que le voy a mandar al frente.
1: Pero no fuimos a la feria de libros.
4: No me importa, te sentás en la feria 2 minutos, te pones auricular y escuchás si tenés interés. No tenés interés. El interés es la medida de la acción. Así de simple son todas las relaciones. Entonces, me parece que uno puede migajear amor a veces. Uno puede migajearle al chongo y a la chonga. Y bueno, es válido porque, bueno, qué sé yo, uno necesita. Pero a quien no puede migajear es al amigo o a la amiga. Me parece que el amigo y la amiga tienen otra relación. Así que yo no sé si a alguien le pasó más o le pasa esto de tener que migajear amistad. Pero, gente, hay que cortar con eso.
1: Pero, Patricia, en toda la... O sea, yo desde que tengo 30 años entendí que a mi amigo le voy a migajear amor. Eso es categórico.
4: No, pero eso no puede ser. Para mí no es correcto. Yo no, no creo que tengas que... Con tu amigo no puedes migajear nada.
1: No. Entonces ustedes no tienen amigos. Porque la verdad es que a tu amigo empezar a exigirle o pretender cosas que tu amigo haga, ¿por qué? Si vos sabés que nos amamos.
4: No, pero el amor
1: amigos.
4: No funciona así. El amor funciona, es reciprocidad,
1: así, no,
4: Pope.
1: Es como una pareja, ¿eh? No, es muy distinto. Esa es la genialidad del amigo.
4: No.
1: Podemos estar 40 años sin hablarnos, pero nos vamos a encontrar y vamos, hija de puta, y no va a cambiar mi emoción.
4: Claro que va a cambiar, porque hay cosas que ya no vas a compartir con esa persona.
1: No va a cambiar.
4: Vas a tener el recuerdo, pero ya la relación no es la misma.
1: Patricia,
4: o sea, basta.
1: Yo a mis amigos, que no hablo hace años, les vuelvo a encontrar y es como si fuese que nunca pasó el
4: tiempo. Ahí le vas a contar todo lo
1: esa
4: que te pasó
1: es la
4: tu mara, día. No.
1: Pero si hay tiempo, si da el contexto... Se cuentan y hay veces que no hace falta tampoco contarle toda tu vida, ¿entendés?
4: Bueno, pero entonces vos tenés una relación de amistad muy superficial con la
1: gente
4: más
1: profunda.
4: No.
1: Mi concepto de amistad tiene que ver con la de Borges y la de Bioy Casares.
4: Pero vos dejá de vivir de lo que dijeron los escritores, viví la vida vos.
1: Todos vivimos de lo que alguien dijo algo. O sea, vos pensás que sos muy original, esto que acababa de decir ya lo dijo seguramente la Chilindrina.
4: Si quieren Seneca, me vas a decir cualquiera, no importa.
1: No importa. Patricia, de verdad, yo te estoy diciendo, no te puedo encerrar porque si no te vas a empezar a pelear con tus amigos
4: encierro.
1: Que de verdad te quieren.
4: No, pero
1: y
4: me voy a pelear.
1: ¿Y qué vas a hacer después?
4: ¿Sabes qué pasa? Que a partir de cierta edad hay que cortar relaciones. Mientras menos
1: ¿vos te cuenta cómo Luz apenas nunca te llamó para ningún trabajo tuyo? Vos sos del audiovisual
4: llamó,
1: y ella le entrevistó a todos. Nunca te entrevistó.
4: Por favor, ella me entrevistó tres veces por ahí.
1: Además, la vez que yo vi Cadeta Amarilla, te dije un montón de cosas y no me hiciste caso.
4: ¿Pero qué te iba a hacer si ya era algo estaba terminado? Ya está, ya salió.
1: Hace de vuelta, te dije.
4: No, pues, voy a hacer la ficción. ¿Sabes que voy a hacer la ficción?
1: Pasa que mis críticas son muy, muy duras, ¿verdad? Porque yo tengo que llevar... No es conmigo.
4: Es en general.
1: En verdad, Luz apenas, vos cuando tenés 50 años.
4: ¿Qué?
1: Hoy por hoy.
4: ¡Qué estúpido!
1: Tengo 3 años más que vos, ¿no? Bueno, 46.
4: Está cerca, sí.
1: 47. Pero para, Luz apenas, rápidamente me vas a ofender, le tocó al micrófono. Ven acá y le voy a preguntar primero, Mamerto. Sí, bueno, y no sabe cómo Denny Caniza también no entiende, Dios mío. Luz apenas rápidamente.
5: Hola. ¿Cómo
1: estás? ¿Verdad que cuando a medida que uno crece, ya con los amigos ya no tenés lo mismo que tenías a los 20 años?
5: No.
1: Y está todo bien, porque vos tenés obligaciones, tenés lo que sea. Pero cada vez que te encontrás es como si fuese que no pasó el tiempo y está todo bien y sigue siendo tu amigo y sigue el cariño de siempre. No varía eso.
5: Así mismo.
1: Porque Patricia ahora quiere empezar a cobrar por amistad. Ah. Y ella me pasó un video el fin de semana. El fin de semana yo... Esto fue mi culpa porque yo le quise dedicar un momento que nunca existe en mi vida, que así, poner en la tele, estar aislado y poder atender y prestar atención a su... Y no encontré ese momento y me dijo, ya viste, me torturaba. Y a medida que más me decía, ya viste, menos quería ver.
5: Claro, porque tenés 20.000 hijas, entonces no podés, ¿verdad? No podés.
4: O sea, que cuando uno ya tiene como hijas y familia, no tiene tiempo para nada. Al pedo
5: es
4: contar con esa gente.
5: No, uno tiene su prioridad.
1: Te das cuenta, estás como una criatura, realmente.
4: ¿Sabes que vos diste la vuelta? Todo esto diste la vuelta a que sea a tu favor. Por favor, la forma en que le planteaste a ella el problema, diste la vuelta.
1: Es una persona que es muy objetiva, no vaya a subestimar su objetividad.
4: Yo no estoy subestimando absolutamente nada. Vos estás queriendo ponerle
1: a vos te
4: a
1: pasar lo mismo.
5: Pero es muy difícil, sí, cuesta encontrar el tiempo para los amigos, para sentarte a ver una peli.
1: Pero no dejan de ser tu amigo. No dejan de ser tu amigo.
5: No, para nada.
4: No puedes ver. O sea, yo estoy segura que vos, que nosotras no somos amigas, pero yo sé que vos te dedicas al espectáculo.
5: Sí.
4: Y estoy segura que si yo te mandaba a vos, y te
5: yo
4: decía,
5: ibas a ver.
4: Ay, eso
5: lo que pasa es que ese es mi trabajo, Patricia.
4: Claro,
5: yo tengo que ver películas, tengo que ver series, ese es mi trabajo.
4: Bueno,
5: yo
4: pero a lo que voy es que todo el mundo tiene 5 minutos. Quiere defender a Pope, pero todo el mundo tiene 5 minutos, gente, basta.
1: Es que lo que
4: te
1: pasa
4: estaba
1: que...
4: rascando las pelotas ahí, viéndole correr al perro, ahí podías ver,
1: Patricia,
4: o sea, basta.
1: Patricia, te voy a decir algo. No es una cuestión de tener 5 minutos, es ¿qué tipo de 5 minutos te quería dedicar? Yo te quería dejar los mejores 5 minutos.
5: Entonces, ¿qué por video yo quiero ver? Pásame, yo voy a ver.
4: Es un cortometraje que estoy trabajando.
5: Bueno, yo voy a ver. Tenés que mostrarme también el tuyo, Pope. Por cierto. Tu avance de tu película.
1: Ah, no, y te quería mostrar, pero no te fuiste ya.
5: Entonces. Viste, yo no tuve esos minutos. Sí. Bueno, les dejo, chicos, con esta conversación interesante. Voy arriba.
1: Fue irónica, ¿viste?
4: Sí, sí, sí.
1: Mala está. No quería ver tu video, Pati, por eso no es tu amigo, dice.
4: Sí, Pipe, tenés razón.
1: No puede depender eso, no puede depender nuestra amistad de un video de mierda, ¿entendiste?
4: No es que no va a depender, solamente sé que hay cosas para las que ya no puedo contar con vos. Es así de simple.
1: Está siendo muy cruel. Ahora voy a ver tu video a la vuelta de esta pausa, pero antes...
6: Pope, decir la verdad, vos a Patricia le diste un bloque para que se deje de romper la bola con que no le das bola, nomás, ¿verdad?
4: Totalmente, solamente para eso.
1: Pero man, posta, gracias a esto nos estamos viendo todas las semanas.
4: Estamos construyendo una nueva amistad gracias a esto.
1: Una nueva. Así son mis amistades de trabajo, ¿entendés? Ahora. Patricia, ¿vos querés cerrar ahí? Pues te veo sudando profundamente. Viniste caminando de tu casa. Mentira. Caminando viniste de tu casa.
4: ¿Puedes creer?
1: Qué loca que estás. ¿Y a qué hora saliste?
4: Como a las 8.
1: ¿Qué?
4: Mucho, porque así.
7: Bajó el rey a esta mina, pues, te cañando al aire, en vivo.
4: Dios mío, este chongo.
7: Radio Nacional. Yo lo escucho y ya tanto que te vencé, hasta a mí me duele el huevo derecho, boludo.
4: ¿Qué dijo? ¿Qué dijo? No entendí nada.
8: Tengo amigos cineastas. ¿Qué es un paraguas tener amigos cineastas?
1: Patricia, estoy a mil en tu opinión. Pope es todo él, solo él.
4: ¿Quién dice esto?
9: Migajear viene de una conjugación de migajas, ¿verdad? Si quiero entender mal el término migajear.
1: Migajear es que tipo le pedí lo mínimo, ¿verdad?
4: Claro, es como a las palomas que le tirás migajas, entonces.
1: Claro, y están felices.
4: Sí.
10: Hija de mí.
1: Pensaba que son muy originales.
10: Un poco tóxica tu amiga, Pope.
1: Lo digo seguramente. ¿Viste cómo son?
4: Sí, yo soy, sí.
11: Pero el monólogo me hizo acordar a una pregunta que me suelo hacer. Dice la física que dos masas no pueden ocupar el mismo espacio. Entonces, si es un material que no nos desapegamos, que una masa esté ocupando el espacio de lo otro que vendría en su lugar por no desapegarnos de ella. ¿Se preguntaron eso?
1: ¿Qué? Bueno, con esa reflexión nos vamos a una breve pausa y ya volvemos.
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0: La verdad que no entiendo muy bien.
1: Me gusta.
2: 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No tenés nada a comprar una cámara, no sé por qué.
3: ¿Quieres comprar?
2: Y sí, no sé por, pero no sé por qué, no quiero.
3: Lo que pasa es que cuando tenés, bueno... Eso podés como experimentar también vos solo a veces muchas cosas.
2: ¿Será?
3: Sí, yo pienso que sí. ¿A vos te gusta eso o no? ¿O
2: sí, ya perdiste me gusta, esa magia, pero lo que pasa es que para editar y eso le agarre y lo que el tema.
3: Pero es que no hace falta que vos edites todo. Por ahí alguien puede hacerlo por o puedes hacer bola, editar
2: porque
3: vos.
2: Porque tenés que estar vos para editar. ¿Entendés lo que te digo?
3: Sí, puede
2: complicado,
3: ser.
2: Complicado.
4: Hola, Pope, ¿qué tal? Así como vos decides, Pope, boludo. Los amigos pues son amigos. Tienen que estar siempre para vos, por más que no le veas, que le veas. Ellos tienen que estar sí o sí para vos, por eso son los amigos. Si vos elegiste vivir, tener pareja, es porque vos decidiste estar 24-7 con tu pareja. Estar 24-7, si no te vas a casar con tu amigo. El amigo tiene que estar cuando vos necesitas. No importa si todos los días tenemos cosas que hacer, laburo, entrenamiento, pasar con las criaturas. No hace falta estar todos los días con un amigo, ni una vez a la semana. Para eso está la familia. El domingo tenés almuerzo familiar, una vez al mes o que tenés encuentro con los amigos, en fin de semana. Los viernes salí con tu pareja a cenar, a distraerte. Así es la vida, viejo. No hace falta rendir cuenta de tu amistad. Eso es más lo que ya falta. ¿Por qué no me escribiste ayer?
3: Porque lo que sos nervioso. No, cortate. Primero que nada.
2: No ponés nervioso, Patricia, porque...
3: Pero es que nadie dijo
2: vos
3: que
2: vos pedí empatía. ¿Cuándo no nos querés dar empatía vos a nosotros?
3: No.
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5: Pope, vos sabes que lo que decís es muy cierto, que para la amistad no depende del tiempo ni la distancia. Yo tengo un amigo que es argentino. Está en Tigre, es argentino él. Nos encontramos en un viaje de moto hace 4 años y todos los años, normalmente en la fecha de mi cumpleaños, yo suelo viajar y le aviso. Che, voy a estar por tal lugar y él aparece. Le metemos un viaje, un paseo y después cada uno de vuelta a su lugar. ¿Ves? Y no pasa nada, o sea, ahí nos encontramos como si fuera que no dejamos de tener contacto, ¿verdad? Así que para mí que eso realmente es el sentido de la amistad, sin esa obligación de estar al 100%, ¿verdad? Pero sí, cuando tenés que estar,
3: te voy a decir algo.
5: Es incondicional también.
3: Cuando termine este audio.
2: No, de hecho, yo te digo una cosa, o sea, Fátima Fernández, por ejemplo.
3: Muchísimo. Mira, te peleaste con ella un montón de veces.
2: Yo nunca me peleé con ella.
3: Ella se enojó contigo, entonces.
2: Bueno, ella se puede haber enojado conmigo, pero Fátima es así. Pero después cuando nos tuvimos que encontrar otra vez, nos volvimos a encontrar y ahora hablamos y es así. ¿Qué pasó? ¿Quién? Ah, está Larry Sher. Hola Larry Sher, disculpame que te hinche, Pope Spinzi, soy de los World Skate Games a su 26. ¿Cómo estás, Larry?
6: Hola Pope, ¿cómo estás? Un gusto saludarte y bueno, muy bien, muy contento realmente con todo lo que se está llevando adelante hasta ahora con los World Skate.
2: ¿No atrasó nada la tormenta del sábado, los juegos?
6: Vos sabés que no, por suerte, porque justo terminó el skateboarding bird que fue en la explanada del Palacio, que quedó realmente hermosísimo ese escenario. Terminó ahí y bueno, también había terminado Cerro Lambaré, solamente se estaban jugando adentro lo que es inline hockey, así que no tuvimos demora. Contarte, bueno, que seguimos con Cerro Lambaré hasta ayer, ahora hay un cambio de... un poquito de escenario para otros deportes y va a arrancar otra vez en Cerro Lambaré a partir del 9, pero desde hoy estamos aquí en el Parque Olímpico justamente con Skateboarding Park, que es la modalidad olímpica, la disciplina olímpica, y contarte que este evento es uno de los eventos clasificatorios a Los Ángeles 2028.
2: Vi que mucha gente fue al downhill, inclusive con la lluvia, creo que uno de estos días que pasó, ¿verdad? Porque vi imágenes.
6: Impresionante la gente en el downhill, en el ustedes si viste las imágenes también del cerro, ¿verdad?
2: Sí,
6: que dormimos todo ese escenario.
2: Sí.
6: Y muchísima gente, y realmente los atletas, bueno, tienen un espíritu y es un deporte de riesgo, ¿verdad? Ahí, pero bueno, contarte también que todo el trayecto tiene toda una protección, ¿verdad? En el caso de que ellos se caigan, porque se cayeron, ¿verdad? En el descenso. pero quedó hermoso el escenario. También en Costanera vamos a seguir con otras competencias, estamos justamente ahí, vamos a tener todo lo que es la parte de 5.000, 10.000, vamos a tener la maratón el último día, el día 18. Bueno, pero les esperamos en los dos parques, que son nuestros también escenarios principales, así como te conté, hoy arrancamos con el Skateboarding Park. También vamos a tener el street, que es otra modalidad olímpica, el skateboarding, pero street también vamos a tenerlo después. Sí, ya arrancó hoy también lo que es el scootering, porque ellos utilizan diferentes equipamientos, ¿verdad? Lo que es el skate, digamos, ¿verdad? Lo que son los rollers y lo que es el scooter también. Entonces son como deportes y disciplinas diferentes. Este escenario del parque es un escenario completamente nuevo. Bueno, y súper contento porque forma parte del clasificatorio olímpico tanto en el park como en el street. A partir de mañana vamos a tener arranca lo que es el patinaje artístico. La Secretaría, en la arena de la Secretaría Nacional de Deporte, que es como nuestro deporte principal también, ¿verdad?
2: Claro. Lari, una cosita para no sacarte más tiempo. Toda esta información está dentro del Instagram, por ejemplo, WSGASU, donde tienen todos los horarios también. ¿O hay alguna otra página donde puede consultar la gente?
6: Bueno, con esa misma, ¿verdad? WSGASU26, tenemos página web, tenemos el Instagram. Ahí vamos poniendo día a día todo todo el calendario, la programación. También tenemos el ring hockey, que es el hockey en patines, que realmente en lo que es Latinoamérica es un furor. Tenemos un escenario en la Secretaría, otro en el Comité Olímpico. Y esperarles también a alentar a nuestros atletas, ¿verdad? Que van a estar compitiendo a partir de mañana también. Vamos a tener a Julio Mirena también, todo lo que es patinaje de carrera, el patinódromo que es aquí en el Parque Olímpico. Así que esperando que nos acompañen.
2: Lari, muchísimas gracias. Nos vemos seguramente en esta semana. Puede ser que haya actividades que son hasta las 12 de la noche.
6: Tenemos actividades en los fans, sí, en los fanfests. Vamos a tener música, vamos a tener artistas y eso también va a estar todo publicado en nuestras redes.
2: Ok, perfecto. Lari, muchísimas gracias.
6: Gracias, le esperamos.
2: Chao, Lari Scherer del Comité Olímpico, hablándonos de lo que es el World Skate Games ASU26. Paraguay está como anfitrión. Muchísimas delegaciones, no sé si habrán visto en alguna calle ustedes. Vos me imagino hacia Sajonia, ¿no?
3: No. Sajonia no.
2: Hacia mi barrio, por ejemplo, estaban los de Turquía. No sé dónde se habrán quedado. Pero había toda una delegación de turca ahí caminando hacia el centro paraguayo japonés.
3: Pero bueno, o sea, es la zona también de donde se queda.
2: Sí, la zona. Y si vos ves el centro está lleno así, vos, los skaters.
3: Sí, hay que salir por el centro entonces.
2: Está lindo, sí, está lindo. Pero bueno, tiene toda la información ahí. A ver qué dice este hombre.
1: Nada más te corregí que responderle al toque a tu amigo.
2: Para vos,
3: algo,
2: Patricia.
3: Pero voy a decir algo. Déjame un
2: ratito
3: hablar.
2: Te disculpo, no te preocupes.
3: ¿Saben qué pasa, gente? La audiencia de este programa es, yo creo que un 85%, sino más, de hombres. Entonces.
2: No. O sea, que 60-40.
3: No sé. No,
2: 60 hasta ahora mujeres,
3: escuché,
2: 40.
3: No escuché un audio de una mujer, ni acá ni en Twitch tampoco.
2: Ah, no, porque no paso.
3: Entonces, sí, es que no me va a extrañar si vos querés ser medio machirula. Ayer, como estaban hablando del cuerpo de las patinadoras, luego ya me quedé como bueno.
2: No.
3: Ahora,
2: no,
3: escúchame. Espera. Las mujeres somos más. Las mujeres somos más emocionales, gente. O sea, yo entiendo que la relación de amistad de los hombres son totalmente distintas a las relaciones de amistad de cómo llevamos emocionalmente las mujeres. Creo que ese nomás es el problema y por eso no podemos entendernos.
2: Espera. ¿Qué
3: quiere decir que los hombres son más emocionales?
2: Mucho más.
3: No.
7: En la amistad, sí.
3: No.
2: En la amistad yo soy muy celoso. O sea, que yo ahora siento que todos los días me muero un poco porque no le veo
3: Rodri,
2: más.
3: No, Rodri, no puedes decir eso, jamás.
2: No le veo más a Elías Díaz Peña, que el amigo que más amo, Patricia, debería de saber.
3: Yo sé.
2: Pero, y le veo todo, y cuando entro a su historia, está con el asqueroso Juanma López Moreira, a cual le seguía, pero no puedo más ver, boludo, porque está siempre, me robó mi amistad con él.
3: ¿Y será que él dijo, Pope ya no tiene tiempo, voy a quedarme con este grupito que tiene tiempo para mí?
2: Probablemente sea así, pero no está para cuando yo quiero que esté. Le digo a veces, necesito que esté y no está. Hoy no puedo, nunca puede.
3: Y bueno,
2: me da días de mierda como domingo.
3: Y te pasa a vos lo que vos le haces a otras personas.
2: Y sí, seguro.
3: Eso es.
2: ¿Por qué sigue hablando esa mujer? Dice, las mujeres son malas entre amigas. Pati, si son tan amigos, ¿por qué no refuerzan la amistad con un kekukex? Está en su periodo, por eso está armando problemas.
3: ¿Viste?
2: Los
3: ¿vieron?
2: Hombres somos
3: ¿vieron?
2: Más emocionales. Si me regalás un Play 5, por ejemplo, me voy ¿viste? A reemocionar.
3: Es que así, es así. Es difícil.
2: Soy, sos el Pati de otra relación, Pope. Qué feo, dice.
3: Qué fuerte.
2: Exacto, exacto. Qué fuerte. Pasa, pero a veces pasa eso.
3: ¿Viste? ¿Verdad? Para que entiendas.
2: Y bueno, pero ya no me enojo con él, ¿entendés? Ya estoy enojado con la vida.
3: Y bueno, pero
2: lo cual no sé. Es más difícil. Breve pausa, ya volvemos.
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1: 10:18 de la mañana, King, this is the last time. 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
2: Buen día, Pupé. ¿Qué onda, peor? Esta Patricia. ¿Cómo? No entendés, peor. No tiene tiempo, tiene tres hijas que le hacen ver dibujitos todos los días, ¿entendés? En el poco tiempo que le sobra. Cuando tiene un momento a sola, está en el baño viendo un oporcito, ¿entendés? Por favor, bueno, déjame que se haga con tu película. Tampoco es. ¿Cómo se llama? La cosa de Caín, ¿entendés?
3: La cosa de Caín.
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6: Pope, si la mujer te empieza a reclamar por tus amistades y por qué no me mensajeaste y por qué esto y por qué lo otro, Pope, corre de ahí. ¿Qué lugar no es ahí para vos? Corre, Pope, qué corre.
1: Fuerte Patricia te está entrando.
3: La mujer, dijo. O sea, se refería mujer a otra cosa.
1: No.
7: ¿Qué te pasa, Patricia? ¿Qué te pasa?
3: Viste que son todos chongos, ese es el problema.
1: No, pero lo que pasa es que, bueno, ¿qué crees que
8: ese tipo que se encuentra con su amigo de Argentina en la moto? Ese es más su amigo, ese es su chongo. Difícil lo va a hacer, pobre, porque la mujer no tiene los amigos, ni amigas.
1: Soy mujer y no me gusta que me rompan las bolas que no tengo, dice Diana.
9: Hubo sí un retraso en una modalidad, en el downhill.
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10: Si de amiga tóxica no querés ver lo que va a hacer el señor a uno.
1: El hombre es más real, toma superficial lo que no da para más y es profundo y entregado con la gente que vale. Está un eslabón y medio sobre la mujer, así humilde nomás, dice.
3: Sí. Qué payaso.
11: ¿Qué hace Pops? Qué temazo de Kimbolo. Ahora recién me prendo porque sacre me hizo sol y no me recuperé ayer.
1: Tranquilo.
7: Qué bárbaro, Patricia. Pope tiene que estar perdiendo tiempo en ignorarte a vos cuando ya tiene tres hijas y una señora que ignorar.
3: More,
1: sabía
3: fuerte.
1: 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Nico y Daumas en un día solo juntos, dice buen temardo, dice tenés el IG, arrogante la ignorancia, dicen acá. Bueno, muy fuerte como ahora todos le soltaron la mano a Camilo Pérez y le están pegando, pero toditos los colorados. Qué fuerte. Pero decime Patricia, ¿qué más que, tipo, que no me bese más una mujer sudada en el bañado?
3: ¿Por qué?
1: ¿Qué eso? No, eso dijo supuestamente Camilo.
3: Ah, eso no sabía.
1: Y eso, más, o sea,
3: nadie ¿qué más que intendente,
1: ¿qué más intendente
3: tampoco,
1: de Asunción que eso? Que esa frase.
3: Sí.
1: No hay, boludo, o sea, te juro que somos los únicos, sí. O sea, te mojo.
3: O sea, él tenía que haberse callado nomás, porque en realidad nadie quiere que...
1: Asunción que eso, que esa frase.
3: Sí.
1: No hay, boludo, o sea, te juro que somos los únicos, sí. O sea, te mojo.
3: O sea, él tenía

0: era raro.
1: Veía y te vas a volver.
0: Era aburrido también.
1: Pero no entiendo, hay cosas que me di cuenta nomás. Por ejemplo, esta Rosy es una modelo, una bomba, tiene OnlyFans, ¿verdad? ¿Por qué te querés hacer la campaña? No es tu fuerte ese, no te sale. No soy
2: nada más que allá soy campañera y nada.
0: Yo creo que ayer jugó mal su carta. Callate, jugó mal su carta ayer al contestarla. Me hubiese callado, hubiese aceptado lo que la otra le estaba diciendo que se cree, qué sé yo, y iba a funcionar y me iba a tener ese 2 al pedo, ¿entendés?
1: Claro, porque ella es más que eso. Sí, o sea, es otra cosa. Yo creo pedo se condenó.
0: Jugó mal,
1: ella
0: jugó mal ayer.
1: Sí, se condenó. Entonces yo lo que creo que uno tiene que jugar la carta que tiene que ser. Y sabes que ayer pillé cuál es el problema de Juajuar a Juajuas.
0: Se tiene que ir ahora.
1: No, su problema es que la coach y su bailarina no son para él. ¿Entendés? Porque ni la coach ni su bailarina son coach y bailarina para él. Marquito tiene una personalidad muy fuerte. Sí. Que él arma una forma... que tiene un grupo que le siguen a él. Él es bastante dictador en ese sentido. Así como soy yo también, ¿verdad? Pero él es bastante así. Pero necesita él una coach que le pueda plantar cosas. Necesita una bailarina que también le pueda poner... O sea, Juajuara con un Ceci Franco puede que llegue a la final, ¿verdad? Porque son bailarinas así de tipo... que van a mostrar otra cosa. Estas todas se absorben a él.
0: Sí.
1: Y ahí pierden el sentido, ¿entendés?
0: Sí, sí, sí.
1: Es como que sea mi amiga Sara, ¿no? ¿Por qué funciona? Porque yo sé que funciona a la larga lo de Sara. Pues termina siendo una productora para mi programa, ¿no?
0: Claro. Sí, sí.
1: Que es la que hace lo que yo no quiero hacer.
0: Claro. Sí, pero algo le falta a él también. Como que, viste que real, él bailando es un
1: y arrancó
0: juego,
1: bien, pero
0: arrancó bien,
1: el baile
0: pero
1: también
0: se la creyó ya en el primero. Eso es lo que pasa. Sí. Y esto es una cosa que uno tiene que ir planeando programa tras programa. Y en el caso de ellos... construyendo algo, ¿verdad? Pero porque realmente es sumamente aburrido.
3: Hola, se mete así el tipo. Sí, hola, no,
1: lo que pasa es que no te saludamos.
3: Pero, digo nomás, cuarto ritmo ya es, ¿verdad?
1: Sí.
3: La misma previa hizo.
1: Y sí.
3: Él y ya medio.
1: Pero no está mal, porque pasa que hace previa distinta, boludo.
3: No, pero tirame algo distinto.
1: Ahora en la ola, la que se viene el próximo, la lluvia, que es espectacular.
3: Rosy Alderete no necesita hablar.
1: No necesita.
3: Tiene que bailar nomás ya. Y ahí ya olvídate, 10, todo.
1: Sí, yo creo que sí. Y que voló un
3: digo yo,
1: era
3: no
1: récord por ella.
0: Sí, es cierto, es
1: muy corporate, solamente que cuando habla ya es así,
0: es está pesado cuando quiere ser, sí, cuando
1: mintiendo.
0: Quiere ser popular, digamos, sí. ¿Verdad?
1: Al pedo por
3: sale bien la imitación de Rosy.
2: Hasta que habla de
1: sí, habla así. No sé por qué. ¿Por qué habla así?
0: No sé. Está queriendo construir un personaje que no está funcionando. Eso es lo que hay que darse cuenta.
1: Creo que sí. 10:25 de la mañana.
4: ¿Qué hace Popelín? Hola Patricia. Y yo sí que estaba en una relación de un año y medio con una súper tóxica, ¿verdad? Y por culpa de mi amistad, de amigos, querían que termine porque querían organizar cosas. Y yo terminé con ella y no organizan nada. Y los fines de semana ellos están con su tóxica. Y yo me quedé en bola. Eso. ¿Qué me opina de eso?
1: Eso debe ser lo más triste del mundo.
0: Horrible, sí. Eso es lo peor.
1: Yo me acuerdo haber roto también con alguien así porque tipo... No sé, ya no le veía más...
3: Todos estaban solteros, igual también.
1: Y todos se
3: chocaron.
0: Sí, y ya pasa. Así que... Bajor. Que las cosas no están cuando uno quiere a veces. Eso pasa.
1: Sí.
5: Imagínate una Pope, miércoles exa con los perros. Jueves after con lo de la ofi. Viernes after con mi amigo Pope Spinzi. Boludo, llego en casa y mi señora me va a decir, anda a vivir con tu Pope. O sea, todo lo que el hombre hace siempre está mal. Si está porque está y si no está porque no está.
0: Pobrecito.
1: Sí, es que somos víctimas.
0: Ay, sí. Son los golpeados de la sociedad totalmente.
6: Que no vende más ese que vendía Marilina antes que, pobrecita la compañera, solamente habla en guaraní, no sabe ni siquiera hablar en español. Toño ya se enchetó. Vos tenés que ser cheto para caerle bien a la gente. Entonces, tipo, si vos una compañera que te volviste cheta, uff, ¿cómo vendes?
7: Hola, sí, no sabía que estábamos en el react de Bailando. Avísenme cuando vuelvan a hablar de Borges, ¿sí? Así les vuelvo a escuchar, gracias.
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8: Guille, ¿qué tal, papá? Tira pues tu top 3 de los mejores traseros de la cumbia, porque a poco al pedo la bote.
3: Muy buena pregunta.
1: 10:27 de la mañana, ya vino también la Nutri. Fue. Nutriosa que me dijeron ayer, me contó mi amigo Mario Gauna, me dijo, si vos te aplicas, te hace bajar esa grasa que está hace mucho tiempo. ¿Cierto eso?
9: También, sí, moviliza bastante.
1: O sea, si te inyectas, te hace mover esa grasa que es difícil.

0: Más que 2 pesos que todo, no sale. Porque ya está hace años.
1: Sí, ayuda bastante. Tengo varios pacientes que no bajaban, por ejemplo, en la zona abdominal y con el...
0: Pero no hay en esos lugares estéticos, pero no hay ese que te inyectan ahí. Pues yo acá, esta grasa es lo que yo no iba a bajar nunca, me parece.
1: Sí, hay también, pero ese no es mi área. O sea, esa es área estética.
0: ¿Y no puede ser tu área, no?
2: No hay nutriciones.
1: No, es nutrición porque es estética. Es
2: no, lo tuyo es nutrición. Digo, Nutri, estoy a tu favor, por favor.
0: Vino medio a la defensiva.
2: Sí, no está como el martes pasado.
1: Ya volví en mí.
3: Ya es la. Ya
0: volviste
3: es.
0: A ser vos. ¿Por qué?
3: Dejó la pastilla.
0: ¿Te rompió algo el granizo?
1: No, gracias.
2: ¿Por qué votaste en Nutri?
1: No, y ahora ya no tengo más.
0: ¿Por qué?
1: Todo me está yendo bien.
0: ¿Hace cuánto que Cookex? Ah, pero ¿y el nuevo?
1: Y está en su país.
3: Es un amor virtual por el momento, ¿verdad?
2: Videollamada.
0: ¿Un amor virtual? ¿Hace cuánto?
1: Un mes.
0: ¿Y por qué le miraba a Guille?
2: No sé.
1: Le tengo que dar explicaciones.
3: Ok. Pero
0: qué duro, fiesta, Guille.
2: Claro.
0: Pero sabes
2: que es virtual, pues si no hay.
0: Está deshinchando y está más chulo.
2: Tengo que decir que contacto físico no ocurrió, pues. Es virtual eso.
0: Yo podría entrar en esta.
2: Puedo tener una novia también en Afganistán.
0: Exacto,
2: o en Tailandia.
0: Este es el momento de la frenzoneada full, que vos la acompañás.
2: Sí.
0: No, tranqui.
2: Claro.
0: Y un momento de debilidad.
2: Claro, y tirás y algún que otro.
1: Chiplequi en un momento de debilidad.
0: No, chup no va mientras y después. Pues, es lo que yo creo que es así, ¿verdad? Pinta rockero modo despechada. Dice: está más churro como chorizo mal cargado. Beta, opa, hoy vas a ver cómo bajó mi marido. Dice. No, la semana pasada, yo no sé por qué la semana pasada yo casi no entrené.
2: Yo tampoco, yo empecé ayer, Nutri, retomé.
1: Tú me hiciste con Mindbody, vamos a ver tu grasa visceral.
0: Yeah,
2: ¿cómo
0: gusta.
2: Eso es?
1: Es una balanza que tiene.
2: Al que te escanea todo.
1: Y te salen donde te
2: madre santa, el mío va a ser horrible.
0: En su profesión.
2: Peor bueno. Que San Lorenzo, el mío.
0: Impresionante. Para 10:30, Juan Count.
4: Guille, tira pues tu top 3 ahí de las mejores nalgas de la radio. Si es Sara, Patricia o la Nutri.
0: Patricia, Pope no te hizo caso porque le estaban haciendo caso a su verdadera amiga Sharon. Dice, qué buen maquillaje metió hoy la Nutri, está que entra. Cuando tenés amor a distancia, extranjero, etcétera, ya demasiado mal, ya está la situación que acá nadie te da bola. Por algo será...
1: Ay, qué
0: fuerte,
3: Acá no es que nadie no te da bola. El tema
5: pero
3: que...
5: si no tendría que hablar demasiado y más. Mostrar esa su cola todo flefle que le dijo Jessica. Yeah. Y también, Pope... Muy selectivo lo que decís, porque ahorita dijiste que tiene todo y lo único que no tiene es hablar. Porque habla y se va a la mierda, Dani.
0: Yo no dije jamás, dije eso.
5: Linda chica, pero hasta ahí.
0: No, estás loca. Yo dije nomás que yo soy, porque a mí me decían, ahorita es tu nueva Yentel. Y dije, no, nada que ver. Yentel Argüello es tipo, es Yentel Argüello, ¿entendés? Sí. Pero ahorita Jiménez, yo soy un admirador, soy un fan, ¿entendés? En mi Instagram tengo todos sus videos seleccionados aparte.
1: Qué mentiroso que
0: es. Como admirador.
3: Qué fuerte.
0: Admira soy su admirador. Arte. Boludo, yo creo que Arita Jiménez es no increíble. Es tiene una luz impresionante en escena. Baila bien. Es así alegre. Es
2: artista respetuosa.
0: Jovial.
3: Eso es lo que te gusta de ella.
0: Respetuosamente. Claro, claro que sí, ¿por qué?
3: Claro.
0: O sea,
3: no,
0: me
3: totalmente.
0: Molesta mucho que crean que es porque... ¿qué?
3: Claro.
0: Pero Pipeta sabe que yo soy fan de Arita Jiménez. ¿Cuál es?
1: Yo claro. Quiero saber, Pipeta, ¿quién es fan?
2: Yo creo que eso es...
0: Pipeta
2: eso
0: de Bruno
2: Zanotti,
0: basquetbolistas.
2: Ser sincero y decir, mira, me gusta el arte de tal persona, por eso le sigo.
0: Me encanta.
3: El arte
2: que hacer a escondidas así, tipo, te vas al baño y mirar.
0: No, me encanta, a mí me encanta. O sea,
2: te banco,
0: yo te voy a decir una cosa. Me erotiza artísticamente, pero no, es que me calienta. ¿Entendés lo que te digo?
1: Ay, ¿cómo eso es?
0: ¿Cómo que eso es?
2: Admiras.
0: Admiro, claro.
2: Deseo.
0: No es, por ejemplo, no es lo mismo, no sé cómo te voy a explicar. Vos ves una bailarina que hace así y es sexy en su movimiento, decís, hija de puta, qué loco, ¿verdad? Y te despertó desde otro lugar,
2: claro.
0: No desde lo carnal. En cambio, cuando está el que es así, tipo, Sole Cardoso, ¿no? Que te despierta desde lo carnal. Eso no me pasa a mí con Ari, porque Ari tiene su arte, no necesita de lo otro.
2: Totalmente.
0: Por banco, más que tenga lo otro.
2: Banco y suscribo.
0: Pero no necesita, ¿entendés?
2: Totalmente.
0: Esa es la diferencia que ustedes me encantaría que puedan okay. Entender. Y que también devela mucho de la profundidad del hombre. Porque el hombre
3: ay,
0: también es
3: por
0: así.
3: Favor, cállate la boca, por favor, te pido. Porque la forma en la que hablan, yo puedo sacar clips de ayer...
0: No, no, no.
3: Están ustedes acá entre hombres.
0: Para, no, no me vienen al corte. Dame un minuto y voy a solucionar esto. Ayer, atende. Yo dije, che, boludo, le di a Paloma García y qué presencia tiene, sí. Dije, ¿verdad? Y todo, sí, sí, sí. Ahí bien. Y ahí bien, es menor de edad, ya tiraron. Y súper bien que sea menor de edad, claro. Pero tiene una presencia increíble. O sea, la tipa está así como una atleta. Tiene esa, me hizo acordar a Lenin Franco, que tiene así una totalmente presencia. Claro. Cuando llegan, tiene presencia.
3: Tiene deporte popular.
2: E informamos deporte, de que ya no es menor de edad.
0: Y ahí, bueno.
2: Informamos, no, o sea, uno tiene que pasar los datos.
3: Dios mío, aclares, no aclares los jueces. No me quemes. Guille, qué puta será.
0: Espera. Espera, entendido que Pipeta Spin. Espera. Mira vos, dice, entendido. No, espera.
3: No aclares,
0: y ahí,
3: no aclares.
0: Y ahí, DJ solito dijo, en agosto cumplió 18.
2: Pero porque sí, porque o sea, conozco.
0: Pero por informar, porque no mal informaron.
3: Y es lo rojo que está Guille.
1: Porque mal, es que me causa gracia. O sea.
0: Porque mal informaron la edad. Simplemente eso.
2: Claro.
0: Y quedó más sin querer queriendo porque Guille tuvo ahí una cara de jeroma.
2: No.
0: Y ahí José quedó
3: Luis.
0: Más. Claro, José Luis.
3: Quedó muy
0: Luis.
3: Mal, quedó muy
0: y yo
3: mal,
0: dije, espera, boludo, o sea, no puede ser, ¿entendés? Y para Pat, acá dice, a ver un poco rápidamente, último para cerrar. Para Pat y Pope habla desde el lado artístico también de los culos, por supuesto.
3: Claro. No, sí me imagino. Sí. Me imagino que es de supuesto.
0: Vámonos a una breve pausa, ya volvemos.
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1: Patricia, tu tema nos dio demasiado de qué hablar.
2: Che, Poco, ¿hiciste movió piel amigo cuando se hizo el adelanto de la lluvia con Gentle?
1: No entendí.
3: Mira, Core, Pope, le cambiaste a Yane al huello, ¿verdad?
4: Para mí, que Pope hoy no quiere dormir en su casa, por eso tanto ahorita, ahorita.
1: No.
5: No seas mal pensada, Pati. Pope admira el arte de Arita Jiménez. Ese
6: yo veo arte y deporte en todos lados, por eso voy a hablar con el presidente del Comité Olímpico Internacional para que el pool dance entre en las Olimpiadas.
5: Soy bien formado y levantadito, arte.
1: 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Puede ser que Guille ya está necesitando la pichicata.
7: Tenemos que ver los resultados de su hemograma. Vos no te dijiste y vos tampoco, Pope.
1: Y no me prometiste el pedido.
7: Acá tengo.
1: Lo que pasa es que no le puedo pedir a mi doctor Carlos Fiennes, que se va a enojar muchísimo conmigo el doctor Barón.
7: ¿Por qué no te hiciste todavía?
1: Y porque no me hice nada y perdí, por lo visto, sus cosas de análisis.
7: Tu orden. Sangre. La orden.
8: Perdí la orden. Pero análisis de sangre normal completo, ¿verdad? O sea, sí.
7: Hemoglobina glicada, OMA y glucosa.
8: Yo traigo el martes.
7: Sí, y también perfil tiroideo, porque cuando hay perfil. Problemas... Cuando hay
8: problemas, enviamos un mensaje de claro. Todos esos nombres extraños y le pido a mi doctor también y...
7: Bueno, la orden capaz y... que sí necesiten los dos, no solo Guille.
1: Yo necesito la orden. ¿Sabes qué me pasó la otra vez?
8: Prediabetes teníamos
7: ¿Qué,
8: él.
7: ¿Qué pasó con
1: el viernes me acordé de prediabetes.
8: Rosando ahí.
1: Porque me fui, vos sabés que me bajó la presión justo antes de empezar la transmisión de Worldscape.
7: Te subió, me dijiste.
1: O sea, me pegó así...
7: Claro,
1: pero te mediste. Me bajó. En verdad, sabes que yo hice cuando me fui, era viernes medio de la tarde y que había tomado un energizante.
7: Sí.
1: Tomé el energizante.
8: Boludo.
1: Para despertarme y no me estaba despertando. Y había una cafetería ahí y tomé el café frío. El café frío donde más se despierta la cafeína. Prim. Y ahí vos aquí ya sentía así, ahí me despertó. Por ahí estaba.
8: No, Diego, tu papá, Diego Armando estaba.
1: Ah, Diego Armonde. Diego Armando. Y después veo a alguien, quedó un pucho, dije, ¿verdad?
7: ¿Qué?
1: Y fumé dos, tres pitas del pucho.
7: Y ese fue el broche.
1: Y me pegó para abajo, pero así. Fue como fumar un porro.
7: Lo que pasa es que el pucho te baja la presión. Sí, fue tu primer cigarrillo del día, te baja la presión.
1: Me pegó así, encima de ese pucho de macho.
8: Con razón, que te fuiste a votar temprano.
1: O sea, que me. No, al día siguiente, el sábado, o sea, yo hice los Worldscape, Andy Aguilera se cagó todo porque era. Pope, estás bien seguro, claro. Pero estás blanco, no sé qué puta dentro del otro, ¿verdad? Ta, hice todo lo que tenía que hacer, por suerte me cuidaron ahí. Me pasó un poco más. Al día siguiente me seguí despertando hasta el mediodía, por ahí embotado, estaba así medio. Medio, ¿viste? Así,
7: entonces así. Sí, Pope.
8: Complicado,
1: ya. No, pero eso pudo haber sido la mezcla de energía.
7: Claro que sí, pero ya es, sí, ya venís arrastrando, pues ya.
9: Lo de la presión.
1: Que
9: ver,
1: ¿qué es lo que arrastrando? No sea más, no me diga más. Y, a ver, último.
3: Oye, ya, oye, esta mala Pope será. Arita me mete en su boca el día de hoy, será.
1: No, ustedes preguntaron nomás. Deja el pucho, hijo de pucho. Sí, tengo que dejar el pucho.
7: Sí, deja.
1: No puedo más fumar. Lo que pasa es que ahora en la cagada es que mi cuarto tipo me dice, vamos a fumar.
7: Sí, cuando encontrás compañero para fumar es lo más.
1: Sí, ¿entendés? Sí, encima es mil, va, sí, da gusto hablar con mil. Ese nomás es.
7: No, pero Pope, en serio, ahora mismo lo voy a mandar, o sea, lo que se tiene que hacer, porque ahí le tienen que avisar en el...
1: Y claro, y mandame, mamerta. ¿Y cómo vamos a hacer?
7: Ay, Dios mío, la agresividad.
1: No, que vos sos pesada.
8: Le mandaste, doctor.
1: Y no hablamos tanto de deporte, sin embargo, el bloque deportivo de José Luis es presentado por Citroën. 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Nutri, la otra estábamos hablando nosotros con respecto a atender y va a ver que no es machista. Disciplinas que le dejan mejor cuerpo al hombre
8: y a la mujer.
1: Disciplinas que le dejan mejor cuerpo a la mujer. Patinaje, por ejemplo, le deja un cuerpón al hombre y a la mujer.
8: A la mujer.
1: El patinaje.
7: Sí. ¿Verdad? No, el patinaje, el hombre no sé.
8: Si la natación al hombre, yo dije.
1: O sea, sí, la nalga dura le deja al hombre.
7: Pero la mujer es impresionante, sí.
1: La mujer también. Ahora, ayer me estaba contando también este amigo que dice que el secreto hoy por hoy es entrenar las piernas porque te ayuda al tema del infarto, ¿cierto?
7: Sí, así mismo. Mientras más músculo tengas, porque más masa magra, o sea, las piernas, o sea, los miembros inferiores son la mayor parte del cuerpo. Entonces, mientras vos más masa magra tengas, más va a quemar calorías, mejor va a funcionar tu metabolismo, menos colesterol vas a tener todo.
1: Y por eso casi siempre ahora se entrena más piernas
7: que otra cosa.
1: Antes la tendencia era de la cintura para arriba.
7: Sí, claro. Así mismo.
9: O sea, es que los hombres antes no entrenaban, por ejemplo, cola, y ahora entrenan también ya cola.
1: Sí, sí, no entrenábamos cola.
7: No, yo ahora full.
1: Llegué a tiempo.
7: Encima es lindo ver al hombre bien desarrollado en las piernas.
1: Sí. Yo, de hecho, nací con piernas naturalmente hermosas.
7: No, buenas piernas tienen, pues, pensé.
10: Buena genética.
1: Buena pierna.
9: Genéticamente.
7: Sí. Genéticamente.
1: Yo tengo muy buenas piernas, sí, genéticamente. Buenas y buena cola tenés. También, gracias a la Chancho.
7: Cierto.
1: Pues la Chancho tiene un culón. La verdad, boludo.
9: Está bien.
7: Pero bueno, ¿y ahora qué tal? ¿Ahora ya empezaste a entrenar de nuevo?
1: Sí, ayer empecé. Boxeo y treino.
7: ¿Y qué tal el...? ¿Cómo estás aguantando? O sea,
1: bien,
7: bien,
1: súper bien.
7: Pero te recuperaste.
1: Solamente me contracturé ahora un poquitito, pues ya
7: pido. Viste, siempre ahí.
1: Y bueno, claro, pues yo tengo 43 años.
7: No, pero no. No, pero es cierto, no descansa bien.
1: Es que voy a hacer el amor también con gente mayor y no.
10: ¿Qué tiene que ver eso?
9: ¿Qué tiene que ver? Escucha. Si no, una cosa con otra, nada.
1: Todo el cuello se te fue a la cola, dicen. ¿No? ¿Y yo tengo empezado a entrenar o no?
10: Ayer empecé. Para completar el bloque de deporte, dices, despide Messi, viejo, es lo más importante. Mañana voy a hablar de eso, ¿verdad?
1: Hoy, largo. Cinturón auspicia el deporte, entonces que se despide Messi, y ayer goleó la selección.
10: Ayer goleó 8-1, la albirroja. Va a volver a tener amistosos en el mes de noviembre, el 13 ante Singapur, el 17 ante Japón y hoy 20 horas. Vamos a estar todos pendientes del partido de despedida de Leo Messi. Va a haber un show importante, muchos artistas y yo creo que va a ser bastante emotivo. Se termina un ciclo.
1: Se termina un ciclón.
10: Un ciclo importantísimo.
1: Tres finales metió Argentina, ¿verdad?
10: Tres finales del mundo en seis mundiales disputados.
1: Es muchísimo.
10: Por Leo Messi y cuatro finales de Copa América.
1: Claro.
10: En siete Copas América disputadas. Un ciclo que arrancó en el 2004 justamente contra Paraguay. En un amistoso que le armó la AFA, en aquel entonces liderado por Julio Humberto Grondona, para blindarlo. Con la sub-20 del equipo paraguayo fue goleada 7-0, Leo Messi marcó uno de los goles y bueno, a partir de ahí ya fue una aventura que hoy llega a su fin con la camiseta de Argentina. Lo vamos a seguir viendo, me imagino, en el Inter de Miami y bueno, esperemos que sea una gran fiesta deportiva hoy.
1: Rápidamente,
10: ayer perdió Cerro también.
1: ¿Contra quién?
10: Contra 2 de mayo, 2-0. Cerro,
1: falló Cerro.
10: Cerro hoy está fuera de Copa Libertadores. Está quinto en el acumulativo. Tiene que ser campeón de la Copa Paraguay si quiere quedar con el cuarto cupo.
1: Zapaga está feliz.
10: Pero vos sabes que antes del fin del semestre anterior ya le llamaron a Zapaga para pedirle cierta ayuda y él miró ahí. Vinieron más temprano que tarde.
1: Claro. Nutri, te quiero hacer una consulta rápidamente porque estamos en octubre y mucha gente cree que ya no llega al verano. Sí. Pero ¿qué es lo que podríamos mejorar sanamente? De octubre a diciembre.
7: Bueno, y cambiar las harinas refinadas por integral, preferencia de masa madre panificada o masa madre integral. Cambiar los lácteos.
1: Masa integral.
7: Sí. Cambiar los yogures enteros por lácteos descremados, la leche entera por. Sin lactosa también, pero ya es semi descremada la sin lactosa. Cambiar las carnes grasas por carnes magras, lomito de cerdo. Nada, entonces.
10: ¿Alcohol cuántas veces por semana, Nutri? ¿O qué tipo de alcohol?
7: Uno o dos, y preferible es la cerveza liviana, ligera, que se vende ahora. Pero, o si no, puede ser también gin tónico. El gin no tiene carbohidratos. No tiene carbohidratos.
10: Pero directo,
7: agua tónica sin azúcar.
1: Pero podemos llegar.
7: Sí. Puede llegar. Yo tengo pacientes que para diciembre, por ejemplo, empezaban en octubre y bajaron como 6 kilos de grasa, 7, sin problema. Y sin tampoco restringirse mucho. El tema es que también hay que tener nomás bien cronometrado todo, o sea, tipo bien armada la estructura.
1: ¿Sabes qué le estoy clavando ahora? Hay un mix de frutos secos que vende un lugar ahí cerca del gimnasio. Sí. Tiene un poquitito de sal.
7: Sí.
1: Pero frutos secos al fin.
7: Pues está bien, la sal no es mala tampoco. Demasiados mitos hay.
1: Ahí tenés. Sí.
7: Encima este país que es muy y depende de cada persona. 30, ponerlo en 30 gramos. 30 gramos sería el día para Pope, más o menos.
9: Un puño por hora.
10: Pero no sé cómo es tu puño también.
7: Eso es lo que pasa. Pero el puño, pues, es lo que entra acá, así nomás.
9: Hay que comer como 120 gramos.
7: Pero tu mano cerrada, mi vida.
1: Y sí, así. Un puño.
10: Él agarra tipo manopla.
1: ¿Por qué?
7: No, va a ser nomás un gesto muy...
1: ¿Qué cosa? ¿Qué gesto?
7: Me hacía así. Ay,
1: no, a mí no me gusta ese no por. Odio el no por que ya arranca así con el brazo así.
9: No, basta.
1: ¿Por qué, verdad? Pobrecita.
10: Che, ¿cómo pasamos de nutrición a eso?
7: No, pero él nomás hace
1: gesto. Se está desubicando, yo no me estoy desubicando.
10: Pero...
1: Bueno, vamos nomás a una breve pausa. Y después nos pueden seguir en twitch.tv/popespin.
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12: 10:58 de la mañana, quedan 2 minutos. Voy a tratar de apagar los audios, Nutri.
13: Tú, Capé, que quieres zafar. A los hombres también le deja cuerpazos, hey, Pope. Ya, poina, Pope.
12: Pope, ¿qué pasó de tu moto? Ahorita le gustan las motocas. Dice, no, ya vendí, chicos.
14: Oscuras. Hola, Guille. Hablando en tu bloque de deporte, quería saber la opinión de Pope, los tremendos balones ayer que se presentaron en el adelanto de la lluvia. De Gentel. Gracias.
12: ¿Cómo le van a decir a Denis Caniza, macanada lo que decía, que mal educado, dice?
15: Cierto, ustedes son mal educados.
12: No sé qué hablan.
16: Yo no.
15: Pero son mal educados, Leandro.
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12: Nutri, averiguame entonces lo del coso que tenemos que hacer para análisis. Para el próximo martes yo me traigo todo. Sí. Y también el estético, no me quiero clavar ese, el diabético.
16: Pero si necesitas, si vas a clavarte.
12: No, no me aclaro. Al pedo no me voy a clavar. Pero
16: es una prediabetes, Pope.
17: Pero dependemos
16: pero no, es por un tema de salud.
12: Si tengo prediabetes. Sí, claro. Claro. Chao. Full el David y Moy, dicen acá. Último audio y nos vamos.
18: ¿Será que Denis Caniza va a tener oportunidades con la señorita Patricia?
12: Chao, chicos, nos vamos. Cuídense.
16: Escucha.
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0: Hola, ¿cómo están? Muy buen día, qué gusto poder saludarles. 2 de mayo derrotó a Cerro Porteño ayer en la Nueva Olla 2-0, segunda derrota consecutiva. El público se enojó, se molestó. Cerro y una noche negra, un momento pésimo en el campeonato. Hoy se sincera la punta, hoy juegan Olimpia Nacional 19-15 para tener el panorama claro con referencia a la parte superior de la clasificación. Allí está liderando Libertad con 26, Olimpia se encuentra con 25. Hoy también juegan Ameliano Rubio Ñu, el primero de los dos partidos para completar la fecha 13 del campeonato. Hola, Carlos Quise, buen día.
1: ¿Qué tal, Rubén Darío? Cordiales saludos a todos. Mal partido de Cerro, que está en una crisis que tiene que asumirla para poder superarla.
0: Gustavo Costas dijo ayer que en vestuarios le dijo a los jugadores que hay que ganar la Copa Paraguay sí o sí. ¿Eso significa que va a desatender el campeonato? Bueno, una de las preguntas que se generan en torno a este momento lleno de dudas y de incertidumbre en Campamento Azulgrana. Hola, Chochi, buen día.
2: Hola, Rubén, buen día. Un gusto saludarte al equipo, a la audiencia, a la comunidad del stream también. Qué momento este de Cerro y en verdad uno se empieza a plantear qué es lo que tiene que hacer Cerro Porteño. Yo creo que Costa, más allá de decir que hay que ganar la Copa Paraguay, le tiene que dar herramientas a los jugadores para eso y tomar decisiones en consecuencia. Y hay que empezar a mirar de reojo qué juveniles pueden darle una mano en este momento. No sé si habrían demasiados rostros nuevos y si se necesita de muchos, creo que no, porque Cerro todavía tiene que pelear en el torneo por clasificar a Libertadores. Hoy está a 4 de la zona de Copa Libertadores, tiene 0 garantías económicas para el 2027.
0: Hay cuestiones que en Cerro llaman la atención. Digo, hay jugadores que no están al 100 y que están en cancha, que juegan. Ayer lo vimos a Araujo volver después de mucho tiempo y la verdad que uno no lo vio competitivo a Araujo. No me parece que Iturbe esté hoy en condiciones del 100% de sus posibilidades físicas. Y claro, todo esto se suma a situaciones que el equipo no genera mucho, falla lo que genera y atrás no ofrece garantías. Hola, Juan Pablo Saracho, ¿qué tal?
3: ¿Cómo estás, Rubén Darío? Un gran saludo para vos, para el profe, para Chochi, para todos los que nos están viendo y escuchando, como siempre. Y las crisis de Cerro son constantes. Cambie la dirigencia, cambien los técnicos, traigan fichajes. No ha podido mantener una estabilidad, a pesar del título que consiguió el año pasado después de varias temporadas. El siguiente año termina siendo otro año de crisis, de altibajos y de muchos problemas, incluso con protestas post-partido, con situaciones con la barra, la dirigencia, todo eso, un clima complicado en Cerro.
0: Hola a la mesa, para mí le va a ser mal ganar la Copa Paraguay porque si no se van a quedar los jugadores que no corren. ¿O qué opinan en la mesa? Pregunta
2: no, Marcelo. Yo creo que ganar la Copa Paraguay es clave para Cerro porque eso le va a permitir a Gustavo Costas sustentar su proceso y su proyecto. Un equipo como Cerro tan grande
0: ahora necesita. Ahora, lo que dice resultado. Marcelo es que no debería disfrazar la realidad de Cerro
2: no le engaña a nadie
0: ganar eso. La Copa Paraguay. O sea, la revisión profunda me parece que se tiene que hacer más allá del resultado
1: final. No le queda otro camino a Cerro, independientemente a... Uno puede poner en la mesa también el haber ganado el campeonato el año pasado, poner todo y ver qué es lo que buscas en verdad, qué tipo de perfil querés para ir armando tu equipo. Que
0: yo
1: te
0: creo que pasa por un perfil de jugadores,
1: claro,
0: también.
1: No hay
0: el
1: lógica,
0: perfil de jugador
1: a eso me
0: Cerro.
1: Refiero. Y Cerro ha cambiado de perfil, que es lo más sorprendente de lo que hicieron en los últimos tiempos. El tipo de contratación, el tipo de jugadores que trajeron, no son del perfil normal de lo que era o es la historia de Cerro, y todo eso influye, y hay que ver si quieren este cambio o quieren volver a lo que era siempre el fútbol de Cerro. Entonces, primero ese estudio y ese planteamiento, y a partir de ahí elegir el que tiene que comandar definitivamente el proceso para encontrar el equipo que por fin le alimente la ilusión definitiva para ganar una competencia internacional, porque un equipo lo tenés que ir armando desde abajo y un día deben comenzar ese proceso. Y bueno, cuando hay este tipo de crisis, llegó el momento de tomar las decisiones fuertes y apuntar a eso. Me parece que ese debería ser el camino elegido para ver si se recuperan definitivamente.
2: ¿Y cuáles son las decisiones fuertes? Y apartar jugadores que no están respondiendo a las alturas de las necesidades, revisar contratos de jugadores que tienen un ingreso de dinero muy importante y que no lo justifican claramente o que están muy por debajo de las expectativas, y ver qué jugadores pueden tener oportunidad en este momento. Porque ahora Cerro ya no va a pelear por el título, está claro, hace un buen tiempo está claro eso. Pero todavía tiene ese par de responsabilidades más allá de la Copa Paraguay. El tema de ingresar a Copa Libertadores es un drama que de repente no se ve claramente, o la gente no ve claramente, pero hay una ponchada de dinero que pierde un club que necesita mucho dinero si es que no ingresa a Copa Libertadores.
4: Y no, es un tema importante. Sí,
3: es clave, porque además Cerro, lo primero que dijo la dirigencia al llegar es que encontraron las finanzas de Cerro peor de lo que se imaginaban. Es cierto que cuando se ganan campeonatos eso queda de lado porque se prioriza siempre lo deportivo, pero lo deportivo termina afectado por lo económico. Eventualmente, si no podés fichar, si tenés demasiadas deudas, tenés que alinear ciertas cuestiones. El famoso campeonato económico que siempre hablaba Petengil.
1: Pero Cerro, esta directiva invirtió a principio de campeonato también. No es que no gastó en incorporaciones. Lo que pasa es que las incorporaciones no le dieron el fruto que pensaron.
3: Claro, no es una cuestión de
1: el único que tal vez sea rentable es Cañete, ¿no? Sí. Después, sí. Almendra,
0: que parece ser el más caro,
1: Gamarra,
0: no tiene minutos.
1: Almendra, Gamarra. Gamarra es poco entendible, no por las condiciones, porque corre, mete, pero Cerro tenía jugadores de ese perfil. El central, Meolla. No sé quién más trajeron, no le rindieron, no es. Confiaron en Holland y Holland en las contrataciones no acertó, o el equipo técnico que elige, porque me imagino que hay unos especialistas que evalúan y vos te das cuenta después de 2-3 meses que el rendimiento es por debajo. Entonces Cerro tiene que tener primero la serenidad y después la sensatez y la inteligencia para decir esto es lo que queremos y apuntamos a esto y comunicar y darle esa información a sus hinchas para que salgan de este lío, porque no es que yo puedo rescindir el contrato porque quiero nomás. Eso cuesta dinero, es mucha plata la que está en juego y no hay medios cómo solventar, por eso no lo hacen, no es que no lo quieren hacer. Entonces, primero es sincerarse y a ver cuál es la respuesta de tu público. La gente dice que jueguen los juveniles y a los juveniles tienen que proteger porque el hincha te perdona 2 veces, 3 partidos, después ya te marca y podés perder muchos juveniles porque no es momento de crisis con los juveniles.
2: Pero
3: generalmente la espalda.
1: Generalmente te sacan los jugadores de más experiencia, pero ayer, por ejemplo, vos veías el banco de Cerro y no había un delantero, es decir, en 23 jugadores el más ofensivo era Rodríguez y Araujo.
3: Que no estaba.
1: Entonces, imagínate, esa es la respuesta que tiene Cerro. Entonces, vos mirá la sub-20, ¿qué jugadores de Cerro delantero fue a la selección sub-20?
3: Ninguno.
1: Entonces, sí, epa.
2: Pero por ahí, en este momento donde la expectativa está baja, porque es una crisis, hay una decepción, hay una frustración, pero yo creo que está asumido de parte de la gente en general que Cerro está en una crisis, que está en un momento malo, que peor casi que no podría estar. Tal vez ver a juveniles no para levantar el barco, sino para encontrar algo que por ahí te sea útil.
0: Sí, yo creo que lo que dice Elio es que esto es de años y no se va a mejorar de la noche a la mañana.
2: Bueno, Cerro fue campeón el año pasado igual.
1: Pero es un proceso que tiene que hacer y eso disfrazó también, que no le pase lo mismo que le pasó el año pasado con la Copa Paraguay. Eso es lo que dice uno de los aficionados. Cerro tiene, ya tiene medido qué es lo que te puede rendir Gastón Jiménez, Morel, Piri, que Velázquez, Quintana, Guillermo Benítez, Rofo. Ya tenés evaluado cuál es el rendimiento de ellos, cuáles son las respuestas de esos futbolistas y quién es el que te parece que te puede llevar a cabo el proyecto que pensás como equipo, como institución. Sí, es un momento de grandes decisiones, esa es la realidad, pero hay que hacerlo.
0: Y hoy se puede decir que el efecto Costas ya pasó. O sea, cuando vino Costas, desde su perspectiva, un entrenador que empuja, que motiva, uno empezó a ver algún signo de evolución, al menos desde la intensidad, pero eso fue decreciendo totalmente y hoy en día, bueno, como que Costas ya no logró con el cambio de DT un revulsivo una levantada en general del equipo, ni en lo colectivo, claro, ni en lo individual.
1: Es que no se vio en los rendimientos, en el funcionamiento de los equipos en todos los partidos, porque esta directiva, el primer semestre, tomó decisiones de separar, creo que 6 o 8 jugadores, pero no lo pudieron colocar. Lo sacaron a Soñora, sacaron...
0: Sí, porque sí, tiene contrato. Soñora se fue finalmente.
1: Y tiene contrato vigente.
0: Está Ñuls. Sí, entonces, pero hay jugadores que se quedaron en el club y que volvieron a ser llamados, como Luciati, como el caso de Gastón Jiménez.
1: Que era hasta lógico en ese momento, porque están recibiendo un sueldo y como venía la situación, es decir, lo tengo ahí, ¿por qué no lo voy a ver? Son jugadores hechos. Algunos dieron una respuesta. El más cercano fue Gastón, que ahora no lo convenció porque no jugó más. Paredes se lesionó de vuelta, pero la directiva había tomado la decisión hace 6 meses atrás de sacarlo y no lo pudieron colocar. Entonces, ahora lo compraron a, ¿cómo se llama? Almendra.
3: Almendra.
1: Si en verdad lo compraron por la plata que dicen que lo compraron y lo firmaron 3 años, ¿cómo te sacas de encima?
3: Claro, y ese es el riesgo cuando tenés esa situación económica, entras en querer comprar para salir y no tenés un rumbo. Cerro tiene que entender a dónde va también, qué quiere, qué equipo tiene, qué jugadores tiene, quiénes pueden ser parte y a qué apunta. El propio caso de Costas, lo había dicho el profe ayer, ¿es Costas el técnico para Cerro, para el perfil que busca Cerro en 2027 más que ahora? Y eso para mí debería ser, esa la contratación de Costas debería haber llegado con un plan de largo plazo, no solamente para arreglar unos 3-4 partidos.
0: Provenza.
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0: Está bien que Costas le haya dicho a los jugadores hay que ganar la Copa Paraguay sí o sí, porque quedan 9 partidos de campeonato. Y Copa Paraguay son 3 partidos si llegas a la final.
1: Es que tiene que levantar enseguida el estado de ánimo. Cuando vos ves, llegás al vestuario y con una derrota como el de ayer, donde no hubo rebeldía, le faltó la esencia del jugador de fútbol, que es el alma para pelear una pelota. Aunque pierdas, Cerro no terminó de esa manera. Como Cerro termina, y creo que eso es lo que duele, aceptando la derrota, aceptando que no podía más o no conseguía cambiar o no iba a cambiar la historia del partido. Entonces cuando llega al vestuario hay una gran tristeza. Tenés 2 caminos. Una, si tenés una chance inmediata en donde lo que vos decís es creíble porque lo que le estás diciendo es una realidad o puede convertirse en realidad, podés agarrar el enfoque de la exigencia máxima. Y lo otro es olvidarse lo más rápido posible, porque en 10 días jugás el partido que te puede lavar un poquito la cara, aunque no te lo lave completamente, y entonces ya comenzás a motivarlo y que asumas el compromiso desde ese punto de vista. Es decir, se busca más una reacción anímica a lo pobre que fue. Vos sabés íntimamente que no es o que no te alcanza. Después lo tenés que plasmar en los entrenamientos. Y ahí hay otro punto, porque en la declaración de Costa post-partido él hablaba de que entrenaron muy bien, porque a veces te pasa eso, es decir, cuando vos entrenás bien te vas con confianza al partido, porque si entrenamos bien, vamos a jugar bien, porque esa es la historia del jugador de fútbol, del fútbol. Y al final no jugaron bien, sobre todo el segundo tiempo, a él le gustó el primer tiempo, que a ser sincero, todos estábamos convencidos que el 1-0 era injusto para el trámite que tuvo el partido, eso hay que reconocerlo. El problema es que nos golpeó a todos o al hincha de Cerro y a nosotros que vemos fútbol, es el rendimiento del segundo tiempo, sobre todo por esa falta de rebeldía que tuvo el equipo para hacer más complicada que te ganen, porque te pueden ganar, pero que sufran por ganarte. Y 2 de mayo para mí, que todavía no recuperó el nivel que tuvo en algún momento, no sufrió, ganó cómodo.
3: No tuvo problema, especialmente el segundo tiempo.
2: Hay un tema ahí, porque... De base el partido se vio así, es como que da la sensación de que este Cerro no te va a hacer un gol. Pero tuvo chances muy claras Cerro Porteño de hacer goles, muy claras realmente, 2-3 por lo menos clarísimas. La de Jonathan Torres está frente al arco, es una chance de gol alevosa y que no convierte. Entonces, otra vez, uno encuentra ahí un escudo para Gustavo Costa de decir, bueno, no hacemos los goles, entramos dormidos. Lo que pasa es que el técnico tiene que estar más allá de eso, los tiene que convencer, los tiene que poner en forma, de alguna forma tiene que tocar la tecla exacta para que el que decida sea el adecuado. y no Jonathan Torres, y Jonathan Torres no es el que va a hacer el gol. Entonces, yo creo que hay una buena carga de responsabilidad también en Gustavo Costa y que el técnico no ha estado a la altura hasta ahora.
0: Vamos a escuchar qué dijo Costas. Toda la defensa tiene que irse. Todos hacen lo más fácil, hacen lo que les da el cuero, pases de 3 metros a su costado al arquero y siempre con dudas, dice Luis Fernández. No puedes mantener tantos jugadores fuera de forma y sin nivel que te cuesten un platal, dice Agustín Álvarez. Proenza.
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0: Olimpia, hoy sin Richard Ortiz, sin Romeo Benítez, sin Olveira. Enfrenta Nacional 19:15 el partido. 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Esto es lo que decía Gustavo Costas anoche.
6: No, nosotros nos vamos a tirar la toalla. Nosotros dijimos ahí, pues sabemos que se hace cada vez más difícil. Se hace cada vez más difícil. Entonces nosotros tenemos que asegurar. Cerro es un equipo grande y que tiene que ganar algo. Y la Copa Paraguaya no la ganó todavía. Así que tenemos que poner en la cabeza eso también. Y después sí, cada partido hay que sacarlo a ganar. Y cada partido ponerse mejor físicamente y hacer, repito, lo mismo del primer tiempo que después de los 10 minutos. No se puede entrar a un partido porque vos estás dormido en un partido, aunque sean 10 minutos, y los perdiste en esos 10 minutos. Y aparte que si vos ves, los dos goles son, lo hacen con visión, fue un lateral nuestro, 1-1. Y viene el gol. Por eso te digo, la bronca es esa, que los perdemos nosotros los partidos.
0: La pregunta era si Cerro ya tiraba la toalla, porque él dijo, le dije a los jugadores en vestuarios que sí o sí hay que ganar la Copa Paraguaya, cuando uno podía pensar que también podría salir a decir sí o sí tenemos que ganarle el sábado a Luqueño, porque el próximo partido de Cerro es Luqueño.
1: Sí, pero yo tengo que apuntar a lo que es lo más realizable. Pero fue muy claro, ¿no? Y yo comparto que los primeros 10 minutos, él dijo 10, hasta el gol 2 de mayo era más. Cerro entró de vuelta al ritmo cansino. Para pasar la mitad de la cancha tocan 10 veces la pelota, una lentitud, cuando ese no es el ADN de Cerro. Cerro siempre fue ágil y ese es uno de los problemas que tiene que corregir. Denle velocidad al trato de pelota. No se tiene 5 segundos la pelota en el pie ningún jugador. La pelota tiene que correr, la pelota se tiene que mover de un lado para otro. Cerro pisan y el toque es lento, es lateral, aburre en el trato de las salidas del fondo. Seguramente Juanpi me va a decir en un rato, Velázquez habrá sido el jugador de Cerro que más pelota tocó, entonces algo está mal. Si tu central es el que más toca la pelota, no está bien lo que vos planteás como partido. Elegí mover la pelota, voy, y si mueve el contrario, salirle, presionar, mentirle, darle contagio, darle intensidad. El fútbol es contagio, el fútbol es anímico, el fútbol se basa en ese tipo de estrategia de fortaleza. Y después los 10, Cerro dominó el partido, es verdad lo que dice. Pero también porque un 2 de mayo sabía que no venía bien, y de repente le estás ganando a Cerro y quieren cuidar los jugadores.
0: 2 de mayo con orden. 2 de mayo con orden.
1: 5 en el fondo y 4 en el medio.
0: Planteó ser sólido, ordenado atrás y salir después con transiciones. Así planteó el partido y así le ganó a Cerro.
3: Y como jugó contra Olimpia, contra Cerro en la primera rueda, los resultados que la forma que le dio resultados, un equipo que fue muy efectivo llegando, convirtiendo las chances que tuvo. Así está en la primera parte de la tabla. Y siguiendo lo que decía el profe, no fue Velázquez el jugador con más toques de balón de Cerro, fue Lucas Quintana. Entonces, el otro, ¿sabes cuántas veces tocaron la pelota sin contar pases? 125 toques de Lucas Quintana, 114 de Gustavo Velázquez, 112 de Iván Ramírez.
1: Dame del goleador, ¿cuánto tocó?
3: De Pablo Vegetti, 12.
0: Bueno. No, Vegetti con una de sus más escasas participaciones, porque esta vez se instaló de 9 y se quedó de 9 y no bajó a buscar la pelota. y estuvo absorbido por los dos centrales.
1: Está bien, pero imagínate, Cerro, posesión de pelota 70-75% en la aplicación, ¿verdad?
0: Sí.
1: Y tus centrales, uno 145 pases, el otro 120, una locura total.
0: Sí, demasiado, pero es casi natural que cuando vos tenés la pelota y el otro te espera y no podés entrar, que sean los centrales los que busquen bordear y tratar de habilitar a... Pero, Al que está libre. Claro,
3: la brecha no suele ser tan grande. Suelen ser de repente unos 20, 30 pases, no 50, 60 más que los mediocampistas. Creo que ahí está también el problema de Cerro, de tener mediocampistas que, por ejemplo, lo que había logrado Chena en un momento, de ser un mediocampista que daba ese pase de 20, 30 metros al ataque para tratar de generar algo. Y no, ni siquiera
0: cuando
3: eso.
0: Cuando no hay espacio, se repite eso de que sean los centrales. Digo, cuando el rival te espera, te reduce los espacios, tus volantes creativos reciben de espaldas, entonces siempre tienen
1: y
0: más
1: tocan,
0: los
1: tocan
0: centrales.
1: Atrás porque, sí. Porque ese es uno de los problemas del Cerro, que decíamos ayer con Pato, la falta de valentía. No hay un jugador que arriesga un pase. Como está la crisis instalada, como están los malos resultados, como está la silbatina a flor de labio de la gente, muchos jugadores, en vez de dar el pase filtrado intentando llegar
0: ahora,
1: a
0: destino, ¿quién puede dar pases filtrados en Cerro?
1: Digo, todos pueden dar. El problema es que arriesgan, no arriesgan el pase, quieren asegurar, nadie se quiere equivocar.
0: Pero hay características que pueden más o que pueden menos hacer una determinada función.
1: Entonces exigirle al que sabe o al que tendría
0: y
1: que arriesgar.
0: Hay que cargarle a Chena. Chena no puede porque es joven. Porque después...
1: Pero tenés que pedirle que Piris o que Morel arriesga un pase, buscale en profundidad, move, hace movimiento de tus puntas para arrastrar marca, para generar espacio, porque entonces todo el mundo
0: ayer
1: te espera.
0: Ayer Cerro jugó con Morel y con Chena.
1: Imagínate que el jugador que más pase en profundidad y filtró pases ayer en Cerro por lejos fue Iván Ramírez. Iván Ramírez metió 3-4 pelotas de gol en el partido, con un pase simple y sencillo que es facilitado por los defensores paraguayos.
0: Eso lo ensaya bien Cerro por
1: dentro. Sí, y lo metió varias veces. Fue la única posibilidad de generar peligro con pelota al costado de los laterales. Entonces, porque se posicionan mal, facilitan, pero también hay una virtud al que da el pase, y Ramírez fue eso. Y por el otro lado, en menor escala, mucho menor escala, un 30%, fue Guillermo Benítez. Es decir, los que desbordaron en Cerro fueron Liceda con pase de Ramírez y Guillermo Benítez con pase hasta de Iturbe a veces, imagínate vos. Pero si vos, estos jugadores mediocampistas, en vez de arriesgar un pase o tirar una pared hacia adelante, prefieren no equivocarse y tocan 40 metros, porque hubo muchas veces que los jugadores de Cerro desde el campo rival le tocaban la pelota para el arquero, para no perder la pelota por no arriesgar un pase.
0: Tengo 65 años. Tuve tiempos que vi a mi Cerro querido en mal momento, pero lo que pasa en estos años de...
1: La pelota por no arriesgar un pase.
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0: cantó el sector de la barra, el que se vayan todos, que no se quede ni uno solo, que suele ser un cántico, habitual cuando el público realmente está enojado, no solo por el resultado, sino por el rendimiento del equipo.
1: El hartazgo ya, en ese momento.
0: Aliceda.
2: ¿Cuáles son las palabras? ¿Qué le pasa a Cerro en este momento?
3: Creo que hoy fue un... Creo que los primeros 25 lo supimos manejar, después un error nuestro, el gol, y después el segundo tiempo también gol. Creo que hay que ser autocrítico y mejorar muchas cosas para ganar.
2: ¿Qué crees que les está faltando en este momento?
3: No, yo creo que vi los primeros 25 que lo tuvimos bien en un arco y no concretamos los goles, entonces creo que hay que mejorar ahí. Y hay que mejorar todo, tenemos que dar un poquito más, entonces eso nomás.
0: Todos tenemos que dar un poquito más.
4: Y es verdad. Este es el momento que los más, con más partidos encima, los más experimentados, tienen que asumir. Es decir, llegó el momento de sinceramiento, de que ellos hablen de cara, frente a frente, digan, el nivel que vos exponés, hermano, no alcanza, ayudarse entre ellos, exigirse más en cada entrenamiento. Así se hace un plantel, así se hace un grupo, así nace un equipo con posibilidades campeonables. Pero si está ahí, jugó mal fulano y fulano es mi excusa. Lo que asusta de Cerro es que todos miran a ver qué hace el compañero. Una vez mira a Liceda, otra vez le miran a Liceda, pero no hay un acompañamiento para sacar ventaja o para cooperar para colaborar con el compañero que está haciendo un esfuerzo. Ya sea en la gambeta o en el fútbol ofensivo o en el fútbol defensivo. Porque si uno mira aquello de que tus dos centrales son los que más tocan la pelota... No hay necesidad que eso suceda. Que vengan los mediocampistas que saben, dame a mí, que ellos no manejen la pelota, tengo que manejar. La campeona del mundo tiene un jugador distinto, es verdad, pero el que más maneja la pelota ahí es Rodrigo, al que sabe el que tiene que tener la pelota, y ese es el primer funcionamiento que tiene que tener un equipo. Es decir, yo juego contra un equipo que sé quién es el más torpe técnicamente, yo le elijo que él tenga la pelota, pero... Yo no puedo permitir eso. Yo necesito que mi equipo, el que más entra en contacto con el balón, sea el jugador que más sabe con el balón. Son cosas que uno lo tiene que implementar. Pero sí. si hacemos tan lento y no hay movilidad, entonces se repite
5: pero
4: los pases laterales.
5: ¿Son Morelos Piris los que pueden hacer eso, profe? El que tiene que buscar el balón.
4: Si llevan la pelota a ellos, le obligás a que se muevan. Lo que pasa si vos agarrás cualquier imagen del partido, vas a ver que uno tiene la pelota de frente... Y los 7-8 jugadores, primero que están mirando hacia su propio arco y nadie se mueve, nadie se muestra, porque no es el que tiene la pelota el que va a hacer el pase, el que no tiene es el que hace el pase si se mueve. Pero si no se mueve, ¿qué vas a hacer? Entonces, ahí comienza el problema. Entonces, como nadie se mueve, ¿qué hacen? Pisan la pelota y tocan para atrás.
6: ¿Pero cuál es? ¿Cuál hay? ¿Falta de voluntad? ¿Falta de claridad?
4: Es falta de asumir la responsabilidad de cómo tienen que jugar. Y eso pasa en cualquier equipo, no solo le pasa a Cerro. Cuando un equipo está en crisis, cuando un equipo no consigue los resultados, los jugadores de a poco se van borrando de la responsabilidad. Por eso que se valora mucho a aquellos que asumen ese tipo de responsabilidad, y Cerro tuvo muchos de esos que asuman, y cualquier equipo tiene ese tipo de futbolista, y eso tiene o ganan un valor en este tipo de momentos. Uno podía pensar, va a asumir Piris, va a asumir Morel, va a asumir fulano, a mucha gente no le gusta, pero el jugador que más te pide la pelota en Cerro, de todos los mediocampistas que tiene, Gastón Jiménez. Ahora, que él lenteste mucho el juego de Cerro, también hay que concordar.
5: Es una consecuencia.
4: Entonces, ¿qué tenés que decirle? Jugame a dos toques, agilizame, no me importa que haga pase lateral, pero mover la pelota, no la pise tanto. Y cuando entrenás con él, cobrale, no, basta, chau. Tenés que mecanizar también algunos movimientos. Cerro hoy, nadie casi, de por ahí el que más arriesga, no ayer, pero en los partidos anteriores el que más arriesgaba un pase era Chena. Y no puede ser que el chico de 20 años sea el que esté intentando cada pase. Ayer Quintana intentó esos pases que le dio siempre al contrario y terminó, y vos tenés que decir, hizo mal partido, se equivocó muchos pases en la entrega, y después eso escucha, el hincha le silba y termina influyendo. Entonces el próximo partido ella no intenta, ¿para qué? Si puedo tocar lateral, nadie me dice nada.
6: O sea, falta de ambición,
4: claro,
6: falta de convicción también. Pero yo,
5: por eso ha digo, pasado técnicos y siguen en la misma situación.
6: Sí, pero bueno, pero tiene que haber un técnico que encuentre un buen momento.
4: Tiene que obligarle.
6: Hay tener que convencerlo en algún momento.
4: No son jugadores jóvenes, son jugadores hechos con 200 partidos en primera, sí. 100 partidos en primera.
5: Gatillo.

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1: 2 de mayo venía mal, derrotas consecutivas en el torneo. Empató contra Rubio Ñu, le gana Cerro y se coloca allí. 2 de mayo, uno mira la tabla y lo encuentra con 25 puntos al lado de Olimpia, a un punto de Libertad. Claro, Olimpia hoy juega frente a Nacional, 19 y 15. Un equipo que fue sólido en lo que propuso defensivamente, jugando con tres centrales, con Alexis Villalba, con Sosa y con César Ramírez. Otro buen partido de Castro, ¿eh? Qué buena zancada tiene.
2: Sí, tiene
1: cuando
2: una
1: sube,
2: fina física.
1: Cuando sube hace daño por terrible. Ese carril izquierdo.
3: No se apura con la pelota, esa es su mayor virtud.
1: Y cruza bien.
3: Sí, porque no se apura. Entonces se toma su tiempo y como técnicamente es bueno, parecería que siempre hace bien las cosas. Y ahora, qué raro, hoy tiene más de 30, ¿no? Pero sí. Qué raro que no... Que no haya interesado a un equipo,
1: no haya
3: porque su mayor virtud no es defender, mayor virtud es ir al ataque. ¿No?
4: A finales de año se había mencionado del 2025 que era una de las posibilidades para Olimpia, para ficharlo, pero creo que la edad también ya lo afecta, ya le cuesta. Claro.
3: No lo querés para dentro de 5 años, no, lo querés para ahora.
4: Claro, si es por eso lo llevaron a Raúl Cáceres, que es mucho mayor.
3: Y el costo no es mucho.
4: No, pero es porque él dijo que hubo un interés del Olimpia en ficharlo. Y además los dos goles llegan por el costado izquierdo, en algunos uno por un centro de Castro y otro por una habilitación, se lo habilitan a Gómez.
1: Yo no quiero creer que si había un interés real no se haya hecho la operación. Digo, claro. No se dieron las
4: condiciones.
1: Sí. ¿No? Porque,
3: algo ven que no le gusta a los entrenadores.
1: Sí, sí, porque 2 de mayo no se ha negado a transferir. Y ha hecho operaciones con Olimpia. Javier Domínguez, por ejemplo, era el 2 de mayo y se vino al Olimpia, pero ayer con Cervera, que le dio vitalidad también al ataque, hubo un partido interesante con Moya, que fue de menos a más en el partido. En el segundo tiempo encontró más claridad 2 de mayo para las transiciones.
2: Claro, yo le aclaro nomás a la gente, porque a veces se entra en ese debate y uno ve el equipo de 2 de mayo y bueno, encontró un buen momento, encontró una buena respuesta colectiva al técnico. Y estos jugadores evidentemente están en un estado de forma considerable. Pero no puede ser que uno mire la planilla y encuentre que el equipo del 2 de mayo tiene más valores individuales que el de Cerro. Me parece que no.
4: Y 2 de mayo no tenía a uno de sus mejores jugadores, que es Alexis Fariña.
2: Por ejemplo. Entonces, creo que sea que 2 de mayo tiene mejores jugadores que Cerro. Sino que simplemente está en un mejor estado de forma, colectivamente tiene mejor respuesta y es un equipo más convencido, que es lo que mostró como principal mérito desde el comienzo.
1: Ayer salió con una idea de juego y la llevó a la perfección. Y hay que decirlo que aparte de que Cerro jugó un mal partido, falló situaciones muy propicias también de gol. O sea, todas esas cosas suman desde lo anímico, porque ese primer tiempo, hay que decir, Cerro fue superior.
2: Y Cerro anímicamente es un flan. O sea, Cerro falla una jugada de gol y es muy probable que en la siguiente le gane el gol.
1: Ahora, el segundo tiempo de Cerro fue muy pobre. El segundo tiempo de Cerro fue muy pobre, Provenza.
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1: Agus dice, profe, le falta Pachi a Cerro.
4: Y alguien que sepa
1: dice,
4: la
1: a Cerro le falta alguien como Ronaldo Martínez como delantero, no como Mbegueti que tenemos ahora. Anínate, Agustín, tranquilo.
4: No le quiero.
1: Gran, dice Agustín, por Mbegueti.
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1: Y ya ahora, vamos a ver los goles. ¿Sí?
3: Ahora, hay un detalle. Si juega Bocconi, que es un batallador, después técnicamente...
1: Hasta allí.
3: No te tiene que sorprender que haya malogrado la situación. Es normal, diría yo, porque no tiene esos recursos técnicos. Ahora, lo que llama la atención es que los dos en muchos pasajes del partido, cuando conseguía desbordar Cerro... Porque la que hablamos son las situaciones que perdió, pero en situación de cruzar, Cerro llegó un montón de veces también, los dos iban a la misma pelota, es decir, generalmente al segundo palo. E imagínense que la única vez que fue, que uno podría suponer que el que más va a ir al anticipo es Bocconi, no Vegetti. Fue Vegetti el que fue al primer palo arrastrando marca y dejó pasar la pelota, sí, que le queda ahí a Bocconi. Sí. Es decir, fue la única jugada que pudieron finalizar. En las otras no llegó nunca la pelota, pero los dos iban al segundo palo. No puede ser que jugadores con la experiencia de Bocconi y Vegetti me dirán, hay que mecanizar el movimiento, hay que entrenar. Es verdad, pero también se juega con la cabeza. Ellos pueden hablar, dialogar dentro del partido. Cuando es por este lado, a mí me es más cómodo irme al primer palo, voy al primer palo, te vas al segundo. ¿Cómo vamos a hacer? Vamos a alternar. Yo recuerdo cuando fui a un curso que dictó Grigol hace Añares, lo único que pedía aquel ferro fenomenal de Adolfino Cañete y compañía, que jugaban siempre de la misma forma, aburrida, y ya jugaban con posesión de pelota, donde y revoluciona el fútbol porque sus centrales, porque antes los centrales no se metían en tu área, tenías prohibido. Y Ferro comenzó a meter a los centrales para agrandar la cancha, decía Grigol en la explicación. Y él dijo en aquella charla que se me grabó a mí, que hay que llegar siempre tres en el área cuando se consigue el desborde. Uno en el primero, otro en el medio y otro en el segundo. Pero nunca en la misma línea. Cada uno en diferentes
4: escalones.
3: Y hay trabajo que se hace para eso en todos los entrenamientos y todos los entrenadores lo hacen para que vayan intercalando la forma que llegar. Pero ayer Cerro, los dos puntas que tenía, iban en la misma pelota. Vos decís, no puede ser que no hablen, que no se comuniquen dentro de la cancha. Por eso menciono la jugada que yerra Bocón, fue la única Vegetti que dejó pasar. Y ahí le tocó solo a... Fue la única, después no hubo. Hubo muchos otros pases que no llegaba y sacaba el central. Andate al anticipo. Uno de los grandes recursos que debe tener un centro delantero o un delantero, pero más un centro delantero, es el anticipo, como es el recurso básico de un defensa central. El que no sabe anticipar no puede jugar en esas posiciones.
1: Alan Gómez participó de la jugada del primer gol y convirtió el segundo para el equipo del 2 de mayo. Alan Gómez.
5: Teníamos de malos resultados, pero el equipo se propuso. La verdad que hoy era matar o matar y vinimos a ganar.
1: Decía, trajeron un plan y lo realizaron a la perfección, se protegieron bien, lograron salir y no solamente convirtieron dos goles, tuvieron también otras posibilidades, o sea, trabajaron muy bien desde lo táctico, lo ejecutaron a la perfección y consiguen un triunfo muy importante que les permite seguir encaramado de la parte superior de la tabla.
5: Sí, entrenamos muy bien en la semana. Veníamos entrenando bien en la formación de hoy. Creo que el equipo se portó, la verdad que jugamos no a la defensiva, pero jugamos a los errores de ellos y la verdad que resultó muy bien hoy.
1: Sí, sí, vienen de una serie de malos resultados, incluido ese cachetazo frente a Soldamérica por la Copa Paraguay. Y este triunfo de vuelta, imagino, es no solamente para subir en la clasificación, sino para levantar el ánimo y de convencerse de que pueden.
5: Sí, como te dije, hoy era matar o matar. La verdad que vinimos jugando el resultado positivo. Creo que el equipo también se merecía por los malos resultados que veníamos teniendo. La verdad que dolió la eliminación de la Copa Paraguay, pero bueno, como te dije, vinimos a ganar hoy.
1: Te habíamos conocido en Nacional, en esa primer ciclo de Bernay, jugando ahí de titular con Mesa en un medio campo que era muy generoso en el despliegue. Ahora te vemos un poco más adelantado, jugando más cerca del 9.
5: Sí, pasé buenos momentos también en Nacional. La verdad que Edu también me pide mucho jugar por banda. Creo que estoy haciendo bien y nada, contento también por el buen momento que estoy teniendo acá.
1: ¿No te esperaron para la foto de los muchachos? ¿Se sacaron sin vos?
5: No, eso le iba a decir a Beto. Sí. Le dije que me espere encima.
1: Sí, y te tenían que esperar ahí. Realmente un partido redondo porque aprovecharon y tu festejo. Te quiero preguntar por tu festejo porque te emocionaste, parece. No sé si era un partido especial, esta acá en Barrio Obrero, el rival. Contanos tu festejo. ¿Sentiste mucho?
5: Sí, primeramente el gol fue dedicado a Dios porque yo, como te dije, sin él hoy no estaría acá. Fue una emoción muy grande por marcar mi primer gol acá en este estadio. La verdad que fue muy lindo.
1: Pues, y después lo que decía Rubén, en un partido realmente donde miramos y no encontramos fisuras, el momento de destacar la figura, fuiste vos el que sobresaliste, metiste una asistencia, ahí a Cervera le pasaste y terminó metiendo. Y después tu gol también, la conexión de los Gómez, pero todos tus compañeros también hicieron un buen partido.
5: Sí, la verdad que sí. Como te dije, veníamos entrenando muy bien en la semana. Los muchachos se vienen adaptando bien. Los que llegaron también para este semestre se acoplaron muy bien al equipo.
1: Norio, soy tu quebranto, te envía saludos y algún mimo. Sí. Rubén, viste que está atento a la jugada Norio. Ayer en NPI te dijo lo de Tony, bien Norio.
3: Muy bien. Bien, Norio. Ahora muchos le llaman Ribaí. ¿Eh? Ribaí.
2: ¿Qué es eso?
3: ¿Por qué? Y porque tiene más exámenes diarios que el...
4: Sí, ah, que está arriba. Todo el día exámenes.
1: Ah, está muy en la facultad. Eso se queja, Juanpi. Juanpi dice Dios que... Mío. Cada rato Norio le dice, cubrime porque tengo examen en la facultad.
4: Que tiene
1: le
4: cae la, 20 materias.
2: Le cae encima Juan.
4: Me gusta una persona que se forma.
2: No apoya el estudio terciario.
4: Yo apoyo, yo siempre que está estudiando, lo ayudo.
1: De verdad, la carrera de periodismo.
2: Tiene muchos exámenes.
1: ¿Cuántas materias tiene?
4: Y no sé, pero tiene...
2: Sí, 5 por semestre puede ser.
4: Pero
2: educación física, arte plástica.
1: Pero, o sea, si son...
3: Pero justo tienen examen los días de partido.
1: Pero 5 por semestre no justifica 8 pedidos de permiso.
4: Por mes.
3: Ahora, genial los perros Ribaí, te dicen. No,
2: inteligente que son.
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1: Contra un equipo de reserva de New York Red Bull, cerró sus preparativos la selección nacional. Ganó por el marcador de 8-1. El equipo base que puso Gustavo Alfaro fue el de Kili Rojas en la portería, Alan Benítez, Clever Ferreira, José Canal y Maidana. Los volantes fueron Matías Villasanti, capitán, Matías Galarza, y por los costados fueron Gustavo Caballero y Ramón Sosa. Media punta Mauricio y punta Robert Morales. Ese es el equipo que puso.
3: El mismo esquema de siempre.
1: El mismo esquema de siempre. Y uno hasta puede decir, ah, este es el suplente de fulano, este es el suplente de Cáceres es Alan Benítez, el suplente de Junior es Maidana, el suplente de Alderete es Canale, el suplente de Gustavo Gómez pasa a ser ahora Clever Ferreira. ¿Sí? ¿Por qué hiciste un gesto cuando dije el suplente de...? Ah, por tu jugador, por Alan.
4: Alan, no, pero...
1: Vos tenés que asumir, a vos no te gusta Alan, pero tenés que asumir que el suplente de Alan, el suplente de la selección paraguaya, es
3: decisión sí. De Alfaro.
1: No, claro, respeto, pero es.
4: Pero es la realidad.
1: Pero es.
3: Eso no quiere decir que coincida con él.
1: No, está bien, pero es. Claro. O sea, Alan Benítez es...
3: Te digo, mamá mía, digo.
1: El lateral suplente de la selección. Y después, sí. Lo sigue colocando a Ramón de extremo, ¿eh? Porque era también, vos hablás mucho de la posibilidad de que juegue por el medio, pero no lo pone nunca por el medio.
3: Yo quiero 9 picadores.
1: No lo pone nunca por el medio.
3: Porque vos te vas viendo, el fútbol evoluciona, ¿no? Así aparecieron los 2-9, allá en la década del cine de 90 más o menos, antes era otra cosa, va creciendo, así se fueron reformando. Eso lo decía Bilardo allá por el 88-90, cuando su palabra era ley, porque era el técnico campeón del mundo. Él decía, por ejemplo, que el día que Brasil trabaje tácticamente, Brasil va a volver a ser campeón del mundo. Y era el 70 la última vez que ganó.
1: Y ahora parece que trabaja demasiado tácticamente.
3: Y ahí ganó 3 finales, es decir, llegó a 3 finales cuando encontraron la solución para las proyecciones a sus 2 laterales. Fue evolucionando. Y últimamente vos ves que todos los equipos buscan el 9 picador, movedizo, no solo el referente de área. Ya no te alcanza solo el jugador referente. En algunos equipos sí, pero tenés que tener 2 extremos, 2 laterales o 2 volantes que te llegan y que te impactan. Entonces, de todos los equipos uno va mirando y viendo algunos detalles que te marcan para hoy, felizmente, todo lo que se busca, porque todos ya hacen volver para atrás con línea de 5, algunos dicen línea de 20, decían algunos, bajan todos, hay otros equipos que juegan 5-5 también, ¿eh? Cuando tienen que contratar, es la única forma porque no deja un referente. Eso no quiere decir que van a perder, tratan de jugar al toque. Lo que digo es que los grandes equipos están buscando siempre el jugador picador, el que le dé una opción de pase, como la mayoría de los equipos grandes achican para adelante, como tiene que ser, y entonces se genera ese espacio, corren ese riesgo, le cuesta partido, porque Barcelona, que nos encanta, en cada partido hay 4-5 mano a mano, es decir, ¿cómo no corrige? Y porque corregir eso significa cambiar un poquito el esquema y entonces prefieren seguir de esa manera. Y lo mismo le pasa al City, y lo mismo le pasa el otro día. Ayer el gol que le hacen a Francia es porque achica, que no cerró el lateral. Podés decir lo que quiere, pero una pelota que le mete de su campo el volante central del equipo rival.
2: Una maravilla.
3: Y arranca, una maravilla el pase, sí, sí, pero sí. Arranca de mitad de cancha, es decir, y quedó mano a mano y definió muy bien. Y casi
1: pero se
3: partido.
1: Exponen a ese claro. Tipo de jugadas y se van a seguir exponiendo porque eso les permite ocupar el campo rival
3: claro,
1: masivamente.
3: Pero el estilo que eligieron jugar. Sí, sí. Yo digo, Paraguay Francia, con el sí. Estilo que quiere jugar, que es lo que tenemos que plantear, también puede ganar campeonato, también puede ganar. Lo único que hay que entender que es eso lo que vamos a proponer nosotros. No es que está mal, sino que es el estilo que elegimos, que es el estilo que vamos a jugar. Entonces, yo digo, Paraguay necesita, con jugadores que hoy tiene de buen pie, Sosa, Cuenca, González, que no lo convoca más, Enzo, si levanta, no sé, o otro jugador que aparece del más. Por ahí vos necesitas un picador antes que un referente. Si yo quiero jugar con Enciso, con del más o con Cuenca, yo no, posiblemente
1: necesito. ¿Morales no es ese picador?
3: No. Porque además tiene que saber pivotear, es decir, de devolverle pase a estos jugadores. Porque estos jugadores en el fondo llevan el gol en el sentimiento. No son como Cherki, por ejemplo, que hace goles también, pero si él puede dejar hacer un gol y asistir.
1: No, él es un generador.
3: Claro, un generador. Te va a dar asistencia. Enciso, si puede meter él y darte una asistencia, te aseguro que va a elegir meter él el gol. Es decir, es distinta esa diferenciación.
1: Si Enciso se enoja si no mete.
3: Es claro, entonces sí. Vos tenés que ponerle un jugador también que le pueda devolver una pared de vez en cuando. Entonces, son detalles que tenés que ir encontrando para tener ese potencial. Yo creo que Sosa, porque los jugadores que pican bien del medio para afuera, que lo hace muy bien Cerro, a nivel local.
4: Ramírez y Alicea.
3: Ahí está, Alicea lo está haciendo muy bien ese pique. Y entonces vos tenés un jugador que de medio a 20 metros hacia la derecha y 20 metros a la izquierda y no tiene problema de perfil, pica bien. Es un jugador potable para esa posición, que es el caso de Sosa. Porque yo digo, jugando abierto Sosa, ya está muy cerca de su límite. Pues, ojalá esté equivocado de aquí a la luna y que crezca infinito. Pero yo creo que está muy más de eso, no me va a dar. Lo mismo pienso de Caballero. Caballero está en una etapa, es potente, fuerte, te coopera en defensiva, te llega al segundo palo, cierra. Pero más de eso, de lo que estoy viendo, no va a crecer demasiado. Es eso,
1: yo daba la alineación de Paraguay justamente para marcar que Alfaro parece que el modelo lo tiene bien definido.
4: Sí, claro.
1: Porque uno podía decir, equipo B de la selección, jugadores nuevos contra un club allí de la MLS, ¿es para probar otra manera, otro parado, otra forma, es para intentar jugar? No, si uno mira la alineación, estamos sí. Hablando... de la réplica de lo que es el equipo principal, cambiando sencillamente a los sí. Titulares por sus suplentes posicionales,
4: claro,
1: en la lista.
4: Claro. Cuatro en el fondo, dos volantes de marca, dos extremos, un jugador que es como un media punta y un delantero.
1: Y los que menos minutos terminaron teniendo son Hugo Quintana y Alexis Cañete.
4: Alexis Cañete, que entraron en el segundo tiempo.
3: Enzo.
1: Y Enzo González.
4: Enzo González
1: solo
4: también.
1: Que a Enzo... Yo lo excluyo porque a Enzo lo puso en un partido competitivo.
2: Claro.
1: O sea, él tuvo minutos contra Bolivia.
2: Pero, ¿sí? pero no convenció ahí.
3: ¿Por qué no lo puso ayer, la pregunta?
4: ¿Como titular?
2: Y pues, no sé, mira que lo que capaz ya lo vio. Mira que la política que ha tenido es, los que ya vio anteriormente, es como que él le sacó rápido la nota a los que jugaron, a Morales,
3: le puso
2: a Enzo.
3: A Morales ayer.
1: Ayer lo puso.
2: Pero Enzo estuvo poco convincente.
3: Y bueno, entonces no, pero, eso no es porque ya lo conoció.
1: A ver, ayer hizo una mezcla, porque lo puso a Villasanti y Galarza, que lo tiene reprobados y reconocidos, ¿sí?
4: A Sosa, o sea, también.
1: Podría tranquilamente, quiero verlo a Quintana y ponerlo a Quintana allí, o quiero verlo más a Enzo y ponerlo a Enzo allí. O sea, hizo una mezcla de Alan lo tiene recontra conocido, ¿sí? Entonces,
3: no sé.
1: ¿Eh?
3: No.
4: Si lo conocía, no lo iba a convocar, es lo que piensa.
2: No,
4: vos lo dijiste.
1: No, lo tiene recontra conocido y a él le gusta. Y a él le gusta porque apenas se recuperó y de vuelta está en la selección. Y uno dice, yo miro el futuro y Alan Benítez, ¿cuánto tiene? 32, 33 años. Ya no es un juvenil como para pensar que él va a seguir evolucionando. Lo tiene incorporado como un jugador que en la actualidad a él le convence. Sí, el caso de Maidana, por ejemplo, es un jugador de proyección. Es un jugador de proyección.
3: Es otra cosa.
1: Y Cuenca también.
3: Sí.
1: Enzo González también. Uno dice, pueden crecer, pueden explotar. Provenza.
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1: ¿Qué cambia Olimpia si no está Bernardo Romeo Benítez?
2: Cambia mucho porque pierde un elementazo de desequilibrio. Es la garantía más importante que tiene Olimpia para desequilibrar. Después uno puede exigirle más o menos a Romeo en el tema de cuántas veces encara, cuántas veces va al frente. Pero esa habilidad que tiene Romeo, yo creo que en esa dimensión no hay. Uno encuentra que Zarza puede ser un tipo de jugador similar, pero bueno, Romeo ha estado probado con sus resultados en desequilibrio y eso le ha generado a Olimpia muchas respuestas ofensivas. Yo creo que después de Eduardo
1: Están
2: Elmas,
1: así, Quise. Están así, parece, como
4: no.
1: Dice
4: ¿No yo? Te parece?
2: Yo creo que después del más, Romeo es el más importante en ataque.
3: Te da gambeta, pero gana poco últimamente. De los dos últimos partidos, el último partido le regaló medio tiempo de juego. Es un jugador que tiene que encarar y tiene que mejorar cosas para afianzarse como un jugador importante. Lo marcó, ¿quién era que lo marcó? Luque era el otro partido que jugó. Y le metía el físico y le robó todas las pelotas.
4: ¿No era Morales? Estaba por derecha, no.
3: Argentino creo que era.
4: Wiesniak, no.
3: No sé quién, no importa. Tiene algo que en el fútbol paraguayo, no, de los dos, encara más Zarza que Romeo, pero no. Ha hecho pases de él que terminaron en gol, pero no fue todo lo efectivo para catalogarlo como una figura. Para mí, si es tan así, ¿por qué no va a la selección? ¿Quién tiene Paraguay? No, ¿quién tiene Paraguay? ¿Paraguay quién tiene gambeteador? Entonces, si vos tenés un jugador, pero Enciso juega en otra posición, sí. En el gambeta en el medio, es sí, otra sí, cosa, sí. Se limpia un jugador para asistir, es diferente. Estos son jugadores que cuando te desbordan se van y ya es el pase gol, ya es el centro para que vos definas. Son jugadores de otra característica. Paraguay no tiene ese jugador y si es bueno, y si está hecho, se está fortalecido. Acá tenés el claro ejemplo de Zarza, que es bastante parecido. Para mí encara más Zarza que Romeo, por ejemplo. Que Vitamina dice después de un partido, no creo que la gente llevó por el lado de que lo dijo porque perdió la pelota que terminó en gol, no sé contra quién. Y después no lo puso más. Lo borró, no es que no lo puso más. Lo borró, no lo llevaba ni entre los 23. Aparece en la sub-20 y la rompe. ¿Vamos? Y de ahí lo vuelve a traer y lo pone el otro día. Y otra vez por debajo, a pesar de las ganas que puso de encarar cada que... A mí esos jugadores, digo, tienen algo a favor el que encara, el que se la juega. Yo valoro eso. Y encaraba, pero no fue efectivo y lo cambió.
2: ¿Quién fue más efectivo, Romeo o Zarza?
3: No, Romeo hoy le fue más efectivo a Olimpia, pero no en la dimensión que vos decís, está lejísimo de ese nivel.
4: Pero llegó a ser cuando gambeteaba. ¿No te parece?
2: Pero una cosa, una cosa es trasladar eso al contexto de selección y decir, Romeo, ¿por qué no está en la selección? ¿Por qué no va a jugar a Europa porque entonces? Si ¿Por qué no juega a Real Madrid?
3: Y te digo más, si él no levanta, va a perder la posición hasta en Olimpia para la competencia internacional. Si él no levanta, si él no mejora su pegada, porque no le pega la pelota, entonces si él no mejora esas cosas, si él no se vuelve un jugador más importante para encarar, porque lo que él tiene que hacer es encarar, porque va a llegar un momento, lo que él hace es amagar que te va a encarar, se frena y cruza. Y cruza siempre el mismo lugar. Ahora, si él no mejora la pegada, entonces va a terminar perdiendo la posición en Olimpia en poco tiempo.
2: Y bueno, eso está por verse. Lo que yo digo es...
3: Pero si
2: la pregunta es, ¿Olimpia pierde mucho sin Romeo contra Nacional? Yo creo que sí, que pierde mucho.
4: Y el partido pasado no jugó.
2: Y Zarza seguramente va a jugar.
3: Zarza. Entonces no pierde mucho.
4: No, ¿quién juega?
1: Está entre... A ver, no sé quién va a ir a hacer raya, pero están anunciados Rubén Lescano y Franco Alfonso.
4: Alfonso. seguramente.
1: Lescano y Franco.
3: Está, pero te digo, si juega Zarza no pierde mucho, pierde cositas, pero no pierde mucho. Y te digo más, Zarza es más encarador que Romeo Benítez.
4: Pero el partido pasado con Luqueño no encaró demasiado Zarza, o fue más por una cuestión de equipo.
3: Y porque le robaron la pelota y estuvo muy, muy aislado. Y fue el partido que perdió.
4: Sí, el partido ahora Copa Paraguay.
3: Y bueno, es distinto. El primer tiempo, los primeros 15 minutos, fue el que más o menos inquietó por el costado izquierdo, después desapareció el partido. Y entró Romeo y tampoco produjo nada, ¿eh?
1: Me falta la info si no tiene alguna molestia, pero Brian Romero no está en la lista de los 23 de Olimpia para el partido de hoy frente a Nacional.
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3: A mí Romeo Benítez, cuando apareció, yo decía públicamente, a mí me gustaba más que Segoviña, ¿te acordás de Segoviña? Y yo, sí. Le saca ventaja porque encara siempre. Después dije, este en Brasil la rompe. Fue y no jugó. Entonces voy a decir, epa, ¿qué pasó? ¿Qué hay? Después vos ves hoy, que lo ves más seguido, porque cuando eso juega en Guaraní no lo vemos tan en vivo nosotros todos los fines de semana como cuando juega en Olimpia. Y vos vas viendo y lo vas estudiando y vos vas comprendiendo lo que le falta. Por eso hoy me animo a decir públicamente, aprende a pegarle a la pelota, porque eso lo puede conseguir. No es que
1: ahora, tiene una explosión.
3: Tiene una gambeta.
1: Tiene una gambeta y un poder de desequilibrio.
3: Tiene una gambeta
1: que es superior a la media.
3: Tiene una gambeta que tuvieron muy pocos jugadores. Uno de ellos era Leoncio Civil, aquella famosa sombra de Olimpia.
1: No lo he visto. Pues,
3: nosotros
1: los jóvenes
3: lo que pasa es que estaba en Pilar. No te traían a la cancha. Y el otro era Pedro Alcide Vareiro. Que tienen la capacidad, y fíjense cuando gambetea Romeo Benítez, porque él gambetea por el lado de afuera. El lado de adentro él no gambetea. Él amaga irse, se frena y cruza. Él no se va.
1: Siempre por afuera.
3: Siempre, cuando se va y va por afuera. ¿Por qué no le sacan la pelota? Porque él puntea la pelota y levanta por encima del tobillo. Entonces, el jugador cuando llega, vos le pones el pie así, la cara interna, para trabar o para que la pelota pegue en vos. Pero él la pica la pelota y se va por encima. Y ¿cómo? Eso lo hacían ya esos dos jugadores que cité. Y yo, después de mucho tiempo, vuelvo a ver en un jugador. Y esa es una gambeta desequilibrante. Entonces digo, gambetea más, intenta más.
1: Ahora, cuando él gana, allí tiene alguna dificultad de precisión para asistir.
3: ¿Por qué?
1: Por una cuestión técnica y por una cuestión mental también. No es tan claro mentalmente a veces para terminar
3: porque,
1: las jugadas.
3: Estamos de acuerdo, porque ahí es donde yo voy, lo de la eficiencia, de la importancia. Porque además no usa la pierna izquierda en ningún caso. Entonces, hasta para tocar para atrás, el centro atrás lo quiere tirar con la cara externa del pie derecho.
1: Así le salió en el clásico y le dio gol a Sandoval y fue
3: pero
1: gol.
3: Pero no es normal. Es decir, pocas veces vas a ver un jugador con esa capacidad o con ese desborde que termina la jugada cruzando con la cara externa del pie, porque si esa pelota la querés pegar, ya sabés dónde se va a ir la pelota, ¿no? El que remata se va a ir allá arriba, porque es muy difícil pegar a una pelota que viene con ese efecto. En la cabeza, otra cosa, se va a cualquier lado.
1: Gran triunfo de Trinidense ayer. En un rato vamos a ver los goles. Hoy 5 de la tarde para Ameliano con Rubio Ñu, 19 y 15 para Olimpia Nacional. 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
3: ¿qué pasa,
0: futbolera.
3: Quise? Soy tu cuñada, dice. Profe, el Norio es Ribaí, dice. El Pato Pioco es periodista Zambucú, siempre está de un lado para el otro. Genial esos dos.
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1: Intermedia ganó General Caballero ayer, empató el 12 de junio.
3: El Loro.
1: Toma la punta General Caballero. Y hoy juegan Santaní, Guaireña, Tiembla, Quiche. Porque Santaní en casa.
3: Estamos
1: Santaní en casa es bravo.
3: Sí,
1: Santaní
3: pero perdió dos partidos de esta rueda en su casa. No perdió de visitante, perdió en su casa. Nosotros somos Guaí, por ahí.
2: Al revés.
3: No quise decir eso, pero ahí vamos.
1: los, los partidos hoy por el campeonato de intermedia son dos. Hola amigos de NPI, aquí estamos en Urbana Sport con todos los compañeros para contarles y mostrarles lo que ha acontecido anoche en la Nueva Olla. Cerro Porteño perdió frente al 2 de mayo y generó un gran desencanto en su afición, los que estuvieron, no muchos en la cancha, y los que vieron por televisión o desde afuera se enteraron de lo que pasó. Cerro Porteño perdió el segundo partido consecutivo en el campeonato y quedó muy alejado de todo. 2 de mayo, que ganó, se colocó allí arriba. 25 puntos para 2 de mayo, 25 puntos para Olimpia, 26 para Libertad. Hoy se actualiza la parte superior de la tabla. Hoy juegan en un partidazo Olimpia con Nacional. 19 y 15 el partido en el Estadio de los Defensores del Chaco. Fue un mal partido de Cerro, sobre todo el segundo tiempo. Un 2 de mayo que se aplicó, que fue ordenado en el sector defensivo y que aprovechó sus momentos para ganar, quise.
3: Sí, el primer tiempo se salva porque tuvo algunas jugadas, sobre todo con los pases de Iván Ramírez en profundidad para el desplazamiento de Aliceda, que conseguían el desborde y así generaron algunas situaciones. Acá estamos, tenemos el gol donde Quintana va directo a la pelota, siempre primero el físico. ¿Cómo? ¿Qué cosa que es difícil de aprender? No vaya tan limpiamente, metete el físico, poné tu físico delante
1: del jugador. Centro de Castro, Gómez baja, Cervera gira.
4: No lo puede cruzar.
3: ¿Viste quién está también mal ubicado?
4: Benítez.
3: Por delante del central, por izquierda. ¿Cómo le vas a pasar a tu central? Dejale. Se habla y Velázquez abierto, el volante no, muchos
4: todos sin un orden defensivo.
3: Totalmente. Después tuvo chance Cerro, jugó bien, metió bien esa pelota, tanto por derecha como por izquierda. Quiere decir que es un trabajo que lo están haciendo en los entrenamientos cuando trabajan definición, de eso no hay ninguna duda. Y parecía, y no es que parecía, merecía haber empatado Cerro en ese periodo de tiempo porque generó situaciones. Acá está la que señalábamos hace un rato, en
1: la de Jonathan Torres.
3: La de Jonathan, que le pegó mal, pero no era fácil tampoco. Enciso tuvo una así contra Colombia, vi la repetición.
4: Sí, y sí, casi igual, pero además lejos. Esta fue bastante más cerca del arco.
1: El Cerro generó situaciones.
3: Ahora ganó todas las pelotas aéreas Cerro.
4: En el primer tiempo.
1: La mayoría sí.
4: Pero sin precisión, después siguió. Y aquí otra, casi una copia a la manera que definió Guillermo Benítez con la anterior de Torres.
1: Sí, Cerro desaprovechando. Ese primer tiempo mostró a un Cerro que generó situaciones y un 2 de mayo que convirtió el gol, se protegió atrás, intentó salir, no lo hizo tanto, pero en el segundo tiempo Cerro decreció en su claridad ofensiva y el 2 de mayo, sólido en el sector defensivo, logró generar situaciones. Este es un tiro de Moya que pasa por encima del travesaño. La jugada de Castro, Marcos Gómez tira el centro atrás y Alan Gómez convierte el 2-0. Creo que este gol fue un mazazo en lo anímico porque Cerro ya no se levantó.
3: Todo se origina en un lateral y la pasividad con que marcan. Es insólito. Le pasan la pelota porque mira cómo se para.
4: Y después tiene que ser Aliceda el que trata de cubrir ya en línea de fondo y Gómez termina apareciendo para meter de primera.
3: Qué bien definió.
4: Es muy buena definición de Gómez. Después Cerro, aquí tuvo la chance más clara para poder descontar Araujo, quien volvió, termina rematando, lo remata fuera para remarcar la diferencia. 12 remates.
3: Ahí está el anticipo de Vegetti, que también habíamos mencionado, de la importancia que un delantero busque el anticipo, ¿no?
4: Para entender la diferencia, 12 remates al arco de Cerro en el primer tiempo, solamente 4 en el segundo.
3: ¿2 en el primero, 4 en el segundo?
4: 4 en el segundo.
3: ¿Y 2 de mayo en el segundo?
4: En el segundo, 6.
2: 6 tuvo.
1: Esto iba a ser un golazo.
4: Impresionante.
1: Matías Cáceres le pegó demasiado fuerte. Si la pegaba un poco más despacio era gol, ¿eh?
3: No,
1: porque
3: bien.
1: Tenía buena dirección.
4: Siempre es al revés. Normalmente Pato, es muy corto.
3: Pato dijo en esa jugada que si metía el gol, él se levantaba, cerraba el micrófono y venía.
1: Ah, ya tenías ganas de cenar, entonces. Sí. Eso es lo que le pasó, porque uno nunca puede dejar el micrófono.
2: El tema de la estadística de los tiros al arco es interesante, pero hay que decir que hay algunos tiros de Cerro que no fueron al arco, pero que estuvieron muy cerca también en el segundo tiempo.
4: Claro, pero fueron solamente, imagínate que remató mucho, cuando tenía que ganar, intentó 3 veces menos remates al arco que en el primer tiempo. Entonces también es un reflejo de un equipo que allá que tuvo 70% de posesión, no podía generar chances.
3: Cerra lo que transmitió el segundo tiempo, que aceptaba lo que pasaba en el partido. Y vos, jugador de equipo grande, no podés permitirte ese lujo, ni en ningún lado, pero más en un equipo grande. Cerra no cuestionó la victoria, por lo menos...
1: No hubo rebeldía, no hubo, ni física, ni anímica. No,
3: usá el término que quieras, le queda bien igual. Pero eso es lo que te transmitió el equipo. Y después los cambios, decís, le metió al chico, el 32, ¿cómo es?
1: Bobadilla.
3: Y vos decís, ¿qué va a hacer Bobadilla con ese caos que hay dentro del equipo? Decís, pero no. Y mirá el banco y no hay más tampoco, decís, para lo que necesitaba el partido, digo.
4: Porque de los que no ingresaron estaban, el único ofensivo era Klimovic. Después todos eran jugadores de medio campo para atrás, capaz Almendra podría ser, pero no, ya no podés considerarlo.
3: Por eso digo, ¿por qué no llevó alguien del banco, un chico, para ver si te da algo? Pero por lo visto no lo tienen.
1: El intento inicial de Costa fue meter un equipo ofensivo, porque en este caso sacó un volante de contención, lo dejó a Chena allí con Morel.
3: Que lo dijo Ledesma en conferencia de prensa.
1: Sí, con Iturbe y Aliceda y con Vegetti y Jonathan Torres. O sea, Cerro puso lo máximo de inicio en el partido.
2: Sí, y encontró su chance, pero no pudo convertir. Cerro necesita efectividad. Y justo yo creo que lo más flojo, más allá de las intermitencias y de que tampoco es un equipo que colectivamente muestre fuerza para sostenerse defensivamente... Como valoración individual, creo que lo más flojo de Cerro son sus atacantes. Es un mal momento.
1: Costas no es el problema.
3: No, tiene su
1: responsabilidad.
3: Su responsabilidad. Sí. Hace un mes y pico que está, ya se tiene que ver tu mano.
1: Pero digo, se cambia de técnico y la solución aparece.
3: No, estamos ahí es otra cosa. Lo que tienen que evaluar. Si el perfil de Costa es el perfil de lo que vos querés, porque este es el momento que cirugías menores no te solucionan el problema. Porque este no es de estos dos partidos de que perdió, que no tiene nada que ver, porque el rendimiento de Cerro no convenció en todo el semestre, sino decir, ¿qué cirugía tengo que hacer para cambiar, en definitiva, lo que quiero yo o lo que quiere mi hinchada, mi pueblo, mi gente? Primero es eso. Y a partir de ahí no es fácil, no lo vas a solucionar de la noche a la mañana. Es todo un trabajo y un proceso de apuntar a esa característica, no te queda otra. Entonces, Costa reúne ese perfil, entonces Costa armamos esto, ¿no? Que no le pase lo que le pasó a principio del campeonato, que dijeron que Jola era, que nunca, a mí por lo menos no me convenció nunca con sus declaraciones, que desde que llegó te hablaba a proyección de seis meses, que no van a terminar los lesionados, no terminó nunca, lo trajo Almendra, cuando lo puso Almendra decimos, ¿cómo si estuvo un mes de pretemporada y está en estas condiciones? Entonces vos decís, ¿cómo es? Entonces se equivocaron con Holland al darle el poder y todo el equipo técnico que trabaja, y bueno, si Costa reúne esas condiciones, están convencidos que comience la cirugía estudiada, inteligente y práctica para que Cerro vuelva a hacer.
1: Quedan 9 partidos del campeonato y Cerro se juega su ingreso a Copa Libertadores por el acumulativo. Hay 3 partidos por Copa Paraguay que te otorga el último lugar para entrar a Copa Libertadores de América ganando el título. Costas dice, le dije a los jugadores, sí o sí tenemos que ganar la Copa Paraguay. ¿Está bien lo que dijo?
3: Sí,
2: está bien lo que dijo, pero
4: hay que aceptar.
2: Es una obviedad. Ahora, yo creo que desde que llegó Gustavo Costa...
1: Ahora es más importante entrar por el acumulativo como tercero
2: pero
1: a la Copa Libertadores
2: entrar
1: como cuarto.
2: Pero no la ve, a eso iba yo. Costa desde que llegó dice hay que sacar resultados, no importa cómo sea. Y yo no sé si sin importar cómo sea, con Cerro vas a sacar resultados. El único camino que te queda para eso, porque yo recuerdo la primera vez que Costa habla, dice acá lo importante es ganar. Acá el Cerro tiene que ganar, no tiene que haber excusa. Pero hay una forma de llegar a eso y Cerro tiene que revisarla porque no está en esa. Y lo que digo es, si hay un camino para ganar como sea, entre comillas, es la Copa Paraguay. Porque tenés 3 partidos, porque además va a jugar con San Lorenzo, que
3: ahora, como
2: es tipo intermedia.
3: No garantiza absolutamente nada. Tenés que mejorar en todos los aspectos. Lo que dice, en un momento como el que atraviesa, ¿cómo mantenés la parte anímica de un plantel? Porque es cierto, hoy no están bien, pero el jugador sabe que en Cerro... equipo grande, vos tenés que ganar campeonato, vos tenés que ser primero. Cuando vos no tenés chance de ser primero en el campeonato que disputás, vos comenzás a bajar tu nivel de entrenamiento. Entonces, tenés la Copa Paraguay, ¿cuándo es la final? Tenés la Copa Paraguay, vos le hablás en cada entrenamiento, el objetivo es la Copa Paraguay. Eso hace que el jugador no descuide la parte anímica, sobre todo la entrega que deben tener en cada entrenamiento para ir mejorando. Es la única motivación que le queda. Independientemente, al mantener ese rigor del entrenamiento, basando en la ilusión de ganar la Copa América, vos podés seguir sumando puntos para entrar
4: al acumulativo.
3: Sabiendo que te ayuda a aquello. Es decir, el objetivo es mantener la mente de salvar el año con un título. Y eso trae consigo la consecuencia de que vos mantengas un nivel de entrenamiento, si no va a ser muy difícil que gane la Copa Paraguay si no entrenan al 100%.
4: Es que si apostás al acumulativo, sale campeón Libertad, ahora mismo está 6 puntos por detrás de Nacional. Entonces allí, por más que intentes, será difícil poder superarlo.
3: Nacional juega con Olimpia ahora, puede pasar. Ahora, también se tiene que cruzar contigo, no jugó todavía contigo. Entonces vos, equipo grande, querés estar remando de atrás y decís, en verdad está a 3 puntos.
4: A 3. Tres con ventaja.
3: Claro, da por hecho de que si no ganás ese partido está fuera. Entonces ya sumás como si lo tenés que ganar sí o sí.
1: Gustavo Costas, parte de lo que dijo en la conferencia de prensa.
6: Sí, mucha bronca. Los partidos los perdemos nosotros. Los goles hacemos nosotros. Eso. La verdad que no tenía mucha ganas de hablar, porque era un resultado que habíamos trabajado bien en la semana, habíamos hecho planificado el partido como fue el primer tiempo, porque el primer tiempo fue un resultado mentiroso, porque ellos llegaron una vez y nosotros, es otra cosa que nos falta, la definición, tuvimos 3-4 abajo del arco, la tiramos arriba. Pero habíamos hecho bien las cosas en el primer tiempo. Perdón, después de los 10 minutos, entramos dormidos, no entramos como para. Los primeros 10 minutos fueron de ellos totalmente. Ahí nos hicieron un gol, uno donde nos pasa muy fácil y no cortamos. Y bueno, vino el primer gol de ellos y después de ahí, yo pienso que fue todo. Fue todo nuestro, el primer tiempo estamos hablando. El segundo fue un desastre. La verdad que el segundo tiempo se jugó muy mal. Hasta pues generamos una situación de gol, una situación sola, la de Sergio. El primer tiempo encontramos siempre. Nos perdimos los goles abajo del arco. Tuvimos 5 o 6 chances. Y después, aparte de las que nos perdimos en jugada, en pie, después también en las pelotas paradas habíamos ganado todas. El arquero saca 3 cabezazos impresionantes. Y el equipo encontró, en el primer tiempo lo encontró lo que habíamos trabajado. Ahora, el segundo tiempo sí, coincido. Y la gente es entendible. Solo no puede perder acá de local y alejarse ya casi del campeonato, donde, como lo mismo que le digo, lo voy a decir ahora, lo mismo que le dije a los jugadores. Hoy tenemos que tener en la cabeza ganar la Copa Paraguaya. Hoy tenemos que ganarla sí o sí, como sea. Hay que ganarla y hay que apostar a eso totalmente. Y después ponernos bien físicamente, lo mismo que digo siempre. Entonces, hay jugadores que todavía están muy, muy bajos a lo que sabemos que pueden darnos. Pero bueno, yo lo dije la otra vez, que la única forma que es jugando. Pero bueno, tenemos que seguir trabajando. Sabemos que el segundo tiempo fue un desastre y es entendible lo de la gente.
1: Y a esperar, esta mañana hubo reunión de la directiva con los jugadores. En estos momentos se reúne la comisión directiva de Cerro Porteño para analizar esta situación por la que está atravesando la institución. Cerro juega el sábado contra Luqueño y el próximo miércoles va a ser el partido frente a San Lorenzo. Serán el Defensores del Chaco, 19:30, Cerro San Lorenzo. Está programada la Copa Paraguay, que se va a jugar entre la semana que viene y la siguiente. Cerro, de pasar San Lorenzo, se va a enfrentar con el ganador de Sudamérica y Atlético Tembetarí.
2: Así sí, mismo.
1: Aparentemente, si uno mira la talla de los rivales, son factibles.
2: Por eso yo decía, sí, si querés ganar como
1: pero
2: sea.
1: Pero del otro lado te vas a encontrar
4: Libertad Independiente de Campo Grande, Luqueño partido, o Recoleta.
2: Un partido. Y hay que ver qué te toca. Un paso por ahí, te toca Luque. Tiene menos que Libertad. Digo, Olimpia se quedó fuera, Nacional se quedó fuera. Entonces,
4: claro, pero por
2: hay
4: esa,
2: que ver que te tocan la final.
4: Con eso mismo, con esa misma lógica, Cerro puede quedar fuera también.
2: No, bueno, está bien, pero estamos haciendo una valoración desde el punto de vista
1: este
2: de ganar
1: nivel,
2: como sea y lo
1: si
2: individual.
1: Cerro sigue jugando en este nivel, San Lorenzo le complica, ¿eh?
3: Puede,
1: si
3: perder, Cerro, puede perder con cualquiera.
2: Sí, pero jugando también, contra, pero también sí, le puede claro, ganar como sea, lo puede hacer contra San Lorenzo.
4: Recordamos claro, el claro, último pero, partido. No,
1: totalmente.
4: Claro, el
1: no,
4: último
1: hecho,
4: partido
1: Cerro San favorito. Lorenzo. Cerro favorito. O sea, que agarre Cerro es lo normal.
3: Y en el otro grupo, el favorito de Libertad.
1: Así mismo. Esto decía Eduardo Ledesma, 2 de mayo, que metió un gran triunfo en la nueva olla.
7: Contento con los chicos, realmente el esfuerzo que ellos pusieron, el orden, lo aplicado que hoy fueron, creo que eso determinó que nos podamos llevar este resultado, ¿verdad? Sabíamos que en ese primer tiempo teníamos que sostener esos primeros 15, 20 minutos porque, bueno, Cerro había puesto mucha gente de mitad de cancha para adelante ofensiva, con el ingreso de Chena jugando al lado de Morel, cosa que no lo hicieron en los otros partidos. También Iturbe, que inició, Torres, Vegetti y Aliceda. Y más los laterales que lanzaban mucho al ataque. Nosotros sabíamos que teníamos que sostener defensivamente eso. La idea era no defender muy bajo, sobre todo en el primer tiempo, y obviamente aprovechar esos espacios que ellos iban a dejar después, ¿verdad? Obviamente la obligación la tenían ellos, juegan de local, tienen la camiseta pesada de Cerro. Y nosotros sabíamos que los espacios, si lo aprovechábamos, le íbamos a hacer daño. Por suerte en la primera jugada prácticamente le marcamos el primer gol. Y después, como habíamos hablado, que teníamos que estar preparados para sufrir. Creo que ellos tuvieron dos chances muy claras para mí, la de Guillermo, que le pega para arriba, y la de Bocón también, que es muy parecida, que también se le va arriba al arco. Y después creo que sí, el segundo tiempo, sobre todo con el ingreso de Marcos, no porque Ale lo esté haciendo mal, pero Marcos te da otro equilibrio porque obviamente es un jugador ya mucho más maduro, mucho más ya preparado, mucho más acostumbrado a jugar este tipo de partido. Y bueno, Marcos venía con una molestia, por eso también no inició el partido de hoy. Y creo que ahí estuvimos mucho más centrados, los cambios también entraron muy bien. El segundo tiempo yo lo viví mucho más tranquilo que el primero. Y después, bueno, el segundo gol creo que nos dio mucha tranquilidad y creo que Cerro ahí se apagó un poco. No, creo que hay un buen grupo, sobre todo primero, hablando de jugadores, muy comprometidos a la causa. Saben que quedaban 10 finales, ahora nos quedan 9. Nos dolió un poco el otro día no haber ganado en cancha de Río Ñu. No digo que el rival no haya hecho el esfuerzo. Habíamos jugado en una temperatura muy alta, pero en el segundo tiempo creo que hicimos bien las cosas como para aumentar el marcador y no lo hicimos. Le dimos vida a Río Ñu y no terminó empatando, hasta lo podíamos haber perdido. Y nos dolió un poco esos puntos que dejamos en el camino. Sabíamos que veníamos a una cancha difícil, sabíamos que teníamos muchos jugadores que no podíamos utilizar porque pertenecen a Cerro, pero como dije hoy también a la prensa, recuperamos algunos chicos que son importantes para el grupo, el caso de Matías Moya, el caso del Valle, que hoy entró también, Stephen, que está también agarrando mucho ritmo, hoy no le tocó entrar a Jorge, que viene siendo importante también muchas veces, Matías entró muy bien, Matías Cáceres, y sabíamos que bueno, nosotros teníamos que juntar gente para que Cerro no tenga la facilidad de llegar al arco nuestro.
1: Lo que decía Eduardo Ledesma, partido con muchos goles, ¿eh? Lo ganó Trinidense frente a Sportivo Luqueño ayer. Tenemos imágenes temprano. Trinidense abrió el marcador con una buena definición de Tomás Rayer.
4: El arquero un poco muy hacia un palo allí, Campisi, pero muy buen remate.
1: Se ha firmado Rayer, vino de abajo, sí. Ha crecido y hoy en día es un jugador importante.
4: Hace años que está en Trinidense, pero ahora
1: labura un montón presionando a rivales, es un picador, va a todas y puede en el uno contra uno.
4: Se quedó en Trinidense y mantuvo ahí su lugar y ahora está teniendo espacio y rendimiento como titular.
1: Iván Maggi con un zurdazo empató el partido.
3: ¿Y el arquero?
4: tampoco le termina entrando en el palo, pero buen remate.
2: Es Dufour, ¿no?
4: No, es Samudio.
2: Ah, Samudio.
4: Samudio. Lo reemplazó a Dufour después de aquellos errores con Olimpia.
2: Los dos goles se comieron.
3: A tu palo nunca te dicen.
4: Pero Maggi que viene, bueno, juega, pero no venía convirtiendo. Y aquí vuelve a anotar.
3: Este es penal de Chochi.
2: ¿Cómo penal de
4: ¿Por
2: Chochi?
4: ¿Por qué?
3: ¿No ves lo que hizo?
2: ¿Y qué tiene que ver eso? ¿Yo lo haría, decís?
8: Sí, Brizuela. ¿Eh? Brizuela sí. Contra Rayer.
2: O sea, me puede pasar, ¿eh? Me puede pasar.
3: ¿Puedo difícil de tirarte? Bro.
2: Me tiro. Me sí. Tiro brutalmente.
4: Se tira cuando...
8: Penal.
2: Pero se equivocó.
8: El árbitro lo vio.
4: Mucha clase.
8: Camacho definió así. Camacho quedó a 10 goles de Santiago Salcedo.
4: Entonces, convirtiendo Camacho, que tiene una efectividad tremenda, con 150 goles en primera
8: 160
4: división.
8: 160 tiene Sasa.
2: Que fue gol también.
4: Y era el 151 aquí con el rebote, pero termina
2: anulado,
4: siendo anulado.
2: Offside.
4: Segunda fecha consecutiva con un anulado para Camacho. También contra Cerro Porteño.
2: Está ahí a 10 goles y te anulan goles.
4: Entonces, dos que lo anulan a Camacho en partidos consecutivos. Y después, nuevamente, aparece Luqueño. El largo centro aquí, Samudio. Que
2: otra vez el arquero.
4: No sale bien.
2: Estuvo mal en los dos goles.
4: Entonces, termina lanzando y aparece nuevamente Maggi para poder convertir.
2: La primera derrota para Luqueño bajo el mando de Barrios.
8: Vargas que cruza, Ocampos que baja y Maggi que define.
4: Y aquí pierde la pelota Luqueño. El pase para Gustavo Viera que remata y le pasa por abajo a Campisi. Entonces, el pase de Barone. Para poder convertir allí Gustavo Viera.
8: ¿Era pelota del arquero?
3: Sí.
4: Buen remate igual de Viera, pero le pasa cerca al arquero. En esta imagen se ve mejor.
3: Abajo.
4: Aquí se ve mejor. Le pasa por debajo de la mano. Sí.
2: Una reacción un poco lenta igual.
4: Después aquí Barone, quien había asistido el gol de Viera. Gana, no lo pueden desplazar. Termina convirtiendo Junior Gamarra, quien volvió de los Juegos Odesur. Marcó el gol.
8: De las faltas que no le gustan a Juanpi.
4: No es falta eso, por favor.
8: Detectaron vía VAR que hay carga de hombro contra espalda. Anularon el gol.
2: Solo por decirlo, no me parece falta tampoco eso.
4: Fue mínimo. En cámara lenta.
2: Demasiado
4: todo
2: quisquilloso
4: falta.
2: El tema de la espalda, del hombro. De ¿dónde está
4: pero,
2: la espalda?
4: Hay muchos que no se cobran.
8: Entonces, esta mano terminó reclamando Sportivo Luqueño. La pelota que viene de un rechazo de un compañero que pega en el brazo de David Villalba, la explicación que dan es que no es mano sancionable eso.
4: Porque es de rebote.
8: Quería a toda costa que revisen en el VAR el DT Lucas Barrios. Final del partido, forma parte de una polémica importante. Igual es...
3: Mano extendida, todo puede ser. Sí. No, estos son los penales que podés cobrar y no cobrar.
8: Claro, sí mismo. Depende. Y que en cualquiera de las circunstancias va a generar polémica.
3: Si no era ahí, era contra mí, reclamaba. Y si era a favor mío, explicaba.
4: Claro, explicaba por qué.
8: José Arrúa, el DT de Trinidense.
9: La verdad que fue un partido muy duro, ¿verdad? Ante un gran rival como es Luque, que venía de ganarle a un gran rival en la Copa Paraguay como es Olimpia. Y bueno, el carácter, ¿verdad? Porque por ahí convertimos nosotros, después nos volvió a empatar, nos volvimos otra vez a reponer, ¿verdad? Volvimos a empatar, nos volvió a empatar Luque y bueno, volvimos a tener ese gol, ¿verdad? Pero sí, por ahí creo que hubo, en el primer tiempo tuvimos mejor de por ahí nosotros donde recuperábamos en zona alta, donde tuvimos ocasiones que podíamos haber decidido mejor para tener un poquito mejor el manejo del partido. Y también mérito de Luque en el segundo tiempo, ¿verdad? Donde por ahí nosotros retrocedimos más, o nos hizo retroceder más también Luque, y sumarle el desgaste también de los jugadores, donde por ahí en el primer tiempo lo estábamos presionando bastante bien a Gio, y en el segundo tiempo por ahí Gio encontró más espacio donde manejó bien los tiempos del partido, y bueno, contento con la victoria, hay cosas por mejorar todavía, pero era un partido muy importante que teníamos que ganar para seguir en la lucha. Sí, coincido plenamente, era lo que habíamos hablado en el primer tiempo. En el primer tiempo yo creo que tuvimos mejor parado, recuperamos mucha pelota donde le encontramos a Luque muy abierto. Sabíamos que Luque juega con una línea de cuatro bien alta, ¿verdad? Donde la pelota estaba al espacio, donde encontramos ese espacio, pero nos faltó esa tranquilidad del último pase para poder aumentar el marcador y poder manejar diferente el partido, ¿verdad? Y bueno, entramos en el partido que Luque está acostumbrado a jugar, que Luque no se da por vencido, ¿verdad? En el segundo tiempo hizo algunas modificaciones Lucas, donde con Barreto de por ahí tenía un poquito más de velocidad, donde en los cruces nos dificultó un poco más, y sumarle el desgaste también de Rayer, de Laucha, de Néstor, que no pudimos contener. Y bueno, mérito también de Luque de salir, porque era normal, el 2-1 vos tenés que salir a buscar el partido, y de por ahí nosotros nos faltó esa tranquilidad para acertar esos pases que nos podían dar más tranquilidad para manejar de otra.
8: 23 puntos ahora para Trinidense.
2: Sí, cerca de la punta también.
3: Buena campaña, buena campaña.
2: Claro. Muy bien, pero matemáticamente es un campeonato que tiene...
8: puntos ahora para Trinidense.
2: Sí, cerca de la punta también.
3: Buena campaña, buena campaña.
2: Muy bien, pero matemáticamente es un campeonato que...

0: partido.
1: Si gana seis, hoy, alcanza la línea de Olimpia y se pone a uno.
2: ¿Jugaría para jugar hoy?
0: Para extra.
1: No creo.
2: Aparte de no llegar, él me parece que tiene vínculo con Olimpia, que no puede jugar contra Olimpia. Bueno, ese
0: ahora,
2: es un
0: yo sé que está trabajando en otro medio, está obligado, obligación laboral, por eso no está con nosotros. Ahora,
1: ¿en otro medio trabaja?
0: No, en
2: dentro, acá en el multimedia.
1: No, en este momento no hay ningún programa que
3: coincida.
1: Pato
0: ese que dice Pato. La
1: no, eso termina a las 11.
3: A las 12.
1: Eso termina a las 11.
3: A las 12.
0: ¿Cuál es no, la porque la pregunta que quería hacer es...
2: ¿Quién sabe dónde está Pato Bando? El tipo se recibe.
0: La pregunta
1: No, porque en su turno el DPI es hasta las 11 de la mañana.
3: O máximo hasta las 12 cuando falta alguien.
0: Máximo hasta las 12 si reemplaza a
2: alguien. También si nosotros estamos al aire por el DPI. Si no claro. está, nosotros estamos al aire en el DPI. Sí,
0: pero a él le llevan después a Monumental.
1: En este momento en Monumental hay programa deportivo. O sea que no
0: y hay. Él hace de todo.
1: En este momento Pato no está trabajando.
2: ¿Dónde está Pato Bando?
1: Está faltando.
2: Pato
1: acá.
2: ¿Dónde está?
1: No, la pregunta pero va a relatar que, esta noche.
0: ¿Pero qué pasa? La pregunta que quiero hacer es la siguiente. Él dijo que 2 de mayo se iba a caer. ¿No?
3: Se caía.
0: Sí, no. Y aparentemente. No,
1: no, hay, y se cayó de la punta.
2: No, pero no
0: está
2: eso
0: ahí
2: dice,
0: nomás.
3: Y se cayó Libertad pero también.
1: No, él dijo no. Eso cuando 2 de mayo venía invicto
2: no
1: y puntero.
2: No, pero que eso no es que se caiga. Perder la punta por un punto no,
1: no
2: es que
1: él
2: te
1: lo
2: caíste.
1: Que dijo es que iba a perder la punta nomás.
3: No,
1: pero
3: no,
1: se
3: no,
1: le quieren bajar.
3: Sí, él se va a caer. Se va a caer de la pelea, pero
1: bueno,
3: también.
1: Vamos a escuchar lo que dijo Lucas Barrios, el DT de Luqueño.
4: Y después de lo del penal, que creo que lo toca, ¿no? Lo toca Brizuela. ¿Y usted qué vieron?
5: No pude ver la repetición todavía.
4: Bueno, yo tampoco la pude ver, lo veo afuera, lo veo después, es muy dudoso. Pero después hubo una mano en el final del partido. ¿Ustedes qué vieron ahí? La mano.
5: La jugada del córner.
4: La del córner, antes que termine el partido. ¿Qué vieron ustedes?
5: Y fue una jugada rápida, tampoco pude ver la repetición, pero fue una jugada rápida.
4: ¿Y qué pasó con el defensor? ¿La tocó con la mano? Ahora dicen que la jugada es porque venía la pelota, no iba al arco. Pero vos tenés que ir a revisar porque teníamos 4 jugadores al lado de nosotros que le cambia la dirección a la pelota. Yo entiendo y entiendo lo que es el tema de lo que es el, ¿cómo se puede decir? Lo que está estipulado. Pero vos tenés que ir a revisar. O sea, si vos tenés el VAR, vos tenés que revisar. O sea, los clubes pagamos mucha plata para el VAR. Y si vos tenés esa aplicación, por lo menos sacate la duda. Porque para nosotros se sacó la duda. Entonces andá a sacártela. Nosotros lo que necesitamos es que los árbitros estén más comprometidos con esa situación. Yo se lo dije recién que iba a hablar. Y no me gusta porque no solamente a mí me pasa, a mi equipo. Me pasa a todo. Entonces, si no mejoramos el arbitraje en nuestro fútbol, ¿cómo hacemos? Porque las cosas se revisan. El penal anterior fue totalmente... Fue y lo cobró. No fue ni a revisar el primer tiempo. Entonces, lo que decimos nosotros es... cuando no te cobran las faltas que son significativas en el primer gol que le hicieron a Perea, ahí es donde me preocupa a mí. Entonces, tenemos que ser igual para los dos lados. Entendemos la situación de que muchas veces el árbitro no puede llegar ahí o no, pero hay hoy una tecnología importante para que nosotros podamos ir a revisar.
1: Lucas reclamando que se tiene que revisar la jugada y la verdad que el protocolo VAR no es así. O sea, el protocolo VAR se revisa si es que desde el VAR consideran que lo que cobró el árbitro en cancha no se ajusta a lo que pasó.
3: Claro, pero siempre el VAR revisa y determina si considera que el árbitro tiene que ir a ver o no, como mencionás.
1: Y entonces, le anularon el gol.
0: Si no coincide con la decisión del árbitro.
3: Si coincide, deja seguir.
1: Sí, o en todo caso puede no estar de acuerdo el VAR, pero no tiene una evidencia para llamarle al árbitro y se mantiene la decisión del árbitro en cancha. El VAR le anuló un gol a Trinidense, ¿sí?
3: Claro.
1: Por la falta esa que para ustedes no existió.
3: No fue.
1: Técnicamente, carga de hombro contra espalda es falta, ¿sí? Pero que a veces no se cobra, a veces no se cobra.
3: Claro, es así. En el VAR estaba José Méndez en este partido, el árbitro Alipio Colma.
1: Ahora, esa mano es bien polémica. Sí. Por la altura de la mano, pero es de un rebote de un compañero y viene saliendo del área y no hay nadie cerca allí de Deportivo Luqueño que pudiera usufructuar igualmente.
3: Claro, y si hay mano de rebote, han sido varios los casos que revisaron y que no se cobra penal en esas circunstancias.
0: A veces también cobran.
3: Claro, a veces con el rebote.

0: Es así, que... este tema de las manos siempre se presta para una variedad de ingredientes e interpretaciones, porque en verdad las interpretaciones y las acepciones son varias. Hoy dos partidos, tenemos la placa para ver los árbitros, los horarios. 17 horas es el primer partido entre Ameliano y Rubio Ñu. Va a ser en Villeta.
1: Es así, el partido entre el Sportivo Ameliano y Rubio Ñu es local. Ameliano en la fortaleza del Piquisirí en Villeta. A las 17 horas se jugará el encuentro. Blas Romero será el árbitro. En el VAR estará Ulises Mereles. Y el último partido de esta fecha número 13, duelo por los primeros lugares en la tabla, Olimpia contra Nacional en el Defensores del Chaco. A las 19 y 15 horas, el árbitro será Derris López. En el VAR estará Carlos Figueredo.
0: Ya se viene Mario Méndez con el equipo que va a poner Olimpia hoy frente a Nacional. Partidazo en el Defensores del Chaco. Vamos a hacer una pausa por NPI. Estamos con la 106.9 Urbana, con TF Stream, con Urbana Sports.
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0: Está ganándole Uruguay 2-1. 2-1 Uruguay le está ganando en partido amistoso a la selección de India. Entretiempo. Sí, entretiempo. ¿Dani Vallejo cuándo juega?
3: Dani Vallejo tiene actividad, hoy tiene que jugar, ¿eh? Y va a jugar con... Perdón, no, hoy todavía no. Tiene que jugar contra Valentín Roger en el ATP de Shanghái. Él quedó eliminado de su última competencia después de haber perdido mal con Jiří Lehečka. Así que el Master
0: de Shanghái... Shanghái es un
3: próxima torneo semana.
0: Mil, ¿eh?
3: Es un Master Mil. Sí.
0: Master Mil.
3: Sí, y es uno de los...
0: De la máxima categoría, sí, que hoy en día se disputa aparte de los Grand Slams.
3: Sí, es uno de los últimos del año, por cierto. Después ya tienen que jugar el Nito Open. Y tendría que jugar la próxima semana, Dani, ¿eh?
0: Benjamín Acebal con Independiente hoy 5 de la tarde, Deportivo Santaní con Guaireña, 19:30 los partidos por la intermedia.
3: Jueves 8 de octubre.
1: O sea, en dos días.
3: Este jueves,
0: sí señor.
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0: En Nacional sin Kili Rojas y sin Hugo Adrián, que están con la selección. Y Olimpia sin Olveira, sin Richard Ortiz, que está suspendido, sin Coyote y Romeo, que están tocados, que están lesionados. Ausencias en el equipo de Olimpia. En un ratito Mario nos va a dar la alineación que va a presentar hoy Pablo Vitamina Sánchez para este duelo frente a Nacional, que será a partir de las 19:15.
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3: Bueno, hoy a las 20 horas, Argentina versus Benín en la fiesta de agradecimiento a Lionel Messi, declaró Mohamed Tijani, defensor central de Benín. ¿Cómo vamos a marcar a Messi? No hay que marcar a Messi. Vamos a disfrutar este partido, no hay ningún plan. Es el Dios, dijo. O sea, definitivamente... Lo que dijo, que le van a poner una alfombra roja a Messi en su partido de despedida y que este protocolo preparado por la AFA para jugar contra un rival endeble se presta a que Messi haga un festival futbolístico hoy Última vez en el Monumental, el último recital de Messi con la selección argentina. Las entradas se agotaron en menos de 2 horas. Y bueno, eso significa que van a haber 85.000 personas por el contexto de la despedida.
4: Sí, contame, todo uno.
5: Contame el precio de las entradas.
3: Sí, estaban.
0: Están caras las entradas.
3: Lo habíamos hablado, creo, entre $90 y $500 las entradas.
5: ¿90 la más barato?
3: Sí. Y bueno, la agotaron en 2 horas igual.
1: Y iba a haber todos unos shows musicales, toda una experiencia se iba a dar en lo que se da en esta despedida, varios grupos.
3: ¿Cuánto gol le va a meter Argentina?
1: Desde las 5:30 de la tarde van a empezar ya los shows musicales en lo que es esta despedida de Lionel Messi.
0: Sí, bien, sí. Iñaña, soy tu cuñado. El humo del pórtico no aparece hoy.
5: Coincido con él, tendría que dar su opinión.
3: Está en la zona crítica, en la zona roja. El barrio obrero.
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0: Por Copa Paraguay, cuartos de final, el miércoles, 17 horas. Estoy hablando del miércoles 14, ¿sí? El siguiente miércoles. Atlético Tempetaré con Sol de América, el partido en el Martín Torres. Cerro Porteño con San Lorenzo, 19:30 en el Defensor del Chaco. El martes 27, Libertad Independiente, 19:30, va a ser en La Arboleda. Y el miércoles 28, Luqueño con Recoleta, 19:30, el partido en el Luis Salinas. Así sí. Fueron programados los partidos de los cuartos de final de la Copa Paraguay.
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1: Se programó con una semana de intervalo la Copa Paraguay entre los duelos.
0: Sí, sí. Está bien. Argentina y el homenaje, porque en verdad hacen hoy un homenaje a los campeones del mundo de Qatar. Y hay jugadores que no estaban en la lista de convocados, como Otamendi, como Rodrigo De Paul, y que están hoy citados y que van a formar parte de la selección argentina en este homenaje, en donde se va a poner lo más próximo posible al equipo campeón del mundo en cancha.
3: Pasa que también se despide Otamendi.
0: Seguimos compartiendo con ustedes Urbana Sport. Vamos a hablar con Mario Méndez. Mario nos va a dar la alineación que va a presentar hoy Pablo Vitamina Sánchez en este partido frente a Nacional, juego de mucha importancia para sincerar, para esclarecer la ubicación de los equipos en la punta del campeonato. Hola Mario, bienvenido, ¿cómo estás?
6: Muy buenas tardes Rubén, un cordial saludo para vos, para los compañeros y para toda la gran audiencia de Urbana Sports. Con bajas importantes, Olimpia va a enfrentar el día de hoy a Nacional, buscando nuevamente posicionarse en la cima de este torneo clausura y seguir en esta senda para la obtención del bicampeonato.
0: A ver, las bajas y el probable equipo, Mario.
6: Sí, por una parte, la baja ya confirmada, que es la que sabemos, la de Gastón Olveira, porque está convocado al servicio de la selección paraguaya. Richard Ortiz, que acumula 5 tarjetas amarillas y cumple su sanción en este compromiso contra Nacional. Y por otra parte, lesionados, Alan Rodríguez, que tiene un desgarro de 2 milímetros en el aductor de la pierna izquierda, y también la misma molestia para Bernardo Romeo Benítez luego de ese compromiso por Copa Paraguay contra el Sportivo Luqueño, molestias en el aductor. Entonces baja también Romeo Benítez de último momento en Olimpia, y con esto Pablo Vitamina Sánchez tendrá que rearmar totalmente, tendrá que reestructurar su alineación para enfrentarse a Nacional en un partido clave por mantenerse en la lucha por el título. Con esto, el probable 11 que se perfila para enfrentar a Nacional es el siguiente: en portería con Sebastián Lentinelli, la línea defensiva con Raúl Cáceres, Juan Vera, Mateo Gamarra y Esteban Matus. En el medio campo, Fernando Cardoso, Juan Fernando Alfaro y Eduardo Del Mas. En ofensiva aparecen Rubén Lescano, Franco Alfonso y el referente, el 9, Gabriel Ábalos. Este es el probable 11 de Pablo Vitamina Sánchez para enfrentarse a Nacional, Rubén.
0: Bien, con Fernando Cardoso y Alfaro.
5: Sí, está bien. Fernando te rinde más, es más pillo ahí, te va a regular más en la mitad de la cancha, pero Alfaro, a pesar que el último partido que entró por Richard, se ordenó un poquito más, pero no creo que sea disciplinado su trabajo en el día de hoy. Se entusiasma, se va a entusiasmar, se va a mandar arriba. Y Cardoso le va a cuidar la espalda.
0: ¿Perdió puntos Ronnie Redes?
5: Perdió Redes, sorprende. A mí me gustó Lescano. Acá hablamos el otro día, entró bien y el partido siguiente no lo puso ni un rato. Pero Lescano había mostrado una mejoría. No extrañó que no haya jugado el siguiente partido. Y me parece que es una buena chance para ver si lo junta en algún momento con Delmas, cuando él abandone la punta y se meta por detrás de los volantes para estar cerca también de Ábalos, y ahí puede armar una trilogía bárbara y que Franco Alfonso confirme lo que insinuó jugando por el medio, ¿no? Que encare un poquito hacia adelante, que no siempre toque para atrás.
0: ¿Qué más, Mario? Mario, ¿me escuchás? Bueno, cerramos la comunicación. Un saludo para Mario. Nacional con Gerardo Ortiz, Carlos Espino, Mauro Coronel, Gastón Benítez y Sebastián Vargas, Hugo Iván Valdés, Fabricio Jara, Ángel Cardoso Lucena, Leandro Mesa, Josué Colmán e Ignacio Bailón. Ese es el equipo de Nacional. Está recuperado Roque. El otro día tuvo minutos en Copa Paraguay, quiere decir que va a estar hoy a la alternativa, como alternativa en el ataque de Nacional.
5: ¿Medio Mesa, Jara?
0: Ese es un medio bien, bien cargado con Fabricio Jara, Cardoso Lucena y Leandro Mesa. Sí. Y Hugo Iván Valdés con Josué Colmán, que juegan del medio para arriba, sí, abierto, a veces centralizado.
1: Claro,
0: son jugadores de habilidades, generación de juego. Tan marcadamente extremos como lo es Gaona Lugo, por ejemplo.
5: Claro, pero
0: porque Josué hace rato que no juega raya-raya. Sí, arranca la raya, pero se mete al medio.
5: No, cuando jugaba Prieto, sí, le hace el trabajo de media punta, pero no está anunciado Prieto.
0: No, entonces, no. Creo que lo va Prieto, Gaona Lugo, son jugadores que están ahí, que en cualquier momento también pueden o ingresar o tomar titularidad en el equipo.
5: Lo va a abrir a Josué por uno lo costado y el otro Valdés.
1: Y en ese fue así como jugó el partido que le ganó a Olimpia en el Arsenio Erico. Que jugó pero en ese caso fue Ramírez, Jara, Mesa en el medio, Colmán, Valdés y Lucas González fue el delantero titular.
3: Y hay que decirlo que se siente más seguro Nacional también poblando la cancha de esa forma cuando juega contra equipos como Olimpia, Cerro, hasta Libertad lo ha hecho así y es un equipo a considerar.
5: Es que si no arma así le llegan mucho a Nacional. Sí, por eso. También, porque Jara no trabaja, pero, que sí trabaja, pero no recupera mucho.
3: No es efectivo.
5: Cardoso Lucena con el recorrido que tiene hoy.
3: Menor.
5: Es menor, pero tiene la experiencia, sabe ubicarse, sabe dónde pararse.
0: Sí. Y Mesa, todos los del medio juegan bien a la pelota. Sí, sí. Todos los del medio de Nacional juega bien a la pelota. Raúl Cáceres.
5: Hay que hacer dos goles para ganar hoy.
0: ¿Dos goles?
3: Un gol por lado ahí.
0: Ahí está. Él ya soñó.
5: Yo no soñé, no, es análisis.
1: Fútbol. Pero Cerro le ganó 1-0 a Nacional.
3: Yo soñé Cerro.
5: No es un partido para 0-0.
3: Yo soñé que hoy nadie sale feliz.
0: Que nadie sale feliz.
3: Soñé así, la gente saliendo triste, un reclamo al final del partido, tristeza, una cosa. Es que es lo que sueño es eso, no veo el resultado, a veces sueño cosas y salen todos tristes ahí, una conferencia de prensa medio.
0: ¿Y qué dice Raúl Cáceres? Sí, hablo por Olimpia Medio.
4: Bien, obviamente estamos dolidos por la eliminación de Copa Paraguay, pero el equipo ya hizo el duelo, ya. Trabajamos en estos días las cosas que hicimos mal en el partido, las cosas positivas también a mantenerlas, así es que llegamos de la mejor manera para volver a intentar ganar y agarrar la punta de vuelta. Sabemos que este torneo de por ahí arrancamos bien de atrás y fuimos subiendo paso a paso, escalón a escalón. Por suerte, la fecha pasada pudimos llegar a la punta y ahora el objetivo nuestro es mantenerla hasta el final para poder conseguir el campeonato de clausura. La verdad que me estoy sintiendo bien, siento que estoy volviendo al nivel con el que terminé el semestre pasado. De por ahí no tuve un inicio bueno, hice mi propia autocrítica también, entonces fui trabajando, fui mejorando eso y cada vez me siento mejor y siento que puedo aportar lo mío al equipo. No, yo creo que va a ser un partido duro porque Nacional también está ahí arriba, uno de los equipos que está peleando también el título, así es que yo creo que va a ser un partido duro donde los detalles van a hacer mucha diferencia, así es que esperemos que mañana nosotros podamos estar atentos a todo eso y hacer nuestro juego que nos dé.
0: hoy se clarifica la parte superior de la tabla en el campeonato de primera división torneo clausura y hoy se clarifica la parte superior de la tabla del campeonato de la categoría intermedia. Porque si gana Santaní, Santaní salta de vuelta a la punta.
5: Sí, segundo.
0: Y segundo General Caballero.
5: Y a tres puntos.
0: A tres puntos de General Caballero, ahora está el 12 de junio. ¿Y saben la siguiente fecha qué partido se da?
3: No me digas, General Caballero, 12 de junio.
0: General Caballero con.
5: 12 de junio.
0: Santaní.
5: Ah, y la última con 12 de junio.
1: Con 12 de junio, sí.
0: O sea, todavía se cruzan los equipos de arriba. Vamos
5: a Santaní tiene complicado hoy con Guaireña, que hace 13 fechas que no gana, pero hoy somos Guaireña.
0: Con ese antecedente tiene complicado Santaní. Vamos a ver qué acontece.
5: Somos Guaireña.
0: Vamos a los goles, ¿sí? Vamos a las imágenes del fútbol de intermedia. Ayer, General Caballero que le ganó a Fernando de la Mora, marcador de 2-0, y 12 de junio que empató con Soldamérica.
1: Axel Baigorria marcó el primer gol.
0: Está metiendo muchos goles, Baigorria.
1: Muchos goles de Baigorria.
0: Un grande.
1: El número 9, convierte allí. Y después aquí el centro termina desviando Tobias Gamarra y Héctor Espínola, que termina soltando la pelota, el ex arquero de Guaireña. Entonces allí termina el cabezazo y... Y sí, se le escapa, increíble. Error de Espínola para
0: la
1: darle.
0: Muy segura. Yo creo que estaba pensando con quién jugar, salir jugar rápido y se le fue la pelota.
1: Se confió en esa jugada y después, antes había jugado el 12 de junio en Villa Hayes ante Sol de América. Aquí pedían penal y cobran ya la pena máxima. Ahí podemos ver entonces, no escucha, dice, y cobra por instancia en línea. Termina cobrando el árbitro. Aquí el cabezazo, mano extendida. Y termina cobrando, marca Héctor Lescano de penal, el 1-0. Sacaba ventaja en ese momento el 12 de junio, pero rápidamente Sol de América, a los 30, termina empatando el partido menos de 10 minutos después. César Villagra aparece para anticipar en el primer palo y convertir de cabeza el 1-1. Aquí primero falta que cobra contra Lescano amarilla, el jugador que convirtió el gol, pero... considera el VAR que fue una falta de fuerza excesiva, roja para el número 11, quedó en el primer tiempo y aquí ya al final del partido una patada increíble, frustración total ya en el torneo de barrio cuando van perdiendo, metió esa falta Ariel Recalde y recibe la roja directa, con esto 12 de junio empató,
0: perdió la cabeza José David allí,
1: es así, entonces en esa manera termina recibiendo, cometiendo estas faltas, dos expulsados.
5: Esta última roja no genera polémica.
1: No genera polémica esta roja. Y 12 de junio que ganó
0: de las únicas rojas que admite Juanpi.
1: Sí, eso sí es roja. Ahí está.
0: De este nivel
1: eso
0: tiene
1: es roja.
0: Que ser.
1: Eso es roja.
3: Roja tiene que ser la sangre que salga, dice Juanpi.
1: Incuestionable.
5: Muy bien, Juanpi.
1: Incuestionable. Y 12 de junio no gana. De los últimos 7 partidos solo ganó uno.
5: ¿De local?
1: En todos, los 7 partidos consecutivos que jugó.
5: Tampoco ganó.
1: Ganó, le está pasando lo mismo que le pasó en el año pasado.
0: Los partidos fuertes, el domingo a las 10 de la mañana, Resistencia recibe a 12 de junio y General Caballero con Santaní juegan a las 10 de la mañana. A las 10 se juegan estos dos partidos el próximo domingo, pero la programación de hoy revisemos porque hay otro partido, aparte del juego entre... Santaní y Guaireña, juega hoy Independiente.
1: Contra Benjamín Acebal va a ser ese partido, se juega en Villa Hayes, en el Isidro Rusillón, a las 17 horas. El árbitro será Aldo Quiñones, en el VAR estará Carlos Paul Benítez, mientras que el último partido de la jornada número 27, por la punta y por la permanencia, Santaní versus Guaireña, en el JJ Vázquez, a las 19:30, Juan Gabriel Benítez. El partido importante lo ponen al referé de mayor apoyo en la APF con José Méndez en el VAR, entonces en este partido.
0: Bien, Ronaldo Martínez convirtió ayer 2 goles para Vélez, que sin embargo no pudo ganar su partido, terminó empatando y de esta manera perdió la posibilidad
1: Ahí convierte el primero Ronaldo Martínez, ley del ex. Entonces pide perdón contra Platense, el equipo...
0: En este caso el mérito de acompañar la jugada, porque el compañero le dio la pelota con el arco a disposición.
5: Es el arco, el desvío.
1: El desvío. Entonces,
5: más mérito todavía por acompañar.
1: Siguió la jugada.
0: Ahí está.
1: Y aquí, esta sí, una buena definición. De Ronaldo Martínez, aquí terminaba...
0: Porque la pelota le queda bastante pegada al pie y la resuelve bien picándola.
1: Y con el defensor encima. Entonces la pica por encima del defensor y al costado del arquero. Muy buena definición. Platense termina empatando el partido hacia el final. 2-2. Un gran trabajo hasta ahora de Ronaldo Martínez en Vélez.
0: Francia reacciona en los minutos finales. Un partido fuerte ayer.
5: Show.
0: ¿Te gustó?
5: Show.
0: Pero cambió. Se desequilibró en los minutos finales.
5: Final, a los 77 empató.
3: Cuando cambió Zidane.
1: Al final.
5: Cuando metió
3: los monstruos.
5: Mirá que son fenómenos los que jugaron antes, pero más fenómenos son los que entraron después.
1: ¿Y esta clase de jugadas querés ver de Paraguay, profe? Así, la transición así. Luque Bacchio.
5: Viste que se puede.
1: En esto. Así termina convirtiendo el jugador del Benfica.
5: Como definió, fue fantástico.
0: Tenemos un jugador de la zancada y la potencia de Luque Bacchio.
1: Sí. De meter un pase.
5: Si no, inventemos.
0: Diarra podríamos nacionalizar.
1: Podría ser, porque Dramane Diarra, el maliense de Independiente. Aquí, ya en la remontada, termina convirtiendo Doué, que ingresó de suplente.
5: Había malogrado un montón de situaciones, atajó mucho el arquero después.
1: Después aquí, Olise en lo suyo para que Cherki...
0: Este es uno de mis jugadores favoritos en el mundo.
5: Qué importante fue ayer, qué jugador es.
1: Cherki,
5: mira lo que hace Olise. Mira al arquero como en la jugada.
1: Sorprende que no esté más arriba en el Balón de Oro.
5: No, el arquero, digo, ¿por qué juega a la que la pelota le pegue de casualidad a él? No quiere irse a la pelota.
3: No, chico.
5: Raro, mira. Tomó una decisión. Mira,
1: ¿acá?
5: Ahí
1: se queda. No, tenía que haber salido a cortar.
3: ¿Quién es el arquero de Bélgica?
1: El arquero de Bélgica... es, en este caso, Van der Voort.
3: Claro, Lammers no fue.
5: No jugó.
1: Van der Voort. Jugador del Leipzig.
3: Mirá vos.
5: Mirá el cambio de Cherki.
3: Este pase.
0: Ya estaba liquidado el expediente.
1: Pero qué pase.
0: Pero qué conexión de vuelta. Diagonal de Olise, festeja Zinedine Zidane.
1: ¿Con cómo la baja?
3: Personaje Olise, se viste de forma especial, no mira la cámara en la foto.
1: No sonríe.
3: Responde escueto en las entrevistas.
1: Pero se despliega la creatividad en la cancha.
0: Lo quería el Madrid, no le dejó salir el Bayern.
1: No, y la sonrisa de Zidane por cómo estaba jugando la selección.
3: La sonrisa de un técnico que nunca va a tener un problema para ver a quién cambiar en su equipo.
1: Al contrario, el problema va a ser a quién lo va a poner.
0: Sí. Nos estamos yendo. Esta noche estamos por Urbana 106.9 con Pato, con Kise, con todo el equipo, con Olimpia Nacional. Gracias por la compañía. Hasta mañana.
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0: Hola, ¿cómo están? ¿Cómo dicen que están? ¿Cómo sienten que están? Bienvenidos. Un día más, un día menos. Pues aquí no sé por qué me siento tan caigüe. ¿Será pico qué es? Porque es martes. No, pero vos sabes que desde ayer que me estoy sintiendo así. Hay algo que estará pasando energéticamente hablando. Y no tiene nada que ver con ese vasito de agua lleno de burbujas que Luis Fernando me mostró ni bien entré a la cabina. No sé, me quiso endosar la mala onda del ambiente acá.
1: El niño.
0: ¿Eh? El fenómeno del niño. ¿Qué es lo que es esto que va a pasar supuestamente el jueves que va a granizar otra vez? ¿Qué es lo que vamos a hacer con nuestros parabrisas? ¿Cómo es lo que nos vamos a resguardar? Yo tengo re miedo de... El fin de pasado me salvé porque estacioné bajo techo mi auto. Y tranquila estaba yo observando lo que pasaba. Pero está pasando que justamente hoy Luisfer ya me mandó así un posteo en el que se veía el diferencial de precio. De cuánto costaba antes la teja y lo que está costando ahora. Claro. Va a pasar nomás luego de eso, oferta-demanda, ¿verdad? Sí o sí, o sea, pretender que el precio se mantenga cuando hay oportunidad de alzarlo, o sea, no va a suceder eso. No, es horrible, claro que yo no estoy diciendo que esté bien.
2: Me miré por la ventana y dije a mi señora, un fin de mundo, dije, ¿verdad? Porque era un fin de mundo.
0: Un fin de mundo fue lo que estuvo pasando el sábado. Y wow, este jueves otra vez. Vamos a estar teniendo una hambre aquella granizada, haciendo que el día está así de lindo como está ahora. No tiene sentido absoluto. Y yo no digo que esté bien subir los precios en lo absoluto, pero iluso puede pensar que los perros no van a aprovechar la situación. Iluso puede pensar que no van a aprovechar la oportunidad para subir todito sus precios. Y aprovechar así para facturar un poquitito más. Esta es la semana en la que todo el mundo está buscando constructor, albañil, materiales de construcción, parabrisas, faros, todo. Podemos llamar a una ferretería, podemos llamarle a un arqui, podemos llamarle a alguien que tenga una olería. ¿Vos sabés lo que es olería? El que hace ladrillos y esas cosas. Que hace ladrillo tejado y esas cosas. Porque 2.000 guaraníes por teja. Cada teja antes salía 2.000 guaraníes. Ahora, después de lo que sucedió el fin de semana, 3.500 cada teja, supuestamente. Y es más, ya están diciendo que hay lugares que no tienen más, que ya no están más dando abasto. Que ya se quedaron sin tejado, sin materia prima, como para que se pueda proceder a los arreglos. Qué bajón, baby. Qué bajón, porque son cosas que no pueden esperar. O sea, el techo abierto en tu casa no puede esperar. Hay que tratar de solucionarlo antes posible. Tu parabrisas roto, ese puede ser, ¿verdad? Un tiquitito puede esperar, ¿verdad? O no, tampoco. O sea, depende de cómo se haya roto realmente. Vi varios parabrisas rotos de mis vecinos, baby, del departamento. Y sinceramente quiero entender el fenómeno, la física. Quiero que me traigan el ejercicio y me expliquen la teoría para poder entender cómo una pequeña pelotita de tenis de hielo puede generar tanto destrozo, en serio. La caída libre, ya sé. La velocidad de la caída libre es lo que hace que después el impacto sea muy potente, muy salvaje, pero que... No sé si es todo eso, no sé si son todas las energías del fin de semana. El fin de semana estuvo bastante intenso, ni qué decir lo que fue ayer domingo. Ayer fue lunes, anteayer domingo. Pero no sé qué es lo que está pasando, que está tan caído el día. O yo estoy caigüeo, ¿qué es lo que está pasando? ¿Sabes qué pensé también ayer? Que podía ser que estoy bajoneada porque ya está terminando mi cumple. Tipo, la temporada del Libra se está acercando a su fin. Y le dije ayer a un amigo, ay, baby, estoy tan bajón porque pareciera ser que ya se está acabando mi cumple. Y como que quiero seguir con la expectativa. Pocas veces me pasa eso, este año es diferente porque... Pocas veces me pasa que estoy entusiasmada con la expectativa y estoy entusiasmada con el durante y ni qué decir con el después. Y yo quiero seguir festejando mi cumple. Y en realidad lo que no quiero es que se acabe la temporada del Libra, porque después se viene la temporada más pesada. La temporada de Escorpio. Y qué gusto que este jueves ya voy a estar compartiendo con Nicolás Tromami. Entonces vamos a estar hablando de eso. Le quiero contar luego de las cosas que me pasaron en Egipto cuando estuve. Porque antes de que me vaya, hablamos un poquitito de lo que iba a ser Egipto, de la energía egipcia. Y le quiero contar ya a Nicolás Tromami todo lo que me pasó, todo lo que sentí estando allá. Así que vamos a curarnos. Vamos a curarnos con música. Vamos a curarnos con Mayday, que va a ir hasta las 15. Vamos a curarnos prendidos a las 106.9, ¿sí? Pero cuando uno está aquí, güey, cuando uno está así, jaso, la única solución, ¿sabes cuál es? Poner música. Al menos para mí. Yo pongo música de acuerdo a mi mood o de acuerdo al mood que quiero tener y es como que estoy ya voy mejorando. Entonces vamos a tratar de poner buenas canciones para levantarse. Para levantar la onda, para levantar el perfil. Y si hay alguien que arrancó este martes así, jaso, caigüe como la EO, vamos a mandar suspender ahora mismo. Con los piojos, el farol.
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0: Ay.
1: No, vos sabes qué. Mercurio retrogrado, no sé. Ay, apagué la compu. Viste, después no. Quería reproducir los audios que mandaban y apagué la compu. Después voy a poner, chicos. Antes de la noti random les voy a escuchar a todos, ¿ok? Hasta las 15, va a dar gusto. Ay, vos sabes que me hizo bien este Eminem. Y un chismecito ahí que encontré en redes sociales, ¿viste? El chisme te levanta el ánimo, boludo. Un chismecito, Eminem, y ya estamos ya, ¿eh? Ya estamos levantando el perfil, como diría un amigo mío. Hasta las 15 va a dar gusto, hasta las 15 vamos con Mayday. Buena música hay desde la siempre hasta la siempre acá en la 106.9. Para que nosotros podamos estar de este lado acompañándoles a ustedes, hay varias marcas y hay mucho laburo por detrás. 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El equipo de Mayday está conformado por Luifer en la producción, por Rodri, que es el patrón de la consola, y por Marcy y Mili, que replican todo lo que hacemos en @urbana 106.9. Luifer ya me prendió la computadora. Dios mío, me siento una señora. Ayer le dije a una amiga, ¿pero vos no sos acaso una pendejita, una minita?, me dijo mi amiga. Y yo le dije, no, jaquita ya soy, le dije. Ay, no, mira, no se quiere conectar. Algo pasa, se quedó acá con este. Después no vamos a escucharle bien, porque no le quiero escuchar tampoco así bye bye a la audiencia. O sea, una cosa es una cosa y otra cosa es otra cosa. Pope Gina tocó acá algo y dejó todo desarreglado, dejó acá su guampa, dejó acá su termo de mate. Es una cosa que te digo, ese hombre es impresionante. Pero yo soy una Pope Liver. Nunca me van a hacer odiarle a Pope, nunca.
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0: Sam Fender con la que es Crash de Lucifer. Sí, Olivia Dean, Rain In, así se llama la canción. Sí, perdón, Lucifer, te expuse. 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Vos sabés que yo desde que cargué mis tarjetas y esas cosas a la billetera del teléfono y que podés estar así tuki tuki taca taca, eso es un peligro, baby. ¡Peligro! El fin de semana después de mi cumpleaños entré porque yo... ¿Viste? A veces una no quiere nomás entrar y una quiere así dejar nomás las cosas como son y después darse cuenta de la realidad. Y entré tampoco para mirar cuántas veces lo que hice el tuki tuki taca taca. Sí. Dios proveerá. Y la tarjeta de crédito lo pagará. Ahora sí vamos a escucharla a nuestros oyentes.
1: Hola, Cas, ¿cómo estáis? No, mega off está el ambiente, la verdad.
0: Algo está pasando, baby. Algo está pasando que está off el Jato.
2: Hola, hola, ya estoy ya. Ya estoy ya, Sergio, me hiciste solo. Como te habrás dado cuenta, ayer yo no estaba, ¿verdad?
0: No estuviste,
2: quería,
0: baby.
2: Quería preguntar si como otros viajeros... ¿Te decepcionó Egipto o no esperabas lo demasiado?
0: ¿Vos sabes que no me decepcionó? No, no, no, no me decepcionó. Es más, me superó Egipto. Me superation total. No, no sé de qué hablar de Egipto, por eso no estoy casi hablando. Si ustedes me quieren preguntar algo, porque tampoco sabes que no quiero ser esa clase de persona que viene, habla y... ¡Ay, ay, mi viaje, oh, pesada yo! O sea, tipo, si vos querés saber algo, pregúntame, yo te voy a recontar y ahí me voy a emocionar y voy a ser súper intensa y te voy a dar todos los detalles. No quiero nomás ser monotemática pesada y muy así que te hablo de algo que no sé si es que vos querés escuchar. Arre que siempre les hablo de cosas que no sé si ustedes quieren escuchar y no sé por qué me hago la boluda con Egipto. Pero no me decepcionó, es más, me superó, me sentí muy tiquitita. Es así, mucha cultura, mucha historia, mucha información. Y en todo momento cuando le escuchaba a mis guías, cosa que recomiendo, no sé si dije eso la semana pasada. Yo sé que cuesta un poquitito más. Yo sé que la gente tiene así sus estilos de turismo y yo respeto. Pero a mí me encanta viajar con un guía. A mí me encanta viajar con... alguien que sea local, que me cuente y me explique las cosas y me habla así de la historia. Y a medida que iba sucediendo eso, iba pasando eso, que le escuchábamos a nuestros guías, en cada ciudad teníamos un guía diferente, ahí como que yo más me desesperaba. Porque a ustedes no les pasa de repente en la vida que se dan cuenta que muy poco saben y que hay muy poco tiempo y que la vida es muy corta y muy, muy poquita para saber todo y para conocer todo. Y a mí me desesperaba porque yo así, ay, Dios mío, ah, tipo, dame tu cabeza, dame esa cabeza que estudió 6 años arqueología para saber todo lo que sabes. Quiero ser egiptóloga. Te vas y sentís eso cuando ves toda la historia, cuando ves todo lo que pasó miles y miles de años antes de Cristo y después pensás, ok, acá los extraterrestres vinieron. Yo le dije a la amiga, esto que hicieron todos los extraterrestres, le dije, cuando estábamos en las pirámides. No puede ser tan perfecto, le dije. Esto que hicieron los extraterrestres, le dije. Pero ¿cuántas pirámides hay? Atendé lo que me dijo el día. Pero ¿cuántas pirámides más hay alrededor? Estas tres son las más famosas, Keops, Kefren y Micerinos, respectivamente. Papá, hijo, nieto. Keops el papá, Kefren el hijo, Micerinos el nieto. Muchas pirámides se hicieron antes y se pudo ensayar para luego llegar a la perfección. La verdadera pregunta, que no tiene respuesta, así como nos dijo nuestro guía. Yo estaba orgasmeando, boludo, en mi cerebro así. ¿Entendés lo que nos dijo el guía? La verdadera pregunta para la cual no tenemos respuesta es ¿por qué y cómo? ¿Por qué hicieron las pirámides? ¿Cómo hicieron las pirámides? No había rueda. No había rueda. Y los bloques esos tenían toneladas y toneladas, boludo. Los extraterrestres, boludo. ¿Sabes por qué en algunas cuentas de viajeros recomiendan que las mujeres no viajen solas a Egipto? Que siempre viajen en compañía de un hombre. Hay una cuenta de una pareja de Costa Rica que creo que desde que llegaron le jodieron. Sí, no es recomendable ir a Egipto sola, entre todas mujeres y sin un guía varón. Es un país islámico, chicos. No hay, no se vende bebida alcohólica. No hay así el supercito de 24-7 que tenemos nosotros, al cual te podés ir a comprarte una chelita. No hay. Vos te vas a un café, te vas a un restaurante, te vas a un lugar, mirás la carta, no hay bebidas alcohólicas. Hay mocktails. Todos los tragos que conocemos, así tipo Sex and the City, Mojito, etcétera, etcétera, reversionados sin alcohol. Ellos no toman alcohol, no pueden tomar alcohol. Es un país islámico. Respetan todas las culturas, coexisten todas las creencias e ideologías religiosas, pero lo que predomina es el Islam. Y no es recomendable, no te respetan, no te toman en serio, porque allá la autoridad es el varón, según su religión y su cultura. La mujer siempre está cubierta, siempre está callada, siempre está detrás del varón. Entonces nosotros con los guías como que nos sentíamos un poco más seguras porque ellos hablaban por nosotros, pillas. Aparte nosotras teníamos inglés y castellano para defendernos. Y allá no hablan inglés. O sea, si te vas a ir a un mercadito que va a ser igual al mercado 4, no te vas a ir a hablar en tu idioma porque no te van a entender. Entonces ahí le necesitas al guía, al local, que pelee por vos. Y tema precios, sí. El tema desde que llegaron les jodieron. Y parte del turismo, baby. Parte de la experiencia turística es irte a un mercado y que te tiren un precio altísimo y que vos sientas que te están jodiendo. Porque sí, obviamente que se van a aprovechar del turismo.

0: Ya pues saben que uno se va con plata, con todos sus ahorros del año o de la vida para gastar y obviamente que lo van a hacer. Y ahí es donde entró nuestro guía, por ejemplo, que me quiso ayudar a mí a no pagar demasiado por 3 anillos y 2 cadenillas. Y de igual manera terminé jodida por un niño menor de edad que era el que estaba a cargo de la tiendita. Y me dio tanta vergüenza y obviamente que no le conté a mi guía porque me dio vergüenza. Porque él peleó muchísimo por mí para que no me jodan. Y de igual manera terminé jodida. Porque en un descuido que yo no sé en qué momento fue, el niño cambió las joyas. Yo elegí 2 cadenillas, 3 anillitos. Y yo no sé en qué momento el niño tuvo tiempo. Cambió todo. Cambió todo y me dejó solamente 2 anillos y 1 cadenilla de lo que yo elegí.
1: Dios mío.
0: Y después me puso así baratijitas que se notaba que eran feitas, ¿entendés? Y me dijo el guía, revisa que sea lo que... Y yo... Sí, ya está todo. Yo estaba sudando, gente, porque a mí me desesperaba la tensión del regateo, ¿entendés? Y no se vende callado, guaucas, tipo carísimo. Nos dijeron que sí, pero son lugares así súper específicos y súper controlados. Y ellos, ¿qué te dicen? Que no saben dónde hay. Chicos, yo quise hablar de política con uno de mis guías. Yo le quise preguntar así sobre el gobierno, sobre la temperatura social. Y me miró fijamente y me dijo, no puedo hablar de esas cosas.
1: ¡Cállate a poco! ¡Por favor!
0: Yo. ¿Y yo por qué? ¿Por qué no podés? Si acá estamos entre nosotros nomás. Nadie va a decir nada. No puedo, me decía así. No puedo. Ah, bueno, dale, te respeto, Leje. No te dicen nada. O sea... Es otra cultura, es otra. Yo no sé si conté acá al aire o les conté a ustedes fuera de aire. Donde más así sentí... Hubo un momento que a mí hasta me daba vergüenza estar en bikini en la playa, boludo. Fuera de aire dije, ¿verdad? Porque era muy fuerte ver a las mujeres todas cubiertas y sentir la mirada de las mujeres así hacia nosotras. Una de dos, o decían pecadoras. Arderán en el mármol del infierno. O miraban con ganas de vivir esa libertad que nosotras teníamos, ¿verdad? De estar 4 mujeres solas, cortándose como quieren, recorriendo el mundo, ¿verdad? Sin tener que estar detrás de un varón, porque siempre están detrás de un varón. Siempre, siempre. Habían momentos en los que yo tenía vergüenza y yo me quería cubrir todo nomás ya. Tipo para hacer causa común con las chicas. Porque había momentos en los que nos miraban y algunas animaban a hablarnos y nos decían qué linda que sos, qué linda tu ropa. A mí sí que una en el baño me miró así y me dijo, qué linda, española. No, le dije, italiana. No, tampoco, paraguaya, le dije. Sudamérica, le dije. Uruguay, no, tampoco, Paraguay. ¿Y no tenés marido, me dijo? Ay, no, le dije. Vos sabés que no tengo marido, le. No puede ser. No tenés marido, me dice así. Tipo, no se concibe la idea de que vos, mujer linda, no tengas marido. ¿Cómo no tenés marido? ¿Cómo estás sola? Pero no desde el aspecto amoroso, te voy a decir. Sino cómo vos estás sola. ¿Cómo andás sola? ¿Cómo vivís sola? ¿Cómo podés ser autónoma, independiente, sin un varón? Fuerte grave. Fuerte. Antes de que explote la vena de Luis Fer, no tirando. O ya no nos vamos, no. No, es mi culpa, es culpa de perrito. Así, ah, vamos. The Killers, Mr. Brightside.

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0: Hinchas de Cerro están hartos de ser perdedores y se manifestaron en las afueras del estadio. Sin bromas. Sin reírse.
2: Señor, ¿qué te estás
3: haciendo? No, yo vine a comprar pizza nomás.
0: Dios mío, nunca me fui a comer la pizza de la nueva olla. Los hinchas de Cerro volvieron a terminar con la paciencia al límite. Tras la derrota 2-0 ante el 2 de mayo en la Nueva Olla, en la fecha 13 del clausura, un grupo de aficionados se manifestó en las inmediaciones del estadio y pidió explicaciones al plantel. Durante el partido también se escuchó el clásico "Que se vayan todos". Con esta nueva caída, la segunda consecutiva en el campeonato, el ciclón quedó con 17 puntos y cada vez más lejos de la pelea por los primeros lugares. La bronca de los hinchas incluso terminó con un importante despliegue policial en la zona de la salida de los jugadores. En medio de toda esta crisis aparece una teoría mucho más curiosa que está dando vueltas en internet. La teoría de que la desgracia futbolística de tu club podría convertirse en una buena noticia en algún otro aspecto de tu vida. Y dicen luego que si te va bien en el juego, te va mal en el amor y viceversa. ¿Pillas?
4: What the fuck?
0: Entonces por ahí a los cerristas les va bien en el laburo, en el amor, qué sé yo, díganme ustedes, cerristas. La teoría dice que cuando tu equipo pierde un partido importante, queda eliminado de una competencia o incluso desciende, supuestamente el universo compensa ese sufrimiento con una buena noticia personal. La teoría no tiene respaldo científico, más vale, y funciona más como una superstición futbolera o una coincidencia que los hinchas empezaron a notar después de cada derrota. Pero espera, porque hay una pregunta interesante que surge de todo esto. ¿Cuántas veces nos acordamos de las buenas noticias que llegaron después de una desgracia y terminamos relacionándolas aunque no tengan ningún tipo de conexión? Ojo, mucho ojo.
3: Mucho ojito.
0: Nuestros compañeros de Monumental estuvieron presentes en el partido y hay audio de la reacción de los hinchas. Sí, ¿quieren escuchar?
5: Escuchamos tu reacción.
6: Váyanse toda la puta,
7: loco. Y triste, porque jugaron muy mal, sinceramente. Mira que yo vine, eso le dije por mi cumpleaños, mañana quería llevar un lindo regalo. Toda la tristeza.
8: Que te vayan todos los jugadores, todos lo hicieron nada, boludo. Se regalaba, se hacía autopase hacia atrás, boludo. Qué puta.
9: Tienen que ir todos, Cerro es un club hermoso y ustedes jugadores sin ganas están matando todos.
10: Y antes no hay palabra para describir lo que estos jugadores hacen, porque cobran millones en Cerro y así juegan realmente. No tiene palabra, no hay.
0: Vos sabés que justo este fin de semana le estuve mostrando. Dios mío, ese es épico. ¿Sabes qué voy a hacer? Voy a buscar el... Acá está. ¿Puedo poner así por el micrófono algo que me pareció muy interesante que compartió el doctor Joel Sanabria? Él es neurocirujano, ¿se acuerdan? Él siempre viene a charlar con nosotros para hablar sobre el cerebro y cómo funciona nuestro cerebro. Y viste que escuchamos audios como estos donde le percibimos la emoción a flor de piel. de los hinchas, donde les escuchamos dolidos. Mira, Perrito acaba de mandar un mensaje que dice, decirle a Rodri que no jodas y nada porque el horno no está para bollos entre nosotros los cerristas. Amo esa frase, Dios mío, el horno no está para bollos. Y hay gente que se cuestiona el fanatismo. Y me encanta el análisis que hace el doctor Joel Sanabria con respecto a qué es lo que pasa en el cerebro de un hincha cuando siente una derrota o cuando siente emoción por su equipo. Por favor, no, vamos a escucharle, porque en serio está muy bueno, muy, muy, muy bueno.
2: Siempre me llamó la atención del fanatismo cuando hablamos de fútbol, y resulta que ya se estudió cómo el fútbol afecta al cerebro. Lo primero que se vio fue cuando un equipo mete un gol, tu cerebro reacciona como si el gol fuera tuyo. Estudios de resonancia magnética muestran que cuando nuestro equipo gana, se activan circuitos de recompensa y placer similares a los que se activan cuando obtenemos una recompensa personal, financiera o reconocimiento. Y cuando pierde tu equipo, disminuye la actividad en regiones vinculadas con el control cognitivo y regulación emocional. Y ahí empieza a tener sentido por qué después de una derrota predominan respuestas más emocionales e impulsivas. Pero lo más interesante es esto. Cuando tu rival pierde, también se activan áreas de recompensa. El cerebro no solamente disfruta cuando gana su equipo, también obtiene satisfacción cuando pierde su rival. ¿Por qué pasa esto? Porque el equipo deja de ser simplemente un grupo de jugadores y pasa a ser nuestra identidad. Los investigadores creen que el fútbol activa mecanismos cerebrales muy antiguos que evolucionaron cuando vivíamos en tribus. Mecanismos que nos permitían identificar quién era de nuestro grupo, cooperar con los nuestros, competir con otros grupos y obtener autoestima a través del éxito colectivo. Por eso un partido de fútbol nunca es solamente un partido. Para tu cerebro, tu equipo es mucho más que solo 11 jugadores. Es tu grupo, tu identidad y en cierto sentido, tu tribu. Nos vemos.
0: Ahí está. ¿Viste lo que es, baby? Decime si ahí nos explica lo inexplicable. Por lo menos tenemos una explicación científica de qué es lo que sucede en nuestro cerebro y por qué razón, motivo, circunstancia uno se emociona tanto y lo lleva así a flor de piel prácticamente en lo que respecta a derrota, triunfo de un equipo de fútbol. Ya esto de la derrota de Cerro y cosas buenas que pasen en tu vida personal, laboral, bueno, ya no sé más. Ya no sé, eso ya no tendría fundamento científico, creo yo. Más bien es una cuestión de fe. Que uno siempre quiere que le vaya bien en algo cuando en otro aspecto de la vida le está yendo medio difícil. Así que fuerza para los cerristas. Fuerza para los cerristas. ¿Fecha cuánto estamos? 13. Se acaba ya en breve, ¿verdad? ¿Cuántas fechas son? 25. 30. Estoy tirando cualquiera. ¿Cuántas fechas son las fechas del Fuchi Bowl del clausura? Ah, 21 y 22. ¿Y yo qué dije? 25. Cosa que te digo, cualquier cosa. Bueno, fuerza, fuerza, pueblo de Rista. Eso fue cuando...
3: No, yo vine a comprar pizza nomás.
0: ¿El señor se plagió porque venía la bichota o porque venía Shakira? ¿Por quién era? Por la bichota, ¿verdad? Qué fuerte, palo. Bueno, vamos a escuchar la salamandra, ¿qué, verdad?
1: Ya estás actualizado. Hasta de lo que pasa en algún mundo alternativo.
0: Okay, espérame, que ni yo no me organicé. 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
5: Quería ver partidos de fútbol. ¿Por qué? ¿Qué es lo que me parece una garcha absoluta? Garcha que haya dos personas, dos bandos fanatizados, sobre todo en el Mundial, ¿no? Que yo en el Mundial me voy a hacer algo. Soy esas personas que se va a tomar un café y está solo. Como,
11: lindo, ¿no? Solo tenés la ciudad para vos, el país para vos.
5: Sí, la típica. Bueno, entonces, digo, ¿qué festejan?
11: No hay lógica.
5: ¿Qué festejan?
11: No hay lógica.
5: No es ganamos. Ganó Wanda Nara. Uh-huh. Wanda Nara que tiene cartera de Louis Vuitton.
0: ¿Por qué le meta a Wanda ahí, boludo? ¿Por qué?
11: Vamos por partes.
5: Como hincha de Argentina, no ganaste una
11: Vamos
5: mierda.
11: Por partes. Con respecto a lo ilógico, sí, estoy totalmente de acuerdo. Okay. Es ilógico, es como el amor, justamente. Bueno. No sé por qué quiero que un equipo le gane a otro, es absurdo, es ilógico, claro, pero me pasa, no lo voy a reprimir ni a negar. Lo de no gane nada, me parece que estás absolutamente equivocado.
5: ¿Qué ganas? ¿Tenés acciones en la tanda?
11: Ahora vamos a hablar. Absolutamente equivocado y me da mucha pena que creas que ganar o perder pasa solamente por lo material.
0: Sí.
11: Si bien lo material es importantísimo. Pero gana un equipo, yo me pongo contento, es un montón. No tantas cosas me ponen contento en la vida.
0: Dios mío.
11: ¿Y sabés por qué me gusta ser hincha también? Porque no sirve para nada.
5: Claro.
11: Y hoy, justamente, todo tiene que servir para algo, todo tiene que ser productivo. Bueno, ser hincha de fútbol no sirve para nada.
0: Ni para tranca de puerta, boludo. Me acuerdo de mí festejando tan efusivamente que Paraguay le eliminó a Alemania. ¿De qué me sirvió? No sé, no tengo acciones, no tengo más plata por eso. Pero qué feliz que fui con mis amigos festejando. Bueno. Lindos recuerdos tengo de esa noche. Salamandra, lo que me gusta de ti.
12: Señor, ¿qué te estás haciendo?
3: No, yo vine a comprar pizza nomás.

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1: Desde ayer estoy compartiendo canciones. Toda esta semana va a ser así, canciones que me hacen entrar en un túnel melómano. Solamente los temas del día van a ser canciones que a mí me hacen sentir que estoy entrando a un túnel de música y que me está abrazando la música. Porque así me siento cuando escucho un tema que demasiado me gusta. Y este tema, chicos, que se viene ahora, es como comer pollo con la mano. Pillás vos lo que es la sensación de comer el pollo con la mano. Pillás vos lo que es así la mañana temprano y te da el sol por la cara y vos así respirás, wow. El sorbo de tereré helado delicioso que tomás, que alguien te invita justo cuando más sed tenés. Así es esta canción, así de bien te hace la canción que es tema del día en Mayday, Everything But The Girl Missing.

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0: Queremos nosotros saber cómo está el business de la construcción ahora mismo después de la granizada. Así que vamos a llamar a una casa de construcción a hacer nuestras averiguaciones, a ver si es que nos pueden dar data y para comprobar también si es cierto eso de que supuestamente subieron los costos. Vamos a ver. Vamos a ver qué me dice. Vamos a ver si nos atienden lo para empezar. Lifer ya está llamando, ahora está ahí sonando. Vamos a ver si es que nos atienden. Y hay que ver la predisposición también ante las preguntas que queremos hacer. Porque como bien les decía ya hace un ratito, empezaron a compartirse info y datos con respecto a una subida muy significativa en los costos de artículos de construcción para reparación y reconstrucción de todos los destrozos que quedaron post tormenta, post granizada del fin de semana pasado. Hoy justamente también en el noticiero vi como con el dron de Telefuturo estaban yendo a hacer como una cobertura aérea de en qué condiciones se encuentran ciertos barrios de diferentes áreas de Gran Asunción, y es verdaderamente desesperante el destrozo de esas ciudades. Así que vamos a ver si es que nos atienden ahora. Te metí a llamar a la línea baja, ¿verdad?
2: ¡La puta!
0: ¡Meu Deus!
2: ¡Mierda!
0: ¡Qué buen audio, Lili! Dios mío, estarán trabajando tanto que por eso no pueden atender. ¿O es hora de almuerzo que horas? 2:35. Puede ser que la gente esté almorzando. ¿Qué pasó? ¿Qué pasó ese cortation? Bueno, vamos a ver si es que intentamos una vez más, baby. A ver si es que nos atienden. Ese pues el tema, baby. Ya la gente no quiere atender llamadas. ¿A qué estás llamando, baby? ¿Línea baja o línea de celular? Baby, te juro que yo creo que ya las empresas no tienen más línea baja. Tienen celular, pero ya es todo WhatsApp. Ya no, es más como antes, que uno puede llamar a la línea baja o puede llamar así directamente al celu y ahí te van a estar atendiendo. Vamos a probar una vez más.
3: ¿Usted vino a trabajar, huevo?
0: En ese modo estoy. A, entre paréntesis, le estaba preguntando a Perrita hace rato qué es lo que le falta a Cerro. ¿Cuál es lo que es el problema? Me mandó un audio, ¿podemos escuchar mientras?
2: Demasiado share ya de esta música, no, imposible no pensar que ella es la primera vez que escucha.
0: No, es Everything But The Girl, no es share. Yo toda mi vida, hoy también Rodri me rompió un cosito en mi alma melómana. Porque con todo le dije, baby, este tema es de Depeche Mode. Y me dijo, no, no es. Y yo, ¿cómo que no es? ¿Quién te dijo? ¿Cómo? Y me dijo, mira, vamos a hacer Shazam y te vas a dar cuenta que ese tema no es de Depeche Mode. Toda mi vida. Toda mi vida fue una mentira. Toda mi vida. ¿Está sonando o qué estamos esperando? Lifer le está llamando a todas las casas de construcción y... ¿Sabes qué es lo que más me da rabia, baby? Que puede ser que todo sea por IA. Y que ya no atiendan más. Ya no atienden más la línea baja. Ya no se atienden más llamadas. Ya todo es bot de IA. Ya es todo mensaje con chorrocientas. Vos sabés cómo a mí no me gusta. O sea, me gusta, pero no me gusta.
3: ¡Nos destruirán a todos!
0: Me encanta, agiliza bastante la atención vía WhatsApp, pero hay bots que no están bien diseñados para atención al cliente y esos como molestan. Esos como no da gusto. Porque llega un punto que la IA, el bot, no va a poder darte todas las soluciones y todas las respuestas y ya le necesitas a un asesor, ya le necesitas a un humano. Me pasó eso con un laboratorio al cual escribí para pedir unas medicaciones para Mache. Y me pidió toda la foto, qué sé yo, qué sé cuánto. Chorrocientas veces cargué mis datos, los datos de Mache, qué sé yo, etcétera, etcétera. Y llegó un punto que ella hizo una pregunta muy específica que la IA no me iba a poder responder. Y tuve que esperar horas a que me atienda un asesor. Y ya está. Llegó a un punto que dije, este me van a hacer mal medicamento de Mache. Porque ya hice una pregunta muy específica. Horas después me atendió el asesor. Súper bien. A mí me gusta la IA, el bot, para cuando descentralizan y organizan por solicitudes, qué sé yo. Como cuando llamas al call center de la línea telefónica y te dicen, ¿querés hacer una consulta sobre línea telefónica, fibra óptica, internet, qué sé yo, qué sé cuánto? Bueno, dale. Pero cuando es así... ¿Hola?
4: Sí, te escucho.
0: ¡Olis! Ahí te escucho. ¡Ay, me escuchas bien ahí!
4: Sí, ahí te escucho bien.
0: ¡Olis, qué tal! ¿Cómo estás? ¿Cómo te llamas?
4: Mariela,
0: yo soy Victoria. ¿Sabes qué te llamo? Porque te quiero hacer una consultita con respecto a materiales de construcción. Porque viste que con todo este temporal del fin de semana pasado, también una parte del techo de mi casa como que se descompuso, ¿verdad? Y quiero saber yo más o menos cuánto por ahí están costando las tejas. ¿Tenés tejas disponibles como para comprar? ¿O algún material? Así puede ser también algo diferente.
4: Me van a llegar mañana, Itagua, 2.800.
0: Ah, 2.800 está por teja.
4: Sí, pues a partir de las 8 ya voy a tener acá disponible ya para retirar.
0: Ah, ok. ¿Hubo mucha demanda en estos días, Mariela?
4: Sí. Acá nosotros ponemos también un estacionamiento de gente que viene a retirar tejas.
0: ¿En serio?
4: Y hay escasez luego también ya.
0: Allá hay escasez. ¿Y cómo es eso de la escasez? Sí. O sea, que no me
4: porque
0: explico.
4: Hay mucha demanda. Hay mucha demanda y las fábricas están todas saturadas también con pedidos.
0: ¿Y la teja de qué se hace, Mariela?
4: De cerámica.
0: De cerámica.
4: De
0: por ahí ese material, esa materia prima es lo que también está en falta, ¿verdad? Por eso que...
4: la materia prima. Ahí solamente que la producción nomás ya es la demanda supera la producción.
0: Ah, ya. ¿Y desde cuándo que ustedes, o sea, ayer explotaron o desde el domingo después de la tormenta la gente ya empezó a comprar?
4: Y desde el domingo estamos nosotros full.
0: ¡Qué locura! ¿Abrieron domingo?
4: No, pedido, ya tomamos ya por nuestros sistemas y ayer empezamos ya con las entregas y los retiros. Wow. Nos falta todo, en las otras casas materiales también falta todo.
0: Ah, bueno, pero lo bueno es que vos me decís que mañana va a venir una nueva carga.
4: Sí, una nueva carga de travesos, sí, en un segundo se va todo.
0: O sea que hay que tipo reservar.
4: Sí, acá pues los clientes están comprando ya hoy para poder retirar lo que llega mañana.
0: ¿Y cuánto? ¿Hay un mínimo de compra de cantidad de teja o puedo comprar
4: así? Y por lo general entre 200 y 300 lo que estamos entregando para cumplir con todos.
0: O sea, mínimo 200 yo te tengo que comprar.
4: O sea, 200 y 300 máximo estamos dando por cada cliente. Porque
0: ah,
4: todos
0: pues
4: quieren.
0: Ah, ya entendí. Yo pensé que yo te puedo comprar 20, 30, por ejemplo, ¿verdad? De acuerdo
4: sí,
0: a mi techo.
4: Sí, claro que sí. Ah. Esas pasan a retirar sin problema.
0: Ah, buenísimo. Pero Mariela, vos por ejemplo así, ¿recomendás la teja o recomendás otro material? Estoy nomás yo pensando en base a mi techo de por ahí, no sé, cambiar por otro material. ¿Vos decís que cambie o que siga nomás manteniendo el tejado?
4: Depende mucho de lo de ese, pues, si te va a salir más caro cambiar toda tu teja también. Porque hay algunas personas que tienen muchísima teja. O sea, cambiar le va a salir muy caro, pues por eso me mandan a reparar nomás otra vez.
0: Okay. Y un material que vos decís que sea resistente, a mí me preocupa que este jueves pues se dice que va a granizar otra vez. Imagínate, compro, arreglo mi techo y se descompone otra vez el jueves.
4: Y se va a descomponer, porque incluso la chapa sí no estaba aguantando, ni la sándwich no aguantó ese tema de la granizada.
0: ¿Cómo era la chapa sándwich? Ese es el que tipo encastra, ¿verdad?
4: Ese es el que tiene el tipo liso por adentro.
0: Ah, y ni eso.
4: Ese vas a conseguir en Hierromat, yo sé que venden. Capaz ese te resiste más.
0: Okay, no, y para salvar ahora la situación. Pero bueno, voy a hablar porque a ver, no sé si cambiar todo. Voy a pensar bien. Me preocupa esa tormenta del jueves, pero. A ver, lo más barato ahora me saldría a comprar nomás la teja, ¿verdad?
4: Y reparar. No sabemos cómo va a estar pues la tormenta.
0: Bueno, y sabes que voy a hablar con mi constructor y le voy a preguntar bien cuántas tejas lo que tengo que comprar para poder reservar. Vos viste que hasta 200, 300 nomás puedo.
4: Sí, así mismo. Tienes que pasar acá, te facturamos.
0: Okay.
4: Para que puedan enviarte o para que puedas retirar.
0: Okay. Vos me dijiste 2.800 por teja, ¿verdad?
4: Sí, así mismo.
0: ¿Se mantiene ese precio, Mariela, o va a ir subiendo? Porque sí,
4: depende mucho del movimiento. Ah. Puede subir más si es que la situación empeora el clima. Jesús.
0: ¿Y hasta cuánto más o menos para saber nomás mi presupuesto?
4: Sí, y no te quiero mentir, no, pero puede subir más, hasta a 3.000 puede llegar.
0: A 3.000 puede llegar, okay, bueno. ¿Y la chapa más o menos cuánto cuesta?
4: Sí, ese nosotros no vendemos, pero manejo el precio.
0: Okay, bueno, dale. Voy a ver en ese lugar que me dijiste. Mariela,
4: suelen vender.
0: Dale, muchísimas. Mariela, te reagradezco, gracias.
4: Dale, a la orden siempre.
0: Gracias. A seguir vendiendo. Bueno, 2.800. Hasta 3.000. Ese que venda 3.500 que vimos hace rato. Ese se está pasando, Se está recontrapasando. A las 8 de la mañana llega la carga de teja. Mañana. Para los que quieran comprar. Chicos, hasta las 15. Sí, y ya estamos ahí nomás de que sean las 15. Vamos a escuchar la Bruno Mars. I just might.

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1: 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A la puchis. Ya, ¿verdad? Yo así, escuchando como que no está la cortina como para que yo me siga divagando y siga hablándole a mi gente latino que está prendida a la 106.9. Bueno, quiere decir que ya tengo que entregar el aire. Mira, ya vino Josema. Ya vino Hot Sema, ¿ok? Porque una cosa es ser Josema y otra cosa es ser Hot Sema. Hay niveles. Y una cosa es una cosa y otra cosa es otra cosa. ¡Qué pucha! ¡Dios mío! La rompo, hablando de mis compañeros de trabajo. Se viene la etérea mágica inalcanzable de Luz Apenas. ¿Será que antes estuvo hablando con Angelina Jolie? Porque viste que de repente viene Luz Apenas y de onda te dice, estaba ahora haciendo una entrevista con Angelina Jolie, con Gwyneth Paltrow, con Brad Pitt, con Anya Taylor-Joy. ¿Pillas? Así te hace ella. Así te hace ella. Bueno, y con ella se van a quedar hasta las 5. Nos vamos con King Spiraling. Nos escuchamos mañana. Les cuento. Bye, bye.

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1: Josema en los controles, la querida Sara en la producción, Marce en la parte digital. Tenemos un lindo programa por delante. Me hice pelota el tobillo. ¿Ustedes no les pasa? ¿Sabes qué me pasó? Estaba con el teléfono. Hice lo que no hay que hacer, es lo que siempre digo que no hay que hacer. Caminar chateando. Y me llevé por delante una piedra gigantesca. Entonces yo les cuento esto para que ustedes no lo hagan, ¿sí? Para eso les cuento. Para que ustedes tengan en cuenta que no hay que caminar usando el teléfono. Es algo que siempre tengo en cuenta, no bajarse escaleras con el teléfono, no caminar. Y bueno, hoy me pasé y me pasó esto. Así que no les pase a ustedes, ¿sí? Pero estamos bien, que es lo importante. 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Vamos a hablar de muchas cosas lindas el día de hoy, sí. Vamos a estar comentando sobre la peli Digger, que tengo más ganas de ver todavía ahora de todo lo que me dicen de la peli. Le está yendo tan mal está yendo. Sin embargo, en las críticas es como que se dividió la crítica. Hay gente a la que le encanta y hay gente que odia la película. Guillermo del Toro, gran amigo de Alejandro González Iñárritu, habló maravillas de la peli. Yo creo que si no le gustaba, simplemente no iba a decir una palabra. Es muy amigo de Alejandro, se quieren mucho, pero confío en el criterio de Guillermo del Toro y habló maravillas de la peli. Vamos a hablar de eso, vamos a hablar de la película Digger, vamos a hablar también de Brian May, sí, porque cerró la gira de Rhapsody en el 2024 y hay novedades. Sí, novedades que tienen que ver, tristes novedades en realidad, sobre las próximas giras de Queen y de él. ¿Qué más? Vamos a hablar de algo lindo. Vamos a hablar de una obra de teatro que tiene que ver con la terapia de pareja. Una comedia. Es una comedia original de Andy Sánchez que llega a escena con dirección de Sin Dávalos. Y hoy vamos a estar recibiendo a Sin Dávalos, Cintia Dávalos y Teresa Barrio Canal para que nos comenten más sobre esta divertida obra. Y de paso les cuento que tenemos para ustedes entradas para esta obra. Entonces ya podemos ir pensando en cuál va a ser la temática. Si me pueden ir contando si alguna vez, por ejemplo, fueron a una terapia de pareja. ¿A ustedes les tocó? ¿Vos, Josema, alguna vez? Buena que dijiste, esto vale la pena tratarlo en terapia. Bien, bien. O nunca te fue mal en tu relación, también puede ser, ¿verdad? Sara me va a contar después. ¿Alguna vez terapia de pareja? ¿Sí? ¿Te fuiste? ¿A terapia? Ah, nunca te fuiste a terapia de pareja. Esta terapia. Ah, pospareja. No. Pero yo quiero saber. Sí, eso obvio. Creo que muchos lo hemos hecho. Muchas. Pero quiero que me escriba alguien y me cuente si tuvo esa experiencia de terapia de pareja. Porque si vos estás en una relación de muchos años, sí o sí va a llegar un momento en que en algún mes o alguna semana o un año no vas a estar tan bien con tu pareja, porque es lo normal, no es de 10 años de pareja, por ejemplo. O tuviste bebé y ahí se complica el tema, uno se olvida un poco de la pareja cuando el bebé es muy chiquitito. Y entonces que me cuenten si fueron a terapia de pareja y cómo les fue. Sí, no hace falta que cuenten muchos detalles, pero sí, si es que se animaron a ir, porque si uno va a la terapia de pareja es porque realmente confía mucho en esa pareja, quiere que funcione el tema que no está funcionando y apuesta por la pareja, ¿verdad? Porque tomar la decisión de ir a hacer terapia de pareja es porque realmente estás queriendo que funcione tu pareja. Entonces quiero que me cuenten al 0975-106-900. Hace un tiempito le había entrevistado a una psicóloga que se especializa

las parejas y me dice que casi siempre el tema principal en las terapias de pareja es la infidelidad y que es muy difícil, pero que se puede recomponer la pareja después de una infidelidad, pero tiene que haber realmente mucho esfuerzo de ambas partes, ¿verdad? De una de las partes para volver a confiar y la otra parte para no caer en sentimiento de culpa constante y no volver a repetir la infidelidad. Entonces, pero se puede. Teresa Galeano es la psicóloga que me había dicho eso. Entonces, bueno, cuéntenme 09-75-106-900 sus historias. Quiero leerles, por favor. Y van a poder llevarse las entradas para ir a disfrutar de esta obra de teatro de la cual le vamos a estar hablando mucho más. Pero esta es una comedia, no es un drama, ¿sí? Está llevado a la comedia. ¿Qué pasa cuando después de años hay que volver a conquistarle a tu pareja? ¿Cómo le conquistás? De eso trata esta comedia, ¿sí? Bueno, de eso y mucho más estaremos hablando en el transcurso del día de hoy. Pero ahora vamos a escuchar a ella que está recién casada, esperemos que no le haga falta una terapia de pareja. Su marido es muy amigo de Marcelo Martinezzi, el director paraguayo. La semana pasada estábamos desayunando en la embajada de Paraguay en España y Marcelo estaba ahí chateando, lindísimo él con Callum, divino, y él chateaba en español, él escribía en español. Y así, había estado en París, otro día en Londres, y así. El marido de Dua Lipa es amigo de Marcelo Martinez. Eso nomás les puedo contar. Escuchamos a Dua Lipa, Dance the Night.

0: 13 minutos de las 15, Imagine Dragons, Thunder. Feel the thunder. 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Vas a vivir esta nueva experiencia con nuevos compañeros y contarles que luego, al término de este programa que arranca el lunes, vamos a poder escuchar a Jorge Coronel con De Ida y Vuelta, ¿sí? Entonces, Yo Solo Quiero Ser Uno de Ellos, de 19 a 21, y a las 21 horas vamos a escuchar también al querido Jorge Coronel con De Ida y Vuelta. 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
1: 22 minutos pasaron de las 15. Sale el sol, es la nueva canción de Los Cachi con FMK, que fue lanzada hace poquito, 2 semanas creo que la lanzábamos acá. Justamente nosotros estábamos presentando esa canción y bueno, después ya vinieron ellos y qué sé yo. Pero es una muy linda canción, si sale el sol. 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
1: Les recuerdo que tengo entradas para el teatro, ¿sí? Tengo entradas para que puedan disfrutar de la comedia Terapia de Parejas. Una comedia en la cual la escritora Andy nos cuenta la historia de una pareja, Martín y Laura. Están atrapados en la rutina y llegan al consultorio de la poco convencional doctora Vega. Lo que parecía ser una terapia más, se transforma en una sucesión de situaciones inesperadas. Así que yo creo que esta comedia va a valer la pena, sí. Aparte, seguro que va a haber alguno que otro que se va a sentir identificado, identificada. Van a haber codazos, pataditas, miraditas ahí. Entonces vayan a ver esta obra y nosotros tenemos entradas para ustedes. Dejen mensajes al 0975-106-900 si alguna vez fueron a una terapia de pareja. Si se animan, si no, cuéntenme, yo quiero saber. Y si no, bueno, igual pueden dejar sus 3 últimos números de cédula, el nombre, apellido, ya está, igual participando. Pero estaría bueno que me cuenten sus experiencias. O quizás una psicóloga de pareja nos pueda escribir y nos pueda contar su experiencia, ¿sí? Hay que ver también, puede ser psicólogo, no sé por qué en mi cabeza está psicóloga, pero también puede ser un psicólogo de pareja. Yo súper atenta a sus mensajes. 0975-106-900. Mientras les voy contando sobre la película que ya está en las salas de cine, Digger, es la nueva de Alejandro González Iñárritu, el director de Birdman, el director también de Bardo, que fue una película a la cual lastimosamente le fue muy mal. Y él apostaba todo a esta película. Él antes de ser cineasta era locutor, tiene una voz fabulosa, es muy churro además también, era repichón en su juventud, actor también era. Después dejó todo para dedicarse netamente a la dirección y ya tiene películas muy importantes como The Revenant, con la cual Leo DiCaprio ganó el Oscar a mejor actor. Amores Perros, que ahora cumplió 26 años y hace poquito les contaba yo que en Madrid vi la versión remasterizada de la película de Gael García Bernal. Muy fuerte, no la volvería a ver, es muy fuerte. Birdman, que también fue una peliculaza con la cual se llevó grandes premios, el premio Oscar a Mejor Película. No, nominado estuvo a la Mejor Película, pero tuvo varias nominaciones y también algunas premiaciones. Esa peli, Babel, 21 gramos, Beautiful, con

0: 2008 en Estados Unidos. Es una sátira de tono absurdista en la cual Tom Cruise interpreta a un magnate petrolero responsable de un desastre ecológico. Tuvo 51% de aprobación en la crítica Rotten Tomatoes, eso es bajísimo, es nada. Un 46% en Metacritic. Y el público general la califica de forma más favorable, 71% en el primer sitio y 66% en el segundo. En CinemaScore, la peli recibió C+, una de las calificaciones más bajas en la carrera de Tom Cruise. Y el director dijo a diferentes medios, como por ejemplo al New York Times, que el resultado mixto no lo tomó por sorpresa. Él dice, definitivamente es una película poco común, es una película que provoca... Y agregó, ese es el papel de una película para mí. Empecemos la conversación. Mi gusto personal son las películas que intentan decirme algo de una forma diferente. Dijo, hay gente que quiere más certeza en la narrativa y eso también está bien. Esto no es como un helado. Así que sí, esperábamos esto, dice. Yo no sé si... Yo creo que no. ¿Quién va a esperar que a tu película no le vaya tan bien? ¿Quién? O sea, y además con una inversión así... una inversión muy grande. Especialistas en el sector calculaban que la peli habría necesitado recaudar alrededor de 40 millones en su debut para justificar esta tremenda inversión. Yo les digo que la peli tiene un giro súper sorpresivo. No al final de la peli, sino en la mitad más o menos. John Goodman está súper bien, según estuve escuchando las críticas. Yo le sigo a un crítico que me encanta español, Alejandro Calvo. Él es de Sensa Cine España. Hace unas críticas, aparte es muy divertido escucharle a él. Y bueno, y él habló de la peli que le gustó y contó sobre este giro interesante que tiene la peli. Yo quiero que la vean igual. Que la vean y después, bueno, cada uno saca sus conclusiones. Yo siento que a esta peli le está pasando lo que le pasó al Guasón 2. ¿Se acuerdan que mucha gente esperó la película y que fue un fiasco en taquilla, en críticas? Bueno, esperemos que no le vaya tan mal a la peli. Puede ser un golpe duro para Tom Cruise. El monto gigantesco que pusieron en el marketing. Estuvieron en México muchísimos días recorriendo todos los medios de comunicación. Tom Cruise se paseó literalmente por todos los medios. Hicieron notas con todos, o sea, todos. Y ni así están logrando. Esperemos que esto repunte. Yo voy a ir a ver la peli este finde y después les contaré. Si se animan, vean también ustedes, después me cuentan qué tal. Sí. Bueno, por de pronto, espero sus mensajes para las entradas al teatro para ver la comedia terapia de pareja. 09-75-106-900. Y vamos a escuchar a WCAT con Paint the Town Red.
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0: Chosen Texas a la Lang Lake cuando pasaron 43 minutos de las 15. 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
0: Tengo entradas para que puedan disfrutar de la obra Terapia de Parejas. Acá Mechi dice, Lu, yo nunca pude hacer terapia de pareja porque no logré convencer a mi esposo. Pero no pierdo las esperanzas, dice Mechi. Y vos sabes que es importante, Mechi, pero también es importante que los dos quieran, porque llevar obligada a una persona no tiene sentido. Pero es muy interesante. Ojalá que tu marido afloje un poquitito y que te diga sí y que vaya de buena manera y que les haga bien. Está bien hablar de lo que uno piensa y siente frente a una persona imparcial, a una persona que no les conoce, que no tiene intereses, que no sale de ningún lado, a favor de ningún lado, es totalmente imparcial. Entonces sí, creo que sería interesante. Acá dice Jenny, no hice terapia de pareja, pero fuimos al psicólogo por mi hija y nos ayudó a mi marido y a mí para saber cómo manejarnos frente a nuestros hijos y mejorar como pareja y padres. Interesante también eso, ¿verdad? Cómo mostrar la pareja, ¿verdad? Frente a los hijos, que es tan importante porque les da mucha seguridad a los hijos tener unos padres juntos y seguros, que se lleven bien. Y si están separados, que se lleven bien. Les da también mucha seguridad, ¿verdad? Porque no siempre se puede. A veces uno se separa y a veces eso es lo mejor, incluso para los hijos. Pero importante que se lleven bien, que ellos vean que hay una relación armónica entre sus padres, por más que estén separados, ¿verdad? A ver lo que me mandan, no, todos hoy en su techo después de la tormenta de granizo. A ver, ay, yo también quiero que me cambien mis tejas así mismo, tal cual. El tema nomás es, ¿qué pasa si cambias todos tus techos, verdad? Y después otra vez el jueves, lo mismo, tenemos la misma tormenta y otra vez los granizos, ¿eh? ¿Qué pasa? Por ejemplo, en mi casa hay nuevas goteras, obviamente, porque los granizos rompieron las tejas y con mi marido estamos ahí pensando qué vamos a hacer, si cambiamos ya todo ahora o si esperamos. Y por eso, ese es el tema, porque si cambiamos todo, ¿verdad? Invertimos dinero, tiempo y después el jueves otra vez lo mismo. Ese puede ser mi miedo. Ay, Dios mío, cómo quiero que eso del jueves pase, que sea así una falsa. Pasó muchas veces en que nos preparamos muchísimo para la tormenta y al final no pasó nada. Ojalá que sea así. A ver.
2: ¿Qué tal? La terapia de pareja que solemos hacer con mi pareja es nos sentamos y analizamos la pareja de nuestras amistades.
0: Es posible.
2: Y al final de cuentas nos damos cuenta de que están hecho pelota en todos los sentidos, que no. Los problemas que tienen son mil veces peor que los nuestros. Ah. Y nos damos cuenta que estamos bien ahí sí, nosotros. Esa es nuestra terapia. Y funciona, te juro que funciona. Saludos.
0: Me gusta. Es medio chismoso nomás, ¿verdad? Medio chismosín. Pero puede ser. Puede ser, te pone a analizar si tenés muchas parejas, amigas, pero si tenés pocos, fue interesante. Pero tampoco tus amigos te cuentan pues realmente lo que pasa, ¿no? Siempre te cuentan todo lo que pasa en la pareja. La pareja es un misterio. Cada uno tiene sus temas internos. Pero está bien, Guille, me parece válido, interesante y sobre todo divertido. Cuéntenme al 0975-106-900. Tengo entradas para el teatro, para ver la comedia Terapia de Parejas. Entonces quiero que ustedes me cuenten si alguna vez fueron a una terapia de pareja, si de por ahí se quisieron ir y la pareja no quiso, si es que fueron y les fue muy mal, si les fue bien, la experiencia, cuéntenme. O bueno, si fue cada uno por su lado, que también es válido, ¿verdad? Porque cada uno quiere ser mejor por uno mismo y también para su pareja. Entonces también es válido, cuéntenme. Por acá tenemos entradas para ustedes, para la comedia que vamos a poder disfrutar este fin de semana, que se llama así, Terapia de Parejas. Mientras les voy contando que después del cierre de la gira Rhapsody en el 2024, Brian May confirmó que no tiene previsto regresar a los escenarios con Queen para una nueva gira. Queen y Adam Lambert, ¿se acuerdan de Adam Lambert? A mí me gusta muchísimo Adam Lambert, sobre todo que yo lo vi participar de este reality y se merecía ganar realmente. Y me gustó mucho que después haya quedado para acompañar a Queen. Él vive en Los Ángeles, también fue modelo y él se hizo conocido porque participó en la octava temporada de American Idol. No ganó, quedó segundo. Pero ahí te demuestra que no siempre los ganadores son los más exitosos. Por ejemplo, Andrea Valora no ganó rojo, salió segunda, pero le fue súper bien. Súper bien, imagínense la carrera que hizo Andrea Valora. Y bueno, le pasó esto a Adam Lambert, él no salió primero, salió segundo. Pero tiene una carrera súper exitosa y él quedó al frente de, o sea, como la voz, digamos, de Queen. No reemplazando, pues no tiene reemplazo Freddie Mercury, pero por lo menos acompañando a la agrupación y haciendo un buen papel. Queen y Adam Lambert no volverán a los escenarios para hacer una gira, según declaró el guitarrista Brian May en una entrevista que dio a The Times. De hecho, la agrupación no se presenta desde el cierre de su gira mundial Rhapsody, que fue el 14 de febrero, Día de los Enamorados, en el 2024, en Tokio. Él señaló que la muerte de una amiga cercana de la familia durante una de esas estancias en Estados Unidos influyó en su percepción sobre las exigencias de permanecer durante largos periodos fuera de casa. Imagínense, es que es verdad, es muy cierto. Vos sos un músico exitoso, te vas de gira, estás gira, te perdés. Nacimiento de tu sobrino, de tu nieto, quizás, de la muerte de tus seres queridos, cercanos. Casamiento de tus amigos. Y sí, son las exigencias. Sarna con gusto no pica, decía papá. Pero no se puede tener todo en la vida. Pero me parece genial que él, teniendo la edad que tiene, hoy en día ya tenga sus prioridades en la vida. Me encanta tocar, me encanta viajar, pero el precio de sacrificar mi libertad es muy alto. Tengo una esposa. Es la actriz Anita Dobson. Nietos y muchísimos proyectos, dice, de astrofísica que quiero explorar, así que creo que quizás 50 años sean suficientes, dice. La decisión no significa que Queen deje de explorar nuevas formas de presentar su música, ya que él señaló que el grupo analiza la posibilidad de desarrollar una experiencia inmersiva relacionada con su repertorio. Y sí, capaz que hagan algo tipo de inteligencia artificial. Contó que después de visitar a CEFRE, recinto de espectáculos en Las Vegas, comenzó a diseñar una propuesta para un espectáculo de Queen. Creo que una experiencia inmersiva sigue siendo posible y podría conquistar el tiempo y el espacio, pero actualmente no se puede lograr sin IA. Y tengo serias dudas al respecto. Queen también se prepara para nuevos proyectos que tienen que ver con su archivo histórico. Por ejemplo, el Queen Budapest, una peli de concierto. Del concierto del año 1986. Fue el 27 de julio de ese año. Yo tenía 6 años y 6 meses. Y 2 semanas, específicamente. La presentación tuvo lugar durante la etapa de la banda, conocida por llevar su música a países que estaban detrás de la cortina de hierro. Vamos a ver cuántos años tiene hoy en día Brian May. Pero me gusta que él tome esas decisiones. Él tiene sus prioridades y su familia, sus seres queridos son hoy, ahora mismo su prioridad. Y tiene 79 años, tiene 79 años y bien vividos, te diría, demasiado vividos. Así que bueno, puede elegir realmente sus prioridades. Me parece súper bien, realmente. Aunque me quede sin escucharlos en vivo. Vamos a seguir con buena música. Les recuerdo que tengo entradas para el teatro Terapia de Pareja. Cuéntenme al 0975-106-900 sus experiencias. ¿Se fueron de alguna vez a una terapia de pareja? ¿Estuvieron ahí? ¿No? ¿Tienen miedo? ¿Están como que no quieren? ¿Sí quieren, pero la pareja no quiere? ¿Fue una buena experiencia? ¿No? Cuéntenme. Y van a participar para poder disfrutar de esta obra de teatro el fin de semana. Que suene El Culto Casero, Ruido Blanco.
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1: Stargaze de Miles Smith es lo que estábamos escuchando cuando pasaron 4 minutos de las 4 de la tarde. Capicúas y 4 y 4. 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
1: Tenemos entradas para el teatro, gente. Sí, tienen que mandarnos mensajes al 0975-106-900. Me cuentan si alguna vez hicieron terapia de pareja o no. O si no les interesa, a mí me pueden contar. Decir, no me interesa eso, no quiero, o tengo miedo, o no me gusta, o no estoy de acuerdo. O sí, me fui con mi marido o con mi mujer, nos encantó, nos hizo bien, o no nos fue bien. Salimos peor. Cuéntenme, porque vamos a hablar en un ratito de una obra muy interesante, una comedia que se llama Terapia de Parejas, cuando después de años hay que volver a conquistarse. Qué importante. En realidad lo ideal sería conquistarse cada día sin que pase el tiempo, pero es una inversión también de tiempo y tenés que tener ganas. Entonces no siempre pasa y ahí está cuando hay que hacer terapia. A ver qué dice Perrito Fiel.
2: Hola Lu, ¿cómo estás? Lu, yo cuando estudiaba psicología, yo apuntaba a hacer una especialidad en terapia de pareja, porque es algo muy necesario, ¿sí?, en nuestra sociedad, principalmente, ¿verdad? Pero también la gente aún no está acostumbrada a irse al psicólogo, ni para terapia de pareja, ni para otro tipo de terapia. Así que es el tema.
1: Vos sabés que en Argentina, sin embargo, es como que es tan común. Es tan común, así como vieron envidiosa Vicky, que va a un psicólogo, es tan común, es como que todos tienen su terapeuta, mujeres, hombres, niños, niñas, es algo que ya está ahí, y obviamente seguro me imagino, es más accesible, como que ya está ahí, es tipo, comes, te vas al gimnasio, trabajas y te vas al terapeuta, ¿verdad? Está, y es bueno. Está bueno, pero también como que todo ya sobreanalizan. De repente ya es asfixiante todo, ¿verdad? Todas las exageraciones son malas. Pero está bueno normalizar ir a terapia.
2: Argentina y México pican en punta en donde más se usa la terapia freudiana. Pero lejos lo...
1: Sí, tal cual. En España también mucho, pero más todavía en Argentina y en México. Como me decías vos, yo estaba segura que en Argentina no sea tanto que en México, pero gracias por el dato, querido perrito Fiel. Bueno, hablando de perritos, estaba mirando, qué lindo. Me encantó, me saltó. Como yo tengo una salchicha que se llama Luna, me saltó un videito viral. La qué linda música de Mariana Walsh. Se hizo en París el Sausage Walk. Sausage. La séptima edición se hizo este domingo y reunió más de 3.000 perros salchichas. Teckel es la marca también, o Dach, la marca, digo, la raza. Me han retrasado, digo, marca. La raza, gente, la raza. O Dachshunds, porque es un perrito alemán. En la emblemática avenida de los Campos Elíseos de París. Me hubiese encantado estar ahí con Lunita. Ay, ella iba a estar feliz ahí, moviendo la colita. En la avenida de los Campos Elíseos, hasta el Arco del Triunfo, se hizo este encuentro. Que además tuvo un fin lindo, causa benéfica. El evento fue totalmente gratuito, abierto al público, organizado a beneficio de la Asociación Teckel Sand Dogs Foya, dedicada al rescate, cuidado y búsqueda de adopción responsable para teckels abandonados o maltratados. Mi vida, los teckels son divinos, pero hay que tener muchos cuidados. Nosotros con mi marido ahora regalamos nuestras camas, la nuestra cama y la de nuestro hijo, mandamos a hacer un pallet así al ras del piso con el colchón para que nuestra salchicha no tenga que saltar, porque tienen una columna muy delicada los perros salchichas. Y sí o sí, en algún momento de sus vidas, si viven mucho, tienen lesiones en la columna. Entonces hay que evitar que salten. Y bueno, mi perrita salta al sofá, tiene su rampita, pero ni bola su rampita. Entonces, como saltaba siempre en la cama, llegamos a ese punto de tener. Y nos vino bien porque justo hicimos el cambio el sábado, vino la tormenta y pudimos sacarla, el colchón, sin que se moje con el tema de la tormenta. Pero que si tienen salchichas, cuéntenme, porque es una raza tan cariñosa, tan especial. Tienen un carácter espectacular. Y rápidamente, antes de escuchar buena música, les cuento que próximamente se viene una peli paraguaya, otra nueva peli de astronautas y fantasmas, la peli de Luis de Rivera. Él es director, es chileno, pero vive en Paraguay hace muchos años, estuvo al frente de Mija Merihuá, Mangoré por Amor al Arte, y bueno, la peli llega el 22 de octubre, es un drama social, romántico, con toques de realismo mágico, ya pasó por festivales como Italia, Suecia, además de exhibirse en Estados Unidos, en México, en Chile. Nos mete en el día a día de una joven, tiene 19 años, es Sofía Neto, la hija de Agus Neto. ¿Vos te acordás de Agus Neto, Josema? Inolvidable, yo le extraño muchísimo. Y Pope, Dios mío, si vos a Pope le hablas de Agus Neto, llora. Agus Neto era muy espectacular, tenía un carácter muy particular, no todo le agradaba, y eso a mí me gustaba, porque cuando él te decía que algo le gustó, es porque realmente le gustó. Era muy exigente, muy crítico y le gustaba mucho el cine. Bueno, y su hija Sophie está debutando ahora en el cine con esta peli. Ella es la protagonista, interpreta a una chica de 19 años que cuida a su abuelo, que está enfermo, mientras su mamá trabaja en España. Y en el medio de todo este encierro, conoce a un chico repartidor de delivery y surge una historia de amor muy linda. Y el abuelo tiene poderes mágicos y se enfrenta a los fantasmas de eventos claves de la historia, como por ejemplo la independencia de 1811, la guerra contra la Triple Alianza, la guerra del Chaco, la era de la dictadura. Y el elenco está encabezado por Sophie, por Héctor Silva, que hace del abuelo, Tomás Arredondo, que hace justamente del delivery, y Raquel Baeza, que ella fue la protagonista de Mija Merihuá. Y ella también actúa en la peli. La peli va a llegar el 22 de octubre y es la próxima película paraguaya a estrenarse. Y ahora sí podemos seguir con más buena música. Mientras espero sus mensajes para que puedan llevar las entradas a la obra de Terapia de Pareja. Gorillaz Feel Good.

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0: Bon, Man in Me, es lo que estamos escuchando cuando pasaron 22 minutos de las 4 de la tarde. Y momento de hablar con Juliano Candia, director de arte, y con Horacio López, creativo de Brick, porque seguramente habrán visto este video que se volvió viral, tuvo más de 4 millones de visualizaciones en 48 horas con Diego Domínguez, ¿sí? En la época del World Rally Championship 2. Que estaba utilizando una Pilsen, ¿sí? Refrigerando justamente para poder continuar con la carrera, estaba refrigerando su vehículo y así pudo hacerlo. Y bueno, tuvo una amplia repercusión y es muy interesante también saber cómo lograr hacer un material así de creativo que se vuelva viral como este. Es todo un arte. Y para justamente saber eso, estamos en comunicación con Horacio López y con Juliano Candia. Bienvenidos a Spotlight, un placer recibirles.
1: Hola Lucía, ¿qué tal? Un placer también estar acá en tu programa, hablando un poco sobre todo lo que fue esta idea, ¿verdad?
0: Sí, porque realmente se volvió viral y fue un material muy creativo, muy interesante y bueno, parecía real en un principio, ¿verdad? O sea, uno pensaba que estaba hablando realmente de una noticia real. ¿A quién se le ocurrió cómo trabajaron este material?
1: Bueno, la verdad que este material, este contenido digital salió trabajando conjunto, ¿verdad? Desde Brick, con Pilsen.
0: Sí.
1: Como ya todos saben, ¿verdad? Pilsen fue uno de los sponsors del World Rally Championship 2, ¿verdad? Y lo que necesitábamos era, bueno, ser parte de la conversación, ¿verdad? Más que ser sponsor, ser parte también de la conversación de la gente, del realista, ¿verdad? Cómo podíamos meternos un poco a infiltrarnos, nada, ¿verdad? La idea se le ocurrió, ¿verdad? A uno de los chicos redactores que trabajan en la agencia, se le dice Chori, Iván Gómez, y bueno, él vino un poco con la punta, ¿verdad? La idea, y entre todos a sumar y bueno, quedó en esta idea disruptiva, ¿verdad? No tan típica, ¿verdad? No es el comercial común que todos conocemos, sino que más o menos una idea infiltrada. Que como queremos decir también en Brick, el factor Brick, ¿verdad?
0: Totalmente. Y bueno, todo un desafío también ahora es poder involucrar a las redes sociales. Desde hace unos años ya es un desafío, ¿verdad? Para ustedes, involucrar también las redes sociales en las publicidades, ¿verdad? Se agrandó, digamos, la familia en cada agencia creativa. Y ustedes lo manejaron súper bien. ¿Cómo fue también el trabajo con Diego Domínguez? ¿Le convencieron rápidamente? ¿Fue fácil también? ¿Él dijo, sí, me gusta la idea, o costó convencerle?
2: Sí, la verdad que, como estaba contando hace, yo soy Juli.
0: Hola, Juli.
2: Estuvimos trabajando mucho ahí internamente en una metodología de trabajo que tenemos en Brick, que se llama el factor Brick justamente, que es este cruce entre una observación cultural y la inteligencia creativa para dar lugar a las marcas, a marcas que den conversaciones. O sea, que ya no sea la publicidad por salir con vender este producto y ya está, sino que es que se meta en la conversación y en la cultura de la gente. Y eso también sobrevive o se lleva a cada ecosistema, sea digital, tradicional, medios. Y una de estas patas fue justamente en redes sociales, que inició en TikTok, después nos fuimos a Instagram, y fue una conversación que tuvimos, le dijimos, che, ¿te animás a hacer esto? ¿Querés ser esa persona que puede crear este tipo de conversaciones orgánicas? Porque normalmente no íbamos a decir en ningún lugar, Diego se sumó a esto, Diego quiere hacer esto, puede crear este tipo de conversaciones orgánicas, porque normalmente no íbamos a decir en ningún lugar, Diego se sumó a esto, Diego...

0: nuevamente.
1: Ah, cambió. Sí, viste que suele cambiar la fecha, pues suele ser más
0: sí,
1: o menos.
0: No, cambió. Sí, suele variar entre octubre y noviembre. Sí. Y este año tocó octubre.
1: O sea que puede entrar todavía sí, esta pieza.
0: Sí, estamos muy felices con esta pieza y justamente queremos llevarle también al festival, ya que sí. Tuvo muy buena repercusión, tuvo mucha visualización. Entonces, desde ese lado estamos muy felices. Diego está feliz, el equipo de piezas está feliz, la gente estamos felices de importar ese tipo de ideas, ¿verdad?
2: El broche de oro también fue que Diego ganó el rally, entonces eso viene como anillo al dedo, ¿verdad? Porque terminamos cerrando la historia, ¿verdad?
1: Sí, la verdad que la hicieron bien, o sea, imagínense, todo redondito. Pero también les pregunté el otro día, porque es también interesante que la gente sepa que hay premiaciones de publicidades en diferentes partes del mundo y Paraguay está bastante bien en este rubro. Entonces, qué lindo también poder compartir con la audiencia, hablar de un material bien hecho, con mucha calidad, que tuvo tanta repercusión y que también puede representar a Paraguay en diferentes partes del mundo.
2: Sí, así mismo. La verdad que estamos pasando por una buena cantidad de publicidades grandes. Se vio también como hace poco también en el Mundial también vimos buenas publicidades. Entonces es una buena temporada de buenas ideas, vamos a decir, ¿verdad?
1: Sí.
0: Y también estamos exportando muy buenas ideas para afuera. Entonces, desde ese lado, hoy Paraguay está muy bien ubicado en el mapa. La gente está considerando trabajar con creativos paraguayos, con ideas paraguayas, y eso se ha reflejado en festivales afuera. Entonces, creo que este es un muy buen año para Paraguay, para todo lo que sea representación de premios internacionales. Entonces, estamos felices con lo que está saliendo, la verdad.
1: Y para la gente que de por ahí se perdió, no pudo ver, ¿está todavía disponible en las redes sociales? ¿Podemos ver todavía?
0: Sí. Arriba el video está todavía así sumando cada vez más
1: más repercusiones.
2: Sí, el tema es que como fue demasiado orgánico todo, uh-huh. Vos si buscas el video o buscas Diego cargó irse a su auto... ya te va a salir ya el reel porque se compartió mucho, se hizo viralidad, imagínate, alcanzó más de 4 millones de visualizaciones en tan solo 2 días, o sea,
1: muchísimo.
2: Fue un montón, o sea, nosotros no nos imaginamos que iba a explotar tanto y bueno, se dio por suerte, ¿verdad?
1: Sí, acá está.
2: Y gracias también a que una marca como Pilsen apostó por esta idea tan loca, ¿verdad?
1: Sí, totalmente, acá mismo hice lo que vos me dijiste, así mismo yo busqué. Diego cargó piscina de su auto, puse, y ahí me salió. Espectacular. Y tal cual.
0: Lo mejor del video son los comentarios.
1: Sí,
0: si te pones a leer los comentarios, te reís.
1: Eso es lo más divertido. Y lo bueno es que no es que está directamente en la cuenta de Pilsen. O sea, se volvió viral. Entonces la gente también empezó a compartir.
2: Sí, totalmente. Yo creo que hacia ahí es donde debemos apuntar siempre, a convertirnos, o sea, que la marca conviva con la gente, que sea parte de la cultura, que sea tema de conversación y no tanto una publicidad tradicional, ¿verdad? Como se suele hacer.
1: Claro, me encanta acá la gente. ¿No se dieron un pico de cuenta que era marketing? Porque supuestamente el medio subió como una noticia, ¿verdad? Y la gente, ay, no, los comentarios son lo más divertido, de verdad. Son unos capos los dos, son unos capos, en serio. Horacio, Juliano, muchísimas gracias. Les deseo muchos éxitos y ojalá sigan habiendo más así, más publicidades creativas, ¿verdad? Porque eso es lo que nos hace falta. Publicidades que nos hagan reír, que nos hagan divertir, que se vuelvan virales y que también nos puedan representar en otras partes del mundo. Así que sigan los éxitos.
0: Gracias, Lu. Muchísimas gracias. Gracias por el espacio.
1: Gracias a ustedes. Hablábamos con Horacio López, director creativo de Brick, Juliano Candia, director de arte, y específicamente hablábamos de cuando Pilsen se volvió viral en la World Rally Champion 2, con esta estrategia de PR que salió genial y que esperemos también ahora se lleven muchos premios Tatacoa en la próxima edición. Vamos a escuchar más buena música, BTS Swim.

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0: 43 minutos de las 4 de la tarde, Tour con Loco un poco. ¿Cuántos recuerdos de esa canción? 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
0: Hablamos mucho ya de la obra, o sea, estuvimos comentando lo que teníamos al respecto y la gente estuvo ya escribiéndonos diciendo si es que hicieron o no terapia de pareja. Algunos sí, una dice que su pareja no quiere. Ella quiere, pero su marido no quiere. Entonces vamos ya a hablar de la obra como corresponde y para eso están Cintia Dávalos, que es la directora, y Juan Reyes, uno de los actores de la obra Terapia de Parejas, que sube este viernes a Espacio Casa Mayor. Bienvenidos a los dos.
2: Gracias.
3: Gracias.
0: Bueno, queremos saber más ya sobre la obra, porque muchos estuvimos acá hablando con la audiencia, me contaban sus experiencias, algunos animaron, otros no. Está como que todavía hay tabú acá en Paraguay de la terapia de pareja. Es medio complicado.
2: Sí, complicadito. O sea, las relaciones luego son complicadas, así que, pero es súper
0: interesante. Parte del mundo.
2: Claro, sí. No solamente en Paraguay, pero otro nivel de complicación tenemos acá en Paraguay en cuanto a relacionarte con otra persona, ¿verdad? Y terapia de pareja viene un poco para darnos un respiro, para que nos podamos sentir un poco identificados, para que podamos hacer un poco de empatía y para que tengamos un pequeño viaje hacia lo que es relacionarse con otra persona, convivir con otra persona, ¿verdad? Pelearse con otra persona.
0: Claro. Contame sobre tu personaje, Juan.
2: Híjole, y mi personaje es un personaje maravilloso que tiene como el hilo conductor del humor, el disruptivo, el atrevido. Entonces es el personaje como que rompe un poco con la monotonía. Entonces es muy rico, muy enriquecedor también para mí como actor poder interpretar un personaje de este calibre. Y además que me da la oportunidad de regresar al teatro después de casi 3-4 años.
0: ¿Cómo se llama tu personaje?
2: Se llama Fede, se llama así.
3: Rafa se llama, ¿viste?
0: ¿Y qué podés contarnos más? Así, lo que sin spoilear, pero ¿qué podés contarnos de tu personaje?
2: Híjole, es el típico cancherito que pica flor, que está de aquí para allá, que vive así de amores. Entonces, es como el personaje que podría ser la manzana de la discordia, que podría ser, tranquilamente puede cumplir el papel de amante, tranquilamente puede ser en las canas así, ¿verdad? Entonces está ahí. O el que quiere también enseñarle a su amigo a cómo ser el buen marido y él no es marido.
0: ¿Cuántos personajes hay en la obra, Cintia?
3: Son 6 personas.
0: Ah, muchos son. Yo pensé que era la pareja y la terapeuta.
3: No, son 6 personajes. Tienen que ir a ver la obra para que se puedan divertir. Es una comedia satírica.
0: Sí.
3: Para ver el lado cómico de lo que es estar casado hace muchos años, lo que es estar casado hace poco, lo que es estar soltero. Uh-huh. Y también ver ese lado de volver a reconectar y conocerse.
2: Demasiado,
3: por sobre todo.
2: Demasiado me gusta este contraste, porque yo sí, añende así, te hablé, ¿verdad? Y ella así, es satírico.
0: La directora tiene que poner orden.
3: No, pero te juro, este elenco de mis borreguitos es así, yo feliz, porque hay una energía así. Ayer llegué y ellos estaban así, everybody. Se nota que disfrutan el personaje.
0: Ay, eso
3: y
0: es
3: viven y les dan así, te vienen así con cada propuesta y yo, ay, amo.
0: Y vos les dejás un poquito que exploren y que yo ellos dejo puedan que ellos improvisar.
3: No, ellos exploran su personaje, incorporan, de hecho el texto fueron adaptando al lenguaje orgánico de cada uno. Y eso es lo lindo. Eso es lo lindo del teatro. Eso es lo lindo de poder crear personajes que en el momento en que uno tenga que despedirse de esos personajes diga, ay, ¿por qué tan rápido? ¿Por qué 6 funciones?
0: Claro, porque son 6 funciones. Mucho claro. Ensayo para 6 funciones, ¿verdad?
3: Muchos ensayos,
2: ojalá
3: sí.
2: Ojalá en
3: muchos.
2: Algún momento de la vida podamos hacer así... un año y eso como hacen en Argentina.
0: Sí, como pasa
2: ¿verdad?
0: En Argentina, que están.
3: Ay, sería fantástico. Sería fantástico. Yo,
0: Ricardo Darín está haciendo hace 10 años más o menos historias de un matrimonio. Sí. O historias de conyugal. Que la vi en Argentina en el año 2016.
2: Imagínate. Y todavía sigue en cartelera.
0: Sí, cambió de actriz. Ahora está con Andrea Prieto, pero van rotando. Hacen en Madrid, después hacen en Argentina. Ojalá vengan a Paraguay también. Y ojalá también esto se dé en Paraguay.
3: Ojalá, ¿no? Ojalá. Yo tengo mucha fe. Yo tengo fe. Que eso
0: pero
3: le va a contar.
0: Es la primera vez que hacen esta obra. O sea, es una obra
3: es
0: inédita.
3: Es una
0: de Andy,
3: obra
0: de Andy
3: inédita
0: Sánchez.
3: De Andy Sánchez. Uh-huh. Nosotros estamos en una productora emergente. Se llama Vértice Escénico. Uh-huh. Somos 5 los miembros de esta productora. El año pasado arrancamos con una obra muy grande que se llamaba Leval. Estuvo en agosto y luego que fue tipo comedia, drama, tragedia, pero todo sucedía en un bar. Después el año en septiembre, en 11 de septiembre, en conmemoración a la prevención del suicidio, también tuvimos una obra que fue un poco más social, con un tinte mucho más social. Y este año Andy nos dice así, yo quiero hacer comedia.
0: Quiero divertir.
3: La gente necesita reírse. La gente está como abrumada con sus propios temas internos, problemas, ya sean laborales, lo que fuera. Entonces necesitamos reírnos, porque la risa hace bien.
0: Totalmente, está muy comprobado, es salud.
3: Y me dice ella, y yo quiero que vos seas la directora. Y yo la directora, pero... Sí, yo quiero que... Pero, ¿vos sabés lo que me estás pidiendo? Le dije, es comedia satírica y es... Bueno, ok, me prendo. Y empezamos a seleccionar. Pasaron cosas en el proceso. Pero estamos acá, estrenamos este... Viernes 9 a las 20:30 con un elenco maravilloso que espero que la gente se vaya, se ría y disfrute por sobre todo, que se vayan con sus parejas, que se vayan las parejas solas también para disfrutar, o sea, por ahí terminan haciendo match con alguien.
0: También puedes.
3: ¿Qué sabes? Nunca sabes qué puedes encontrar en una obra de teatro, ¿verdad? Y uno tiene que arriesgarse, uno tiene que apostar también por lo nacional. Yo sé que es un mercado bastante complejo el paraguayo porque todavía no hay esa cultura de teatro como
0: no,
3: es.
0: Pero sí ya hay. Sí. Ya empieza. Que se llenan ya, las ya. Obras últimamente.
3: Hoy día sí, pero es muy difícil el campo uh-huh. para llegar y decir, ah, mira, es tal lugar. Me encantaría ir a ver esta obra otra vez.
0: Encima ese lugar es muy lindo.
3: Hermoso.
0: Es una galería muy linda.
3: Es hermosa.
0: Tiene, arriba tiene la sala, abajo tiene la galería, al costado el café. Pero no me contaste de qué trata la obra. Así rápidamente.
3: La
0: nos
3: obra trata
0: 40
3: de
0: segundos.
3: Las parejas.
0: Ok, pero el hilo conductor. El
3: hilo conductor es el conflicto interno que existe entre todas parejas después de tantos años. Uh-huh. Que siempre es uno el que decide que quiere ir a terapia y el otro se va forzado o decide no irse.
0: Oh, está
3: y
0: complicado.
3: Eso es lo que sucede con nuestra pareja de Laura y Martín, que Martín se va forzado y Laura es la que quiere porque ella es la que está luchando por su
0: casi
3: matrimonio.
0: Siempre pasa eso, ¿verdad?
3: ¿Verdad? Siempre es la mujer siempre. La que lucha y casi. Después sucede, hay casos en los que se vuelven a reconstruir las relaciones. Y hay otros en los que ya sabemos cómo termina.
0: Sí.
3: Cada quien
0: para su lado. Lo ideal sería que funcione, ¿verdad? Así que funcione es. Bien, eso es lo ideal. ¿Qué dice ahí, Sara? Si los novios pueden ir.
3: Claro que sí, claro que pueden ir los
0: a terapia,
3: novios. Pueden ir los amigobios. Pueden ir los que están
0: ex,
3: buscando pareja.
0: Los ex también pueden ir, ¿verdad?
3: Sí, pueden ir también los ex toda vez. Cuando paguen, claro que sí.
0: Bueno, pero no es para niños. Eso también
3: no
0: está
3: es para niños.
0: ¿A partir de qué edad más
3: o menos? A partir de 18 años.
0: Ok, 18 años.
3: A partir de 18 años.
0: A las 20 y 30, viernes y sábado, y el domingo a las 20.
2: ¿Alguna vez te fuiste ya a terapia de pareja?
0: Pues sabes que no, sí hice terapia, o sea, hago terapia hace muchos años, 16 años, pero yo sola.
2: Ok, entonces,
0: nada de pareja.
2: Soy mi propia pareja.
0: Pero obviamente hablo con mi psicóloga de cosas de la pareja también, ¿no?
2: Claro, claro.
0: Pero es una interesante experiencia que aún no viví, me parece. Sí, interesante.
3: No, viví
0: no hace falta que esté mal la pareja para...
3: No, para muchas veces es para fomentar, para volver a reencontrarse, como dije anteriormente, a ver qué son esas cositas que no estamos viendo, el afinar un poquito la comunicación.
0: Claro.
3: Ver qué es ese huequito que
2: esa chispa que va desapareciendo,
4: esa
2: ¿verdad?
4: Chispa, sí, esa chispa.
2: Eso es lo que él te imagina.
0: Y hablar con alguien
2: tan lindo
0: imparcial.
2: Que es divorciarse.
0: No,
4: es lindo divorciarse. Claro. No. Es mejor quedarse viuda. Dios, como Dorita.
0: Mío, socorro. Bueno, sí, muchas gracias. Gracias también, Juan. Gracias a los dos por acompañarnos hoy, de verdad. Y éxitos en esta obra.
2: Gracias.
0: Que sea maravillosa, que se llenen las 6 funciones y que tengan que hacer más funciones más adelante.
2: Claro que sí.
3: Que así sea.
0: El tema a veces es encontrar nomás la sala, ¿verdad? Eso es lo que
3: encontrar
0: a veces.
3: Encontrar la sala, sí.
0: Eso es lo que cuesta, sí. Ahí tenemos los ganadores de hoy: Jenny 986, Guille 321 y Ángela 326. Jenny 986, Guille 321, Ángela 326. Pueden, ahí ya Sara se va a poner en contacto con ustedes para que vean la forma de buscar las entradas y poder disfrutar entonces en casa, Galería Casa Mayor, ahí en Malutín, que es cerquita acá de la radio.
3: Sí, cerquita, sí.
0: Súper cerca, y a divertirse un montón. ¿Cuánto dura la obra?
3: 40 minutos.
0: ¡Súper bien!
3: No es de esas horas que duran 2 horas. No.
2: Ese 40. También a veces es como el miedo, el shaque de la gente. Ah, aburrido.
0: Te quedas con ganas.
3: 40 minutos, más que suficiente. Re. Te vas, te reís, pipipi, jajaja.
2: Cada Opa, llegué más.
3: Ya encanta. Se terminó, cada uno se va después a cenar rico.
0: Espectacular.
3: Calabaza, cada uno para su casa.
0: Me encanta. Bueno, ahí ya están respondiendo los oyentes que ya escucharon, que ganaron. Muchísimas gracias a los dos y éxitos
3: gracias,
0: nuevamente.
3: Gracias.
0: Nosotros nos despedimos. Gracias Sara, gracias Josema, gracias Marce, gracias Banco Itaú para la importante Itaú Lácteos, Doña Ángela, pura confianza. Hoy tenemos un programa más corto de Leyendas Urbanas. Hoy hay fútbol, ¿verdad? Hay fútbol, así que estén atentos a disfrutar de esta horita que tienen de Leyendas Urbanas, que ayer estuvieron cumpliendo 6 años y que espero sean muchos años más. Igual que Spotlight, que también cumpla muchos años acá. Nos vamos, sí, nos vamos con Mark Ronson y Bruno Mars, Uptown Funk. Hasta mañana, chao.

Por hoy, le damos al pause a las noticias y bajamos el telón de Spotlight en instantes. 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

0: demostrado científicamente que los hombres se enamoran a través de una hormona llamada vasopresina y las mujeres a través de la oxitocina. La oxitocina se libera en la mujer cuando tenemos relaciones sexuales o cuando estamos cerca, abrazadas, en momentos íntimos. ¿Y sabes cuándo se libera la vasopresina en los hombres? Cuando están bajo estrés. Cuanto más estrés le generas a tu hombre, más se enamora de ti. A los hombres les gusta cuando eres un poco firme o dura con ellos, más que cuando eres demasiado servil, especialmente cuando estás empezando a salir con alguien y aún no está completamente interesado. Lo peor que puedes hacer es caer rendida a sus pies y endiosarlo.
1: Como llueve, ay, cuando llueve me imagino, a ver, también cerrar tus ojos, imagínate que se cae mi ropa, se cae su ropa, nos besamos, me toca, qué rico, pero también me imagino que, escucha, que se está fritando la milanesa, qué rico.
2: ¿Todo bien?
3: Amor, pensé mucho ya y te voy a dar una oportunidad para salir, ¿sí? Quiero comer sushi, me encanta eso. Y tomamos alito de champán después. ¿Qué decís? Ah, otra cosita, está por morir mi celular. Comprame una para mi iPhone 17 Pro Max que salió hace poquito, ¿sí? Me encanta ese celular. Ay, otra cosita, mi alquiler debo pagar en 3 días ya. Transferime no si podés y después te devuelvo. Te paso mi alias, hermoso. Nos vemos esta noche, te mando mi Uri para que pases por mí. ¿Sabes qué? Siento que te quiero mucho ya.
4: Estimada señorita, espero que el presente mensaje lo encuentre gozando de cabal salud y prosperidad. Si me permite solicitar con el mayor de los respetos una representación fotográfica de su distinguida persona, portando una cantidad considerablemente reducida de su indumentaria, procurando que el material visual resalte sus virtudes anatómicas, que obviamente la naturaleza tuvo a bien concederle. Sin otro particular, quedo atento a su favorable respuesta. Muchas gracias.
5: Por aquí, con el amor de mi vida, con el hombre de mis sueños, con el amante de alguna perra. Sí, porque yo sé lo que yo tengo y el santo no es.
6: Emma, suéltame, suéltame, ya me cabreaste.
7: ¿Qué pasó? Ay, ya la vi, no íbamos a hacer un video tranquilo. Coño.
8: Compañeros de lucha, perdemos por 24 votos. Esto fue un tráfico de colorado. Mi hijo no puede perder por 24 votos jamás. No podemos perder y esto no podemos permitir, caramba. No se puede, no se puede. No se puede perder por 24 votos. Jamás podemos permitir. Jamás. Jamás no podemos, no podemos. Él no puede perder por 24 votos. No puede, no puede, no puede. No acepto, no acepto. No acepto.
9: Nosotros tenemos que encarar y tenemos que ir para adelante. Bien. Y tenemos que volver a esa masculinidad que va para adelante y conquista a las mujeres. Si algo yo escucho en la consulta de las mujeres es que piden ese hombre que vuelva a tomar las riendas, que vuelva a avanzar, que vuelva a encarar, que vuelva a escribir cartas.
10: Y que vuelva a los lentos.
9: Que vuelvan los lentos. Ay, que vuelva el romance, que se termine el fueguito por Instagram y vuelvan las declaraciones de amor que valen la pena.
11: Buenísimas tardes, ladies and gentlemen. Van llegando las delegaciones de distintos puntos de la geografía patria. Convocados a este gran programa. ¡A autodenominado Leyendas Urbanas. Sí, hoy en versión Solari, solo con mi soledad, solo con mis sentimientos. Que vuelvan los lentos. Hoy pidan el tema lento de su preferencia. Prepárate, Josema. Hoy pidan el tema lento que marcó un momento muy especial en su vida romántica. El tema lento que ustedes dicen, con este tema conocí a mi novio. Este fue el primer tema que bailé con mi novia, que luego se convirtió en mi esposa. O con mi novia y mi esposa. O con mi novio y mi esposo. Que vuelva la masculinidad que encara. Que vuelva la masculinidad que toma la iniciativa. Yo les voy a dar una sola idea si quieren conquistar. Porque yo sostengo la teoría de que la mujer es la que elige entre todos los candidatos cuál es el que le atrae más. Pero igual, si vos estás entre los candidatos, hoy podés pasar al frente en esta carrera por la supervivencia de la especie, ofreciéndole tejas. Tejas, no hay tejas. No hay tejas en ningún depósito de materiales. No hay tejas. Se agotaron las tejas. Y si tu objeto de deseo, no objeto, tu sujeto de deseo, mejor dicho, todavía no tuvo problema con la granizada, puede tenerlo el jueves, porque se viene otra tormenta, se vienen otra vez los granizos. Entonces yo te recomiendo, varón, andá y comprá unas 50, 100 tejas, tené guardadas ahí en tu auto. Y cuando ocurra el evento meteorológico, vos le decís, yo te llevo las tejas.
10: Viento en el tejado.
11: Exacto.
10: Viento en el puerto.
11: Óvulo no persigue espermatozoide, dice uno de los profesionales de la salud reproductiva que habla en uno de estos audios. Y hay toda una teoría al respecto que plantea que no solamente en términos de búsqueda, de seducción, sino también en términos biológicos, el óvulo...
0: Está demostrado científicamente que los hombres se enamoran a través de una hormona llamada vasopresina.
11: Escucha esto.
0: Y las mujeres a través de la oxitocina. No, la oxitocina se libera en la mujer cuando tenemos relaciones sexuales.
11: ¿Eso?
0: O cuando estamos cerca, abrazadas en momentos íntimos. ¿Y sabes cuándo se libera la vasopresina en los hombres?
11: ¿Cuándo?
0: Cuando están bajo estrés. Cuanto más estrés le generas a tu hombre, más se enamora de ti.
11: No.
0: A los hombres les gusta...
11: No es eso. El otro, el último, Josema, el psicólogo que habla ahí de las parejas. Según este profesional, la mujer no tiene que perseguir al hombre. Es el hombre el que tiene que acercarse a la mujer y tomar la iniciativa. Y aparentemente hay un déficit gigantesco de hombres que tomen la iniciativa. Basta de fueguitos en Instagram. Basta de corazoncitos. Basta del tsunami de likes. Hablen. Exprésense. Aclaren cuáles son sus intenciones. Porque si no, vamos a ir extinguiéndonos. Vamos a ser cada vez menos. Vamos a tener cada vez menos paraguayos y paraguayas. Paraguayos, paraguayas, les vamos a regalar todos los audios nuevos, el pack nuevo de Josema, a toda la gente que nos diga cuál es la canción lenta que marcó un momento muy especial en su vida. Si quieren contar la historia, cuéntenla. ¿Y qué está pasando con los hombres que no encaran? Pueden hablar los hombres y pueden hablar las mujeres. ¡Qué lindo! Yo te voy a hacer mi pedido, José. No es muy lenta, pero es para mí una canción que, bueno, estando en el colegio, marcó un momento muy especial. Fast Car de Tracy Chapman. Esa quiero escuchar. Este es Bryan Adams. Qué lindo. Peter Cetera, perdón. Peter Cetera. Hola, Legenders, dice acá alguien. Hola. Qué lindo. Qué linda canción. Hoy solo lentas, Pidan sus canciones. 0975-106-900. Pero contanos por qué es importante. Aquí nos piden Go Go Dolls Iris. Goo Goo Dolls Iris. ¿Por qué pediste ese tema? Contame por qué pediste ese tema, ¿sí? Este es. No conocía. Ah, sí. Bueno, hay dos ganadores del programa anterior que preguntan cómo pueden hacer para retirar sus entradas. Esta vez no les voy a poder ayudar. Le he sugerido amablemente a la señora productora que por WhatsApp les avisen dónde retirar, a qué hora retirar y todo ese tipo de cuestiones. Lo lamento. Cosas imposibles de Cerati piden también acá. ¿Por qué piden el tema? José, ¿por qué pedís el tema? ¿O no puedes contar? Anda anotando, José Ma. More Than Words Extreme. Tema que no me gusta. Yo ya conté por qué no me gusta More Than Words. No me gusta More Than Words porque en los años 90 y tantos, casi cerca del 2000 ya, creo que ya era 2000 y algo, se hizo un concurso de karaoke, en un karaoke muy famoso, Morocco en ese momento, claro. Y yo participé del concurso de karaoke. Y un tipo cantó esta canción, pero cantó con su guitarra. No, era karaoke. Y le hicieron ganar al tipo. Y yo dije, pues, ¿cómo le van a hacer ganar a este tipo si no hizo karaoke? Esto tenía que estar eliminado, desclasificado, no sé. Yo canté esta, sí. Qué buen tema, José Mavichis. I started a joke. I started a joke. Qué lindo. Vientos en calma. Con esa canción encaré a mi primer amor, dice acá alguien. Vientos en calma. Pero Vientos de cambio podría ser de Scorpions. Wind of change. Wind of change podría ser. Ponerle nomás la de Scorpions, sí, esa es la que sabemos. A ver qué dicen acá.
12: Legenders. Sí. Rider on the Storm. Porque.
11: ¿Qué?
12: Rider on the Storm. Porque él fue bien en la tormenta. Rider on the Storm. Rider on the Storm. Porque. Rider on the
11: Storm. Riders on the Storm. O Riders of the Storm. No, no se entendía. Es un inglés de Kansas. Sí. Dale. La cantidad de mensajes, 0975106900. Ahora hagan sus pedidos, ¿eh? Porque hoy tenemos programa corto, 18:30 nos vamos. Tenemos fútbol, Juega Olimpia. Hoy las tres cámaras de nuestro community están posadas sobre mí. Una cámara, dos cámaras, tres cámaras. Una cámara, dos cámaras, tres cámaras que están acá. Porque no vino Santi y no vino Luis. ¿La qué? Ah, y las cámaras grandes también. Sí. Wow. Into this house we're born. Jim Morrison. El rey lagarto. Wow. Like a dog without a bone and actor out of love. Riders on the storm. Muy bien, los jinetes de la tormenta que presentan este programa son las siguientes empresas. His brain is squirming like a toad. 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

0: minutos, estamos de vuelta. Hoy que vuelvan las lentas. O que vuelvan los lentos. No, las lentas, las canciones lentas. 0975106900, quedaron muchos pedidos. Les vamos a regalar un pack nuevo de Josema a todos los que están escribiendo, enviando sus mensajes y sus audios. A ver, esta tampoco me gusta mucho, José. Me da como un bajón. Sí. Ay.
1: Chao, mi amor. ¿Qué? Hasta la próxima entrega.
0: No.
1: Hola, mi amor.
0: No, ¿qué es eso?
1: Estabas esperando.
2: Hola, Fito.
0: ¿Qué haces?
2: Have you ever really loved a woman de Bryan Adams? Ese es el tema de.
0: Ya pasamos, esa.
2: Don Juan de Marco.
0: No pasamos todavía, no. Bueno, voy a ir haciendo un pedido y una empresa. Un pedido y una empresa, sí, porque hoy estamos re cortina de tiempo. 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Don Juan de Marco con Johnny Depp. No es Johnny Depp. Es Johnny Depp. Pues tiene dos P's, no tiene dos S. Todos los... que no son angloparlantes, les pido por favor que digan Johnny Depp. Me molesta cuando dicen Johnny Depp. Me estoy plagando. Y sí, me dejaron solo estos dos, hermano. Dale. Qué loco lo de Morocco. ¿Te acordás que tenía esos teléfonos en las mesas que podías telefonear a las chicas in situ? No. En realidad, eso fue antes de Morocco. Otro.

0: fab que funcionaba por ahí y que tenía un teléfono en la mesa y vos podías llamar a la mesa 4, desde la mesa 8, por decirlo de alguna manera. 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Esta sí me gusta. Hacé tu pedido,
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0: Esto es Europe, el tema se llama Carry. Sí. Europe era un estilo de rock, glam rock, o eran todos churros. Todos churros, todos con pelo largo, todos bien pulcros. Sí. Hola, Fito. Mi tema es hacer el amor con otro. No creo que te imagines. No. Ay, ay, ay. 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Esto es Boys to Men.

0: sabes que siguen haciendo presentaciones ellos.
1: Sí.
0: Muy especiales, pero siguen haciendo presentaciones. Osval pide Wonderful Tonight. 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Acá piden Close to You de Carpenters. Sí, poner Close to You de Carpenters, por favor. Cosa que me encanta Close to You de Carpenters. Al final, mi tema lento estando solo es I Know How to Speak de Manchester Orchestra. Es un grupo poco conocido aquí, pero les hará temblar las letras, dice Pedro. Bueno, Pedro. It's late in the evening. Ya conté la historia de esta canción. En Morocco, justamente. La letra salía en inglés. Y mi socio, mi mejor amigo, el que me enseñó a andar en moto, Francisco Javier, cantaba en castellano porque él se sabía la letra de memoria. Y se equivocó en una frase y yo me reí y se pichó y no cantó más. Se pichó y no cantó más. 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Close to you, the Carpenters.

0: qué lindo. 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Y estamos en contacto con Bruno Bruschetti. Él es co-creador del evento Burger Fest. Y Múnich nos invita a participar de este maravilloso evento. ¿Cómo estás, Bruno? Contanos, por favor, cuándo se hace el gran festival hamburguesero del Paraguay.
1: Buenas tardes, Fito. ¿Cómo estás? Sí, este sábado 17 y domingo 18 de octubre en el complejo Barral Costanera se viene el primer Burger Fest de Paraguay, el primer gran festival hamburguesero del país, donde más de 15 marcas van a estar haciendo dos opciones de hamburguesa cada uno. Así que van a tener ahí uno al lado del otro para probar las mejores hamburgueserías, Pito.
0: Qué bueno está esto. ¿Y cómo participamos? ¿Pagamos un precio único, un precio en cada stand? ¿Cómo hacemos esto?
1: Te comento, las entradas están a la venta en Tutti. Tienen un costo de $38,500. Con esto tenés una gaseosa de cortesía, tenés acceso a los shows presentados por Múnich, va a estar de Killix, Nati Doll, Jack Mente Nativa, Cami González va a estar haciendo un show de Taylor Swift, también vamos a tener clases de cocina en escenario y concurso de quién come más hamburguesa, ¿verdad? Vas a tener acceso a todo eso.
0: Eso es genial.
1: Y experiencia con todas las marcas también, un montón de regalos a todos los que asistan. Ahí adentro va a estar a 20.000 guaraníes cada hamburguesa para que vayas probando.
0: Súper económico, pero ese concurso de quién come más hamburguesa es, no sé cómo decirlo, súper clipeable, como dicen los community managers.
1: Eso es súper clipeable, bien yankee, esta onda que te ponemos ahí, todas las marcas serían de las hamburguesas, el que más come se lleva un premio jugoso.
0: Sí, y le ponen una especie de babero.
1: Le vamos a poner una especie de babero y van a tener ahí un tiempo limitado para liquidar todas las burgers. No sé cómo está vos, Fito, para
0: no, competir. Yo una burger ya es muchísimo para mí, no puedo, pero hay una...
1: Pero son de formato feria al tamaño, justamente. Ah.

0: hay una ola de creación de hamburguesas, de sabores, de todo tipo de, no sé, hamburguesas gourmet. Está buenísimo eso.
1: Es toda una movida mundial, Fito, ¿eh? En Estados Unidos, en Europa, en Argentina, en Brasil, en todas partes están en auge lo que son las hamburgueserías. Y en sí. Este festival vas a tener todos los estilos, estilos Marsh, en medallón, con los distintos tipos de panes, pan brioche, pan tipo ese francés. O sea, sí. Vas a tener toda la variedad en un solo lugar. Tenemos inclusive hamburgueserías de encarnación como Lander Burger, tenemos de Cacupé como House, tenemos de Ciudad del Este está Hamburger. O sea, de todo el país van a ir viniendo acá a mostrar lo mejor que tienen, y este es un evento para toda la familia y pet friendly también.
0: ¿Es el único país que le pone huevo frito a la hamburguesa?
1: Y hace uno de los pocos, pero yo, por ejemplo, en mi hamburguesería no le pongo, está prohibido hacer eso, pero sí, los muchachos piden huevo frito.
0: Y mira, una última, Bruno. A mí me encanta, pero pierde su textura y su sabor, creo, la lechuga. Con la hamburguesa caliente, la lechuga medio que se marchita toda.
1: Y por eso hay que hacerlo con lechuga repollada, pero esa es más cara, pues, Fito. Entonces los perros no tienen esa técnica, que tienen que agarrar la repollada, que es crocante y aguanta más temperatura.
0: Correctísimo, correctísimo. Reiterame, por favor, el día, lugar y dónde compramos las entradas.
1: Este sábado 17 y domingo 18, en el complejo Arrail Costanera, ahí frente a la Laguna de las Garzas, con la Costanera de fondo, un hermoso lugar, 6.000 metros cuadrados al aire libre, Fito, en Tuti las entradas.
0: ¿De este sábado de noche?
1: De este sábado de noche. Iba a ser este fin de semana, pero lo pospusimos por el pronóstico del tiempo, hay que montar días antes y ahora se dice que viene otro temporal, así que preferimos posponerlo una semana más.
0: Buenísimo, las entradas están disponibles a través de Tuti. Gracias, Bruno.
1: Gracias, Pito, te esperamos ahí.
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0: De vuelta en esta parte final del programa. Recuerden que en un rato más llegan los compañeros de Urbana Sports para hacer una transmisión impresionante del partido que disputa Olimpia, que está tratando de alcanzar en la punta a Libertad. No es fácil, no es fácil. La cantidad de mensajes que quedaron pendientes es impresionante, porque hoy se engancharon con que vuelvan los lentos. Me gusta esto como título de un programa, como nombre de un programa, que vuelvan los lentos. Creo que nunca se le ocurrió a nadie en la radiofonía mundial. No. Quedaron algunos audios, algunos mensajes. El que había pedido Google Dolls, a ver qué dice.
1: Hola, Legenders.
0: ¿Qué haces?
1: Ese tema porque marcó un inicio y final de una relación que tuve en la época de mi juventud, allá por el 99-2000.
0: Sí.
1: Con ese tema nos conocimos y con ese tema finalizamos.
0: Qué duro.
1: La despedida.
0: Es la primera vez que escucho que se pone un tema de despedida. Las lentas de White Lions levantaban el colegio con esas canciones, dice alguien acá. White Lions. A ver, hola Fito, yo quiero Ratas de Dos Patas. No, esa no es lenta, por favor. Vamos a ser serios con nuestras consignas. Otra persona más que había enviado mensajes.
2: Yo ya no sé por qué no me gusta Mora.
3: Brian Adams, todo lo que hago lo hago por ti.
2: No me gusta Mora.
3: En un picnic del colegio.
0: Sí.
3: En mi primer baile.
2: 90.
3: Pegado. Los picnics se hacían antes en el colegio. Los domingos a la siesta.
0: Los picnics. Y esta canción bailaba pegado. Buen tema. Este es de una película. Sí, creo que es de Los Tres Mosqueteros, de una de esas, o de Robin Hood. Robin Hood, sí. Bueno, esta canción que piden acá es una de mis favoritas, José. Stuck on You, de Lionel Richie. Para mí, temón. Y se le dediqué a mi entonces novia, que ahora es mi esposa, dice José. Bien, José Llena. ¿Será que hay lugares donde se bailan lentas? Para jóvenes, digo, no para señores de mi edad. Porque digo, es una forma muy linda de iniciar algo.

No, no, no me da la garganta últimamente, será. Needed a friend. Blues de Rata Blanca me hace acordar a la señora del bodeguero del barrio. No, para nada será. Ay, ay, ay. El blues de Rata Blanca. Bueno, hola, yo quiero escuchar una canción de R.E.O. Speedwagon. Here With Me. Me recuerda a mi primer chape con mi enamorado de esa época. Tenía buenos temas, R.E.O. Speedwagon. Sí, lindos temas, lindos temas. No, la cantidad de mensajes que quedaron acá, Josema, no, no, ni te cuento, ni te cuento. A ver qué. Oh, Home Sweet Home de Motley Crue, porque es una música de reconciliación de los metaleros. ¿Los metaleros tienen canciones de reconciliación? Poné un poco Home Sweet Home, vamos a escuchar. Poné, Josema, que la gente, ¿qué va a decir? Es un pedido. Motley Crue con esta canción. Home, sweet home. Tema de reconciliación de los metaleros. Primera vez que escucho. Es buena, está, es buena. Me gusta. Una última, José, antes de irnos. Nikita de Elton John. Sí. Pero no me gusta mucho Nikita a mí como tema romántico. No sé, me parece medio tristonga. Sí. ¿Sabes qué, Nikita? No, no, no estoy hablando de la persona que pidió ni nada, pero Nikita me la vincula más al Retro Valle. No, no me parece lo mejor de Elton John. Es una opinión súper particular. Me parece muy simplona. Me gustan otras canciones de Elton John. Pero está bien, el pedido de la audiencia se respeta. Y nos vamos con esto porque en un ratito llegan los compañeros de Urbana Sports. 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Nos refuimos. Bye, bye.

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Arrancamos esta gran previa de lo que va a ser el último duelo de la fecha número 13 de este torneo clausura que se va a disputar en el Defensores del Chaco y usted lo va a vivir aquí en la 106.9 FM Urbana. También nos pueden seguir a través de, se pueden comunicar a través del WhatsApp 0975-106-900 en la web www.urbana.com.pi y estamos también en las redes sociales. Partidazo el que se está viviendo en este momento. ¿Ahí va Tacazo o no? Era la gran pregunta. Rubio Ñu le está ganando 2-0 al Sportivo Ameliano. Un Sportivo Ameliano que futbolísticamente no está como el torneo pasado, pero siempre es un equipo complicado. Fretes, sí. Sergio Fretes a los 35 y Sergio Fretes a los 58. Los dos goles del equipo ñuenso que con esto llega a 12 puntos. Se queda a uno de Luqueño y llega al promedio 1. Ojo, señores, porque Rubio Ñu mete 2-3 victorias seguidas y la cabeza de los jugadores de Luqueño ya no estará tan tranquilo como ahora. Luqueño que viene de perder el día de ayer, vamos a analizar todo lo que es la fecha, porque arrancaba el día viernes 1-1, Guaraní San Lorenzo, en aquel partido que lo tenía ganando justamente al equipo de Chiqui Arce, Luis Martínez a los 11 minutos y empataba Franco Aragón, Juan Gabriel Benítez estuvo en aquel cotejo. La victoria de Libertad que empezó un sábado y obviamente el que se salvó del granizo, aleluya, y a lo que tocó, bueno, estamos ahí recuperando las cosas. La victoria de Libertad de 2-1, Elvio Vera. A los 3 minutos el sábado empataba Aldo González a los 18 minutos.

0: y marcaba Elvio Vera ya el lunes, el 2-1 final. Carlos Pol dirigía ese cotejo. Y en el día de ayer, la victoria 3-2 de Triniense ante el Sportivo Luqueño. Tomás Rayer a los 5 minutos. Camacho aparecía a los 47. Magui ponía el 1-2 a los 43. Y a los 63 empataba el partido, el caldito Magui. Y le daba la victoria el Laucha Viera a los 76 minutos. Alipio Colmán estuvo a cargo de ese cotejo. Y luego la jornada que cerró con situaciones que se pusieron al rojo vivo, con situaciones que fuera de la cancha tomaron un color distinto a lo que fue obviamente dentro del estadio. Fueron a buscar a los jugadores, salió el vicepresidente Lucho Ortega a calmar las aguas. Y sí, apareció Cervera a los 8 minutos y a los 61 Alan Gómez para ganarle 2-0 a Cerro Porteño. Mario Díaz de Vivar estuvo en ese cotejo. Hay que decir que Cerro Porteño ayer en la conferencia, Gustavo Costa dijo, tenemos que ir por la Copa Paraguay. Cerro, la Copa Paraguay juega la próxima semana. Cerro va a estar jugando la próxima semana la Copa Paraguay el día miércoles. Antes de eso, a las 5 de la tarde, Tembetarú con Sol de América. Y luego, en el Defensores del Chaco, Cerro Porteño, San Lorenzo a las 19:30 horas. Es el partido que Cerro está obligadísimo, ¿no? Obligadísimo a ganar. Y también dependiendo de lo que ocurra hoy, ¿cierto? Libertad, Triniense ya le han alcanzado y pasado también en el acumulativo, pero están ahí a 1-2 puntos. Si Olimpia gana el día de hoy, Cerro queda 6. Todavía tiene vida para seguir en la Copa, pelear por estar en la Copa Libertadores del año que viene. Por el momento, entonces, Libertad 26 puntos, 2 de mayo 25, Olimpia 25. Triniense 23 en la cuarta ubicación. Nacional, que juega hoy quinto, puede llegar a la segunda ubicación si le gana Olimpia, con 22 puntos. Guaraní 21, Ameliano se queda con 18, con esta derrota 2-0. Cerro Porteño quedó con 17, Luqueño tiene 13, Rubio Ñuba 12 con esta victoria parcial, Recoleta 8 y San Lorenzo 3. Sí, San Lorenzo ya se despidió, San Lorenzo ya está hablando nuevamente con lo que tiene que dar la intermedia dentro de este fútbol local. Enseguida vamos a estar con los compañeros también, con el Z, con Mario, con todo, con el profe Quise, con el Pato Bando para lo que va a ser el día de hoy. Enseguida también está Raúl Provenza, va a estar Josema en controles para lo que va a ser este cotejo entre el conjunto de Olimpia y Nacional. 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

0: esperaba lo que iba a ser el duelo y está finalizando el duelo Ameliano con Rubio Ñu. En Villeta se está jugando este partido. Está acá con nosotros, me está haciendo el honor de estar con Norio Medina. Imagínate estar, hoy lo vi ahí descansando, buscando, va a ir de acá ya. Me dicen que está estudiando. Lo vi leyendo un libro, pero en PDF.
1: Centinela de Arthur Clay.
0: ¡Ah, qué nivel! ¿De qué trata?
1: Trata sobre...
0: No te quiero comprometer. ¿Cómo? Espera, perdón, que no, todo. Pero... Buenas tardes, Norio. ¿Cómo
1: tal,
0: estás?
1: Mi querido Eric?
0: Sí, bien.
1: Que no me escuche el profe Kise porque mañana... ¿Sabes cómo me apodó el profe Kise? Bro?
0: ¿Cómo ahora? ¿Qué?
1: Rivas I.
0: ¡No!
1: No me diga
0: no,
1: el porqué.
0: No, ¿por qué?
1: Seguramente ese día va a escuchar y va a redoblar...
0: La apuesta.
1: ¿Cómo se llamaba? El sobrenombre que... Quería nomás saber lo que Iturbe publicó hace 2 horas aproximadamente.
0: Mira que hay muchas preguntas para el chico del pórtico hoy.
1: Y el chico del pórtico,
0: hay muchos rumores.
1: Tenés la suerte de que está de cobertura.
0: Sí. Ya tuve comunicación temprano con él y con Marito para justamente coordinar un poco el trabajo. Mirando... Está... Hay que ver si ya está conectado. Ya. Yo creo que sí, debe estar el chico del pórtico.
1: Ya se le llamaba
0: para...
1: Esteban, decíamos así.
0: ¡Esteban!
1: ¿Me escuchás?
0: ¿Estás ahí, Esteban? No, enseguida vamos a... Enseguida vamos a estar con Esteban Martínez, que ya estaba en el Defensor hace rato, ya también en el Defensor del Chaco, para lo que va a ser este duelo Olimpia Nacional. Tiene mucha importancia este duelo, Norio, al final para Cerro Porteño, porque si Olimpia le gana a Nacional, va a quedar a 6 todavía de lo que tiene que ver el acumulativo para ese segundo cupo de la Copa Libertadores. ¿En qué sentido digo segundo cupo después de lo que van a la fase de grupo? Coste que si Olimpia repite el segundo del acumulativo, o sea, el segundo en el acumulativo, el que más acumuló después de Olimpia, va a ir directo a la fase de grupo. Entonces, si hoy gana Olimpia, primero que vuelve a tomar ventaja y queda como puntero, pero también le va a dar una mano a Cerro que ayer no se pudo dar ni un regalo, ¿verdad?
1: Y el segundo es Nacional con 61 puntos. Libertad está con 57. Triniense con el triunfo de ayer por la diferencia de goles alcanzó y desplazó a Cerro Porteño del cuarto lugar. Triniense tiene 55 y Cerro 55. La diferencia es que tiene más 16 el Triqui y Cerro tiene más 9.
0: Sí, diferencia de goles.
1: Y si hoy terminase el campeonato, como siempre se dice,
0: Cerro es un viejo.
1: No, está fuera de la Copa Libertadores.
0: Sí, va a tener que ir por el título de. Lo que tiene que ver la Copa Paraguay, ¿verdad? Que te da hacer Paraguay 4 y jugar de la fase 1. Te quita tiempo, pero te puede dar mucha plata dentro de lo que tiene que ser el camino hasta llegar a la fase de grupo. Pero en el partido de hoy, muchas cosas interesantes, ¿verdad? Dentro de lo que tiene que ver este duelo entre Olimpia y el conjunto de Nacional, por motivos uno tiene que entender. Que bueno, en Olimpia nuevamente Lentinelli en el arco, en Nacional el Gerardo Ortiz viene respondiendo bien, no está Hugo Adrián que es su goleador.
1: Pero ya va a contar con él para la próxima fecha, de hecho sí. Que mañana en 2 grupos.
0: Sí, eso estaba leyendo.
1: Llegan 2 grupos a llegar los jugadores locales.
0: Uno llega temprano.
1: 11:15 y después de las 12 llega el segundo grupo. Entonces los 5 convocados.
0: Tanto, sí. Los 5 convocados a meterle en un avión.
1: Por cuestiones logísticas.
0: Sí, hay veces que no hay pasaje para todos.
1: Voy a ver la aplicación. ¿Sí? Porque tengo esa aplicación de las llegadas. Pero igual no creo que me aparezca. Seguramente van a ser vuelos de São Paulo los dos. O de Buenos Aires, que son los que normalmente tenemos más conexiones. Todos
0: claro,
1: los días.
0: Escala ahí en Buenos Aires, São Paulo sí. Y después ya para Asunción. Presentarse a su equipo, el mismo Cañete, ¿verdad? Que Cerro le está extrañando por una cuestión de que no se está viendo al mejor Velázquez, tampoco Quintana de su arranque terminó bajando muchísimo el nivel, pero yo creo que también un poco de contagio es que el equipo de Cerro hoy no está contagiando fútbol, no está contagiando tampoco intensidad, no está contagiando. No está.
1: Veremos si Alfaro viene también, porque habitualmente cuando son amistosos él va para Argentina un rato y luego.
0: Sí,
1: pero sí, para la próxima semana él debería estar por acá porque había adelantado que va a tener entrenamientos microciclos. Que se le denomina normalmente con algunos jugadores.
0: Yo creo
1: que
0: la
1: mayoría de los que estuvieron en los Juegos de Sur.
0: Sí.
1: Yo creo que la mayoría de los que estuvieron en los Juegos de Sur van a estar siendo convocados
0: del
1: por Alfaro.
0: Más...
1: Y todo lo que conocemos, Delmas, Coronel, Moro, Mauro Coronel, Marcelo Chaparro.
0: Bogarín, Joaquín, que juega muy bien Joaquín Bogarín.
1: Limpeño.
0: Él es...
1: Salió...
0: ¿Salió como vos?
1: De mi equipo, no. Salió de
0: yo pensé que salió como vos. Ahí yo no sé qué hacíamos Josema, así que Joaquín Bogarín.
1: De la Nahua Fútbol Club.
0: Ah, ¿salió de ahí?
1: Sí, de la Nahua Fútbol Club. Joaquín.
0: Espera, ¿hace cuánto fuiste oficializado en un equipo?
1: No, ese hace mucho.
0: Yo pensé que era Nahua.
1: No, pero de formativa. Hasta los 15 años después colgué los guantes porque yo era arquero, pues.
0: Sí. Tenés pinta de arquero, te tengo que decir. Tenés pinta de un... Chiquito Romero.
1: Más o menos, era penalero.
0: Penalero, sí, pucha. ¿Qué jugador nos perdimos? Están diciendo en la selección paraguaya. En mi caso, siempre quise ser de 10. Pero me mandaban a la saga central por la altura, ¿verdad? Sí. En algunos partidos sí me dejaban en la inferior de Nacional.
1: Para ser aguatero.
0: Sí. Me acuerdo un partido contra Colegiales donde me tocó estar de enlace, pero bueno, también lo mío no era que quería correr mucho. Mirando este partido, Olimpia Nacional se juega en el Defensor del Chaco a las 19:15. Derlis López, árbitro del partido. José Cuevas y Héctor Medina, asistentes. Cuarto árbitro, Alipio Colmán. En el VAR, Carlos Figueredo. Y en el AVAR, Héctor Valbuena. Ahí hay una comunicación. Estamos preguntando por el chico del pórtico, decirle que queremos todas las novedades. Acá, bueno, está gestionando Norio Medina. Nosotros lo escuchamos a la voz de Raúl Proenza. 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

Estás aquí en Urbana Sport a través de Urbana, la 106.9 FM. También pueden escribirnos al 0975-106-900 a través del WhatsApp de la radio de Urbana. Nos pueden ir dejando comentarios de todo lo que le está ocurriendo futbolísticamente hasta este momento. La victoria sorpresiva, no sé si sorpresiva, pero sí una victoria que le da un poco de vida al equipo ñuense. Por otro lado, también todo lo que está pasando en Cerro Porteño, que enseguida vamos a hablar con Esteban Martínez de lo que está ocurriendo en este momento en Cerro Porteño, de reuniones que están yendo uno a uno dentro de lo que tiene que ver justamente el marco de jugadores que no sé si ya lo van a apartar en el sentido de ponerlo en la reserva, si van a ver hasta cuándo tienen contrato. Yo creo que muchas cosas se van a ir dando de acá a fin de año, porque obviamente hoy los separás, pero la rescisión o fin de contrato. ¿Qué? Bueno, vamos con Esteban Martínez, de Defensores del Chaco. Esteban, ¿cómo te va? Muy buenas tardes. Bueno, enseguida volvemos con Esteban Martínez, el chico del Pórtico, que me dieron... Él ya estaba atento, ¿no? Saludo para todos los compañeros, saludo para toda la audiencia que se empieza a comunicar también con Urbana. Pato, estamos con Juan Ángel Pato Bando. Pato, ¿cómo te va? Muy buenas tardes, bienvenido a la cobertura.

0: ¿Qué tal, qué tal, qué tal? ¿Qué tal, qué tal, qué tal? ¿Cómo están todos, queridos amigos? Aquí ya estamos en cabina junto al profe Carlos Quise, junto a Javier, junto a los compañeros Mario Méndez, Esteban Martínez, para el choque de la fecha a través de la nueva Casa del Fútbol. Hoy Olimpia y Nacional se miden para ver si Olimpia es capaz de volver a ganar y quedarse solitariamente en la punta. Si hay empate, estará compartiendo esa posición con Libertad. Si gana el tricolor, quedará solo en la punta Libertad con 26 y Nacional alcanzará la línea de Olimpia con 25. Esas son las posibilidades y los resultados y esta tabla de posiciones tan comprimida en este torneo clausura 2026. Ya sin pérdida de tiempo, lo saludamos al profe Carlos Alberto Quise.
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0: Cordial de saludo a la audiencia de Urbana Sport 106.9 para ver este partido de dos equipos que ahí están peleando y soñando con ganar el campeonato. Olimpia hoy por recuperar la punta del certamen que Libertad se lo arrebató el lunes con su victoria frente a Recoleta por el 2-1 después de haber sido suspendido el juego el sábado pasado. Olimpia con ausencias importantes, sobre todo en la mitad de la cancha donde no está Richard Ortiz, la ausencia de Olveira en el arco, pero tiene la vuelta el jugador más desequilibrante, pero el que le da el cambio de ritmo a su fútbol de ataque, que es Eduardo Delmas, después de la prestación de este, de jugar por la selección sub-20, en donde ganó la medalla de oro para nuestro país. Este es el Olimpia de Vitamina Sánchez, que necesita una victoria para recuperar la punta después de un inicio incierto en este campeonato con malos resultados del arranque del certamen. Nadie pensaba que tan pronto iba a alcanzar la punta y en caso de ganar hoy volvería a recuperar esos dos puntos de ventaja que lo tiene con Libertad, que lo consiguió con el triunfo de la fecha pasada cuando le ganó en su propia cancha. Veremos qué hace Olimpia en el partido de esta noche frente a este Nacional, que juega el ataque, que le va a generar situaciones, que le va a incomodar defensivamente al equipo de Vitamina, porque el equipo de Olimpia hasta ahora no ha encontrado una solidez en ese aspecto, y veremos un partido que creo, por lo menos en materia de goles, va a ser emotivo en este partido, en este juego entre Olimpia y Nacional aquí en Sajonia.
1: Muy bien, correcto. Primeros conceptos del profe Carlos Alberto Quise. Vamos contigo, Mario Méndez. ¿Cómo te va, Mario? Buenas tardes.
2: Muy buenas tardes, mi querido Pato. Un placer saludarte a vos, al profe Quise, a todos los compañeros y a la gran audiencia de Urbana Sport. Ya prestos para esta nueva cobertura del fútbol, donde el tricampeón de América, el campeón del mundo y el actual monarca del fútbol paraguayo, Olimpia, busca retomar la cima del campeonato clausura y ya tiene alineación plenamente confirmada.
1: Estamos con la información entonces. Adelante, querido Mario.
2: El onceno titular de Pablo Vitamina Sánchez en portería, camiseta número 12 para Sebastián Lentinelli. Línea defensiva, 27, Raúl Cáceres. 22, para Juan Vera. Camiseta número 15 y brazalete de capitán para Mateo Gamarra. 23, Esteban Matu. El mediocampo franqueado, camiseta número 7 para Fernando Cardoso. 5, para Juan Fernando Alfaro. Y camiseta número 20 para la joya franqueada, Eduardo Delmas.
3: Siempre combatido.
2: En ofensiva, siempre... camiseta número 19 para Rubén Lescano. 35 para Franco Alfonso. Y el referente, camiseta número 9 para Gabriel Ábalos, el onceno titular del entrenador franqueado Pablo Vitamina Sánchez.
1: Muy bien, correcto. Esteban Martínez, buenas tardes. Esteban.
4: Buenas tardes, mi querido Pato. Nosotros ya ubicados aquí también en Sajonia, en el Estadio Defensores del Chaco, para este Olimpia versus Nacional por la fecha número 10 del torneo Clausura 2026. Ya ambos equipos, ya decía Mario, plenamente confirmados. Cuando quiera repasamos cómo sale el equipo de Víctor Pernáez.
1: Adelante, por favor, con la alineación del tricolor que hoy busca acercarse a la punta del torneo.
4: Portería, Gerardo Ortiz con la camiseta 1. En la zona defensiva, 23, Carlos Espínola. Camiseta 22, Rodrigo Melgarejo. 3, Mauro Coronel. Camiseta 29, Sebastián Vargas. En la zona media, dorsal 33 y portando el brazalete de capitán de equipo, Orlando Gaona Lugo. Casaquilla 25 para Roberto Ramírez. 8, Fabricio Jara. Camiseta 13, Leandro Mesa. Y en la zona ofensiva, el 10 del equipo, Josué Colmán. Y lo acompaña con el dorsal 7, Ignacio Bailone. Este es el onceno que prepara para esta tarde noche el director técnico de la academia, el señor Víctor Bernay. Ya en estos momentos también los jugadores del tricolor. tricolor. Al presidente, saludamos al director técnico Bertain, que fue el primero en ingresar justamente por este túnel. Ya van a recibir esa previa charla técnica de los entrenadores, cambiarse y en contados minutos estarían saltando al campo de juego, Pato.
1: Muy bien, correcto. Ahí están los protagonistas entonces dentro del terreno de juego. Querido Bisman, ¿cómo anda? ¿Cómo le va? Buenas tardes.
5: ¿Cómo está, Pato? El saludo para vos, para el profe, Carlos Quince, para los compañeros, Esteban, y también para Marito. Y justamente en estos momentos hay reunión en Cerro Porteño de la comisión directiva y algunos jugadores, y eso es lo que le queríamos consultar al chico del Pórtico, si es que tiene la información de qué está pasando en estos momentos en Cerro Porteño, porque estamos leyendo, pero no queremos confirmar informaciones bastante fuertes.
4: Sí, efectivamente la información que manejaba justamente hace minutos nada más, Eric, es que Cerro Porteño, por este mal momento que atraviesa, este momento fuerte de tensión deportiva e institucional, fueron convocados tanto los directivos, también Gustavo Costa, me dicen que está en esa reunión que pactaron hace minutos nada más, y vamos a tener novedades en contados minutos. Apenas salgan de esa reunión, me imagino que va a tener Cerro Porteño un vocero que va
0: ¿Sabe qué jugadores fueron convocados o no? ¿O solo de directiva con Costa?
4: Directivo, técnico, y se pidió por el capitán del equipo para que esté en esa reunión, profe.
0: Es decir, Velázquez, Gustavo Costa y los directivos.
4: Es así, los directivos, el profe Gustavo Costa con sus hijos, que son sus ayudantes, y también la presencia del capitán Gustavo Velázquez.
0: Ahora, si le llevaban a Gustavo Velázquez, podían haber llevado otros dos, tres referentes más del plantel, ¿no?
4: Totalmente. La información que tengo era hasta el momento esa. Incluso al mediodía ya se iba a dar esta reunión en Barrio Obrero, justamente...
0: Digo esto para que se entienda, porque si va solo el capitán, debería ser un capitán que ejerza un gran liderazgo. Y creo que no es el caso de Gustavo Velázquez. A pesar de que es el capitán de Cerro, él no ejerce un gran liderazgo dentro del grupo, ¿no?
4: Totalmente, profe. No lo decimos ahora, sino que ya manifestamos en reiteradas ocasiones, pero el que fue convocado para esta reunión justamente fue Gustavo Velázquez. Esta reunión que ya se iba a dar a la altura del mediodía, estuve por el club hasta las 2 de la tarde también, por la zona de Barrio Obrero, esperando que algún vocero salga a hablar. Nadie salió, pero efectivamente, hace minutos se volvieron a reunir completamente la dirigencia, el cuerpo técnico, el capitán, y la expectativa está puesta en las declaraciones posteriores que habrá, porque me dicen que saldrá a hablar un vocero del club.
0: ¿Hacia dónde apunta? ¿Cuál es el comentario? ¿Qué es lo que se especula sobre esta situación? Para ir cerrando sobre el Cerro, antes que se conozca lo que se trató en esa... si se llega a conocer lo que se trató en esa reunión.
4: Y lo más fuerte que se está pidiendo, profe, de ahora en más, estos partidos que quedan, por más de que Cerro ya esté fuera del torneo clausura, que los últimos partidos se juegue al menos con el 70% de la cantera de Cerro Porteño.
0: Ah, pero ese no es la salida para salvar el semestre y comenzar bien el año, es decir, no tirarle la responsabilidad a los chicos ahora. Es un momento que a los chicos hay que protegerlos, todo distinto, es decir, podés mezclar, podés poner a algún otro que pinta para y que tenga un carácter, una personalidad para sostener, pero no es momento para una promoción masiva, porque además no te va a ayudar mucho para confirmar a estos jugadores en primera después. Podés hacerlo, podés ganar, podés perder, podés empatar. Pero no lo van a, no le vas a confirmar a esos jugadores como futbolistas de primera, en definitiva, porque no es lo mismo jugar al lado de fulano, mengano, sultano, con otro tipo de exigencia, a jugar con jugadores todos de tu misma línea y de tu mismo andar, es decir, con los mismos, casi con los conocimientos paralelos entre uno y otro. Yo no lo veo que por ahí venga el camino, pero por eso digo, es un momento donde tienen que tener sobre todo la serenidad, y más que la serenidad, la sabiduría, para comenzar a construir el Cerro que uno se imagina quieren estos nuevos dirigentes de Cerro, ¿no?
1: Ahora, este descargo que hace Juan Manuel Iturbe y todos estos dimes y diretes que hay alrededor del cuidado personal de los futbolistas también seguramente se ha de tocar en esta reunión, Esteban, ¿no?
4: Y totalmente, justamente ese descargo que hace Juan Manuel Iturbe se debió más que nada por el chisme que salió el día de ayer. Realmente, Pato, en estos momentos me dicen de que varios jugadores ya fueron apartados también. Esto es noticia de último momento. Me hablan de el caso de Cecilio Domínguez, de vuelta por la lesión que sintió Blas Rivero, fue apartado. Cristian Paredes, que volvió a tener una oportunidad y la desaprovechó. Abel Luciati, que volvió al equipo de la mano de Gustavo Costa, pero no jugó ningún minuto.
0: Pero los cuatro que citaste no jugaron los últimos partidos. ¿Qué culpa tiene de esta confirmación? Es decir, No sé. Esperemos, ¿no?
1: Sí, vamos a esperar qué es lo que se termina
0: definiendo. ¿Vos tenés algo más, Eri, sobre el tema?
5: Sí, la reunión sigue, Carlos, el profesor, sigue la reunión. Hace 4 horas están reunidos Costas con los dirigentes de Cerro Porteño y empezaron a llamar jugador por jugador que no van a tener en cuenta.
0: ¿Esa es la información que tenés?
5: Sí, esa es la información que tengo ahora.
1: Ahora, nosotros hablamos ayer en Urbana Sport, Carlos, en la televisión, de un plantel sumamente costoso para la realidad del fútbol paraguayo y de futbolistas que tienen un costo que no tiene relación a
0: costa, prestación del servicio que hacen. Está, ¿no?, bien, pero de eso no es culpable. Se firmó un contrato, está ahí, tenés que pagar. Se hicieron mal las contrataciones, pagaste de más, lo que sea, que puede pasar en el fútbol. Lo que hoy Cerro tiene que analizar, ¿qué hacemos para mejorar el rendimiento? No miremos solo la parte económica como si ese fuera el verdadero problema. Es un problema, sí, pero eso por el efectivismo que quieren, las soluciones rápidas, las contrataciones que hicieron para este campeonato.
1: ¿Pero no te parece un saque para los futbolistas, ya que vas a perder tu trabajo, ya que podés quedarte fuera?
0: No, el contrato va a ser respetado, no hay nada que hacer. Si no te paga esta directiva, vas a cobrar después. El contrato se cumple, pagás, no hay forma de no pagar si no llegás a un acuerdo. Y uno que gana $50,000 mensuales y sabes que no vas a ganar en otro lado, no te rescinde el contrato. ¿Para qué? Si en un año $600,000, ¿renunciás a 600?
1: No, nunca, jamás.
0: Entonces, pasa lo mismo. Entonces no pasa ahí. Lo que Cerro tiene que encontrar es depurar, estoy de acuerdo, dentro de unas posibilidades reales, y que entiendan en dónde están y cuál es el camino a seguir de aquí en más. Es un punto, no es un punto final. Debería ser un punto inicial a lo que pretende esta nueva directiva con proyección. Sí, ya escucho.
5: Sí, dentro de lo que decía el chico del pórtico, la info también que llega es que Robert Piri da Mota, Jorge Morel y Juan Iturbe también están separados del plantel.
4: Es así, y a esos nombres hay que sumar justamente también lo de Cristian Paredes, Abel Luciati, Juan Manuel Iturbe y Jorge Morel. La comisión directiva de Cerro Porteño ya comunicó a estos 7 futbolistas que buscarán la vía de rescisión correspondiente.
0: ¿Eso está confirmado o son versiones todavía?
4: Es información, profe. Ya lo comunicaron a estos 7 jugadores que hoy están apartados del plantel.
0: Es decir, vos podés decir que estos 7 futbolistas que acabas de citar están fuera de Cerro.
4: Hoy día sí, profe. Hoy día están apartados del plantel. La comisión directiva ya le comunicó esto a estos 7 futbolistas.
0: ¿Quiere decir que tienen que sentarse a negociar la rescisión de contrato, si no entrenar separado del grupo principal?
4: Sí mismo, como lo venían haciendo ya también Cristian Paredes, Abel Luciati, Gastón Jiménez, entre otros.
1: Muy bien, vamos a ver, vamos a esperar si hay una conferencia de prensa al término del de la reunión, digo bien, y qué es lo que va pasando con las horas, ¿no? Para ver qué pasa con Cerro Porteño.
0: Sí, tampoco los 7 de vuelta, Esteban.
4: Cecilio Domínguez, Blas Riveros, Robert Piris da Mota, Jorge Morel, Cristian Paredes, Abel Luciati, y en este último, la verdad que me duele y es sorpresa para mí, Juan Manuel Iturbe.
1: Bueno, son nombres...
0: Muchos de ellos nombres fuertes. Sí. Uno fácilmente, haciendo rápidamente un cálculo, estamos hablando de $300,000-$400,000 solo de salario.
1: Fácilmente.
0: Me puedo equivocar, ¿eh?
1: Yo creo que te quedas corto, ¿eh?
0: ¿Tanto así?
1: Sí. Yo creo que ahí hay jugadores que están por los 60, $70,000 cada uno.
0: Sí, pero no los 7. Hay algunos que deben ganar 20, 30.
1: Cecilio luego debe estar cerca del... sobre los 50.
0: Y ponerle 50, 60, no sé. Iturbe igual. Pero Morel debe ganar menos. Piri, 40. Que son buenos salarios para este país, ¿eh?
1: No, olvídate.
5: Dame a mí, profe, por favor.
0: No te quejes vos que estás bien acá también.
1: Sí. Bueno, correcto, eso después lo vamos a hablar para no invadir también el espacio del hincha del Olimpia, que bueno, dentro de todo también quiere enterarse del clásico rival.
0: Sí, Carlos, está bien, pero amerita de información, es un momento difícil para hacerlo y la gente quiere tener información sobre el punto. Y Esteban que la tenía guardadito, porque si Eri no le clavaba no decía nada.
1: No decía nada hasta ahora.
0: Bueno,
1: a mí me dijo algo, ¿verdad? Recién Esteban me comentaste.
4: Sí, que pato, que
1: estaba atrás, sí.
0: Acá. Acá hoy llegó temprano, hay que ser justo.
4: Como
0: llegó.
4: Siempre.
0: No, como siempre no. Llegó temprano y no me dijo nada, 40 minutos estuvo acá rompiendo las pelotas.
1: Cuando yo llegué en 5 minutos me dijo.
0: Me llamo.
1: Bueno, ahí está. A ver, Mario, ¿cuánto público decís que hay hoy?
2: Y aproximadamente unas 7.000 personas, Pato, porque el sector de gradería sur representa aproximadamente 60% de su capacidad. El
0: ¿vos estás en la cancha?
2: Es la misma situación. Sí, pero por supuesto.
0: ¿Cómo va de 60% ahí en sur?
1: No, 40.
0: No,
1: 30.
0: Sí.
1: 35.
0: Pero 60% es más la mitad. O no sé si vos tenés otro porcentaje, ¿cómo medí el porcentaje?
2: Estadística es lo que no pasó, derecho de su carrera.
1: 4.500 personas.
0: Allá no hay, te decía 7.000.
1: No, yo que iba acá en todo el estadio, 4.500.
0: Van a llegar los de la hinchada todavía, digo, pero hay 6.600 lugares ahí en norte, en sur.
1: Sí, más o menos, sí. Ese es el número más o menos.
0: No, esa es la capacidad.
1: Sí. Bueno, a ver vos, Esteban, bajo tu óptica.
4: Y a ver, sinceramente yo creo que hoy acá estamos unas 3.500 personas más o menos, Pato.
1: ¿No llegamos a 4.500?
4: Sí, 3.987, ahora conté mejor, 3.987 personas.
1: Bueno, escasa cantidad.
0: ¿En qué viniste vos, en moto o en vehículo?
4: ¿En vehículo, profe? ¿Por qué la pregunta?
0: No, me preguntan acá en el WhatsApp.
1: No, a veces marca un poquito la cantidad de vehículos que hay
0: alrededor. No, por su corte de pelo, me dice acá. Yo le vi normal como siempre.
1: ¿Se fue a la barbería, se anda yendo con
0: Chochi? No sé, me preguntan. Yo no me sé. Fijo en esas cosas. Yo no soy detallista.
1: ¿Te fuiste a la barbería, Esteban?
4: Sí, señor. Me recomendó su hijo, Juan Ángel Chocho Bando, para el programa de los domingos, para los analistas.
1: Ah.
4: ¿Qué tal mi nuevo look, Pato?
1: Bueno, muy bien. Vos sabés que no me fijé.
0: Me gustó tu saco granate del día del oficial. Bueno, dejamos ahí.
1: Bueno, dejemos ahí para no comprometerlo el saco granate que después sacó la foto con Gustavo Costas. Aquí se aguarda por el ingreso de los equipos, en un ratito van a entrar a la cancha. Mario, ¿usted va a estar pendiente de este partido?
0: Lo último.
1: Sí.
0: Desde que salió en la foto con el chico del pórtico, Costa.
1: Sí, está perdiendo.
0: Perdió los dos partidos.
1: Mirá vos, Esteban, lo que te está diciendo el profe, ¿eh?
4: Esperan volver, tranquilo que lo veo.
0: ¿Pero es verdad o no es verdad?
4: Es verdad, profe.
0: Bueno, entonces no me critique a mí, no me reclame a mí. Mira.
4: Pero yo no dije nada.
0: Mira, profe, por favor. Así que no me pida una foto a mí. Y Pato, mira si vos te sale una foto a tu lado y comenzás a perder todo lo que conquistas.
1: No, por favor, quinchipoca. A ver, decía Mario, ¿usted va a estar pendiente de este partido o va a estar más pendiente de lo que ocurra en el JJ Vázquez?
2: Y pendiente de ambos partidos, Pato, porque así como te escucha vos relatando el partido del más grande del fútbol paraguayo, yo sé que Eric, desde coordinación, va a ir actualizando minuto a minuto el segundo equipo más grande del fútbol paraguayo, el glorioso Deportivo Santaní, que enfrenta a Guaireña.
1: Muy bien, correcto, 19:30 ese partido. Sí.
5: Sí, señor, 19:30 contra Guaireña. Y hay que decir que si gana Santaní va a quedar como único puntero, superando a General Caballero y complicando ya al 12 de junio de Villa Hayes, que empató el día de ayer ante Sol de América. General Caballero le ganó 2-0 a Fernando de la Mora.
1: Y tomó la punta, ¿no, General Caballero?
5: Sí, tomó la punta con 53. Santaní un partido menos 51 y 12 de junio de Villa Hayes queda con 50 puntos. Un poquitito más atrás en el cuarto lugar, ya imposible que pueda pelear el ascenso porque perdió también el día de hoy. Benjamín Acebal perdió 3-2 ante Independiente de Campo Grande.
1: Bien, correcto, la división intermedia que va a tener un equipo de tierra adentro, eso es prácticamente seguro. ¿Será General Caballero? ¿Será Santarí? Uno, o pueden ser los dos, ¿no? Si es que siguen con su triunfo.
0: No, el capitán no queda nadie.
1: Y no, ya no, de los ascensos, porque 12 de junio, bueno, termina siendo la región occidental, ¿no?
0: Sí, no es la capital.
1: Claro, no es la
0: capital. Que yo sepa, ¿no? Así me enseñaron.
1: De la Nueva Asunción.
0: Bueno, pues no es capital.
1: Pero la Nueva Asunción, ¿no? Sí,
0: en cualquier momento lo hacen capital también ya.
1: Señoras, señores, en la cancha, ahora pisando el gramado aquí en Sajonia, está el campeón actual del fútbol paraguayo, el tricampeón del mundo, el campeón mundial, el tricampeón de América, digo bien, Olimpia está en la cancha.

Y enfrente está este duro equipo tricolor que también se ilusiona con hacer una gran campaña. El equipo que vio nacer al más grande del fútbol nacional, Arsenio Erico, está en la cancha el tricolor.

0: el neoclásico copero, porque los dos tuvieron la chance de llegar a finales continentales, tanto Olimpia como Nacional. Señoras, señores, momento de análisis de lo que puede ser esta jornada aquí en Sajonia, del profesor Carlos Alberto Quince, campeón mundial, y aquí lo escuchamos.
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2: Olimpia, el que ha tenido el rendimiento más parejo en esta segunda parte de este segundo semestre. Es cierto que inició mal, pero a partir de la cuarta fecha comenzó a encontrar su equipo y, para ser más específico, desde el clásico. Ese partido bisagra, aquel partido que te cambia un poquito el estado de ánimo, porque es un partido aparte del campeonato que le ha permitido esta levantada. Un Olimpia que viene cosechando fecha tras fecha victoria, a pesar de su eliminación por la Copa Paraguay frente al Sportivo Luqueño hace pocos días atrás, ya igual que Nacional. Olimpia ha ganado la mayoría de sus partidos, solo no pudo con Guaraní en aquel empate con gol de Richard Ortiz, hoy ausente, aquí en este mismo escenario. Olimpia Nacional se ha vuelto y ha sido siempre un clásico. Hoy, más que nunca, diría yo, con las pretensiones de Nacional de sacudirse un poquito, porque ese fue el pensamiento y la idea de su presidente y también de Bernay. Pero Nacional hasta aquí, en la conducción del argentino, no ha encontrado aquello que es fundamental para ganar títulos, ganar el partido que uno lo debe hacer. Por eso ha cosechado algunos resultados que no correspondían a lo que venía jugando el equipo de Bernay. Un fútbol abierto con poca marca en la mitad de la cancha, pero que en los últimos partidos comenzó a cambiar. Incorporó Mesa, comenzó a jugar con otro volante más de marca. Hoy no está Cardoso Lucena, pero está Ramírez para hacer esa tarea. Lo mantiene a Fabricio Jara para que le genere juego. Y ha tenido alternativas interesantes de media cancha para adelante, como el caso de Valdés, de Prieto, que no está, cito a los que no están de entrada, porque los otros que están sobre el terreno de juego lo tienen que mostrar en un ratito más. Olimpia, con la ausencia de su líder de la mitad de la cancha y de todo el equipo, como es Richard Ortiz, lo va a sentir. De eso no hay duda. Y apela a Cardoso como un volante interno para tratar de sostener un poquito más el orden, porque Alfaro es indisciplinado en la función donde lo más importante es el equilibrio, que es la de volante central. Olimpia Nacional, un partido que por característica uno puede decir que vamos a tener goles. No gol solamente, goles. Ojalá sea así, para que nosotros disfrutemos y para que el que tal emotivo de Pato vibre como nunca aquí en el Estadio de Sajonia.
0: Amén, Carlos Quince. Aquí esperamos que sea una jornada fructífera de goles, que es lo que más nos gusta. Va a arrancar el compromiso. Repasamos las autoridades. Eric Bisman de este compromiso.
3: Sí, señor. Árbitro del partido, Derlis López. Asistente, José Cuevas y Víctor Medina. Cuarto árbitro, Alipio Colmán. En el VAR, Carlos Figueredo. Y en el AVAR, Héctor Balbuena.
0: Correcto, se espera el ok. Esto va a arrancar, señores. Olimpia Nacional, un lindo compromiso para vivir en esta jornada de martes. Aquí se espera el ok del delegado para que esto arranque. Estamos sobre horario del partido. López va a decir que esto va a comenzar.
2: Pita el segundo mejor árbitro del fútbol paraguayo después de Juan Gabriel Benítez. Desde López, que le falta para ser el mejor, que sepa administrar la tarjeta y que no pite demasiadas las faltitas inexistentes o leves.
0: Bien, señores, autorizó López, hay fútbol, hay alegría, aquí arranca y hay pelota en movimiento por Urbana Sport. 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
0: Pelotazo largo arriba para que venga a buscar Bailone, Nacho Bailone, que no podía. Viene ahora, colabora y retrocede la pelota para Mateo Gamarra. Va a salir jugando Olimpia en el fondo, tocando corta para Juan Vera. Sale Juan Ángel Vera, ahí está el tocayo, tocando la pelota para Mateo Gamarra. Gamarra levanta la cabeza, espera Nacional. Otra vez sale jugando ahora con Raúl. Raúl Cáceres traslada la pelota, va cruzando la mitad de la cancha. toca para su compañero de equipo, otra vez Raúl, ahí está, otra vez retrocediendo la pelota rápida para que la tenga en el fondo, en la salida, el faro, sale Mateo Gamarra en el fondo.
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0: Es cierto, aquí va saliendo rápidamente por el sector derecho otra vez Raúl, va tocando en la mitad de la cancha rápidamente otra vez el equipo de Olimpia, que retrocede el fútbol, sale jugando Vera otra vez buscando para el faro, la tiene Mateo Gamarra, Gamarra profundiza, balón largo en el fondo, el rechazo en esa zona rápidamente por parte de Melgarejo, será lateral que corresponde a Olimpia frente a la zona de platea.
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0: Insiste de vuelta el conjunto de Nacional con Josué Colmán, la pelota larga arriba, va a buscar el tricolor, salta, cabecea Raúl, la viene a buscar por izquierda Sebastián Vargas, el balón pegó en el hombre de Olimpia y aquí será lateral que corresponde a Nacional.
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0: Sebastián Vargas ya había movido la pelota, tocaba en la mitad de la cancha para Ramírez y aquí va saliendo el tricolor en el fondo con Carlos Espínola. En la mitad de la cancha sale jugando Ramírez, presiona Olimpia, quien recuperó Eduardo Delmas y Delmas la va teniendo y toca rápidamente por izquierda, aquí forzado porque era premiado por la marca. Aparecía Matus pero no llegaba el balón, salida para el tricolor.
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0: Y aquí viene a buscar el tricolor, atención a la marca, va nuevamente rápidamente el conjunto de Olimpia, llegó Nacional con peligro a espalda de la defensa. Carlos,
2: pelota metida en profundidad, la primera en todo el partido. Olimpia tocó bien en el balón pero sin profundizar a pesar de la intención en aquella jugada de Delmaje, tapó Coronel. Ahora es un córner para el equipo de Nacional por despeje de Gamarra hacia la línea final.
0: Y acá Espino la va a meter en el centro, ya tocó arriba el balón, salió Lentinelli con los puños, la pelota en el disparo. Se acaba de salvar Olimpia, Josué Colmán le pegó, Carlos.
2: Sí, señor, córner del costado derecho, jugada preparada, cortito para Espínola, al centro, al segundo palo, con los puños despeja Lentinelli, le quedó en posición cerrada, no estaba muy claro para el remate, pero le dio con potencia buscando el ángulo más alejado, es decir, al segundo palo, no tuvo la dirección necesaria, de cualquier manera, buen remate de Josué Colmán.
0: Y acá la recupera Olimpia y viene a buscar Raúl, y Raúl retrocede para Juan Ángel Vera, va saliendo Vera, Vera con la pelota para Mateo Gamarra, Gamarra maneja el balón, levanta la cabeza a ver qué hace Mateo, pide que pique Raúl, no lo hizo, está muy metido por el medio Fernando Cardoso, la pelota para el chileno Matus retrocede el esférico ahora para que venga a buscar en el fondo nuevamente Mateo Gamarra, Gamarra otra vez con el balón, molestado otra vez Gamarra, sale jugando ahora con Delmas, la pelota metida arriba para Franco Alfonso, la diagonal y el balón está destapado, Raúl puede ganar el fondo, puede meterse al área, metió el centro arriba. Cabezazo defensivo en el fondo nuevamente de Melgarejo. Va a insistir otra vez el conjunto de Olimpia. Nuevo centro al área. Iba a buscarlo Gabriel Ábalos. Cometió infracción en ataque, Carlos.
2: Es que Del López, este tipo de falta, la cobra, no deja jugar. Es su característica. En la anterior, buena jugada de Olimpia. Delmas le dio la aceleración en un toque de primera para Franco Alfonso, que enganchó hacia el medio. Buen cambio de frente para Cáceres, que demoró para cruzar. Tenía que haberlo hecho antes. No llegó a destino. Pero buena maniobra de Olimpia en función de ataque.
0: Señoras, señores, aquí primeros movimientos en Sajonia.
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0: A buscar Juanfer Alfaro, retrocede la pelota para Esteban Matus. El balón ahora para Mateo Gamarra. Gamarra sale jugando por derecha para Juan Ángel Vera. Ahí está Vera con la pelota. Insiste Vera, se va mostrando en esa zona. Toca por el medio para Delmas, de primera intención para Gabriel. Se equivocó, insiste de todas maneras presionando Fernando Cardoso, arriba el balón, atención que la viene a buscar Josué Colmán, la pelota profunda para Gaona, Lugo, Lentinelli sale a la búsqueda del balón, Carlos.
2: Intentó meter una pelota en profundidad para Gaona Lugo. Para mí estaba en posición adelantada, una jugada previa. Josué Colmán, que el árbitro, el juez de línea, no levantó de cualquier manera. Posición dudosa del 10 de Nacional.
0: Sale jugando Mateo Gamarra una vez más por la zona derecha. Aparece Fernando Cardoso. Cardoso jugando ahí en esa zona momentáneamente, en la zona de lateral derecho. Va saliendo ahora Mateo Gamarra. Gamarra con el balón. Mete pelotazo arriba. Atención, mal el despeje en el fondo. Otra vez recupera rápidamente Vera. Vera tocando de primera intención. Balón metido ahora por Cardoso para Vera y sale Olimpia en el fondo.
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0: Sale jugando Vera nuevamente. Llega casi hasta la mitad de la cancha. Círculo central, mete balón profundo arriba para que venga a buscar Raúl. La marca de Vargas, insiste Raúl. Está muy alejado Fernando Cardoso. Cardoso retrocede sus líneas ahora. Y aquí perdió Olimpia la pelota. Ya va a salir jugando Coronel en el fondo.
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0: Eduardo Del Masi, un toque de elegancia. Juega muy bien aquí. Va llegando nuevamente el decano con Franco Alfonso. Puede venir el disparo. Se animó al faro. La pelota que la saca Gerardo Ortiz, Carlos.
2: Buena carga de Olimpia, que juega. Toca bien la pelota. Esta vez Franco se junta con Del Masi por el costado izquierdo. La pelota le quedó al faro. Desde 25 metros en forma oblicua al arco, saca un derechazo a media altura, sorprende a Ortiz, que da rebote. Del rebote recibieron los jugadores de Nacional. Susto para el equipo Albo. Buen remate de Alfaro.
0: Se anima Olimpia, bajo al Ángel Vera. Toca la pelota de taco ahora arriba para buscar Fernando Cardoso. Cardoso profundiza nuevamente. Viene la marca en el fondo. Pone el físico Coronel. No pasó absolutamente nada. Habrá salida que corresponde al arquero Gerardo Ortiz de Nacional.
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3: Sí, señor, porque en la Liga de Naciones Europea, en el grupo 3, España lo dio vuelta. Estaba perdiendo 1-0 con el gol de Perisic y apareció Mikel Merino a los 61 y también a los 88 para darlo vuelto. Con esto, España es puntera de su grupo con 12 unidades.
0: Ganó España 2-1 entonces a Croacia. Aquí viene a buscar otra vez la pelota larga arriba, insiste el conjunto franjeado. Atención, qué bien majó la pelota otra vez, tocando el escano, que aparece poquito, ahora se mostró. Otra vez retrocede el balón para Vera. Vera con el esférico, tocando la pelota para Mateo Gamarra. Llega casi a la línea de demarcación de la media cancha, tocando la pelota para Motus. Otra vez para Mateo Gamarra. No está muy metido el fondo Nacional, Carlos.
2: Es lo que iba a decir en mi próxima
1: entrada,
2: porque le domina, le tiene la pelota limpia en la mitad de la cancha con una comodidad y un confort. Y Nacional juega 4 en el fondo, 5 en el medio. Tienen que salir un poquito más, elegir quién quiere que maneje la pelota. Por ahora maneja Gamarra. Y como le dejan suelto, hay mucha tranquilidad en el manejo de pelota del conjunto franjeado, porque Nacional está muy metido en su campo. Tendría que salir unos 10 metros más.
0: Acá viene a buscar Gaona Lugo. Gamarra al rescate cuando era superado. Eduardo Del Masi, que llegó hasta esa zona, muy generoso. Esto tiene que ver con su juventud, es parte de su característica, Carlos.
2: Es parte de su característica. A mí no me gusta mucho, pero es útil, así que hay que aceptarlo de esa manera, siempre y cuando le quede energía para aparecer cuando ataca. Y por ahora se ha mostrado en todas las intervenciones ofensivas de Olimpia con alguna participación.
0: Arriba Carlos Espínola, cabezazo por el medio, la termina sacando nuevamente Juan Ángel Vera. La pelota que se puede perder al córner, será tiro libre de esquina para la Academia.
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2: Y digo más, debería ser convocado en el próximo combo, o combo para la selección de mayores, y va a discutir, y debería discutir una posición en el 11 titular de Alfaro.
0: Eduardo Del Masi, esta joya que tiene Olimpia. Aquí va a venir el centro al área, va Nacional a buscar. Atención, están en fila los centrales. Melgarejo, que cabecea muy bien, ahí rompe la línea, va a buscar Melgarejo, el cabezazo arriba, Carlos.
2: Saltaron dos jugadores de Nacional, Paraguarí Espínola y Melgarejo, sin marca de la gente de Olimpia. Avisa Nacional, cabeceó Melgarejo, que ya hizo el gol la fecha pasada de esa manera. En el punto penal, medio metro más hacia el arco, pero los dos de Nacional, ninguno de Olimpia. La pelota fue desviada, es cierto, pero Es un aviso que Olimpia debe de corregir a la hora de marcar en este tipo de ejecuciones.
0: La pelota de Alfaro ahora para Mateo Gamarra. Bailone lo molesta, va tocando el balón otra vez rápidamente Olimpia por el sector derecho. Ya se mete por esa zona otra vez Vera. Vera profundiza, se equivoca, corta correctamente Vargas, recupera para la Academia. Va tocando en la mitad de la cancha, retrocede el fútbol Ichojara. Otra vez el balón en el fondo, sale la Academia con Vargas de vuelta, tocando cortito. Arriba el pelotazo de Coronel. El balón de vuelta para Jara. Jara transporta el balón para Nacional. Cambia para Gaona Lugo. La marca de Matus no se pudo quedar con la pelota. Va a insistir Gaona Lugo. Ya espera Bailone. Ya espera Bailone. Va Gaona y otra vez córner, Carlos.
2: Se debió en
0: finalmente
2: Gaona Lugo. Sí. Saque de arco para Olimpia. De cualquier manera, la tocó muy bien Nacional. De izquierda a derecha para generar esa situación. De ahí apareció para Guarí Espínola. Después que intentó enganchar. Gaona Lugo desvió Matus, le volvió a pegar la pelota al atacante Nacional y se perdió por línea final, pero fue la jugada colectiva mejor elaborada de Nacional en lo que va al partido en estos primeros 10 de juego.
0: Cronometramos, Raúl.
1: 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Pato, ¿cómo está el partido?
0: El partido, queridos amigos, por ahora está 0-0. Viene a buscar Mateo Gamarra, cambia rápidamente por derecha para que se vaya mostrando ahora. Apareciendo Raúl Cáceres. Cáceres otra vez para Vera. Vera la va teniendo. Olimpia llega hasta la mitad de la cancha. Toca por el medio para Alfaro. Alfaro para Cardoso. Cardoso con el balón. Mete otra vez. Balón pegado a la raya para Raúl Cáceres. Hace la diagonal. Atención. Intenta llevarse el balón. Rubén Lescano apareció poquito hasta ahora. Otra vez Lescano que procura. El balón le quedaba ahora a Sebastián Vargas. Mucho más atrás para que salga jugando Gerardo Ortiz.
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0: Viene a buscar la pelota Vera. Retrocede para Sebastián Lentinelli. La salida será para Olimpia, Carlos.
2: Es de esos partidos que hay buen trato de pelota de parte de los protagonistas. Hay poca disputa de balón en la mitad de la cancha. Todos observan. Parece movimiento mecanizado. Todos tratan de hacer lo que deben de hacer. Y el fútbol es improvisación. Entonces necesita el partido un jugador que improvise, que se salga del libreto para generar algo distinto. Parece que recibe la pelota Raúl Cáceres, amaga irse, se frena, toca para atrás, lo mismo pasa con Vera, lo mismo con Gamarra, y del lado Nacional sí hay un poquito más de velocidad, pero los movimientos con pelota de Olimpia parecen estudiados, parece totalmente pensado, y entonces le quita la chispa de la improvisación, que en el fútbol de ataque es fundamental. Por eso Olimpia ha llegado poco, casi nada, diría nada. Y me van a corregir, me van a decir, no, pero sacó una pelota al arquero. Sí, pero fue un remate de media distancia, no fue una jugada colectiva elaborada de tirar paredes o triangular por los costados y de esa manera llegó. En cambio Nacional consiguió 3-4 córneres, por lo menos intentando alguna gambeta Gaona Lugo por el costado derecho del ataque de Nacional.
0: Comentario de Carlos Alberto, aquí se presentado por
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0: En un ratito porque se viene Vargas, cabecea por el medio, la termina sacando Juan Ángel Vera, insisto otra vez Josué Colmán, otra vez para Bailone, bien la marca de Vera, la pelota para Raúl, sale jugando largo arriba, atención, viene a buscar Gabriel Ábalos que aparece de a poco en el partido, sigue Gabriel, tocando la pelota para Alfaro para Mateo Gamarra, escucha Esteban.
4: Me acaban de confirmar y avisar que mañana habría conferencia de prensa del presidente Blas Reguera. La información está prácticamente confirmada en un 99%. Todo apunta a que será claro para conocer también los detalles y explicaciones sobre las decisiones tomadas hoy en Barrio Obrero. Entonces vamos a esperar la confirmación, pero 99,9% mañana al mediodía. Conferencia de prensa del Club Cerro Porteño.
0: Bien, correcto sobre la situación y esta crisis que atraviesa Cerro Porteño. El resultado sin rendimiento. Viene a buscar Vera. Vera toca muy bien para Delmas. Delmas abre fútbol para que venga a buscar Franco Alfonso. Aparece Franco, se va metiendo ahora. Engancha, mete el centro para Gabriel. Antes aparece Coronel para sacar la pelota. Insiste Olimpia con Vera. Vera tiene la pelota nuevamente. Metió el balón arriba para Ábalos. Mala decisión, había que abrir la cancha. Otra vez Delmas trata de recuperar. Viene a buscar Bailone. Antes vino la marca en el fondo otra vez. Apareciendo, saliendo ahora de la cancha, otra vez Delmas trata de recuperar, viene a buscar Bailone, antes vino la marca en el fondo otra vez,

0: Nacional. Una contra que nace de un balón perdido en la mitad de la cancha. Me dio la impresión que era Franco Alfonso el que perdía. A partir de ahí la contra y la corrida por parte de Orlando Gaona Lugo, que con tranquilidad se fue acomodando y llegó para definir ante la salida de Lentinelli. Por Orlando Gaona Lugo, el tricolor nacional querido está arriba en Sajonia, lo gana 1-0. Carlos Alberto Quise.
1: Franco Alfonso pierde la pelota en campo de Nacional, pero Olimpia está desarmada. Le había dicho hace un rato, parece que todos los movimientos han estudiado. En el fútbol eso es imposible. Hay que apelar a la improvisación y resolver las situaciones de acuerdo a la circunstancia. Solo un central. Pica por el costado derecho Gaona Lugo. Bailone es el que encara. Descarga muy bien por derecha y ante la salida de Lentinelli, con remate a ras del piso, manda la pelota al fondo. Nacional de contra. Perdió Franco Alfonso en terreno de Nacional la pelota. No estaban los volantes, no estaba uno los centrales, no estaban los laterales. Lo encontró desarmada la defensa de Olimpia. Aprovecha muy bien el equipo de Bernay. Y por Gaona Lugo, Nacional mueve el marcador. Nacional 1, Olimpia 0 aquí en Sajonia.
0: El gol tricolor en esta tarde, en esta jornada, ya tarde noche, Provenza.
2: A los 15 minutos, primera etapa, Pato.
3: Orlando Gabriel Gaona Lugo, 36 años, nacido en Villa Hayes, 1,78 m. Tiene 4 asistencias y con este es su primer gol en el torneo clausura con la casaca de Nacional.
0: Y el tricolor llegando a 25 puntos en la tabla de ubicaciones. Queda Libertad solitariamente en la punta del campeonato, que se vuelve ahora más entretenido por ahora al menos. Olimpia tendrá que remar desde atrás, Carlos.
1: Pero sobre todo se tiene que sacudir. No se puede jugar a la pelota como quiere jugar Olimpia. Como si todos tienen que ir calculado milimétricamente, tocar la pelota, amagar, volver dentro del confort y la comodidad. Sacúdanse. En tu relato decía Vera con una mala elección que tenía que abrir la jugada, es correcta. Pero lo más grave es que la pelota le busca a Ábalos y uno mira al área de Olimpia y el único jugador que estaba Olimpia ante 4 jugadores Nacional era Ábalos. Entonces, ¿para qué levantar la pelota? ¿Para qué lo buscas si está en inferioridad numérica? Entonces Olimpia, si no se sacude, le va a costar llegar hasta Ortiz. Y la única vez en 18 minutos que llegó fue con un remate de media distancia de Alfaro.
0: Aquí viene Fernando Cardoso, dejó pasar la pelota Lescano, que aparece muy poquito, está muy bajo, muy discreto el rendimiento. Ahora Lescano retrocede la pelota en la mitad de la cancha para Cardoso. Cardoso para Raúl Cáceres, otra vez para Cardoso. Cardoso tiene la pelota, retrocede para Mateo Gamarra en el círculo central, parado en territorio de Nacional. Aparece Mateo Gamarra, levanta la cabeza. Va tocando nuevamente el balón otra vez por la zona derecha para que aparezca Fernando Cardoso. Ahora adelanta Cardoso, un pase muy anunciado. Viene a buscar Juan Ángel Vera, Bailone pelea con él, insiste el tricolor. La pelota que la va ganando otra vez arriba Olimpia, va a venir el centro. Correcto, no pasó absolutamente nada en el cuerpo a cuerpo. Gana el hombre Nacional, sale jugando. Y aquí otra vez le queda la pelota rápidamente a Mateo. Mateo Gamarra, ahí está el zurdo.
1: Pero que toque la pelota, si está abierto el lateral izquierdo.
0: Sigue Gamarra queriendo llevarse la pelota. Atención, va a venir el centro de Cardoso. Y aquí pegó en la mano del jugador de Nacional. Es lo que indica el árbitro a expensa de lo que le dijo Fernando Cardoso, Carlos.
1: Sí. ¿Era para cobrar la mano?
0: La pelota pegó en Ramírez, me da la impresión.
1: A ver.
0: Y sí, sí, sí, amplió.
1: Sí, hermano, ya está, bien. Con esos términos, nada más.
0: Bueno, muy bien, señoras, señores. Aquí estamos.
2: Amplió y direccionó, profe.
1: Amplió el otro, ¿cuál era? Posición antinatural, vehemencia desmedida.
0: Arriba el centro, el cabezazo defensivo que va al córner, tiro libre de esquina para el decano. Cronometramos, Raúl.
2: Es tiempo de bueno, van 20 minutos, primera etapa.

0: Pato, ¿cómo está el partido? El partido lo gana Nacional 1-0. Orlando Gaona Lugo lo hizo.
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0: Arriba viene el centro, segundo palo. No pasó absolutamente nada. Con mucha fuerza se fue esa pelota, impulsada por Eduardo del Mar. Se pierde al otro lado. La salida será para el tricolor, que por ahora alcanza los 25 puntos en la tabla. Eric Wisman.
2: Sí, señor, el tricolor que queda como escolta del conjunto de Libertad junto a Olimpia, hay que decirlo. Mirando un poco la tabla, está Libertad con 26 unidades, Nacional 25, 2 de mayo también con 25 y Olimpia con 25, Pato.
0: Bueno, así está el campeonato, Carlos, por ahora, ¿eh?
3: Sí, es parejito, de eso no hay ninguna duda.
0: Ahora, el tema es hasta si es parejo de
3: mayo,
0: para abajo.
3: Hasta 2 de mayo, que vos decías que se iba a caer, está ahí en la punta.
0: Ahí está también, ¿eh? Ahí está también, ahí está el 2 de mayo, que es un gran triunfo, ¿eh?
3: Ya no te escucho más decir eso, ¿eh?
0: Bueno, viene a buscar y se recuperó ahora, Carlos. Insisto otra vez, la pelota tocada rápidamente por Delmas. Falta, infracción, dice el juez. Hay tarjeta amarilla, Mario, escucho.
4: Para Juan Fernando Alfaro, el primer apoderado en este compromiso, permitirme contarte también, Pato, en el sector del área norte, que le corresponde únicamente a los aficionados nacionales, ingresó una mujer y empezó a desplegar una bandera con los colores del Club Olimpia. Rápidamente los efectivos policiales le sacaron la bandera y tuvo que ser retirada de ese sector.
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0: En la mitad de la cancha, círculo central, habrá tiro libre para Nacional, que le está aguando la fiesta al decano del fútbol paraguayo. Le está ganando claramente. Va a salir jugando arriba Melgarejo. La pelota que cabecea muy bien en el fondo Juan Ángel Vera. El balón que viene para Gabriel Ábalos, va Alfonso. Alfonso quería y aquí hubo falta y va a aparecer la segunda amarilla. Esteban. Es para Ramírez. Es para Paraguarí Espínola.
4: Carlos Espínola. Sí. 23.
0: Casaca número 23.
3: La tarjeta Alfaro me parece desmedida. Esta es porque cortó un ataque. Ese es el problema de Derwin López, ¿por qué no da el paso adelante? La administración de la tarjeta, la falta de... Lo digo simple, la falta de personalidad que tiene.
0: Bueno, hay que ver cómo va el transcurso del partido. Aquí va a venir el centro al área. Atención. Van a meter la pelota al área. Lo quiere Olimpia arriba. Cabezazo defensivo de Mauro Coronel. Balón en el área. La rechaza nuevamente en el fondo el tricolor. Otra vez va a insistir Olimpia. A ver si alguien aporta claridad. No pasa nada. Lo que aporta claridad es Nacional, que viene a la contra rápidamente. Atención. Se va metiendo Josué Colmán. Correcta la marca en el fondo. Sale jugando Olimpia otra vez. Aquí llegaba la contra para el tricolor, Carlos.
3: Le ganó el mano a mano Matus.
0: Sí. Muy bien, tirándose al piso cuando amagaba Josué Colmán. Escucho.
1: Atención, Puloy le informa.
2: Sí, señor, porque ya se juega en el JJ Vázquez el partido entre Santaní y Guaireña. 8 minutos, 0-0, Pato.
0: Tocando el balón ahora Juan Feralfaro para Mateo Gamarra. Muy repetitivo lo de Olimpia, reitero. Viene a buscar ahora por la zona izquierda otra vez Franco Alfonso. Tocando para Eduardo Delmas. Otra vez para Franco Alfonso. Por el medio ahora para que venga a buscar Fernando Cardoso. Cardoso se equivoca y esto nuevamente favorece al tricolor. Toca Gaona Lugo para Bailone. Ahí Bailone ahora le deja la pelota para que venga a buscar Ramírez. Y otra vez para Gaona Lugo y Nacional, que tiene más claridad y sobre todo más verticalidad. La pelota metida profunda, a la marca venía Gamarra, se pierde afuera, pero da la sensación, Carlos, cada vez que Nacional llega, que genera mucho más peligro que Olimpia, ¿no?
3: Porque tiene más espacio, pero Olimpia no trata de aprovechar los espacios. Nacional juega con una línea de cuatro, juegan abiertos sus laterales porque tienen que marcar a su punta. Olimpia lo que tiene que hacer es meter la pelota en ese hueco y que Lescano, que está por derecha, y que sobre todo Franco Alfonso, que está por izquierda, trate de pedir la pelota en esa zona. Mientras tocan el balón por delante de la línea de cuatro y los cinco mediocampistas, a Olimpia le va a costar llegar con pelota dominada.
0: Aquí del más profundiza para Lescano. Atención, quería Gabriel Ábalos. No se acomodó Gabriel, que me parece, me da la sensación, tiene movimientos hasta toscos, pesados, Carlos, ¿no?
3: Era una pelota para sacar mejor provecho, aunque ya estaba anulada por posición adelantada.
0: La salida será para el tricolor en el fondo.
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2: Sí, bueno, la gente que se está comunicando, Pato, al 0975-106-900, dice: hola a todos, saluda aquí, se Provenza, Eric, el relator. Saludos, Pato, Saltamontes obando. No sé
0: arriba
2: por qué.
0: La Saltamonte.
2: Bueno, sí, dice que anda aquí para allá en los medios.
1: Ah, sí, sí. Yo siempre digo que hay dos o tres patos. Uno se va acá, otro se va allá.
0: Bueno, correcto.
3: Pero hay uno solo, es único.
1: No sabemos si hay un gemelo.
3: No, es único, solo que tiene una virtud y una capacidad para multiplicarse, pero bueno. Eso es mérito de él, es único, por eso es único.
0: Gracias, Carlos. Aquí habrá salida para el tricolor, señoras, señores. Va a venir Vargas para cumplir. Nacional que llega con peligro arriba al área para Bailone. Cabezazo defensivo de Fernando Cardoso. La viene a buscar Frank Alfonso. Alfonso que se frena, mete el balón para Gabriel Ábalos, que bien cerró Mauro Coronel, y aquí la va teniendo nuevamente y va saliendo Alfaro, y aquí tiene espacio Matus para ir, se debe ganar el fondo, a ver quién llega pisando el área. Está Gabriel en el segundo palo, arriba salió Ortiz, la pelota le queda del más con la pelota para Cardoso otra vez tocando rápidamente, va insistiendo el conjunto de Olimpia con Juan Ángel Vera insiste por derecha, sigue Vera, no encuentra pase, toca otra vez para Cardoso.
3: A sacarle una foto al partido y te das cuenta de todo donde están metidos por el medio. Cuando te esperan 9 jugadores, abrí la jugada, atacá por los costados, dale chance al que recibe por el costado, yendo vos a buscar detrás del lateral para que te metan la pelota. Pero si no, es imposible. Vas a seguir haciendo circular la pelota y ellos creen que están jugando bien, pero no les causás daño.
0: Arriba, pelotazo de Vera para que vaya a buscar Raúl. Ya puso el cuerpo Vargas. Raúl le termina ganando. Ábalos viene para colaborar. Toca el balón ahora otra vez para Cardoso. Balón metido al fondo. Equivocado el pase final de Lescano. Aquí la pelota sale. Era Delmas el que metía la pelota profunda. Habrá saque de portería para el titular.
3: La intención fue buena. El toque de primera para darle profundidad. Cardoso no llegaba a esa pelota, pero la intención fue buena de Delmas. Era una pelota, era un pase difícil. A Olimpia le cuesta un montón. Acá generó una sensación porque fue Vera el que le metió la pelota en profundidad, aunque no había ganado la posición. Cáceres que recuperó el balón con colaboración de Ábalos.
0: El cabezazo defensivo. Ya envía la pelota arriba nuevamente Mauro Coronel. Atención, falta en la mitad de la cancha. El árbitro dice que no. La pelota metida para Ábalos, que estaba muy lejos del balón, por eso ni siquiera picó, y él otra vez le queda a Gerardo Ortiz.
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0: Arriba el balón otra vez, cabecea en el fondo Mateo Gamarra, la viene a buscar ahora Fernando Cardoso, le queda Raúl Cáceres. Cáceres que amaga, toca adelante para Franco Alfonso, que quiere encarar, ya perdió. Ya controló mal el esférico, el rechazo en el fondo de Coronel. Insisto otra vez, Olimpia recupera para Cardoso. Cardoso profundiza y no entendió Rubén Lescano, no entendió la acción Carlos.
3: Sí, pedía la pelota en el pie, intentó darle en el vacío Cardoso correctamente, no picó ahí Rubén Lescano.
0: Aquí va Fernando Cardoso nuevamente para el centro, arriba. La saca una vez más Coronel. La pelota que la termina sacando en la mitad de la cancha ahora rápidamente Jara. Y el balón le va a quedar a Lentinelli. Olimpia tiene la pelota, Carlos.
3: Olimpia tiene la pelota, es cierto, cambió un poquito, lo metió a Franco Alfonso detrás de los puntas, a ver, detrás de Ábalos, a ver si genera algo más, y lo abrió Delmas por el costado izquierdo.
0: Arriba Mateo Gamarra, la pelota profunda, la viene a buscar Fernando Cardoso. Cardoso va a meterse en los 16-50, va Cardoso, le pegó de zurda el balón que se le rechazado nuevamente, otra vez para Cardoso, ahora metió el centro, va Gabriel Ábalos, no podía, salta Rodrigo Melgarejo con él, insiste Olimpia rondando el área, sigue otra vez Cardoso, nueva pelota arriba y otra vez Rodrigo Melgarejo ganándole a Gabriel Ábalos, Carlos.
3: Es que salta detrás de los centrales, le tiene que pasar la pelota a los centrales para ganar Gabriel, tiene que intentar el anticipo.
0: Aquí va Lescano, perdió Lescano ante la marca de Ramírez, a recuperar Olimpia.
3: El dominio es total de Olimpia, Nacional está metido atrás esperando la posibilidad de una contra, pero el balón y se juega en cancha de Nacional.
0: A buscar de vuelta Fernando Cardoso, otro nuevo centro arriba, cabecea Gabriel Ábalos, la pelota la venía a buscar Delmas, él la va a buscar nuevamente, insiste con Gaona Lugo, la revienta Gaona Lugo, pero el balón queda corto porque Olimpia está parado ahí en territorio Nacional. Gamarra mete el balón, cabezazo de Melgarejo.
3: Pero es difícil porque Olimpia tira casi centro frontal de 20 metros del área, pero apenas en campo rival, muy anunciado. Nacional tiene 4-5, Olimpia solo de tiene a Ábalos para ganar el juego aéreo. Casi imposible que gane el 9 de Olimpia.
0: Viene a buscar Raúl Cáceres, perdió, punteó Vargas. Atención, la pelota de Franco Alfonso. La viene a buscar otra vez Olimpia. Va a tener que retroceder Matus el balón. No hubo falta, dice el juez. Ahora sanciona. Tiro libre para el decano, cronometramos.
1: Es tiempo de bueno, van 30 minutos. Primera etapa, Pato. ¿Cómo está el partido?
0: Lo gana Nacional 1-0, el gol lo hizo Gaona Lugo.
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0: Tiene buen juego aéreo Nacional, aparte, Cardo, ¿no?
3: Sí, Melgarejo, Coronel, Paraguay Espínola, tiene juego aéreo. Así que, por ahora, no sacó ventaja Olimpia en ese tipo de jugadas. Mira que tiró como 10, 12, hasta aquí 30 minutos. Todas ganadas por los jugadores de Nacional.
0: Va a venir el centro al área. Vamos a ver qué acontece en un ratito. Estamos con Bisman. Atención que viene el centro arriba. Segundo palo, cabezazo. La pelota queda bollando. Por arriba del travesaño. La definición la fue a buscar en el segundo palo Mateo. Cayéndose, volvió a pegarle Carlos.
3: ¿Fue Mateo o fue Vera?
0: Vera, Juan Ángel Vera.
3: Buen centro al segundo palo, ganó él, pegó el cabezazo, encuentra el cuerpo de uno de los defensores de Nacional, la pelota quedó ahí y ahí sí un remate final.
0: Que fue a buscar nuevamente.
3: De Vera, sí. Que cabecea creo que es Gamarra, sí.
0: Gamarra fue a buscar el cabezazo y después otra vez cabecea, golpea a Vera la pelota, el último en tocar. Aquí llega con desorden Olimpia,
3: Alfaro,
0: tratando de empujar.
3: Alfaro.
0: Juanfer, bueno, correcto. Aquí Gabriel Ábalos. Cayó Ábalos. El árbitro dice que hubo falta, ¿no? Es lateral, dice. Va a seguir jugando Olimpia en territorio contrario. Tiene que apretar más Olimpia para intentar el empate. Por ahora Nacional muy metido en el fondo. Hasta aquí pelotazo largo nuevamente para Gabriel Ábalos. La vuelven a sacar otra vez. Será lateral para Raúl Cáceres.
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0: Arriba Raúl Cáceres la pelota. Vuelve a cabecear Coronel. La pelota que antes de que se vaya Coronel la saca nuevamente a un costado. Y otra vez será lateral para Raúl.
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2: A las 20 Argentina despide a Messi. Está confirmado la selección de Scaloni, Martínez, Jai, Cuti Romero. También de Tagliafico, De Paul, Enzo Fernández, McAllister, Messi, Lautaro y Julián.
0: Bueno, la despedida de Lionel Messi en la selección, le pegó al faro mal arriba, Carlos.
3: Costa que hizo una muy buena maniobra individual en la esquina del área grande. Parecía que tenía o transmitía la posibilidad de una jugada peligrosa, pero le pegó con la pierna izquierda bastante mal al faro.
0: Arriba, balón largo de Gerardo Ortiz, lo gana la Academia por 1-0.
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0: Gamarra la quiere sacar, Gaona Lugo estaba ahí cerquita, se pierde el balón a un costado. Será salida para Carlos, para Guardia Espínola. En 33 minutos, después de un largo periodo de tiempo, Nacional cruza la media cancha. Arriba el cabezazo defensivo nuevamente de Gamarra. Después despeja Cardoso, pero la viene a buscar nuevamente en el fondo Melgarejo. Y aquí la va teniendo Olimpia en la salida con Cardoso. Cardoso que va a retroceder el fútbol otra vez. Gira sobre su eje, va Cardoso. Continúa con balón dominado. Toca por el sector izquierdo para un discreto Franco Alfonso en la jornada de hoy. No llegó, salida para el tricolor.
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0: La salida será nuevamente para el conjunto tricolor con Paraguarí. Arriba para Bailone. Quedó fijo, estático Gamarra. La viene a buscar Juan Ángel Vera. Vera con la pelota, saca de zurda arriba ahora. Pierde otra vez Franco Alfonso. A buscar de vuelta rápidamente al faro. Mucho más atrás para Lentinelli.
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0: A buscar de vuelta rápidamente Juanfer Alfaro. Va tocando el balón por la zona izquierda. Atención, se va metiendo rápidamente el cuadro de Olimpia. La pelota metida por el sector izquierdo. Se va Matus. Matus insiste, engánchate la marca de Gaona Lugo. Se mete en diagonal. Del más estaba cubierto, pero gana la pelota igual. Del más vuelve a profundizar para Matus. La pelota en el área. Atención, va a insistir Olimpia. El centro. Varias piernas de Nacional en el fondo. Gaona Lugo rechaza por el hombre de Olimpia. Será salida para el tricolor.
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3: Olimpia tiene más la pelota, pero genera menos. Es cierto que no hay una situación clara ni tampoco un remate de Nacional. pero lo que transmite el juego, que atacando menos Nacional puede tener su chance en cualquier momento porque hay un espacio en la defensa de Olimpia. En cambio, en la defensa Nacional, Olimpia no trata de incomodar al fondo porque todos se prestan el balón, nadie pica el vacío, no hay profundidad, no hay penetración, y así es muy complicado si no le obligas a un equipo que defiende a que se pare mirando hacia su propio arco o que retroceda. Generalmente no tenés chance de posibilidades de conquista. Olimpia tiene que buscar por afuera, por ahora se repite, se mete en el rombo, no tiene creatividad en los 20-25 metros finales.
0: Hasta aquí viene a buscar rápidamente la pelota Fernando Cardoso por el sector derecho, pide Raúl Cáceres. Cáceres con la pelota de vuelta, se mete para el medio, no profundiza, retrocede para Vera, Vera otra vez en el círculo central, la tiene Olimpia, va tocando para Mateo Gamarra, Mateo Gamarra que se va metiendo otra vez arriba, va como un lateral, insiste Gamarra, soltó, tocó para Matus, va a meter el centro, a donde estaba Gerardo Ortiz, Carlos.
3: Pero fíjate cuántos jugadores de Olimpia están en el área, ¿no? ¿Para qué? Ahí Gamarra llevó la pelota, esperando que le pique Matus. No le picó nunca detrás del lateral, le tuvo que pasar la pelota enfrente del lateral, terminó tirando centro, como si ese fuese el objetivo. El objetivo del lateral es llegar para que, detrás de la última línea, para incomodar la línea defensiva del equipo rival. Esa es la prioridad. Para tirar centro simplemente no le alcanza, sobre todo si no tenés mucha gente para ganar ese juego aéreo, y Olimpia solo detiene a Ábalos porque no tiene compañía en esa tarea.
0: Y viene a buscar de vuelta la pelota Fernando Cardoso, arriba el balón para Raúl, al piso fue la marca de Vargas, será lateral para el conjunto franqueado.
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0: A buscar nuevamente la pelota el conjunto de Olimpia con Lescano. Lescano retrocede. Aquí otra vez mucho más atrás ahora la pelota de Juanfer Alfaro para Lentini.
3: Mario, Redes y Zarza están en el banco.
4: Ya te confirmo, profe, la baja de expectativas del conjunto de Cano. En este momento, para este partido, lo tengo a la baja de expectativas, a Pedro Zarza.
3: No, atacante nomás, atacante nomás.
4: Solamente, Rondi Redes, Pedro Zarza, Sebastián Ferreira, Thiago Caballero y Hugo Sandoval.
0: Gracias. Cinco hombres para tratar de ver alguna variante, Carlos. ¿Está pensando en esos dos hombres, en Redes y...?
3: Uno de ellos para ver si alguien encara, si alguien consigue desbordar por sí solo, porque hasta ahora Olimpia cuando está a 30 metros se comienza a meter en el medio y ahí es muy difícil, no pasa absolutamente nada. Necesita alguien que intente...
0: Franco Alfonso, flojito.
3: Y no, sobre todo Lescano.
0: Lescano también.
3: Y sí, después, si poco. Esto sigue así, no tenés alternativa, que hoy vuelve Sandoval, la mole.
0: Sí, correcto, porque Olimpia está cargando mucho y va ganando arriba permanentemente Rodrigo Megarejo. Ábalos aquí, Ábalos apareció.
3: Levantó la bandera.
0: Banderín levantado. Y habrá salida para el tricolor. Estamos en 38 de la primera fracción.
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0: No va a poder nunca Gabriel Ábalos con Melgarejo por esos pelotazos frontales que mete Olimpia, Carlos.
3: Además, aunque gane, está en desventaja porque no está de frente al arco. Tiene que pinar. Acá quiso bajar la pelota, pero viene el juez de línea que levantó la bandera porque estaba adelantado el 9 del conjunto franqueado.
0: Mauro Coronel mete el balón arriba, cabecea en el fondo nuevamente Olimpia, intenta salir jugando. La pelota que va a perderse a un costado frente a la banca donde está Víctor Bernay. Ya movió la pelota Cáceres, toca para Vera y volverá a salir Olimpia en el fondo con Mateo Gamarra.
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0: A esta altura le falta a Olimpia en la media cancha esa calidad en ataque que tiene Richard Ortiz, Carlos.
3: Pero no en ataque. Lo que pasa es que Olimpia, el que maneja la pelota, es Gamarra y demora mucho, entonces no hay sorpresa. Los movimientos, tenés que darle más rápido la pelota a los mediocampistas, pasar línea. Pues cuando vos pasás la mitad de la cancha, los 10 de Nacional ya están en su campo.
0: Acá viene a buscar rápidamente Olimpia, atención, la pelota metida arriba, que bien limpió el balón ahora Jara, iba saliendo pero recupera Olimpia otra vez en la salida, la marca nuevamente de Gaona Lugo, que es prácticamente un lateral derecho, se pierde a un costado, en 39 Olimpia avanza pero sin claridad.
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0: Acá viene el empate.
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0: Buen movimiento de Ábalos aquí, la pelota metida profunda para Lescano, que picó muy larga. Carlos, si se acomodaba, podía haber estado frente a frente.
3: La intención fue buena, pero el toque para pasar por un lado y la pelota por el otro no fue todo lo preciso, pero como jugada individual fue buena.
0: Qué notable, qué bajo está Rubén Lescano, Carlos, ¿no?
3: O lo valoramos de más.
0: Y puede ser también, ¿no? Por algo no jugaba en Fluminense y no jugó en ningún momento. Y aquí viene a buscar de vuelta rápidamente Cardoso. Y Cardoso traslada la pelota, atención, vino la marca en el fondo.
3: Olvídate lo que sea, es Fluminense, si yo soy Alfaro, digo, no, nuestro campeonato no es competitivo. Así que no comparo que no jugaba en Fluminense, vino al Olimpia y no se ganó la titularidad.
0: Bueno, hay un jugador caído, escucho, Esteban.
4: Señor, al parecer se trata del número 22 del central, Rodrigo Melgarejo. El árbitro también le pregunta si va a necesitar el ingreso de la sanidad. El jugador al parecer no va a necesitar y ya se está levantando en este momento, Pato.
0: Melgarejo sigue siendo de Cerro Porteño, Esteban, ¿no?
4: Lastimosamente ya no, Pato. Es ya jugador hoy actualmente del Club Nacional.
3: Ahora hay una de las cosas que el árbitro tiene que tener, la personalidad. Se cae el jugador, se va a atenderlo, paraliza el juego, llama
0: a la sanidad
3: de Nacional, sí. Y ahí se levanta el jugador y sigue el partido. Es un chiste, te está farreando, hermano.
0: Claro, esto tendría que invitarle afuera para que salga.
3: Que salga y que espere el minuto que está en el reglamento, si no. Ay, ay, ay, ay, ay.
0: Acá viene a buscar Matu justamente la pelota otra vez. Atención con Matu, tocando el balón para Franco Alfonso. Alfonso arriba, yo lo meto a Redes y a Zarza, Carlos, en el segundo tiempo. Ninguno de los dos que juegan por afuera.
3: El problema está bien, pero lo puedes hacer. Lo otro es, necesita compañía Ábalos. Si vas a tirar centro, Ábalos solo no te alcanza con los cabeceadores que tiene Nacional.
0: Es correcto, aquí trata de presionar Olimpia. Atención, el disparo. Ortiz le saca el gol a Lescano, Carlos.
3: Buen remate de Lescano desde fuera del área, tratando de sorprender al ras del piso. Achicó muy bien Ortiz, casi en la cabecera de su área chica. Como corresponde, desvió la pelota por un costado. Es córner para Olimpia.
0: Bueno, atención, está sentido el arquero Gerardo Ortiz, que tuvo que esforzarse para sacar esa pelota. Lescano encontró el balón más o menos en la media luna del área. Sacó el remate, Ortiz se forzó, la sacó al córner, después completó Coronel. Aquí hay tiro libre de esquina, fútbol interrumpido, Provincia.
1: 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Puló el Informa con el Danés.
2: Sí, señor, llegan los mensajes, dice, si gana hoy Santaní, soy tu quebranto, el siguiente partido, General y Santaní, se darán la mano porque la próxima fecha es Santaní General Caballero.
0: Bueno, ahí está, soy tu quebranto, un abrazo para vos, querido, también para soy tu cuñado, que está en la sintonía de Urbana Sports.
3: Pero el Danés no le da participación a la gente de, ¿cómo se llama?
0: Del YouTube, no, claro.
3: No. El Danés te pasa la información de cómo va a jugar Argentina, que Dinamarca ganó, que no sé qué, en Moldovia, y a la gente del YouTube nada.
2: Volvemos el fin de semana con el YouTube, señor.
0: Bueno, correcto, el fin de semana ya vamos a tener el YouTube habilitado, entonces por ahora el WhatsApp, la línea, mi querido Eric.
2: Sí, señor, 0975-106-900.
1: 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Hoy, Olimpia versus Nacional, relata el mundialista Pato Bando, comenta el campeón del mundo, Carlos Alberto Quise.
0: ¿Qué le habrá pasado a Gerardo Ortiz? Porque ese remate del Lescano fue hacia su palo izquierdo, se lanzó hacia ahí Ortiz, la sacó al córner. Y después quedó sentido. Por ahora, fútbol interrumpido, Provenza.
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0: El 35 es el arquero suplente, Esteban.
4: Efectivamente, ya está también haciendo los trabajos precompetitivos a un costado del campo de juego, el chico Elías Villar. Bueno, no tan chico, 22 años tiene el arquero suplente hoy de Nacional.
0: Villar, me decías, ¿no?
4: Elías Villar.
0: Bueno, sigue siendo atendido Ortiz, Carlos. Entiendo ya que esto no pasa por una simulación y para ganar tiempo, ¿no?
3: Deberíamos imaginarnos eso.
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2: Hola Patito, dice el 465, después también Perrito Fiel, espero mi saludo también del
0: saludo para Perrito Fiel, Pato. Bueno, un saludo, un abrazo para Perrito Fiel también. Él hace plataforma y nos escucha, Carlos. Todos los pasajeros que se suben al móvil de Perrito Fiel escuchan Urbana Sport, ¿eh?
3: Mirá vos, sí. No todo.
4: Al parecer, Pato, no va a seguir. Es un poco grave lo de Gerardo Ortiz. Ya se prepara Elías Villar, que no tiene que ver ningún parentesco con el arquero, ex arquero de la selección paraguaya, justo Wilmar Villar.
0: Bueno, se va a ir, por lo visto. Algún movimiento.
4: Entra la ambulancia.
0: Ya entra la ambulancia, Carla, a buscarlo a Gerardo Ortiz.
3: A la miércoles, no parecía tan serio, ¿no?
0: Exactamente, y un cambio forzado va a tener Nacional entonces, casaca número 35, Elías Villar, se va a ir Gerardo, y esto tiene que ser algún traumatismo, Carlos, ¿no? Probablemente, a nivel de la mano derecha, la mano izquierda, habrá que esperar el informe final, está para ingresar Elías Villar, que no tenía planificado, Esteban.
4: Sí, señor, debut absoluto, primera división, el arquero de 22 años, nacido el 4 de enero del 2004, hace su debut en esta Copa de Primera, el torneo clausura, Elías Villar. Ya se respira también en la ambulancia en estos momentos, el arquero Gerardo Ortiz. Esperemos que no sea nada grave, compañero.
2: En llantos.
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0: Bueno, parece ser uno de los dedos de la mano derecha.
2: El dedo gordo, vi que le estaban atajando, Pato.
0: Bueno, puede haber tenido una fractura entonces, ahí, en el dedo derecho, en el pulgar derecho, digo, cuando fue a buscar esa pelota abajo tras el remate del Escano. Así que aquí todavía no es retirado Ortiz, por lo tanto el fútbol no puede continuar, Raúl.
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0: Ya se va Gerardo Ortiz rumbo a algún nosocomio capitalino para ser atendido, justamente, aparentemente, lo que es una fractura de algún dedo de la mano derecha. A ver, estoy contigo, Esteban.
4: Señor, efectivamente ya se retira la ambulancia, Gerardo Ortiz, para dar ingreso con la camiseta número 35 para que haga su debut Elías Villar, el tipo de 22 años.
0: Villar entonces que ingresa al pórtico de Nacional, un cambio forzado para Víctor Bernay.
3: Es el tercer arquero de Nacional porque
0: es el tercero, sí.
3: El titular está con la selección.
0: Exactamente.
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0: Va a venir el centro arriba del Escano. Villar la saca con los puños. Insiste Olimpio otra vez. La pelota de espalda. Balón que meten al medio. La termina sacando del fondo el tricolor y aquí se pierde a un costado. Cronometramos, prensa.
1: 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Van 48 minutos. Primera etapa, Pato. ¿Cómo está el partido?
0: Gana Nacional 1-0. Se van a jugar 5 más, me pareció el cartel indicador, Mario.
4: Correcto, Pato. 5 minutos más en esta primera etapa.
0: Y aquí viene a buscar rápidamente la pelota de vuelta el conjunto de Olimpia. Va Juan Ángel Vera con el centro frontal arriba. La pelota que le va a quedar nuevamente a Franco Alfonso. Alfonso lo va teniendo. Ahí está Franco. Va a tratar de meter la pelota arriba sobre el segundo palo. Cardoso cabeceó. La pelota le queda a Villar, que tiene buen físico, Carlos.
3: Y entró bien, porque la primera pelota apenas había ingresado, salió a pegarle con los puños, como si se tuviera confianza, y la hizo bien. Acá también mostró tranquilidad.
0: Aquí viene Gaona Lugo, destapado por el sector derecho, le hace las espaldas Espínola, va Gaona Lugo, le va a pegar Gaona Lugo, abre para Espínola, que al final no llegó para pisar el fondo.
1: 49.
3: Mal pase de Gaona Lugo, porque se le pasó muy bien para Guarí, desde atrás vino a acompañar, no le dio la pelota y entonces apareció un espacio y ahí encaró, después picó largo.
0: Viene a buscar rápidamente Cardoso, el remate, arriba por sobre el travesaño, el disparo final de pierna derecha. Pasó muy cerca del pórtico, volvió a llegar a Olimpia con peligro, Carlos.
3: Un buen remate de Franco Alfonso, le faltó dirección, como una respuesta a la carga de Nacional hace un minutito.
0: Escucho, ¿alguien llamaba? Bien, la salida será para Villar.
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0: Bueno, Olimpia va a tener que cambiar su forma de atacar, Carlos, y las decisiones que tome dentro del campo de juego.
3: Sí, yo diría la manera de jugar. No se puede jugar tan estudiadamente, aunque el término no le quede bien, porque el fútbol es otra cosa. El fútbol es vitalidad, dinamismo, improvisación, buscar entender el juego, tratar de hacer lo que le hace daño al equipo rival. Todos esos recursos Olimpia no lo ha utilizado. Ahora, si uno mira lo que juega con la pelota, de que hay buen trato del balón, que todo el mundo aparece para tocar, para hacer un pase, pero todo en la mitad de la cancha, y donde se deciden los partidos en las áreas, y Olimpia no pisó las áreas.
0: Gran taco de Fernando para Raúl, el centro. Melgarejo vuelve a sacar la pelota. Sí, así como juega Olimpia, tiene que entrar el tanque del este, ¿eh? Hugo Sandoval insiste de vuelta rápidamente. Cardoso que cambia ahora para que venga a buscar Mateo. Mateo Gamarra la tiene, vuelve a meter pelotazo frontal.
1: 5-1-51.
0: Bueno, correcto. Y aquí viene la contra otra vez para Gaona. Lugo. Oh, oportuno Gamarra, el pase para Lentinelli. A eso apuesta la academia, Carlos.
3: Y está bien, espera atrás con una línea de 4, después de 5 volantes, hay espacio, está ahí para atacar Gaona Lugo. Después del trabajo de Mesa, también es encomiable en la mitad de la cancha, y para desprenderse Nacional trabaja, y Olimpia, al no tener desborde, termina tirando, levantando la pelota desde la mitad de la cancha, y ese no es un recurso válido hoy.
0: Pelotazo otra vez metido al fondo. Le queda el balón a Villar, que entró segurito. Se va en la primera etapa con victoria parcial para la academia, que alcanza 25 puntos en
2: Pato.
0: La tabla. Escucho.
2: Sí, señor. 34 minutos. Gol de Santaní. Abre el marcador en el JJ Vázquez. William Casanova, Santaní 1, Guaireña 0.
0: Casanova, el autor del gol por ahora. Santaní otra vez toma por asalto la punta de la intermedia.
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0: Esto va a terminar, señoras, señores. Ya estamos en 6 minutos de adición. Viene a buscar rápidamente la pelota otra vez el conjunto de Olimpia. Balón de Vera, lo busca Cardoso, pegado a la línea, hacia la diagonal. Vuelve a meter el centro arriba. La va a recepcionar de mala manera Franco Alfonso.
3: Es que será saque de portería. Es que Olimpia no llega a una zona que es fundamental para generar situaciones, que es el costado de las áreas. Olimpia levanta la pelota en tres cuartos de cancha. Los zagueros están de frente, los atacantes o de espalda o de costado, pero nunca de frente al arco. Es muy complicado, por eso no ha generado situaciones de pelotas en movimiento en el partido, a excepción, que es lógico, de alguna, una o dos intenciones de toque por el medio cuando participó además, que al abrirlo un poquito más a la ligera desapareció del partido. Ahora lo volvió a poner en el medio, de un Olimpia que, repito, abusó en esta primera etapa equivocadamente de las pelotas aéreas. No digo que no es válido, pero si tenés solo a Ábalos y encima no lo ayuda a nadie, es muy difícil que gane el 9 frente a la envergadura física y el buen salto que tienen los jugadores nacionales en esa zona.
0: Aquí viene a buscar Raúl el fondo de la cancha, vuelve a meter la pelota para el medio, insiste en la marca Ramírez gana, pide Gaona Lugo, falta, el árbitro dice que ya no hay tiempo para más, señores. Aquí terminó el primer tiempo en Sajonia. La victoria parcial de Nacional 1-0 sobre el Decano. 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

0: Se fue la primera etapa en el Defensores del Chaco con la victoria parcial 1-0 de Nacional, con el gol de Orlando Gaona Lugo a los 16 minutos. Con esto el equipo Albo queda uno de la punta, igual a Olimpia con 25 puntos y queda uno de Libertad después de lo que fue el gran triunfo a la mañana del día de ayer, 2-1 ante Recoleta. El conjunto de Libertad, que por ahora tiene 26 puntos, lo siguen Nacional 2 de Mayo y Olimpia con 25. Por diferencia de goles, Nacional está segundo, más 13. Y después por partidos entre sí también hay que decir que 2 de Mayo está tercero en este momento y Olimpia cuarto. Quinto, Treinidense con 23 puntos. Sexto, Guaraní con 21 puntos. El Sportivo Ameliano quedó con 18. Cerro Porteño con 17, Luqueño quedó con 13 y Ruidoñú, que llegó al promedio 1 ganando el día de hoy al Sportivo Ameliano por 2-1, queda con 12 unidades. Recoleta penúltimo, 8 puntos, y hay que decir que Sportivo San Lorenzo queda con 3 unidades. Cuando me llega un mensaje y me dice... Costas, me dice, él mismo pidió por los que sean, o sea, van a ser apartados del mensaje que me llega, así que bueno, creo que tenía que haber un, el técnico siempre tiene que aprobar, ¿verdad? A veces te puede gustar o no, y el mensaje que llega, el agradecimiento para el informante, así que bueno, sigue Gustavo Costa, porque se hablaba de que si le separaban del plantel a jugadores, él iba a dejar de ser técnico de Cerro, aprobó los jugadores que fueron apartados, así que en ese sentido hay que ver qué pasa a partir de ahora en Cerro Porteño. Mañana se habla de una conferencia, lo decía el chico del pórtico, de una conferencia acerca del mediodía del presidente Blas Reguera para informar la situación del club, porque hay que entender de que Cerro no está pasando un buen momento y tiene un objetivo claro, que es la Copa Paraguay. Dentro de lo que tiene que ver el campeonato local, hoy queda 9 de Libertad y con la victoria de Nacional queda 9 de Nacional en el acumulativo. Entonces, el camino para ir a la Copa Libertadores es ganar la Copa Paraguay. Hay que ver si lo termina haciendo el equipo hoy dirigido por Gustavo Costas. Decíamos la intermedia ganando Santaní 1-0, 42 minutos. Ya se está por reír la primera etapa. Con esto Santaní vuelve a la punta de la intermedia con 54 unidades. Segundo queda el General Caballero de Juan León Mallorquín con 53, y el 12 de junio de Villalles, que lo llevó a Felipe Jiménez, 2 empates seguidos, 50 puntos para el equipo del 12 de junio que se va quedando. Los mensajes que también llegan, dice Eric, que cuente otro chisme de la farándula del Pato, dice, Caihueta del partido, soy tu cuñado, Yagula Pils en Provenza. Sí, señor.
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0: Sí, señor, acá dice también el oyente, el chico del Pórtico le mufó ayer a Cerro y ahora Nacional se queda sin arquero. Bueno, no sé qué tiene que ver el chico del Pórtico con la lesión de Gerardo, ¿verdad? Bueno, para suerte Nacional, para la próxima fecha ya lo va a tener a Santiago Kili Rojas. Yendo un poco. Sí, señor.
2: Te tengo una data.
0: Decide, tirá, Esteban, tirá.
2: Villar. El arquero de Nacional que acaba de hacer su debut,
0: sí,
2: participó en la Copa Unificada de Olimpiadas Especiales 2022, disputada en Detroit. Son los deportes unificados que reúnen a atletas con o sin discapacidad intelectual. En el caso del arquero, la participación puede darse independientemente de su condición. ¿Qué quiere decir? Que según los criterios de la organización, el arquero puede tener o no una discapacidad intelectual. En el caso de Elías Villar, él no tiene ninguna discapacidad y por eso integró ese plantel que salió subcampeón en el año 2022 de las Olimpiadas Especiales.
0: Brillante Esteban Martínez, no teníamos ese dato. Así que espectacular, ¿verdad? Dentro. Sí. No, Provenza, no sea así, al fin un... No. La crisis de Cerro es porque aún le falta achicar la cancha de su estadio, dice Álvaro Núñez. La gente que se puede seguir comunicando al 0975-106-900. En breve ya estamos con el comentario del profesor Carlos Alberto Quise, que va a ser en una presentación de...
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0: Nacional con sencillo esquema le gana Olimpia 1-0 parcialmente.
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0: 4 en el fondo, 5 en el medio. Toma la pelota, toma el terreno, levanta, que ahí ganamos nosotros, dice Bernay, gana 1-0.
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0: Olimpia equivocado en la manera de atacar.
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0: En vez de manejar el concepto que cuando atacás tenés que agrandar la cancha, Olimpia hizo al revés, achicó la cancha y no tuvo creatividad en los 20 metros finales.
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0: Levantó la pelota apenas pasando en la mitad de la cancha. En eso fueron los estandartes, Cardoso y Gamarra.
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0: Sobresalieron los dos centrales de Nacional en el juego aéreo.
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0: Ávalo ganó poco.
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0: Del más comenzó bien, después se fue diluyendo.
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0: Olimpia sin desborde, es difícil que le genere situaciones claras al equipo rival.
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0: Es cierto que no pudo meter una contra Nacional, pero transmitió siempre la posibilidad que en cualquier momento va a tenerse una chance para ponerse 2-0.
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0: Pobrísimo el ataque de Olimpia.
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0: Franco Alfonso perdió una pelota en la mitad de la cancha que terminó en gol.
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0: ¿Cómo estaba tan desarmada la defensa de Olimpia? Es la pregunta.
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0: ¿Dónde estaba el volante que tiene que darte el equilibrio? Es lo que uno se mira y no encuentra respuesta cercana.
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0: El fútbol es orden.
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0: El fútbol no es confort, Olimpia jugó dentro del confort.
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0: 1-0 para Nacional. Y voy a terminar diciendo algo que lo tengo que explicar. Merecido, diría yo. Porque el fútbol es para los pícaros. El fútbol es para los que entienden cómo hay que jugarlo y qué es lo que me conviene que suceda en la cancha. Y Nacional, que es un equipo que suele salir a atacarte en la mayoría de los partidos, hoy no lo hizo. Eso no quiere decir que no atacó, sino que cuando perdía la pelota, nada de presión arriba en campo rival para decir que soy equipo ofensivo, nada que ver. A esperar atrás con la línea de 4, con jugadores que van bien a la pelota aérea, 5 en la mitad de la cancha, con un buen trabajo de Josué Colmán por el costado izquierdo. No está prendido que Gaona Lugo, sino a esta altura estábamos hablando de una diferencia mayor. Hizo el gol, es verdad, pero desperdició 3-4 jugadas que podría haber terminado de otra forma. Y de esa manera, con un planteamiento simple, sencillo de Bernay, le cerró los caminos, dirán, para adornar el periodismo general. Le cerró inteligentemente los caminos a Olimpia. Y en verdad no. Poner 5 jugadores en la mitad de la cancha se hace un montón de tiempo. El problema es qué tiene que hacer el equipo rival o qué tenés que hacer. Y vos sos Olimpia, vos sabés que esto te va a pasar, no una vez en un campeonato, sino varias veces. Entonces lo tenés que tener trabajado. No hay un volante que pica detrás de del lateral. No hay un jugador que pica detrás de la última línea. No hay un pase en profundidad. Todos quieren pelota en el pie, tocar, amagar, volver para atrás, toque lateral. Y si uno mira el partido y dice, qué bien que juegan, qué mentira es, diría yo. El fútbol es otra cosa. Y antes del gol Nacional habíamos señalado en el relato de Pato, qué llamativo es el partido porque no se puede jugar en la comodidad y que como todos los toques de pelota estaban previstos de antemano. Una de las esencias del fútbol es la improvisación, no solamente con la pelota, sino en los movimientos. Y Olimpia no tuvo eso. Olimpia parecía que cada pase era estudiado, nadie arriesgó, nadie buscó detrás de la última línea. Y acá le exonero a lo que tiene la pelota, a excepción de Gamarra, porque un central no puede tener tantos segundos la pelota en su pie. El central tiene que recibir la pelota y que toque. ¿Qué tiene que transportar? ¿Qué tiene que levantar la cabeza como si va a ser el pase del año, de un pase de 40 metros? ¿Dónde se vio? Si tuviera esa capacidad, jugaría en la mitad de la cancha. Obligale a tus volantes que vengan a buscar la pelota. Obligale a tus volantes que se muevan. Obligale a tus delanteros que roten, que cambien de posición, que genere zozobra en el equipo rival con movimiento. Pero si juegan parado, ¿qué puede hacer que tiene la pelota? Tocá, pegale un grito a los demás, muévanse. Así no podemos jugar. Y así jugó Olimpia. Y Cote, que uno puede decir si quiere adornar y si no estuviera perdiendo el partido, Olimpia fue prolijo en el trato de pelota. Qué bien que tocó, qué bien que movió, todos querían el balón. Pero dentro de la comodidad. El fútbol es otra cosa, el fútbol es rebeldía, desafío, enfrentamiento, ganar las batallas individuales, forzar al equipo rival, incomodar al contrario. Así se gana un partido de fuerzas parejas. Olimpia no tuvo nada de eso. Olimpia ha generado algunas situaciones, ¿cómo no va a generar si tuvo el dominio de la pelota? Si Nacional le dejó la pelota y la cancha. Claro que va a tener posesión de pelota el conjunto franjeado. Un remate de Alfaro y aquella otra jugada que ganó Alfaro mismo en el segundo palo, después Vera pateó por encima del travesaño. Pero esa fue jugada de tiro libre, ¿eh? No de jugada de movimiento. Las jugadas de movimiento no tuvieron el final que querían porque le faltó siempre el toque de distinción o el toque preciso en las intenciones del Mazo, de Ávalo, pero muy poco para el dominio que ejercía sobre el terreno de juego. Despejaba la defensa Nacional y volvía a recibir los jugadores de Olimpia, porque Nacional estaba metido atrás y estaba así en el 0-0. Y hace el gol en una pelota que perdió Franco Alfonso en la mitad. Pero no importa que haya perdido Franco Alfonso. Acá lo que hay que plantear, ¿dónde estaba el volante central? ¿Dónde estaba la línea de cuatro? Ya pasó la línea de pelota. Que pase un lado si Franco Alfonso, porque digo, ¿para qué pasan si Franco Alfonso traía la pelota mirando hacia su propio arco? Y cuando trata de girar, es que le roban el balón. Entonces, si uno no maneja concepto de juego, te puede pasar esto, y aprovechó muy bien Nacional, y ese es el mérito del equipo de Bernay. Repito, con un planteamiento sencillo, simple, línea de 4-5 ahí, y bailones delante de los 5, para que no te maneje con tanta comodidad la pelota el volante, que maneje Gamarra, que maneje Vera, que manejen los centrales, que son los que menos saben con la pelota. Y eso hizo Nacional, y Olimpia jugó así. Y de pelota de movimiento casi no generó. No tuvo desborde. Y si no tenés desborde, aunque tenga la pelota, ¿de qué te sirve? Porque está comprobado que vos podés tener la pelota mientras no metés el balón detrás de la última línea. No le generás situaciones de gol. Entonces le queda un solo recurso. El remate de media distancia. Porque si no tenés profundidad, pegale al arco de 20 metros a ver si lo clavás en el ángulo. Como alternativa. Entonces vimos una primera etapa que prolijo, porque vos estás esperando siempre que haya una jugada, pero no hubo, porque nadie arriesgó y Ávalo estaba muy solo arriba. Era un partido a los 30 minutos para meterlo, estás perdiendo 1-0, peleás el campeonato, peleás la punta, ya era para meterlo a la mole, ¿no? Para ver si le das compañía, porque no tiene en definitiva ninguna compañía el 9 de Olimpia, entonces no puede aportar mucho, pobre Dolescano. Algunas insinuaciones de Franco, pero pobre porque recibió poco juego o porque no se mostró, es la excusa que hay que darlo. Y así se fue, se iban los minutos y se mantenía la victoria parcial de Nacional, que repito, finalmente merecido, porque supo cómo jugarlo y Olimpia en ningún momento. Raúl
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2: Autorizó el juez, señores. En marcha el complemento aquí en Sajonia.
1: Ya vivimos Olimpia versus Nacional. Segunda etapa, relata el mundialista. Pando Bando comenta, opina, analiza el campeón del mundo, Carlos Alberto Quince.
2: Mario.
3: Un cambio en el conjunto de Cayo. Ingresó con la camiseta número 34, Hugo Sandoval. Se retiró con la camiseta número 19, Rubén Lescano.
2: Correcto, ya está Sandoval en la cancha y en el tricolor, Esteban.
3: Ninguna novedad, Pando. Ingresaron los mismos 11 protagonistas que habían terminado la primera etapa. No sé si te escuchaste hace rato el dato de Elías Villar.
2: Sí, escuché muy bien. Aquí, Carlos, claramente Olimpia va a jugar a meter la pelota al área.
0: Es que jugó así y no tiene la capacidad de desbordar, no le queda otra que jugar, aunque no te gusta. A veces tenés que hacer lo que uno cree que le puede dar el resultado.
2: A buscar Eduardo Delmas, viene a buscar ahora Esteban Matus, la marca en el fondo, saca Gaona Lugo, el balón se pierde a un costado, Olimpia vuelca el territorio, ahora la pelota, territorio Nacional.
1: 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Pato, bajen un poco el ambiente, por favor.
2: Bueno, vamos a pedirle a Javier que venga a bajarnos un poquito el ambiente, entonces. aquí en la cancha del Defensor del Chaco.
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2: Ahí está Raúl, ¿verdad?
1: Está muy bajo ahora.
2: Ahora está muy bajo. Bueno, vamos a subir un puntito. Ahí está. Ahí está. Perfecto, gracias. Correcto, aquí será salida que corresponde al conjunto franjeado.
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2: A buscar Raúl Cáceres.
4: Le digo a la audiencia, estas son las cosas que ellos no saben. Amagó, bajó un poquito, pues le dijo que suba, no tocó más el botón y le dice del de allá, le dice, sí, ahora sí está bien.
2: Va a salir rápidamente la pelota una vez con Mateo Gamarra. Pide Matus por la izquierda. Va Mateo. Él es el que cruza arriba ahora para que venga a buscar Hugo Sandoval. Gana Sandoval por arriba, pero despeja la pelota. Le va quedando el balón al Faro. Al Faro para Mateo Gamarra nuevamente.
4: Ahora que tenés dos, con más razón tenés que abrir la pelota hacia los costados y que desde ahí venga el centro para incomodar a los defensores, por si a los defensores le levantan la pelota y ellos están de frente, van a ganar, mide la distancia, salta con impulsión. Poca chance tiene el delantero.
2: ¿Cuál es la situación de Alan Rodríguez, mi querido Mario?
3: Tiene un desgarro de 2 milímetros, pero ya estaría de vuelta para la siguiente fecha contra Rubio Ñu.
2: Correcto, porque él sí sería importante para volcar esa pelota. A él sí le sale esos centros de tres cuartos de cancha a Carlos, por la pegada que tiene. Sí. ¿No? Aquí viene Lugo y el centro. La pelota.
4: Pero igual, si vos tenés dos torres y vas a levantar la pelota, lo ideal es que impacta del costado por la posición de los jugadores rivales. Porque mientras los defensores están de frente y pueden medir el centro anunciado que tira Olimpia, ellos se van al salto con impulso en la carrera. En cambio, el jugador, el atacante, no de Olimpia, cualquier jugador está en posición fija y normalmente deberían de perder por una cuestión hasta de sentido común.
2: Sale jugando en la mitad de la cancha el Faro. El Faro toca otra vez para Raúl Cáceres. Sigue, Cáceres viene a buscar.
4: Sigue siendo muy lento el traslado de pelota de la gente de Olimpia.
2: Juan Ángel Vera sale jugando ahora para Mateo Gamarra. Está muy metido al fondo Matus, pero no le da el pase Mateo Gamarra. Toca nuevamente el balón para Juan Ángel Vera. Vera tiene la pelota ahora, abre fútbol para Alfaro. Alfaro va a tocar para Raúl, se equivoca, Alfaro perdió. Queda Olimpia mal parado, recupera el tricolor, pero Alfaro nuevamente recupera la pelota. Y aquí la va teniendo rápidamente, moviendo otra vez el balón. El conjunto franjeado en la mitad de la cancha.
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2: Vera tiene la pelota, ahí está Vera. Vuelve a tocar el balón ahora en el fondo para Alfaro, ahora para Raúl. Otra vez aparece para buscar Vera. Si es Vera el que se va al ataque, atención. Mete muy buena pelota al centro para Sandoval. Sandoval se acomodó. El centro para Gabriel otra vez. El esplante ahora de Eduardo. Sensacional jugada desde el más, Carlos.
4: Olimpia, base de Guapesa, generó esta jugada. Vera de buen rendimiento en el día de hoy. Se gana la pelota con fortaleza en el costado derecho. Se apoyan del más. El centro de este era jugada de gol para Sandoval, que muestra sus limitaciones técnicas, no saca ventaja por eso, y ahí aparece otra vez del más para recuperar el remate, lo taponaron.
2: Va a venir el disparo al arco, afuera por sobre el travesaño, se animó Vera, ganó en confianza Carlos.
4: Es que es un futbolista que ha mostrado esa posibilidad de anticipar y mandarse al ataque. Después hubo algún partido que no le salieron bien y ahí dejó de animarse. Pero esa era una de sus virtudes en su equipo anterior.
2: Cronometramos.
1: 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Van 5 minutos, segunda etapa. Pato, ¿cómo está el partido?
2: El partido, queridos amigos, lo gana Nacional 1-0. Hubo falta, carga de Rodrigo Melgarejo contra Gabriel Ábalos. El árbitro dio primero ley de ventaja, después retrotrajo la acción. Tiro libre para Olimpia, territorio
4: que
2: nacional.
4: Nunca, que nunca fue ley de ventaja porque nunca ganó el jugador de Olimpia la siguiente jugada, que estaba, era el dividida, caso de Sandoval.
2: Sí, estaba dividida, por lo tanto, no tenía que haber continuado si él entendía que era falta. Porque hubo un desplazamiento de parte de Melgarejo para Gabriel Ábalos. Atención, estamos sobre el arranque de la etapa complementaria en los primeros 5 minutos. Del más, frente a la pelota también. Está Cardoso, atención, mete balón frontal arriba. No pasó absolutamente nada. El balón se va para afuera, mal centro, Carlos.
4: No, tiró bien el centro, el que picó mal es Gamarra. Es decir, este tipo de tiro libre, la posición donde tienen que caer la pelota es el vértice del área chica, más o menos es el punto de referencia. Pero Gamarra pica en forma recta para ir a definir. Él tiene que picar del costado, es decir, abrirse y atacar desde la posición del costado para ganar esa pelota. Picó mal Gamarra, por eso no llegó el balón. El tiro libre ejecutado por Franco Alfonso, cayó la pelota en la zona.
2: Viene a buscar rápidamente Gaona Lugo. Gaona Lugo tiene la pelota, atención, dos hombres lo marcan, sigue Gaona Lugo, gana y toca otra vez por el medio Ramírez y retrocede el balón mucho más atrás para Mauro Coronel. Este abre fútbol ahora por el sector izquierdo para que vaya a buscar Vargas. Vargas toca la pelota ahora más adelante para que aparezca por esa zona otra vez Jara. Insiste el conjunto tricolor, se para ahora.

0: de ese tipo de enfrentamientos con los jugadores de Nacional.
1: Aquí otra vez el balón por la zona izquierda, se va metiendo el tricolor, viene el centro del área, atención cómo aguanta Bailones, Josué Colmán llegaba con peligro, pero el balón salió afuera. La salida será para Olimpia con Lentinelli.
2: 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Vanes aparece y el dolor desaparece.
1: A buscar Mateo Gamarra la salida, nuevamente el traslado lento, toca para Alfaro otra vez. Aquí pide Matus la pelota, Gamarra ahora sí le da Matus, viene la marca de Gaona Lugo y le gana Gaona Lugo a Matus. Y hasta aquí no ha mostrado mucho Carlos, ¿no? Desde su llegada a Olimpia.
0: No, tal el caso que perdió definitivamente la posición con Rodríguez.
1: La pelota que la va teniendo nuevamente Olimpia, atención. Balón de vuelta para Matus, a ver cómo cruza el centro desde Alfonso arriba. Cabezazo de Melgarejo, córner para Olimpia.
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1: Eduardo del Más va para cumplir. Se acerca Franco Alfonso cerca de él. Señoras, señores, se fue el escano. Ingresó Hugo Sandoval, que ya está en el área esperando la pelota. También va Mateo Gamarra, también va Juan Ángel Vera, está Gabriel Ávalo, por arriba quiere Olimpia ahora, atención, va a venir el centro de Franco Alfonso, quiere ganar por arriba Olimpia, el centro, cabezazo defensivo de Bailone, en el primer palo la sacaba, otra vez el balón le va a quedar a Olimpia con Del Más toca rápidamente para Mateo Gamarra, otra vez el centro de Cardoso ahora, Cardoso el centro, arriba gana, Sandoval quería, Ávalo quedó fijo, la saca nuevamente Jara, recupera Del Más, otra vez la pelota para Cardoso, nadie está por izquierda, atención arriba, cabezazo frontal nuevamente de Mesa, colaborando Bailone, insiste Olimpia con el pelotazo Carlos, pero hasta aquí los hombres que también que están arriba no pueden ganar.
0: Es que es muy anunciado, son centros frontales, muy difícil para el delantero. Olimpia tiene que buscar por afuera y ahí si quieren cruzar, no siempre cruzar por arriba, generarle dificultades, generarle dudas al equipo rival, tirar fuerte a ras del piso, a media altura, a ver si alguien atropella y en atropellado saca ventaja. Nacional, es cierto, espera atrás en la cercanía de su área, pero no sufre mucho porque ya sabe cómo le va a atacar a Olimpia y Olimpia no tiene variantes en ataque, ha producido poco ofensivamente el equipo de Vitamina en todo el partido.
1: Bueno, señoras, señores, tenemos que cronometrar el partido, prensa.
2: 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Mundialista, ¿cómo está el partido?
1: El partido, queridos amigos, aquí en el Defensores del Chaco está 1-0 para la Academia.
2: Adelante.
0: No es Chochi, es Pato. Chochi el que se fue al Mundial.
2: Sí, pero el primer mundialista fue su padre.
3: Ah, bueno.
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4: Sí, señor, porque el día de ayer, después de 296 días, Santiago Arzamendia volvió a jugar un partido oficial con Estudiantes. Ingresó a los 89 minutos del partido por Joaquín Tubio. Y hay que decir que Estudiantes ganó 3-0 a Gimnasia y Esgrima de Mendoza.
1: Esa es la famosa pregunta, Carlos. ¿Quién está primero, la gallina o el huevo?
0: Ahora, la otra pregunta, ¿sabes qué es? Se habrá matado el que escribe en los eslogans para ser el mundialista, ¿no?
1: Es cierto, arriba la pelota larga, atención, cabezazo por el medio, la saca en el fondo Olimpia, llega Nacional, que cuando llega Carlos genera más peligro por arriba que el propio Olimpia, ¿eh?
0: Es que le ha ganado siempre, tanto en defensa como en ataque, a los jugadores de Nacional a Olimpia. En la primera etapa, cuando el partido estaba 0-0, te acordarás en el tiro libre de esquina, que tiraron cerca del punto penal, saltó cabeceó Melgarejo y saltó con Paraguarí, dos de Nacional con ninguno de Olimpia.
1: Es cierto, aquí viene a buscar justamente Paraguarí, nuevamente la pelota en la mitad de la cancha para Icho Jara, va tocando Paraguarí otra vez, quería profundizar para Orlando Gaona Lugo, corta el faro, viene a buscar rápidamente Sandoval, la pelota metida para Del Más, y Del Más tiene claridad, Icho va metiendo Del Más, y va enganchando ante la marca de Melgarejo, Del Más, que bien, le faltó una para limpiar el camino, Carlos.
0: Pero fue falta que tuvo que haber retrotraído la jugada al árbitro porque fue clara infracción, lo iba a pitar, dio la ventaja, pero después termina perdiendo Del Más.
1: Hace la diagonal Alfonso, toca la pelota para Eduardo, el remate, el balón que pega en la marca de Ramírez, que ahora saca la pelota otra vez arriba largo, insistía Juan Ángel Vera, falta, infracción en ataque en la media cancha, tiro libre para Olimpia.
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0: ¿En ataque cobró?
1: No, es para Olimpia.
0: No, y por eso le cobró al delantero.

0: Joder, ¿qué?
1: Sí, sí.
0: No.
1: Le cobró el delantero que no saltó.
0: ¡Ay, qué lindo el fútbol! ¡Qué lindo Derlis López! ¡Qué lindo es el arbitraje paraguayo! Déjenme sonreírme. Mira a quién le cobró la falta. Insólito, Derlis.
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0: ¡Qué bien le hace Raúl relatar todos los partidos, todos los días, Pato! Viene sí, más creativo.
1: Viene muy creativo ahora, sí. Con esas frases espectaculares. A ver, Esteban, los dos cambios en Nacional.
3: Señor, con la camiseta número 25 se retira Roberto Ramírez para dar ingreso con la camiseta número 5 al defensor central Gastón Benítez. También se retiró el 10 del equipo Josué Bolmán para dar ingreso con la camiseta 18 a Iván Valdés.
1: Bueno, Iván Valdés para la salida rápida y aquí viene a buscar rápidamente Matus, va a meter el centro arriba, la pelota que queda boyando, ya la termina sacando Jara y viene a buscar Bailón ahora. Y ahí ya aparece justamente Iván Valdés y claramente Gastón Benítez para solucionar el problema que Olimpia quería instalar con el tanque Sandoval y con Gabriel Ábalos.
0: Claro, es mano a mano constante, necesita siempre generar superioridad numérica, es correcto lo que hace Bernay.
1: Aquí la pelota arriba para Bailone y el balón fue punteado por Juan Ángel Vera. Hasta aquí Olimpia está perdiendo, Nacional llega a 25, Eric Wisman.
4: Sí señor, la Academia que llega a 25 puntos en este torneo, sigue liderando como decíamos Libertad. El 2 de mayo Nacional y Olimpia quedan con 25 puntos, Pato.
1: Bien, señores, abra lateral que corresponde a Nacional, Vargas lo cumple, arriba salta Juan Ángel Vera para cabecear, el balón que la viene a buscar de vuelta en la mitad de la cancha el decano, otra vez para Vera, insiste ahora, quería moverse Sandoval que no entró bien por ahora al menos, insiste otra vez, va saliendo Vargas, Vargas pasa, con la pelota.
0: Lo que pasa, Sandoval es para el área, no lo saque de ahí.
1: Y acá viene a buscar justamente Olimpia la pelota metida arriba otra vez. Va Delma poniendo claridad arriba. Va Franco Alfonso. Va a ganar el fondo. Atención Gabriel Ábalos. La pelota retrasada. El balón pegó en Sandoval cuando Alfonso tenía el arco de frente, Carlos.
0: Buena llegada de Olimpia por el costado derecho donde gana en velocidad el Ábalos. Toque atrás el remate de Franco Alfonso. De mal partido.
1: Insiste, no fue fuerte. No apareció y aquí Zarza no ingresa todavía. Y viene a buscar Matus. Y Matus toca para Cardoso. Y Cardoso toca otra vez la pelota arriba. Atención, quiere Raúl. Se va metiendo Raúl. Toca la pelota arriba. Ahora el centro. Mal arriba, horrible. El remate arriba por parte de Juan Ángel Vera. ¿Quiénes vienen en Olimpia, Mario?
3: Cambios. Y 17 para Ronnie Reyes. Se retira con la camiseta número 7, Fernando Cardoso. Ingresa con la camiseta número 23, Richard Sánchez. Se retira con la camiseta número 35, Franco Alfonso. Los cambios en Olimpia, Pato.
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1: Delmas metió la pelota para Matus. Matus tiene que ganar. La pelota pega en Aona Lugo. El árbitro dice que el último en tocar fue Matus. Los cambios, Carlos, ¿qué te parecen?
0: No entiendo lo de Cardoso, sobre todo por el nivel que mostró Sánchez en los partidos anteriores. Ahora, si en la semana lo vio y lo vio bien, bienvenido sea para el Olimpia. Pero no era para sacarlo a Cardoso y meterlo a Sánchez por el nivel de Sánchez y por lo que dentro de lo que Olimpia jugó, Cardoso fue el más rescatable. Lo otro estaba cantado, ¿no? Del ingreso de Redes por Franco Alfonso.
1: Sí, correcto. Aquí recuperó Jara la pelota. Corta bien en la mitad de la cancha. Ahora Sánchez, balón que se pierde a un costado.
0: Hasta Raúl te hubiera anunciado ese cambio.
1: Sí. Cierto, no, Franco Alfonso, horrible. Y recordemos que de una pelota perdida por él en la mitad de la cancha llegó el único desequilibrio del partido, Carlos.
0: Sí, pero si no podés perder una pelota y no tener respaldo, estamos todo en otra cosa, ¿no? No puede ser que no corten, que no solucionen el error de un compañero, si querés llamarlo error a eso puede pasar, pero para eso tenés que tener equilibrio los mediocampistas y después quedaría la línea y no existió nadie en ese momento y eso lo termina pagando Olimpia hasta ahora con este resultado adverso que hace que pierda la punta apenas haber recuperado la fecha pasada.
1: Y viene a recuperar el balón nuevamente ahora Olimpia con Mateo Gamarra. Va tocando la mitad de la cancha para Richard Sánchez. Ahí la va teniendo Sánchez. Sánchez abre fútbol ahora por derecha para Ronnie Redes. Viene Redes, hace la diagonal por el medio nuevamente. La pide otra vez Richard Sánchez. El balón para Juan Ángel Vera. Vera va tocando ahora para Mateo Gamarra. Gamarra tiene la pelota otra vez, toca para Vera. Olimpia se plantifica sobre el territorio tricolor, pero no tiene creación. Aquí otra vez Vera, abriendo fútbol para Redes. Pica, Raúl está habilitado. Va a meter el centro, Raúl, forzado arriba. El cabezazo defensivo de Gastón Benítez. Otra vez Olimpia recupera con Alfaro. Alfaro le dio la pelota a Mesa en la espalda de Mesa. Insiste otra vez Olimpia. Bueno, aquí se equivocaron. Cuando Vera iba otra vez, una vez más, atropellando arriba, recupera Olimpia. Atención, cayó. Falta, tiro libre. Y aquí un centro desde el costado para Olimpia, Carlos.
0: Sí, un tiro libre, una pelota recuperada por la gente. Olimpia Nacional está muy metido atrás, eso hay que decirlo. Y Olimpia sigue centrando sin mucha velocidad. Vera agarró la bandera de empujar. Hay momentos que queda solo Gamarra para defender, pero Nacional ni piensa en la contra. A esta altura del partido lo que interesa es mantener la diferencia.
1: Arriba el centro de Richard Sánchez, cabezazo. Ganó por arriba Mateo Gamarra, no le dio muy claro, se fue para afuera. Llegó Olimpia, la primera de las pocas veces que ganó en ofensiva.
0: Sí, señor. Además hay que decir lo otro, tampoco era un gran cabezazo porque no tenía mucha velocidad la pelota, así que cabeceó con dificultades. Hacia el arco es cierto, pero sin mucha potencia.
1: Bien, señores, la salida de Villar arriba largo.
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4: Pato.
1: Escucho.
4: Llegan los mensajes. Pedro Barrio dice, buenas tardes, saludos a todos.
1: Acá viene Rodney Redes a buscar un ratito, que viene Redes en la cancha. La marca de Gastón, continúa Redes, toca para Raúl Cáceres. Cáceres con la pelota, se frena, Nacional está muy metido atrás. Otra vez Ronnie Redes, mete el centro arriba. Cabezazo finalmente otra vez de Gastón Benítez en el fondo. La tiene insistiendo Olimpia. Otra vez metido con Matus, nuevo centro arriba, segundo palo. Ganó Sandoval, otra vez la chilena por el medio. Y va a salir jugando Jara para el conjunto tricolor, que está muy metido atrás ahora. Pica Hugo Iván Valdés. Corta oportunamente, otra vez en el fondo, Olimpia, la recupera Alfaro y el remate arriba por sobre el travesaño, Carlos.
0: En el minuto final Olimpia metió 4 pelotas desde los costados buscando el centro, la cabeza de Sandoval o de Ábalos. No consiguió su objetivo cuando parecía que Nacional por fin conseguía meter una contra por vía de Valdés. El cruce oportuno de Matus para salvar la situación cuando eran 3-1.
1: Cronometramos.
2: Es tiempo de bueno, van 20 minutos en segunda etapa. Pato, ¿cómo está el partido?
1: 1-0 gana la Academia. ¿Qué decías, Eric, para completar?
4: No, el saludo a Pedro Barrio de San Lorenzo. Dice, la pregunta para el campeón del mundo, ¿la voz de Provenza es similar a la de Ricardo Ford?
2: A la pucha.
1: A la de Ricardo Ford.
0: No, no, la voz no, la plata que tenían. Sí. Claro, sí, eso sí.
2: Chequera, ahí está. Cuenta bancaria.
1: Acá sí, viene a buscar Ronnie Redes, metió el centro arriba. Cerrado aparece Villar, que entró correcto al partido, Carlos.
0: Sí, muy bien, sorpresa agradable. Linda sorpresa porque era el tercer arquero. Imagínate vos cómo se le presentó la chance. Por eso que muchas veces te dicen, vos tenés que estar preparado. Y hasta ahora, trabajo eficaz, cuidado.
1: Bailones para Gaona, Lugo el remate y aparece Lentinelli, que también ha mejorado un poquito en su ubicación, Carlos, ¿no?
0: Bueno, Pat.
1: No, y yo lo veo un poquito mejor que...
0: Está más flaco, está más flaco, siguió tu dieta.
1: Bueno, aquí viene a buscar rápidamente la pelota. La saca en el fondo el tricolor.
0: Pero es un remate, él está pegado al primer palo. La pelota le va y ¿querés que le dé mérito?
1: Está bien, tiene que estar parado, pero digo...
0: Bien parado, estamos de acuerdo, pero sí. No por eso le voy a dar mérito.
1: No, está bien, pero lo que pasa es que antes ni siquiera estaba bien parado.
0: Ah, eso, Carlos, es otra cosa, pero pertenece al pasado.
1: Exacto, y aquí viene a buscar rápidamente la pelota Rodney Redes, de vuelta
0: usted, se va metiendo Rodney. Ustedes regalan muchos adjetivos, yo no...
1: ¿Cierto?
0: Sí.
1: Vos sos más exigente, ¿no?
0: Sí.
1: Alfaro toca para Redes, el remate de zurda. Otra vez la pelota es que
0: ustedes,
1: va para afuera.
0: Ustedes son relatores, ustedes juegan con la emoción del oyente, hay otras cosas que ustedes manejan cuando ustedes
1: es cierto,
0: se expresan.
1: Es
0: nosotros ya más fríos, ya vimos la jugada, ya es vimos cierto. El desenlace,
1: sí,
0: entonces
1: sí.
0: Nos cuesta. Entonces Es diferente, distinto. Además, el oyente ahí tiene dos opiniones, la tuya y la mía.
1: La óptica es distinta, ¿no? Sobre todo la mía, que tengo cuatro ojos.
0: Y que no agarre el micrófono del danés, que no termina más.
1: ¡Epa, cuidado!
4: No, ¿por qué?
2: Otra vez.
1: Arriba el balón largo, viene a buscar en el fondo, limpia, cabecea en la mitad de la cancha otra vez.
0: Cómo saltan, ¿eh?
1: Sí, realmente los dos saltaron, ¿eh? Atención, la pelota le queda a Villar. Está ganando la Academia. ¿Cómo queda la tabla de ubicaciones, Bisman?
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4: Sí, por ahora con 13 partidos jugados, Libertad con 26 puntos es el puntero. Lo siguen parcialmente por este resultado, Nacional con 25, 2 de mayo 25 y Olimpia 25. En la quinta ubicación aparece Trinidense con 23 puntos. En la sexta, Guaraní con 21. Séptimo, Ameliano 18. Cerro Porteño 17. En la octava posición, Pato. Y quedan en el fondo Luqueño con 13. Noveno, décimo, Rubio Ñu, que hoy ganó 12 puntos. Recoleta está 11 con 8 puntos. Y ya ha descendido San Lorenzo con 3 puntos. Hay que decir que Rubio Ñu llegó al promedio 1 con la victoria del día de hoy.
0: Te dije que cuando agarra el micrófono...
1: No, suelta, Eric Bisman, ¿eh?
0: Es grande.
1: Que maneja bien el idioma español, pese a ser danés, Carlos. Aquí la salida en el fondo con Vera.
0: Pero no pronuncia mal la capital de Dinamarca.
1: ¿Y cómo se dice la capital? Arriba viene el pelotazo para Redes, cierra bien, atención, el disparo. Le pegó Sánchez, Carlos, de entrada al área. Aquí, después de mucho tiempo, le vuelve a pegar Sánchez, ¿eh?
0: Sí, le pegó pifiado, sin entrarle bien a la pelota, sin mucho riesgo. Hoy Nacional, en los últimos minutos, con los cambios que hizo Olimpia, lo que consiguió Nacional es salir un poquito más de su encierro.
1: Arriba, balón largo nuevamente, a buscar Bailones, va Hugo Iván Valdés, la pelota metida más atrás para que aparezca Lentinelli, a ver cómo sale Lentinelli de esta. Correctamente, salió buscando otra vez la presencia en la salida para Raúl Cáceres. Cáceres viene a buscar la colaboración ahora rápidamente, Olimpia otra vez. Atención, insistiendo el decano, va Raúl pegado a la raya, sigue Raúl, toca para Redes, se mete por el medio, Sandoval. Bueno. Y ustedes escuchan el ambiente, Mario. ¿Cómo está el hincha Olimpia?
0: Es que él no tiene que participar en el armado de juego. Él tiene que estar para la definición, para ganar la pelota arriba, moverse en el área. Pero él sale, quiere tocar. Puede tocar, no digo que no, pero no es su fuerte.
1: ¿Quién ingresa? Se fue Alfaro.
3: Se fue Juan Fernando Alfaro, ingresó con la camiseta 33, Pedrito Salsa. Y así como lo decía Pato, las silbatinas son constantes, desde la preferencia hacia sus futbolistas. En este caso no solamente para Sandoval, sino en general.
1: Bueno, correcto, Zarza que ingresó, se fue al faro, se queda solamente con Richard Sánchez prácticamente ahí en esa
0: cancha. Es que no se juega en la mitad de la cancha, Nacional está atrás y cuando recupera la pelota lo que va a intentar es meter rápidamente la pelota, jugar de contra, a no ser que cambie Bernay aprovechando esto para tener un poquito, para defenderse con el balón, pero eso no ha mostrado en ningún momento la intención del equipo Albo. Entonces es un partido donde Olimpia tiene el balón, domina, se juega en campo de Nacional y Nacional para atacarse, el único recurso que le queda es intentar la contra con velocidad.
1: Arriba Matus con el balón, la pelota que la termina sacando Gastón Benítez, otra vez le va a quedar el balón a Gamarra que viene a buscar, atención, va a meter la pelota, llega Gamarra hasta el fondo, qué guapo, metió el centro arriba, va Gabriel, el cabezazo finalmente fue arriba por parte de Sandoval, por sobre el travesaño, Carlos.
0: Sí, el centro de Gamarra, que hizo una buena jugada por el costado izquierdo, se fue al espacio vacío, lo que reclamábamos en la primera etapa que nadie hacía, lo hizo el capitán de Olimpia, cruzó bien en el segundo palo, hay un leve empujón de Sandoval para ganar esa pelota, su frentazo no fue todo lo efectivo que requería la jugada, sin riesgo finalmente para Villar, arquero de Nacional.
1: Cronometramos, Proenza.
2: Es tiempo de Huervan para 25 minutos, segunda etapa, Pato, ¿cómo está el partido?
1: El partido, señoras, señores, lo va ganando Nacional 1-0, escucho.
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4: 20 minutos de la primera etapa, Argentina está empatando 0-0 con Benín. En otros partidos amistosos, Colombia ahora está jugando contra Perú, más tarde Estados Unidos, Canadá y cierra México ante Chile a las 23:30 horas. Hoy es el último día de fecha FIFA, Pato.
1: Bien, correcto. Y ya los futbolistas de la selección llegan en dos tandas mañana. Uno a las 11, el otro a las 12:15.
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1: A buscar nuevamente Olimpia. Atención, Sánchez. Sánchez profundiza, escucho.
4: Sí, hay que decir que Mauricio, Ramón Sosa y Gustavo Gómez ya se acoplaron al Palmeiras.
1: Correcto. Ellos ya están para jugar con el Palmeiras. Entonces, este fin de semana, atención, viene para buscar rápidamente otra vez la pelota. El conjunto de Olimpia con Sánchez, que se equivoca. Mal parado Olimpia. Traslada la pelota a Jara. Espera Bailones. Viene el balón para Hugo Iván. Hugo Iván con la pelota. Va a abrir para Gaona Lugo. Gaona Lugo va a ganar el fondo. Matos está lejos. Sigue Gaona Lugo. Que pilló muy bien Matos lo que quería hacer Gaona Lugo.
0: Sí, hay que darle a Matos defensivamente en un partido aceptable. Pero también hay que decir los errores que ha cometido a la hora de atacar Gaona Lugo. Coste que hizo el gol, ¿eh? Pero si él estuviera fino hoy, el resultado a esta altura hubiera sido distinto.
1: Bueno, y si no hay alguna inspiración individual, Carlos, esto tiende a terminar así, ¿eh?
0: Así ahí se perfila. Olimpia no ha generado una situación clara en el segundo tiempo, así de fácil, ¿eh?
1: En absoluto. Viene a buscar Eduardo Delmas. Atención, puede frotar la lamparita.
0: Sigue los remates Delmas que buscaron dentro del área fueron todos bloqueados porque no fueron claras. Por eso digo, situación clara de gol.
1: Otra vez Delmas, sí.
3: Viene el mejor paraguayo que vieron mis ojos, Roque Luis Santa Cruz.
1: Se viene Roque Santa Cruz a la cancha entonces. Arriba el balón, atención por la zona derecha. Otro más para sacar la pelota del área, Carlos.
0: Y es para aguantar un poquito.
1: Arriba el centro, cabecea Melgarejo. Le ganó toda la jornada a Gabriel Ábalos. Otra vez insistiendo por la banda derecha el conjunto de Olimpia. Va a venir el centro de Vera. Vera mete el balón ahora para que aparezca Richard Sánchez. Abre por la zona derecha. Viene el centro arriba. Sandoval la termina sacando en el fondo otra vez. Nacional, que está muy metido atrás, pero que hasta ahora aguanta la poca claridad que tiene Olimpia.
0: Qué distinto es el fútbol. En la primera etapa Olimpia tiraba centro, pero solo estaba Ábalos en el área. Ahora tiene cuatro Olimpia en el área, pero tampoco gana.
1: Y aquí va a venir otra vez la pelota metida. Atención, que queda el remate. Se desvía, córner, Carlos. Le pegó del más de derecha.
0: Por ahora, lo más peligroso que ha generado Olimpia en ofensiva han sido los remates de media distancia del número 20 de Olimpia. Me refiero a Eduardo Delmas.
1: Y va a venir el córner arriba. Vamos a ver dónde termina esta acción. Le va a pegar Richard Sánchez. Cuando había colocado la pelota, Sarcita. Le pega Richard, levantó el brazo izquierdo. A ver qué hace Olimpia. Va a tratar de ganar por arriba. Va a meter a todos los grandotes el decano. Viene el centro de Sánchez arriba. Cabezazo. Gol, gol, gol, gol, gol, gol, gol, gol, gol, gol, gol, gol, gol, gol, gol, gol, gol, gol, gol, gol, gol.

0: dio Olimpia el tanque del este. Hugo Sandoval, el centro de Richard Sánchez. Ahí donde comienza el área chica, gana Sandoval, aplica el testazo limpio, el balón que besa la red, nada que hacer para Villar. Tanta agua fue el cántaro que alguna vez tenía que rebosarlo en pata limpia por la vía aérea. Ahora hay nuevo marcador aquí en Sajonia. Olimpia 1, Nacional 1.
1: Siempre combatido.
0: Carlos Alberto Quise.
2: Apareció la mole. El tiro libre de esquina muy bien ejecutado por Richard Sánchez a la altura del área chica. En el medio mismo, un defensa Nacional delante de él. Un defensa Nacional detrás de él. Pero ahí aparece la mole, Hugo Sandoval aplica un frentazo de arriba para abajo, inatajable para Villar, gran cabezazo, gran finalización, endo suyo para empatar el partido, Nacional 1, Olimpia 1 aquí en Sajonia.
0: El grito de Olimpia, Olimpia en el defensores.
3: A los 29
0: viene minutos. Viene el gol de Nacional, equivocó el camino, Hugo Iván Valdés equivoca el camino, Carlos.
2: Quiso encarar hacia costado, abrirse hacia costado derecho, estaba la jugada, pedía eso para tener la posibilidad de su remate, cuidado con esta.
0: Y acá viene a buscar nuevamente atención, se va metiendo Nacional, la pelota al córner, ahora se apresura el tricolor.
2: El que cubrió muy bien fue Matus en la jugada anterior, porque ya había pasado la jugada ante el enganche de Valdés, pero dejó extendido el pie que estaba detrás. Y de esa manera trabó de una forma poco autorosa, pero era lo que pedía la maniobra. Buen cierre del lateral de Olimpia.
0: Aquí, señoras, señores, atención que va a venir el centro cerradito para el tricolor. Ahí está hablando el árbitro sobre el 76. El tiempo del gol, prensa.
3: A los 29 minutos de la segunda etapa, Pato.
4: Hugo Alexander Sandoval Areval, nacido en Ciudad del Este, el chico del Este, 26 años, 1,90 m, y marca su cuarto gol con Olimpia en este torneo clausura.
0: Cuarto gol cuando viene con todo el tricolor, atención, y va a pelear Ronnie Redes, insiste también Olimpia arriba, ahora con Del Más.
2: Mario, el último cambio de Olimpia.
5: Ingresó Timpen, camiseta número 4, se retiró Raúl Cáceres.
0: Y en Nacional, Esteban.
5: Tiraron con la camiseta número 7, Ignacio Bailone, para dar ingreso con la camiseta 24, a Roque Luis Santa Cruz. También se retiró con la camiseta 33, Orlando Baona Lugo, para dar ingreso con la camiseta 28, Alejandro Zamudio. Se quedó con el brazalete del capitán Roque Luis Santa Cruz.
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0: Ahí está la pelota para Roque Santa Cruz, el panzer alemán. La pelota que la sacan a un costado será otra vez. Ahora en ataque lateral para el tricolor, 1-1 el partido.
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0: Lo van a buscar a Roque por arriba. Está el panzer metido en el área. La pelota va para él, para Roque. Le termina ganando Mateo Gamarra otra vez el centro. ¡Oh! Lentinelli la saca, el disparo al arco por dos veces. Lentinelli, Carlos.
2: La pelota difícil, complicada por la forma que venía, porque él estaba en el medio de su arco, un poquito más adelante. La pelota se le metía por detrás, usó el manotazo para desviar, después un remate sin mucha potencia. Ya estaba bien ubicado, contuvo bien en esta Lentinelli.
0: Señoras, señores, el partido está 1-1, los primeros colocados en la tabla, Eric.
4: Sí, señor, Libertad 26 puntos, Olimpia Nacional y el equipo de 2 de mayo con 25, son segundo, tercero.
2: Olimpia
4: va a 26, queda sí. Igualado con Libertad.
0: Correcto.
4: Y luego quedan 2 de mayo y Nacional. Y te comento que 25 minutos de la segunda etapa sigue ganando Santaní 1-0.
0: ¿Qué iba a decir, Carlos?
2: No sabía que Google no actualizaba enseguida los números.
0: Sí, faltó ahí actualización cuando aquí viene metiéndose Vargas con velocidad por el medio. Gamarra corta y el balón le va a quedar a Tim Payne. Ahí está el neozelandés. Toca la pelota para Gabriel Ávalo. Otra vez para Del Más que limpia el camino. Sigue Del Más, pide Tim Payne el pase de Del Más, que ya lo veo algo extenuado. Corrió una barbaridad el chico.
2: Sí, acá se equivocó en la sesión del pase. Tratando de progresar o de elevar o de darle una velocidad distinta. Tim Payne no apareció en esa, pero el que se equivocó en verdad fue Del Más.
0: arriba la pelota.
2: Ahora, lo que es el fútbol, ¿no? En el 1-0 Nacional no salía de su encierro. Le empató Olimpia y es Nacional el que ataca. Olimpia el que se queda en su campo tratando de encontrar la pelota. Le sacó la pelota a Nacional en los últimos 3-4 minutos.
0: Y más todavía que Olimpia ya no tiene marca en ese sector, Carlos, ¿eh?
2: Y claro, pero digo, ¿cómo es la influencia anímica que hay en este deporte, ¿no?
0: Salah Zamudio va tocando la pelota rápidamente otra vez. Salah Zamudio.
2: ¿Así se llama?
0: Sí, así se le dicen los compañeros.
4: El apodo.
0: Salah.
2: Ah, Salah el apodo.
0: Alejandro Zamudio, le dicen Salah. Y aquí viene buscando Redes la pelota, se equivoca Redes, que no entró bien. Aquí otra vez recupera rápidamente el tricolor, atención, el balón de Matos, que anduvo bien en el sector defensivo, lo dijo Carlos. Aquí aparece Matos, va tocando otra vez el balón rápidamente para Zarza, a ver si encara Zarza, se mete los 16-50, el remate, Villar la saca, Carlos.
2: Le sorprendió la pelota al arquero porque se desvió en Paraguay Espínola, casi se le metió atrás, dio el manotazo, susto para Nacional, encaró Zarza en esta, sin superarlo a Paraguay, metió el centro. La gente de Olimpia que se ilusiona comienza a cantar porque de una jugada similar, es decir, tiro libre de esquina por el costado izquierdo, el ejecutor fue Sánchez, vino el tanto del empate.
0: Y le pega otra vez Sánchez, ahora ya está Roque Santa Cruz para colaborar también ahí en el primer palo, a ver dónde le pega Sánchez, arriba, primer palo, cabecea Zamudio, el disparo, se desvía, el balón le queda al arquero Villar, el remate de media distancia, Carlos.
2: Sí, ¿quién le pegó? ¿Zarza? ¿Quién fue?
0: No fue Vera.
2: No,
0: el pegando.
2: Matus fue.
0: Fue Matus, sí, correcto. Aquí viene a buscar otra vez Sandoval, se equivoca, recupera la academia, atención. Pica Zamudio arriba, pelotazo largo, le va a buscar Zamudio, ya estaba todo anulado. En posición adelantada estaba Salah Zamudio. La salida será para el conjunto de Olimpia.
3: Puloil no falla con la información.
4: Sí. El próximo rival del equipo de Cano será Rubio Ñu el domingo 11 a las 17 horas en La Arboleda. En cambio, Nacional estará recibiendo en el Arsenio Erico el lunes 12 a las 19:30 a Recoleta.
2: ¿Y Libertad cuándo juega Eric?
4: Libertad está jugando el domingo contra Guaraní.
0: Libertad, en la Huerta. Guaraní, qué lindo partido, ¿eh? En la Huerta, de local.
2: Chochi me pidió relatar ese partido.
0: ¿Te pidió estar ahí?
2: Sí, sí, Chochi con Juanpi.
0: Ah, muy sí, bien. Sí, sí. Correcto. Bien, señores, viene a buscar
3: el equipo Chompi.
0: El equipo Chompi.
2: Lindo partido.
0: Sí, lindo, lindo. Libertad Guaraní siempre. Aquí la pelota para Vargas. Vargas alcanza, se va metiendo el tricolor. Toca la pelota para Roque, lejos del área. Sale jugando otra vez el tricolor. Ahora a la mitad de la cancha puede venir el remate al arco. La pelota se desvía. Lentinelli se queda con la pelota, Carlos.
2: Sí, desde 30 metros.